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0: Muy buenos días, les damos la bienvenida a Panorama Informativo con estos 15 grados, por lo menos en el área metropolitana, y con algunas alertas naranja y amarilla para el norte del país que ahora vamos a estar repasando. En estos últimos tres días de septiembre, estamos a 28 de septiembre, lunes 28 de septiembre, pero antes de detallar todo eso, May Correa, bienvenida, ¿cómo estás?
1: Muchas gracias, Yami, buenos días para todos. Iniciando esta semana y estos últimos días de septiembre, como decía Yami recién, con un tiempo amenazante, hay cielo bastante gris, más allá que salió el sol y se ve por estas horas, hay cielo tormentoso para algunas zonas, si uno lo mira, ¿no? Sobre todo, miro el noreste, también, bueno, hay bastante nubarrones grises, pero bueno, da cuenta de lo que es esta inestabilidad que también está afectando. De hecho, hay anuncios de precipitaciones aisladas para esta mañana.
0: Sí, para esta mañana y también para esta tarde-noche. Uh-huh. Así que, bueno, está esa advertencia y como decía, esta alerta naranja y la amarilla, que es sobre todo para el norte de Río Negro, ¿no? O sea, uh-huh. Es para los departamentos del norte, principalmente para Artigas, Paysandú, Salto, Rivera y, bueno, abarca también una parte de Tacuarembó. Las alertas naranja y amarilla por tormentas fuertes y puntualmente severas, esa es la naranja, y la advertencia amarilla es por persistencia de tormentas puntualmente fuertes. Ambas empezaron a las 5:50 de la mañana, a las 6:10, y continuará hasta las 9 de la mañana y ahí se actualizará. Y bueno, veremos si sigue las alertas o cesan, ¿no? Como puede suceder.
1: Tal cual. Bueno, una semana lo decíamos que ya se los advertíamos, ¿no? Que iba a estar bastante inestable en materia de tiempo. Para mañana, de hecho, se prevén precipitaciones y tormentas para el área metropolitana. Lo mismo hacia la tarde-noche, va a continuar ventoso, además con 14 de mínima, 19 de máxima, y para el miércoles recién empieza a ajustarse un poquitito el tiempo, más allá que hay probabilidad de lluvias para lo que resta de la semana. Va a estar bastante intermitente, ¿no? Entre un poco de sol, lluvias, inestabilidad. Bueno, es lo que se nos venía para este segundo semestre.
0: Sí, y también mucha amplitud en las temperaturas, ¿no? Por ejemplo, bueno, hoy no tanto, pero estaba viendo, por ejemplo, la del viernes y jueves, el jueves que tenemos 8 de mínima y 16 de máxima, y el viernes 6 de mínima, 20 de máxima. Que bueno, creo que es lo que va a estar sucediendo en estos días hasta que, bueno, tengamos una primavera. Ya ni sé si igualmente ya es así, viste, como era hace años, que sí, era la primavera y tenías estas temperaturas y no era tan frío, pero ahora ya no es tanto, no es tan estable eso.
1: Sí, no, es sorprendente la primavera, vamos a llamarla así, y sobre todo con este fenómeno del Niño, que habrá que ver también cómo impacta a nivel país. Pero bueno, las temperaturas en el resto del territorio nacional oscilan entre los 13 y poquitos décimas hasta los 20 que estoy mirando allá en el departamento de Artigas, que bueno, es el departamento más caluroso por estas horas.
0: May, saludamos a toda la comarca que nos escucha por la 97.9 en Montevideo, la 102.5 FM en Maldonado y la 90.9 FM en Colonia, y también todas las personas que nos escuchan y nos ven a través del canal de YouTube, por la página de La Diaria o también por TuneIn.
1: Tal cual. Bueno, una jornada más donde en menos de una hora va a comenzar el partido ante Corea del Sur de Uruguay en esta nueva fecha FIFA que está dirigiendo Diego Forlán a la selección uruguaya, que se inició este nuevo proceso con una derrota hace algunos días ante Japón, que se lo contábamos aquí mismo. Así que bueno, hoy tiene esta segunda oportunidad en esta gira por Asia que está realizando.
0: Hoy, May, vamos a estar recibiendo a Rafael Ferber, que es presidente de la Asociación Rural del Uruguay, y con él vamos a estar conversando, bueno, sobre lo que dejó una nueva edición de la Expo Prado que finalizó el otro fin de semana, y habíamos estado repasando algunas de las declaraciones, el discurso también de Ferber. Bueno, qué balance hace de estos días. También, bueno, vamos a estar conversando de un tema que generó bastante polémica la semana pasada, que son las cuotas chinas de carne de exportación para Brasil y Australia, que Uruguay estaría cediendo, ya que, bueno, el entendido es que no se completaría la cuota de Uruguay para este año. Bueno, la valoración que hace, ¿no?, de esta medida, la forma también en que se conoció, porque recordemos que esto se conoció a través de un tuit del presidente brasileño Luis Inácio Lula da Silva. Bueno, la pregunta de si se debería haber comunicado de manera oficial por parte de Uruguay. También vamos a estar conversando sobre las explicaciones que brindó la subsecretaria de Relaciones Exteriores, Valeria Zucasi. Esto, ¿no?, que decía sobre que este año no se iba a completar la cuota de exportación de carne a China, y lo cual fue confirmado por el Instituto Nacional de Carnes. Y bueno, y en ese marco sí es acertada esta decisión.
1: Abordaremos también temas vinculados a la competitividad, por supuesto, como el impacto que está teniendo el conflicto en el puerto, en el sector agropecuario, cómo evalúa la resolución del gobierno de declarar los servicios mínimos, bueno, y si se debería pedir la esencialidad, cómo está afectando al sector la concesión del puerto de Acatunasí, que ha sido crítica, se ha sido crítico también desde la ARU, bueno, la posibilidad de instalar una nueva terminal especializada de contenedores que propuso Neltium Ports, bueno, cómo se viene siguiendo también ese tema vinculado al puerto. ¿Qué pasa con el precio internacional del combustible? Las medidas que se han adoptado por parte del gobierno. Y bueno, ¿qué respuestas han obtenido por parte del ministro de Economía sobre algunos planteos puntuales? Pienso, por ejemplo, en el subsidio al supergas por parte del sector productivo, ¿no?
0: Exacto. También, por otro lado, bueno, se están viendo impactos ya de los acuerdos internacionales como el de la Unión Europea y el de EFTA, la Asociación Europea de Libre Comercio, con el Mercosur, que bueno, empezaron al ratificarse este año, empezaron a funcionar. Bueno, ver si ya están teniendo algún impacto en el sector. También otro tema importante a conversar con Ferber es sobre el fenómeno El Niño. Bueno, cómo están viendo las medidas del Gobierno Nacional y del Congreso de Intendentes. Y ya que estamos hablando de los gobiernos departamentales, nos vamos a referir a la propuesta del Gobierno Nacional de eliminar el 1% a los emovientes, este impuesto que paga el sector agropecuario, el impacto que puede tener para el sector, y también de la propuesta del intendente de Florida, Carlos Enciso, para que las forestales aporten en un fideicomiso para mejorar la caminería rural, un tema que estuvimos tratando acá con el propio intendente de Florida.
1: Bueno, y en su columna Antonio va a continuar hablando de un tema, pero ahora con otra mirada, ¿no? Con otro análisis. Y se referirá al pitufeo. Bueno, ¿qué significa? ¿Qué alcance tiene? ¿De qué se trata? En otro momento se hablaba de los pitufos, pero por otras cuestiones, que más allá que estábamos hablando de otro tipo de delincuencia, no deja de ser algo bastante similar. ¿Y por qué digo esto? Porque Antonio va a seguir hablando de estas maniobras, ¿no?, vinculadas a redes de cobranza, a casa de cambio sobre todo. Bueno, en ese sentido, del pitufeo, pero mirada desde ese lugar. Bueno, con casos reales documentados y que muestran cómo funciona por dentro esta red, ¿no? Así que, bueno, también vamos a estar atentos a ese tipo de maniobras, cómo funcionan y qué hay que tener en cuenta, ¿no?
0: May, repaso la vía de comunicación. Nos pueden escribir al 099-891-888. Vamos a estar repasando mensajes en un rato, pero antes de empezar a repasar los titulares, quiero contar una noticia que nos llega de la comarca, que nos cuenta Andrés que se fue la grúa de Parque Valle.
1: No.
0: Ya no está más.
1: No, marca un hito eso.
0: Sí. Igual en un rato vamos a estar repasando esas fotos porque, bueno, la verdad que sí, es un antes y un después esto.
1: Sí.
0: Para toda la comarca, pero eso, como decía, en un rato vamos a estar repasando estas fotos y las que siguen llegando, por supuesto, pero ahora vamos a repasar los principales titulares.
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0: Luego de retornar de su viaje a China, el edil nacionalista de Montevideo, Gonzalo Gómez, resolvió desvincular como sucesor en la Junta Departamental de Montevideo a Lucio Leiva, cuyo padre, Pablo Leiva, fue condenado por lavado de activos en el marco de la Operación Trazador, en la que fueron incautados 260 kilos de cocaína y pasta base.
1: Gómez compareció ante la Comisión de Asuntos Políticos del Partido Nacional y en su primer pronunciamiento formal, dicho órgano encomendó a la Comisión de Ética a recibir al edil nacionalista, quien solicitó licencia en el Honorable Directorio del Partido Nacional hasta aclarar todas las responsabilidades en este episodio.
0: En cuanto a Lucio Leiva, además de la desvinculación como asesor, la Comisión de Asuntos Políticos informó que aceptó su renuncia como integrante de la Comisión Departamental de Jóvenes de Montevideo.
1: La comisión afirmó que las circunstancias de que una persona condenada por narcotráfico haya accedido a un cargo de confianza política es de enorme gravedad y llamó a actuar con diligencia y cuidado a la función pública, preservando la imagen, conducta e historia de probidad y honor del Partido Nacional.
0: Tenemos que hablar del presidente porque retornó de Nueva York y el sábado dio una conferencia de prensa para hablar de esto, de su visita oficial a Nueva York, y en esa conferencia dijo que durante su discurso en Naciones Unidas no habló del régimen cubano, sino que hizo referencia a señales que no son tan buenas como la del terrorismo, las guerras, la desigualdad extrema, los bloqueos económicos férreos, y puso como ejemplo el bloqueo que sufre el pueblo cubano.
1: Orsi respondió así a los cuestionamientos de la oposición que señalaron que el presidente se dejó presionar por la interna Frente Amplista y cometió un error estratégico enorme en mencionar el bloqueo.
0: Consultado sobre qué postura tomó Uruguay en el momento en que el primer ministro de Israel, Benjamín Netanyahu, habló en la Asamblea General, Orsi dijo que cuando terminó su oratoria, todo el equipo de la delegación uruguaya se fue para estar con el presidente uruguayo y a las dos o tres intervenciones estaba Benjamín Netanyahu. Allí Orsi recalcó que Uruguay no tomó ninguna decisión en torno a la intervención del primer ministro israelí.
1: El nuevo presidente de la Institución Nacional de Derechos Humanos, Juan Miguel Petit, dijo que criticar el accionar o la política de un Estado no constituye en sí mismo un acto de racismo o discriminación. Esto al ser consultado sobre el cruce entre organizaciones sociales y el director Marcos Israel por la conformación de un grupo de trabajo sobre antisemitismo.
0: En entrevista con la diaria, Petit dijo que lo que analizará el grupo de trabajo es el antisemitismo en Uruguay y no las causas por las que ocurrieron los hechos terribles del 7 de octubre de 2023, ni por qué el gobierno de Israel tomó la política de respuesta que tomó y por qué recibe las denuncias que recibe o por qué buena parte de la sociedad israelí está en contra.
1: Petit dijo que desde la institución tratan de que el grupo sea lo más abierto posible y que estén todas las organizaciones. Además, señaló que ha habido debates intensos y tratará de llegar a algún documento conclusivo que aporte algo. En esa línea, Petit agregó que lo que construye es hablar en la diversidad y a veces, cuanto más diversas son las opiniones, más hay que intercambiar.
0: Tenemos que hablar un tema que si bien sucedió en Argentina, pero nos toca a nosotros en Uruguay, porque la justicia del vecino país confirmó la libertad condicional para el represor Eduardo Rufo, ex agente civil de la Secretaría de Inteligencia del Estado, condenado entre otros crímenes por la apropiación de Carla Rutila Artés, hija del uruguayo Enrique Lucas, y la argentina Graciela Rutila.
1: En 2011, Rufo fue condenado a 25 años por delitos cometidos entre el 11 de mayo y el 3 de noviembre de 1976. En 2014 fue condenado a 14 años por su participación en el plan sistemático de apropiación de menores y en 2020 fue condenado a prisión perpetua por los crímenes de lesa humanidad cometidos en el centro clandestino de detención Automotores Orleti.
0: El tribunal que definió la libertad condicional sostuvo que ese régimen es una consecuencia del sistema de progresividad de la pena y no puede negarse únicamente en función de la gravedad de los delitos.
1: En diálogo con la diaria, Kiara Lucas, integrante de la Asociación Madres y Familiares de Detenidos Desaparecidos y sobrina de Enrique Lucas, señaló que la libertad condicional de Rufo se otorgó pese a que las víctimas por unanimidad dicen que no es una persona que esté apta para volver a la vida en sociedad.
0: Un solo Uruguay cuestionó el proyecto de competitividad y reducción del costo de vida elaborado por el Poder Ejecutivo. La organización apuntó directamente contra el artículo 39 del proyecto que dispone la creación de un sistema de trazabilidad de frutas y hortalizas frescas en el ámbito del Registro Nacional Frutihortícola.
1: Ante la Comisión de Hacienda de Diputados que tiene a estudio el proyecto, el dirigente de Un Solo Uruguay, Alejandro Gorostidi, aclaró que el cuestionamiento no se basa en que la trazabilidad sea algo difícil de hacer, sino en que, como todo sistema, conlleva la burocracia y el costo de gestionar una estructura. Además, señaló que lo que necesita el sector para lograr competitividad es justamente una reducción en los costos.
0: En la comisión, el diputado del Frente Amplio, Joaquín Sequeira, rechazó que la incorporación de trazabilidad vaya en contra de la competitividad y puso el ejemplo de la ganadería, donde la trazabilidad permitió la apertura de nuevos mercados. De todas formas, dijo que la bancada Frente Amplista acusa recibo de los planteos y que lo van a evaluar y tener en cuenta el momento de la votación.
1: Bueno, vamos ahora con otros temas. Cuando pasan 17 minutos de las 7 de la mañana, en total, un total de 60 personas de la ciudad de Paysandú se vio afectada tras las intensas lluvias que afectaron el departamento del litoral este fin de semana, según informó en la diaria el coordinador del Comité Departamental de Emergencias, el SECOED de Paysandú, Fernando González. Del total, 16 continuaban fuera de sus casas hacia la tarde de este domingo. El coordinador del SECOED de Paysandú dijo que entre las 0 y las 10 del domingo se registraron acumulados de 137 milímetros, lo que llevó a que el arroyo Sacra, en el extremo sur de la ciudad, viera una de las crecidas más rápidas e incluso desplazara una vivienda precaria. Por su parte, la cota actual del río Uruguay se encuentra a los 3.6 metros, y se prevé que la represa de Salto Grande abra sus puertas para paliar esta situación.
0: Por su parte, el director de descentralización de la Intendencia de Paysandú, Gerardo Muria, dijo a la diaria que a pesar de las lluvias, no se reportaron daños en el interior del departamento, ya que donde más llovió fue en la capital departamental, y también puntualizó que se espera un nuevo evento meteorológico entre el día de hoy y la mañana del martes.
1: Pasamos ahora a temas vinculados a la economía. El Fondo Monetario Internacional destacó la resiliencia de la economía uruguaya frente a los riesgos derivados del escenario externo y de las condiciones climáticas en el marco del proceso de revisión anual que realiza el organismo sobre la economía uruguaya.
0: Con relación al desempeño reciente, el FMI destacó el impacto que ha tenido la sequía sobre la marcha de la actividad económica, que viene desacelerándose desde el año pasado en un contexto externo crecientemente complejo. En ese sentido, el crecimiento de la economía se ha recostado sobre un fuerte consumo privado, impulsado por el crecimiento del salario real y la apreciación del peso uruguayo.
1: El informe destaca que Uruguay continúa beneficiándose de un acceso fluido y favorable al financiamiento los mercados, apuntalado por calificaciones crediticias de grado inversor y riesgo país, que son los más bajos de la región y cercanos a mínimos históricos. El FMI proyecta una desaceleración adicional del crecimiento para este año, con una expansión del PBI que se situará en el entorno del 1,3%.
0: Pasamos a temas judiciales, y también una de las últimas novedades que se han conocido en el ámbito no judicial en cuanto al caso de Pablo Leyva, porque el fiscal de lavado de activos, Enrique Rodríguez, se reunirá con los policías que investigaron al asesor blanco Pablo Leyva, quien fue condenado por lavado de activos como responsable de colocar el dinero del narcotráfico en el sistema financiero de forma legal.
1: Leyva, quien asesoraba al edil nacionalista Gonzalo Gómez, dijo a la policía que trabajaba para el tesorero de un cambio que opera en Montevideo, Canelones y Maldonado. En una primera declaración ante el policía de la Brigada Antidrogas, que quedó registrada en su cámara personal en una GoPro, Leyva confesó que trabajaba para Andrés Zugarramurdi, tesorero del cambio Monex.
0: Ese mismo día, los policías concurrieron al local de Habitat de la esposa de Gandini y hablaron con dos funcionarios del local de cobranzas. Llegaron a esa pista porque en el celular de Leyva había mensajes enviados desde ese lugar en los que le pedían cambio.
1: Entre algunos funcionarios del Ministerio del Interior, según pudo saber la diaria, se generó malestar por la rapidez con la que la Fiscalía alcanzó los abreviados, porque podrían limitar la capacidad de investigar con profundidad los esquemas de lavado vinculados a las casas de cambio.
0: Pasamos a temas del ámbito laboral, porque Secretariado Ejecutivo del PIT-CNT expresó su solidaridad con los trabajadores de la empresa Pedido Ya, quienes, según la central sindical, actualmente enfrentan despidos abusivos.
1: La central sindical dijo que la compañía multinacional viene llevando cierres de cuentas de repartidores que tienen juicios en curso contra la empresa por relación laboral encubierta. En la declaración se sostiene que en pleno avance de las demandas que buscan demostrar la relación de dependencia, Pedido Ya está recurriendo a su poder unilateral sobre el algoritmo para cortarles el sustento a estos trabajadores.
0: Ante el comunicado de la central sindical, desde Pedido Ya rechazaron que las rescisiones recientes de contratos con repartidores hayan sido una represalia por reclamos judiciales o el resultado de decisiones automáticas de un algoritmo.
1: Destacaron que cerca de 4.000 repartidores eligen conectarse cada mes a la aplicación para generar ingresos, y afirmaron que las rescisiones recientes correspondieron a unos pocos casos de incumplimientos contractuales.
0: El sindicato

0: para los intereses del sistema portuario y logístico nacional.
1: Para el sindicato, el hecho de que un integrante del directorio del organismo responsable de administrar y conducir parte estratégica de la actividad portuaria del país aparezca públicamente relacionado con una investigación de esta naturaleza que genera preocupación y es motivo de interrogantes, así como una legítima demanda de explicaciones.
0: En esa línea agregaron que la renuncia de Gandini es una forma de priorizar el interés general, la institucionalidad y la credibilidad de la Administración Nacional de Puertos.
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1: Repasamos cómo abrieron las principales monedas hoy, 28 de septiembre. El dólar, 39,20 a la compra, 41,60 a la venta. El peso argentino, 0,02 a la compra, 0,035 a la venta. El real, 7,20 a la compra, 8,45 a la venta. Y el euro, 44,60 a la compra, 48,60 a la venta.
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1: Bueno, pasan 22 minutos de las 7 de la mañana y creo que estamos bien, May, de tiempo para repasar la foto de la grúa. Así que, Emi, si está por ahí, esas fotos las repasamos. Es toda una cronología, ¿no? Desde el momento en que empiezan a sacar la grúa hasta que finalmente ya no está como la conocíamos donde estaba. Ya cambia el paisaje ahora.
0: Sí, tal cual. Era parte del paisaje que compartíamos toda la mañana con la comarca y que, bueno, desde sus inicios Andrés estuvo enviando una foto del amanecer y sin querer se filtraba esa grúa. Entonces ahí identificábamos que, bueno, era parte también de la comarca, ¿no? Bueno, ahí estamos. Claro, esa es la misma grúa. Ahora entiendo desde qué perspectiva lo miraba Andrés, claro, ¿no? Eso es Rivera y Soca, si no me equivoco.
1: Sí, estoy bastante segura de que sí.
0: Sí, sí, sí, porque sí. Hay un proyecto, un desarrollo inmobiliario ahí. Seguramente estaban preparando o ultimando detalles ya para retirarla y muy perspicaz Andrés hizo esa seguidilla de fotos, ¿no? Esa secuencia de fotos del retiro del desarme y retiro de la grúa. Que bueno, vamos a tener otras referencias,
1: sí,
0: a partir de mañana.
1: Obvio. Bueno, también nos llega otra foto desde Durazno y Convención, que nos dicen que pinta una linda mañana, y la verdad es que sí, o sea, acá por lo menos en el puerto de Montevideo no parece, porque si miramos parece que se va a venir una tormenta por esas nubes grises, pero por lo menos en Durazno y Convención sí parece que va a ser un lindo día o una linda mañana, por lo menos.
0: Tal cual, tal cual. Bueno, puede haber novedades vinculadas a la situación conflictiva del puerto en las próximas horas. Hay amenazas de algún paro de 48 horas también, que bueno, vamos a ir anunciándoles a medida que se dé a conocer esta información. Hoy además es el aniversario del Club Atlético Peñarol. Un gran abrazo a todos los hinchas carboneros que acá tenemos. Algunos sí que a la medianoche se hicieron sentir.
1: La verdad que sí, yo no lo iba a decir, pero se hicieron sentir, sí.
0: Bueno,
1: sí, está bien.
0: Pasa habitualmente de la madrugada del 27 para el 28 de septiembre, lo mismo ya cuando es el aniversario nacional del 13 para el 14 de mayo, se hacen sentir los hinchas.
1: Sí, yo los tenía muy cerca de mi casa justo.
0: Sí, yo los escuché lejos, habrán sido capaz que 4 o 5 minutos que... Igual a lo largo de la noche alguna bomba explotaba por ahí, así que bueno, ya se hacían sentir desde tempranito. Un gran abrazo, 135 años. Que bueno, me imagino que algún mensaje vinculado a eso vamos a tener.
1: May, tenemos más mensajes para repasar, pero vamos a dejarlos para después y voy a repasar la vía de comunicación. Nos pueden escribir al 099-891-888. Nosotros tenemos que hacer una breve tanda y ya volvemos con toda la información internacional y también de los deportes.
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8: Pasan 30 minutos de las 7 de la mañana y en cuanto a temperaturas, solo subió 3 décimas. Ahora tenemos 15 grados 3 décimas acá, por lo menos en el área metropolitana.
9: Está
8: pero
9: más nuboso también, ¿no?
8: Algo nuboso, sí. Sí, bueno, es lo que decíamos hoy de lo que ya decía Inumet, ¿no? De que iba a estar nuboso y cubierto y que se esperan precipitaciones aisladas y la temperatura en el resto del país está más o menos parecida. Hoy no tenemos grandes diferencias. Con la excepción de Artigas, que está con 19 grados, una décima, y 20 grados también. Es la temperatura más alta que tenemos en este momento en el país. Pero tenemos que repasar la información internacional porque el presidente de España, Pedro Sánchez, anunció que su gobierno trabaja contrarreloj en un decreto de ley que permita atender la crisis de vivienda en ese país. El anuncio tiene lugar a pocos días del desalojo de Mari Carmen Abascal, una mujer de 87 años que fue expulsada en una camilla del apartamento que alquilaba en Madrid, algo que generó movilizaciones en más de una docena de ciudades.
10: Sánchez solicitó el apoyo de todos los partidos con representación en el Parlamento español y dijo que la política no es una cuestión de ideología, sino de humanidad. Al respecto, y según informó el diario Público, la vicepresidenta segunda Yolanda Díaz, de la Alianza Sumar, reclamó un decreto que meta mano a los fondos buitre. Dicha medida es algo que los partidos nacionalistas conservadores, el catalán Junts y el Partido Nacionalista Vasco, se mostraron dispuestos a apoyar siempre que no incluya otras políticas.
8: En otras tiendas, la dirigente de Podemos, Irene Montero, instó a la aplicación de medidas más contundentes, como la expropiación de 650.000 viviendas en manos de fondos buitre y la reducción por ley del coste de los alquileres, según citó RTV. El Partido Popular, en tanto, llamó a construir 1 millón de viviendas, bajar los impuestos y promulgar una ley contra las ocupaciones, al tiempo que responsabilizó al Partido Socialista Obrero Español de la situación actual y pidió elecciones anticipadas.
10: Son las 7 de la mañana con 32 minutos. Volvemos a la región. A falta de poco más de una semana para las elecciones presidenciales, el presidente de Brasil, Luis Inácio Lula da Silva, anunció este viernes en una conferencia de prensa la prohibición definitiva de todos los tipos de apuestas digitales y su publicidad.
8: La decisión tomada por el presidente brasileño se presentaba como uno de los principales puntos de debate de la campaña electoral en un país en el que preocupan cada vez más las consecuencias de la adicción a las llamadas bets, o la traducción de apuestas. Según datos que publicó la agencia EFE, en 2025 casi 25 millones de brasileños apostaron unos 42.500 millones de dólares.
10: Es inmensa la cifra, sí, ¿no? Si uno lo mira así, con esa frialdad. Bueno, la medida fue criticada por el principal contrincante del mandatario, el ultraderechista Flavio Bolsonaro, que catalogó el anuncio de su competidor como una nueva actitud populista, hipócrita y electorera, y sostuvo que nadie garantiza que después de la elección no libere todo de nuevo.
8: En cuanto a sus propios planes, Bolsonaro dijo que si ganara las elecciones mantendría la medida que adoptó el viernes el gobierno de Lula, y el candidato afirmó que es contrario a los juegos de azar, aunque dijo que haría una distinción referida a las apuestas en partidos deportivos.
10: El exministro de Defensa de Israel, Yoav Gallant, dijo que el movimiento palestino jamás advirtió a Israel que su líder, Yahya Sinwar, iba a sacudir las prisiones en la antesala del 7 de octubre de 2023. Esto según informó la agencia europea Europa Press. Según argumentó, las autoridades interpretaron que en aquel entonces el mensaje apuntaba a un posible intercambio de prisioneros.
8: Galant, que fue destituido por el primer ministro Benjamín Netanyahu a finales de 2024 y es requerido por la Corte Penal Internacional como sospechoso de crímenes de guerra y de lesa humanidad, dijo que se enteró por la prensa sobre las presuntas advertencias que otros países habrían remitido a Netanyahu sobre el ataque que diferentes medios internacionales consignaron en las últimas semanas. Evaluó que, de confirmarse que el mandatario no las explícito, eso constituye un fallo fundamental de su parte.
10: Asimismo, dijo que Netanyahu mantuvo a varios jerarcas por fuera de conversaciones con autoridades estadounidenses sobre aspectos sensibles. Agregó que se enteraba de ellas, ya que esas autoridades se comunicaban con él para verificar lo que se había dicho, ya que su confianza en el primer ministro era baja.
9: Deportes.
8: Hoy Diego Forlán dirigirá su segundo partido amistoso como entrenador interino de la selección uruguaya ante Corea del Sur en Seúl, luego del debut con derrota 3-1 ante Japón y como parte de su gira por el continente asiático. El partido va a comenzar en minutos nada más, a las 8 de la mañana.
10: El rival viene de vencer 3-0 a Ecuador en un amistoso disputado el jueves pasado. Será el undécimo encuentro entre ambas selecciones. De los 10 anteriores, Uruguay ganó 7, Corea del Sur es la selección asiática que más veces se enfrentó al combinado uruguayo en mundiales y ganó una sola vez. Fue por 2-1 en 2018 en un partido amistoso.
8: En una conferencia de prensa, Forlán expresó su satisfacción por dirigir a la selección uruguaya y adelantó que el partido va a ser difícil y con mucha intensidad. Dijo que el rival tiene jugadores de primer nivel y que están jugando en las mejores ligas, lo que hace que el nivel de la selección siga creciendo.
10: Bueno, este fin de semana concluyeron los Juegos Odesur y la delegación uruguaya cerró su actuación con un récord de 54 medallas, 17 de ellas de oro. La cifra se ubica por encima del objetivo que eran, recordemos, 40 preseas planteado por el Comité Olímpico Uruguayo y permite fijar asimismo un nuevo récord, ya que excede las 51 obtenidas en el año 1982.
8: El deporte más prolífico fue el remo, que permitió a la delegación uruguaya acceder a 13 medallas. De ellas, seis fueron de oro, mientras que remo costero, canotaje, atletismo, boxeo, deportes ecuestres, ciclismo de ruta, tiro deportivo, surf y natación aportaron las 11 restantes. El número de primeros puestos registrados en esta edición iguala el mejor resultado hasta el momento obtenido en 1986.
10: Además de los oro, unas 14 medallas de plata y otras 23 de bronce distribuidas entre 17 disciplinas completan este medallero. Por su parte, los resultados obtenidos en remo, canotaje, atletismo, tiro, surf y equitación permitieron asegurar la presencia celeste en los Juegos Panamericanos de Lima del año que viene, claves en la hoja de ruta hacia los Juegos Olímpicos de Los Ángeles 2028.
8: Volvemos a hablar de fútbol porque con un partido entre Wanderers y Albion en el Parque Viera, hoy a las 20 horas se cierra la octava fecha del torneo Clausura. El encuentro es un partido clave para los bohemios, que pueden igualar en puntos a Cerro, que es su próximo rival, en la tabla del descenso. Por su parte, Albion viene de cosechar 7 derrotas consecutivas y sería superado por ambos equipos en caso de perder.
10: El sábado, por su parte, Peñarol venció a Boston River con un gol de Abel Hernández en la hora. Los carboneros se afianzaron en la cima de la tabla anual y se aproximan al liderato de Clausura con un partido por jugar ante Torque, que ocupa el primer lugar y perdió 2-0 contra Deportivo Maldonado. Aurinegros y Ciudadanos se verán las caras este miércoles y el resultado puede implicar cambios en ambas tablas a falta de 21 puntos por disputar.
8: En otros encuentros, Nacional continuó con la senda de recuperación y venció 2-0 a Cerro Largo. Algo similar ocurrió con Progreso, que ganó 2-1 contra Racing y suma 4 victorias en 5 partidos, aunque sigue último en la tabla del descenso. Además, el domingo Liverpool derrotó 2-1 a Central Español y escaló posiciones en el Clausura, mientras que Juventud empató 0-0 con Cerro Las Piedras. Finalmente, Defensor Sporting derrotó 1-0 a Danubio y lo complicó, ya que aún no ganó y no logra escapar de la zona del descenso directo.
10: Bueno, hasta aquí todas las noticias vinculadas sobre todo al Clausura, los Juegos de Sur, a este partido que en un ratito disputará Uruguay ante Corea del Sur en Seúl, como les decíamos, a partir de las 8 de la mañana, y que seguramente les iremos informando a medida que haya alguna novedad, Yami.
8: Sí, exacto. Y tenemos mensajes para leer, Mai, pero iba a abrir la pestaña donde tengo los mensajes y la cerré.
10: No, yo las tengo, mirá. Por acá desde Cuchilla Alta nos manda una foto de un amanecer preciosísimo, ¿eh? A ver si la tenemos por ahí, Emi. Una de las que acaba de llegar es Andrés, desde la zona de Cuchilla Alta. Mirá qué amanecer precioso. No. ¿Esto qué hora fue?
8: Esto era las...
10: Llegó 7:11, pero...
8: Sí. Esto me hace pensar que no decimos la hora, claro, el amanecer, porque cuando llegamos acá ya amaneció, ya es de día, pero bueno, hoy el amanecer fue a las 6:27 de la mañana.
10: Sí, la verdad que los días se van extendiendo, ya se nota cuando nos levantamos, cuando estamos llegando aquí a la radio. De la noche cerrada ya, por suerte, tenemos un poquitito más de horas de luz. Estaba mirando también otros mensajitos que llegaban desde temprano, también que nos mandaban para todos un gran saludo. Tenemos otro también que llegaba hace un ratito, que dice: buenos días, los saludo tomando mate antes de ir a trabajar a mi jardín de infantes en Sayago, suscriptora de La Diaria hace años, escucho ahora La Diaria Radio, saludos desde el Parque Posadas, con una de las vistas más lindas de Montevideo, sin lugar a dudas.
8: Sí, se ve el cerro.
10: Qué clarito se ve el cerro, eso mismo. Sí. Divina, divina. Bueno, quienes nos están siguiendo por el canal de YouTube, seguramente las están apreciando. Muchas gracias a todos quienes nos están escribiendo y pueden seguir haciéndolo. ¿Querés repasar la vía de comunicación?
8: Sí, nos pueden escribir al 099-891-888. Y ahora tenemos que hacer una tanda, pero en un rato vamos a seguir repasando sus mensajes y la información del segmento local de La Diaria.
10: Y vamos a recordar que en un ratito nada más nos va a estar acompañando el presidente de la Asociación Rural del Uruguay, Rafael Ferber. Hay muchos temas para abordar, lo que dejó la Expo Prado, los diferentes discursos desde el gobierno, pero también desde la ARU, las cuotas de carne a China, ¿no?, que se cedieron a Brasil y Australia, bueno, la competitividad, la situación del puerto de Montevideo, qué va a pasar con el niño, ¿no?, que viene, porque es uno de los sectores que más se puede ver afectado, ¿no?, más allá de la población, por supuesto, que ya se empiezan a tomar medidas al respecto de posibles desplazamientos y de fenómenos que puedan afectar viviendas. Bueno, también qué va a pasar con el sector productivo del país, qué pasa con los impuestos, cómo es la relación con el gobierno, es parte de lo que vamos a estar dialogando junto a Rafael Ferber en un ratito nada más.
8: Hacemos una pausa y ya volvemos.
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0: Faltan 15 minutos para las 8 de la mañana y les decíamos antes de ir a la pausa que teníamos que repasar la información del segmento local de la diaria y vamos a empezar por Colonia porque allí la bancada de ediles del Frente Amplio solicitará una reunión con el presidente Yamandú Orsi para informarse sobre las implicancias del proyecto que la empresa estadounidense Praxis pretende llevar adelante en el departamento.
1: Según informó en primera instancia The New York Times, la empresa firmó un acuerdo con los desarrolladores del proyecto urbanístico Más Colonia para instalar su primera sede física de una nación digital respaldada en criptomonedas. La inversión prevista en el acuerdo supera los $1,000 millones con la llegada progresiva de unos 2.700 integrantes de la comunidad a partir del próximo año.
0: En un comunicado emitido sobre el final de la semana pasada, los ediles recordaron que votaron en contra del proyecto urbanístico cuando fue tratado en la Junta Departamental en 2022. Asimismo, indicaron que entienden pertinente obtener elementos que les permitan comprender las dimensiones económicas, sociales, territoriales y políticas del proyecto y que a partir de dichos elementos evaluarán posibles acciones conjuntas con el Gobierno Nacional en función de la posición que adopte el Frente Amplio en el departamento.
1: Nos vamos ahora a Rocha. La Intendencia aprobó una normativa que tiene como objetivo regular la contaminación lumínica en los distintos sectores del territorio con el fin de preservar las condiciones del estado natural del cielo nocturno que se caracteriza por la ausencia o mínima incidencia de contaminación lumínica de origen artificial.
0: El gobierno departamental señala que esa condición permite la observación del firmamento y preserva los procesos ecológicos, paisajísticos, culturales y científicos asociados a la noche. La Intendencia destacó que la normativa se inserta de forma armónica en el sistema jurídico existente y parte de un enfoque de regulación diferenciado por riesgo, dado que en lugar de imponer las mismas exigencias para todo el territorio, se crean categorías de protección aplicando mayores restricciones donde el valor ambiental es más elevado.
1: Bueno, son las 7 de la mañana con 48 minutos. Tenemos que compartir una nueva pausa aquí en Panorama Informativo. Ya está con nosotros Rafael Ferber, presidente de la ARU. Así que vamos a hacer la pausa y tras la misma vamos a comenzar a dialogar con él. Ya volvemos.
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0: 5 minutos nos separan de las 8 de la mañana y ya estamos en esta mesa para dialogar con el presidente de la Asociación Rural del Uruguay, Rafael Ferber. Es productor agrícola, ganadero lechero y fue presidente de la Cámara Uruguaya de Servicios Agropecuarios. Primero que nada, bienvenido y muchas gracias por acompañarnos.
1: ¿Qué tal? Buen día. Gracias a usted por la invitación y a la orden.
0: Nos hubiera gustado tenerlo más cerquita de la Expo Prado, pero no por eso. Vamos a dejar de hacer una evaluación de lo que dejó esta nueva edición, sobre todo con discursos de cierre que siempre están cargados de mucho contenido para analizar, para abordar la visión del gobierno, la visión en particular del ministro de Ganadería, Alfredo Frati, pero también los reclamos del sector agropecuario. ¿Cómo los evaluó y cómo los vio?
1: Bueno, nosotros hicimos un discurso que la verdad que quedamos conformes, pasó por los temas que nos parecen que son de mayor relevancia hoy, tuvo el tiempo adecuado para que te presten atención, hablando claro. Y bueno, de ese lado quedamos conformes. El discurso del ministro lo escuchamos, obviamente. Algún tema nos pareció que ya se dijo el año pasado. Alguna cosa se puede haber repetido y hay alguna otra cosa que capaz que nos hace un poco más de ruido, como no poder opinar si hay temas que la ciudadanía ya laudó o ya votó, como el tema de colonización. Que ahí hay un par de cosas para aclarar. Nosotros no perdimos nada, no somos un partido político, somos una institución que tenemos determinadas ideas, mal o bien, son ideas, y las vamos a decir todas las veces que nos parezca. No nos parece correcto, nos parece un poco fuerte que te digan esto es así y tenés que acatar. Que por otro lado es lo que uno hace, porque no, tampoco estamos frenando nada, simplemente estamos marcando algo que nos gustaría o creemos que ya es evidente que se tiene que reformar. Entonces ahí un poco de ruido sí. Después la impronta, el modo y eso, no hay problema, pues el ministro sabemos cómo es y no pasa nada.
0: En ese sentido yo aprovecho a preguntarle cómo es el vínculo. Porque por lo que dice, ustedes ya conocen la impronta de Frati, saben el estilo que maneja, sobre todo en su oratoria, pero después en los hechos, en las mesas de diálogo, en las reuniones, ¿cómo es ese ámbito?
1: Y a veces es igual, pero si tú es de una persona que siempre es correcta en el trato, en el modo, tiene una forma de ser y una vez tenés un exabrupto, te lo tomás a mal, porque evidentemente ves que del otro lado hay una situación distinta. En el caso de Frati, normalmente es la forma de comunicarse y uno tiene que saber que es así y hay que tomarlo como es y por lo tanto te diría que el vínculo es bueno, hablamos cuando tenemos que hablar. Decimos las cosas que tenemos que decir las dos partes, sin problema, por lo tanto funciona. No hay nada complicado ahí.
0: ¿Qué es lo que más molesta de la política que se lleva adelante con colonización, que fue una de las cuestiones que mencionó?
1: No, es que, a ver, no es que moleste. Nosotros,
0: bueno, o que discrepe.
1: Claro. A ver, primero no queda nada para colonizar en Uruguay. No, eso es lo que uno tiene que entender de pique. Una cosa era 1950, con mucho campo sin productividad, otra cosa es 2026. Entonces, eso es lo primero a separar. Lo segundo es, tú podrías usar los recursos mucho mejor de lo que los estás usando. Comprando tierras para arrendarlas, porque no estás dejando que los colonos terminen adquiriendo esas tierras, ¿verdad? Tú no estás haciendo un plan para que ese colono termine siendo propietario como era antiguamente. Estás haciendo para arrendarlas. Entonces, si tú estás poniendo todos esos recursos para arrendar tierras, tú deberías buscar mecanismos más eficientes que cuiden mejor el dinero, porque el Estado obviamente tiene necesidades por todos lados. Yo coincido que tampoco es que vas a poner, como tengo otras necesidades, no hago nada más. No decimos eso, decimos que hay formas mejor de hacer lo mismo. Entonces, en el discurso lo marcamos. Hay un punto que es el de Frati, que está clarito, sigo comprando, como vengo, estoy conforme con lo que vengo haciendo. Sigo así, y el otro, que lo escuchamos muchas veces, es hay que cerrarla, entregar los campos a los colonos que ya están, darles facilidades para que compren, y cerrar colonización y sacar la herramienta. Bueno, lo que nosotros creemos es que en el medio tiene que haber un lugar donde toda la sociedad esté conforme con la herramienta. Las dos puntas podrán tener, van a tener que ceder algo, pero la verdad es que tiene que haber un camino que no tenga la herramienta constantemente en cuestionamiento. Eso es lo que nosotros decimos. Y también tenemos ejemplos muy claros para decir de lo que dijo Frati y de los datos que salieron. Frati dijo, hay 13.000 hectáreas que faltan asignar y no son 40.000.
0: 13.500, ¿no?
1: 13.500. ¿Por qué dijo 40.000? Porque desde hace año y medio estamos diciendo que son 40.000. Le llevó un año y medio poder despejar la X de que son 13.500. Y eso no es un problema de la gestión de hoy, del gobierno de hoy. claramente colonización en su interna tiene serios problemas de gestión. Porque no cuesta imaginarse que tú no puedas prender un Excel, que no te aparezcan qué hectáreas faltan designar, cuáles hectáreas son campos de recría y situaciones que no tienen colonos, que por ahí viene la diferencia de los números, y cuáles faltan asignar. Te llevó un año y medio llegar a eso. Te demuestra un problema interno en colonización que me parece que es evidente y va mucho más allá de las autoridades de hoy. No es una crítica a las de hoy, que tuvieron que pasarse un año y medio para llegar a ese número. Eso nos parece muy fuerte. Lo otro, que lo dijo Frati en el discurso, es ojalá en la crisis hubiéramos comprado mucho más hectáreas cuando valían $200. Bueno, ministro, cuando las hectáreas valían $200, Uruguay tenía unas carencias enormes. Teníamos unos índices de pobreza enormes. Y pretendía comprar campo en vez de atender esas cosas. Es el mismo criterio que hoy. Tú seguís poniendo fondos que por algo valía eso la hectárea, para hacer cosas que la podrías hacer mucho más eficiente. Eso es nuestro punto de vista. Eso es lo que decimos. No es un ataque. Muchas veces se nos cuestiona que queremos, estamos atacando colonización. Yo te diría que lo contrario. Estamos intentando llegar a algo que sea útil. Me van a decir, útil hoy es para lo que quieren ellos. Bueno, algo que cuando cambie el gobierno no se ponga todo en cuestionamiento. Si cambia de palo el gobierno, si se mantiene el palo el gobierno, no, pero si cambia de palo vamos a ir a cuestionarlo de vuelta. Entonces, vayamos a algo intermedio, modernicemos la ley, flexibilicemos medidas que evidentemente están complicando y hagamos que lo que todos queremos, gente de recursos que no le permiten arrendar porque no tienen las garantías, porque acá tenés una cuestión, ¿por qué no podés arrendar? Bueno, porque no te arriendo porque no tengo garantías de que me vas a pagar, te faltan financiamiento, todas esas cosas se hagan desde el instituto y la gente acceda a tierras y el que quiera trabajar en el campo pueda trabajar en el campo.
0: ¿Va a haber alguna otra instancia de diálogo respecto a colonización con el ministerio en particular?
1: Y parece que no, porque nos mandó a Qatar. Uh-huh. Entonces pareciera que no, ya está dicho, lo que teníamos que decir está dicho, lo vamos a seguir diciendo, pero claramente no.
0: Uh-huh. ¿El vínculo con este gobierno es distinto al anterior?
1: Sí, es muy bueno el vínculo con este gobierno. La verdad es que...
0: Más allá que Frati mande a Qatar a la asociación.
1: Sí, porque...
0: ¿O los gremiales?
1: La verdad es que volvemos a la impronta. Eso es parte de la impronta de la persona. Nosotros tenemos un vínculo muy bueno con presidente, con secretario de Estado, con ministro de Economía, con demás ministros. Hemos podido hablar con todos. Tenemos un ida y vuelta muy ágil. Capaz que es raro para Frati, siendo ministro de Ganadería, que la verdad es que las instituciones agropecuarias no te usen como nexo con el resto del gobierno. Pero eso es una cuestión de ellos, más que nuestro.
0: La ARU no se saltea. ¿El ministro o el resto de las gremiales sí?
1: Me parece que todos estamos en la misma. Yo no puedo hablar por los demás.
0: Quiero entenderlo. ¿El vínculo es mejor con el Ejecutivo,
1: no sé
0: presidente,
1: si es comparable,
0: secretario o prosecretario, que con el propio ministro de Ganadería?
1: No es que sea mejor, es que cuando tú tenés temas que sabés que los que lo llevan son ministro de Economía, prosecretario o el propio presidente de la República, que obviamente uno trata de llegar pocas veces, vas directo.
0: Van por ahí, no por ganadería.
1: Históricamente hubiera sido por ganadería. Históricamente hubiera sido ganadería intentar llegar en esos vínculos y si no tenés éxito hubieras capaz que tratado de ir directo. La verdad que este gobierno se ha planteado ir directo y me parece que nosotros estamos muy conformes. En ese aspecto estamos realmente muy cómodos.
0: Hubo unas reuniones mantenidas con el ministro de Economía y ya me quiero meter también en temas vinculados a la competitividad. Lo que está pasando en el puerto, pero justo como mencionó el ministro de Economía, quiero empezar por ahí, rechazaron el subsidio al supergas, por ejemplo, ¿no? Por parte del ARU, que se carga al precio del gasoil, y exigieron que se elimine para reducir los costos del sector productivo. ¿Qué respuestas han obtenido? Y bueno, parece un poco compleja la posibilidad que esto se elimine, pero ¿se estableció un plazo? ¿Hay otra posibilidad de renegociar este aspecto, que se baje el porcentaje de ese subsidio?
1: A ver, el subsidio del supergas y el fideicomiso del boleto.
0: Exacto.
1: Lo que nosotros pretendemos...
0: Urbano.
1: Claro, y suburbano. Urbano y suburbano. Lo que pretendemos es que pase a otro lado. Siempre aclaramos lo mismo, no pretendemos que el boleto suba o que lo absorba. Nos preguntamos mucho cómo funciona el tema en la parte del boleto, pero no es nuestro lugar o lo que nosotros sabemos, por lo tanto no tenemos que callar la boca. Lo que sí hablamos con el ministro de Economía es que eso debe salir del gasoil productivo, el combustible productivo, el gasoil es el productivo, no solamente agropecuario, importador, transporte, consumo final, todo también, el combustible que impacta es el gasoil. Estamos todos de acuerdo, eso es algo bueno, entendemos que eso no debería estar ahí. También hay una realidad, el gasoil hoy en Uruguay tiene un precio lógico con el mundo, Y si tú lo fueras a poner dentro de ANCAP, la nafta, por ejemplo, no está en un precio lógico, está carísima. Hay que ser realistas. Básicamente está cara por los impuestos que carga. Entonces ponerle más es difícil. No tiene plazos, no tiene, evidentemente, nosotros podemos presionar, pero no hemos llegado a tener un plazo. Sí sabemos que la intención es sacarlo del gasoil. ¿Cuándo? Y bueno, cuando se pueda, no viene fácil.
0: ¿Y de dónde el Ministerio les habló? ¿Desde dónde podría llegar ese subsidio para el supergas cuando se evalúe quitárselo de a poco al sector productivo?
1: Yo creo que son dos cosas distintas, ¿no? El subsidio del supergas a la población en general, yo no sé qué. Ahí sí ya no me meto si no lo cargan sobre la garrafa de supergas, ¿eh? No me meto. El que tiene el Mides, no. Obviamente, el que viene con la tarjeta del Mides, no. Ese está bien. El otro tendrá que analizarlo el Ministerio de Economía, si lo tiene que cargar en otro lado. Lo que sí nosotros sabemos que la intención es cargarlo en otro lado, no cortarlo, es el fideicomiso del boleto. El subsidio del supergas, la verdad, lo que vale supergas...
0: Es lo que vale y punto.
1: Es lo que vale. Es un
0: no,
1: poco
0: pienso,
1: así.
0: Por ejemplo, en el del boleto en particular, porque creo es que las cosa. Dos partes entienden, no hay que cargar más a la población, ¿no? Que le salga más caro el boleto, que se usa para ir a trabajar,
1: sin
0: etcétera,
1: duda.
0: Y ahí todas las derivaciones, ¿no? Las afectaciones en la vida cotidiana. ¿Cómo se viene siguiendo por parte de la ARU el conflicto en el puerto de Montevideo? ¿Qué impacto viene teniendo en el sector? Que es un tema importante también, que lo han señalado.
1: Es un tema primordial, ¿no? Uh-huh. Nosotros vemos con mucha preocupación la pérdida de prestigio que estamos teniendo cada vez más, porque una cosa es que tú a un comprador que tengas en el exterior un contenedor una vez no le llegue cuando esperaba que le llegue. Otra cosa es cuando se empiece a hacer medio sistemático. Se empiezan a romper las relaciones comerciales. Uh-huh. Te empiezan a decir, bueno, ¿sabes qué? Voy y compro en Argentina. El mismo producto, vamos a hablar de carne, ¿dónde consigo el mismo producto de la misma calidad que tiene Uruguay? Bueno, lo consigo en Argentina. Compro en Argentina. Eso es dramático, ¿no? Nos obligan o nos llevan a que relaciones de años exportador-importador se rompan. Y la verdad, es muy preocupante, nos parece totalmente desproporcionado, lo dijimos también, nos parece absolutamente desproporcionado el conflicto que hay en el puerto con la realidad del puerto y con la dependencia de Uruguay del puerto.
0: ¿Desproporcionado por los reclamos, desproporcionado por las medidas?
1: Las medidas, los reclamos no nos metemos. Son una empresa privada y un sindicato, que el sindicato le pide a la empresa y viceversa, la verdad no nos vamos a meter, no es nuestro tema. Pero las medidas son desproporcionadas. Me parece que no hay vuelta. Nosotros, cuando se habló del servicio mínimo, lo vimos bien, vimos que funcionó bien, vimos que cuando la empresa llamó por servicio mínimo, los trabajadores se presentaron mucho más de los necesarios. Eso nos hace acordar al conflicto de la pesca del año pasado, cuando se dijo vamos a pescar, salimos a pescar, el Poder Ejecutivo dio soporte para que se salga a pescar y los trabajadores se presentaron todos a trabajar, el sindicato quedó solo. Y acá vimos algo similar, que llevó a un paro ya con el PCNT de todo el puerto y que lleva a esta situación mucho más tensa. Pero la verdad que es que lo que uno vio que cuando hubo que trabajar, el trabajador quiso ir a trabajar. Entonces ahí entramos en esa parte de qué es lo que está haciendo el sindicato y qué respaldo tienen los trabajadores que están atrás. No es nuestro tema tampoco. Pero lo que el servicio mínimo quedó bastante claro es que si el trabajador le dice que tiene que ir a trabajar, va. Entonces, es muy delicado, no queremos pasarnos de donde nos corresponde estar y donde no, de opinar y no, pero el puerto tiene que trabajar y habrá que buscar maneras y tendrán que buscar, con gobierno incluido, alguna forma donde la plataforma sindical, digamos, lo que el sindicato pretende de su plataforma, sea escuchada con otra presión que no sea todo el trabajo de los uruguayos, porque es lo que termina siendo, ¿no?
0: ¿Tienen cuantificadas pérdidas en el marco de este conflicto?
1: La verdad que no, nos cuesta mucho. Nos cuesta mucho, tú hablas con todos de a uno, pero es muy difícil juntar las pérdidas.
0: Pero no llegan reclamos al ARU de
1: no.
0: A ver, desde diferentes empresas que dicen, bueno, yo por este conflicto, por esta cantidad de paro, llevo perdida $200,000 en tantas cargas.
1: Te llega, ninguno quiere tampoco decirlo, poner el nombre y decir, me pasó esto, me fui perjudicado de esta forma, tiene que llegar, seguir trabajando con el puerto, tanto con la empresa que como con el entorno. Por lo tanto, te llegan separados. ¿Cuánto está perdiendo entero Uruguay? Y nosotros, por lo menos, no hemos podido llegar a ese número. Nos encantaría decirte un número que ojalá fuera bajo, pero no parece. Y yo creo que lo más lo intangible y lo más complicado es la cuestión de prestigio en destino. Uh-huh. Eso realmente está complicado.
0: ¿Hay sectores más afectados que otros?
1: Y no lo sé. La verdad que no lo sé.
0: Yo creo
1: que
0: dentro del ARU, ¿no?
1: Y bueno, pero tú de repente tenés un sector como la apícola que tuvo un problema con contenedores que iban a Alemania, y capaz que son pocos contenedores, pero para el sector es clave. El sector cárnico lo está sufriendo muchísimo, era mucho volumen también. Entonces, sí, en volumen seguramente la carne lo esté sintiendo mucho, los lácteos lo estén sintiendo, pero si vos vas a un sector que es chico y que poner 4 o 5 contenedores al mayor precio lo pierde por una cuestión de fecha, y bueno, para ese sector fue dramático. Entonces, difícil bajarlo a tierra.
0: Mencionó la cuestión vinculada a los servicios mínimos esenciales que se había pedido por parte del gobierno. ¿Vieron bien esa medida? ¿Habría que ir un paso más allá si se mantiene el conflicto y pedir la esencialidad en el puerto? ¿Cuál es la visión de la ARU?
1: Vimos bien la medida, lo dijimos también en el discurso. La verdad es que viendo cómo se estaban comportando desde hace rato, hubiera sido mejor antes, hubiéramos acompañado que fuera antes. También hay que ser realistas, esa medida llevó una tensión mucho mayor. Entonces también hay que entender, esto lo lleva adelante el secretario de Estado, y hay que entender que es una situación complicada, muy delicada de manejar. Nosotros vimos bien la medida, vimos que fue efectiva, porque trabajar 2 grúas de 4, por ejemplo, es efectivo. No es el ideal, lo ideal son las 4, pero es efectivo. Y sobre todo lo que nos permitió ver es que cuando la empresa llamó para cumplir con los servicios mínimos, se presentó mucho más gente de la que precisaban. Entonces te muestra algo que está semitapado de cuidar de su trabajo, como quien dice, el trabajador en sí. Eso me parece que quedó bastante evidente.
0: Para continuar en el puerto, en una entrevista hace un tiempo con La Diaria, usted mismo señaló que la concesión del gobierno anterior a Catuna Sí de la terminal especializada de contenedores desde hace mucho rato viene complicada. ¿Cómo está afectando al sector esa situación en el puerto particularmente?
1: La pregunta es, ¿esto es consecuencia de eso? Yo no te la puedo contestar 100%.
0: Bueno, porque que esté centralizada en una empresa tal vez sea un problema o no. Capaz que desde la visión del ARU es, bueno, esta era la mejor, tenemos que hacerlo por acá.
1: Primero, pero vamos bien a separar. No somos expertos en qué se firmó en el gobierno anterior. Todos escuchamos lo mismo. Digamos, no tenemos algo metido adentro diciendo era lo que había que hacer o es un desastre lo que se hizo. Estamos fuera de eso. En este año vas un cuarto de los días con medidas. No fue así desde que se firmó, yo creo que es el 21 esto, 22, sí, 21, 22, 23, 24, funcionó relativamente. Este año está realmente complicado. Ahora, ¿es consecuencia de como quien dice, la concesión en sí? Y bueno, un poco parece, ¿no? Me parece que es bastante probable que si hubieran competencias de varias terminales, si una está en paro, el mundo continúa y ahí queda. Y probablemente si eso pasara, el propio sindicato se daría cuenta que no tiene tanta fuerza en sus reclamos y la propia empresa se daría cuenta que se o arregla o queda fuera del circuito. ¿Por qué la empresa no le da más al sindicato cuando es casi monopólica? Casi, pero no es monopólica, pero casi. ¿Por qué no le da todo? Y bueno, porque viene perdiendo por goleada en esta nueva realidad de Argentina con Buenos Aires y viene perdiendo con goleada con Rosario. ¿Por qué no le puedo seguir dando todo? Porque mis costos, ya los costos internos de Uruguay son los cautivos. El problema son las cargas que se te escapan. Entonces, en ese mundo es donde están ellos. El arreglo anterior, del gobierno anterior, ¿es la causa o no? Personalmente me queda grande contestar.
0: La propuesta de Neltium Ports para hacer una nueva carga de contenedores, bueno, allí se abriría la competencia. ¿Lo ven con buenos ojos esta posibilidad?
1: Sí, es viable, si está permitido o si hay que buscar algún formato, ver dónde. Nosotros lo vemos bien, todo lo que sea competencia lo vemos bien.
0: Ferber, vamos a hacer una pequeña pausa, hay mucho para seguir hablando en materia de competitividad de los costos, sobre todo del Estado. Hay un proyecto que se está analizando que ha tenido críticas desde algunos sectores, pero también queremos profundizar en ese aspecto, así que compartimos la primera pausa y seguimos dialogando con Rafael Ferber, presidente de la Asociación Rural del Uruguay. Ya volvemos.
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0: Son las 8 de la mañana con 19 minutos. Estamos dialogando con el presidente de la Asociación Rural del Uruguay, Rafael Ferber. También hay noticias, ya vamos a meternos de nuevo con el tema competitividad, pero que han estado en la portada y tienen que ver con las cuotas de carne a China. Bueno, que se cedió parte de eso a Brasil y Australia. El lunes Lula se reunió con Orsi, estamos hablando de una semana para atrás, y allí anunció que cedería parte de su cuota para exportar a China. Bueno, en ese marco también la subsecretaria de Relaciones Exteriores, Valeria Zucassi, dijo que estas conversaciones comenzaron hace meses y que en realidad fue Australia quien hizo el pedido en primer lugar. ¿Cómo se viene evaluando esta situación? ¿Es perjudicial para el país, como se ha dicho por parte del sistema político, o en realidad es algo que ocurre habitualmente?
1: Vamos a separar. La cuota no se va a completar, es verdad. Muchas cuotas en el mundo no se completan y no pasa nada. Uh-huh. Una cosa no quita la otra.
0: No complejiza el vínculo comercial, digamos.
1: Nadie se enoja porque no completaste una cuota en el mundo. INACA había avisado, el presidente INACA había avisado en China, que nos parece, si lo quiso hacer, nos parece bien, de que no se iba a completar la cuota para que China se maneje, uh-huh. para que sepan del otro lado, mirá, nosotros no completamos la cuota, básicamente porque estamos vendiendo mejor en otros mercados, ¿no? Hay que entender eso también. No es porque haya cambiado nada acá adentro, es que estamos vendiendo mejor en otro lado y los, los exportadores nuestros mandan a otro destino. Eso va por un lado. Después, todo este tema, la verdad, yo creo que es muy difícil desde Cancillería manejar un pedido que le hace primero Australia y tiene que ingresar a Brasil. La verdad que es una situación que me parece muy profesional, que hay que manejarla con mucho criterio, que me parece que se hizo lo que se podía hacer. Y en el fondo de toda la cuestión, lo que hay acá es un tuit de Lula que está en campaña electoral. Entonces, Uruguay hizo la consulta, China dijo que no. Se hizo todo profesionalmente, en reserva, porque me parece que es un tema muy delicado y así lo entendió Cancillería. China dijo que no hace rato. Formalmente no, claro, no te manda algo, un telegrama formal, te dicen que no, punto. Informalmente, y es así, puede cambiar la decisión.

0: y ahí la Junta de INAC tiene que resolverlo, la Junta estamos los productores, la industria, este Poder Ejecutivo, pero es un paso posterior que no se llegó. Uh-huh. Creo, mirándolo de afuera, me parece que manejaron con las herramientas que tenían desde Cancillería una situación muy delicada, lo manejaron correctamente y nos cae un tuit de Lula que la verdad que fuera de lugar, porque honestamente me parece que son esas cosas que deberían haber desde el lado de Brasil haber ayudado un poquito. Y
1: claro,
0: bueno,
1: que sea Uruguay el que informe.
0: Y bueno, pero es claro, porque Uruguay no lo informa porque no salió. Uh-huh. Y la verdad que no son temas que uno vaya a andar, me parece a mí, si estuviera en Cancillería, no es algo que uno salga a decirlo. Entonces, se hizo correctamente. Puede haber mucha gente enojada porque es una decisión muy grande, muy de mucha plata. El tema de las cuotas es muy delicado. Tú una cuota no es algo que vos cedas. El mundo no se cede. Entonces, también eso es un punto de vista que puede decir, bueno, nunca se cedió, bueno, ahora se cede, tengo una herramienta. Eso puede decirte Cancillería. La verdad es que el sector prefiere tener la cuota ahí y si no uh-huh. la completo, no la completé. No Bien. Se la doy a mi competidor. Pero Cancillería puede tener otra visión. Creo que se manejó correctamente. Creo que hay un tuit de Lula totalmente fuera de lugar, que nos mete en un lío. Creo que después hizo bien tanto el presidente como Cancillería. El presidente no entró en el tema, porque la verdad, ¿qué vas a hacer? Ya lo dijo, no vas a salir una situación que están en campaña electoral, que todo lo que digas te va para un lado o para el otro. Entonces, al final, estamos, me parece que están manejando la situación con las herramientas que tienen.
1: O sea, para entenderlo bien, no está cerrada la posibilidad de... La posibilidad de ceder, sí. Que se ejecute todavía no es un hecho.
0: No, al revés. Yo diría que muy probablemente no se ejecute nada. Uruguay
1: que no se completen esas cuotas por parte de Brasil.
0: No se va a completar por Uruguay y China no la va a hacer, porque hay que entender que la cuota es China. Al final China podría decir, te agrando la cuota a Brasil, te agrando la cuota a Australia, no meto Uruguay en el lío si quisiera yo que tú me mandes esa carne sin aranceles que yo te voy a cobrar.
1: Sé que todo este problema no... es un ruido, pero en realidad los hechos no va a suceder nada.
0: Exactamente, es lo que entendemos todos, aparte hasta por fecha. Estás a, ¿qué día es hoy? 28 de septiembre. Sí. Bueno, tú tenés casi 50, 60 días para llegar. China tendría que contestar y ahí saldría la carne apuradísima, pues sobre todo la de Brasil, la de Australia capaz que está más cerca, pero tú no tenés ni margen de tiempo. Yo entiendo que no llegamos a discutirlo seriamente en Uruguay, que después sí las posiciones podrían haber sido duras, toda esa parte, porque no se llegó a esa etapa. Uh-huh. Entiendo eso desde de la información que nosotros recabamos y entiendo que es un ruido innecesario, por más que también corresponde, nos parece bien, si hay un pedido de informes para aclarar la situación desde el Parlamento, para eso está el Parlamento. Uh-huh. Si hay expertos hablando del tema de las relaciones internacionales, también suma para ver distintas posiciones, pero después el hecho en sí particular tiene mucho de ruido y poco de concreto.
1: Hablando de ruido y de poco concreto, ¿cómo se viene siguiendo los acuerdos internacionales del Mercosur con la Unión Europea, el EFTA? ¿Ya ha tenido un impacto real?
0: Sí, tuvo, tiene.
1: ¿En qué sectores?
0: Bueno, en cárnico, uh-huh. básicamente, muy fuerte. Como te diría que llevamos capitalizando como 30 millones de dólares, 27 y pico era hasta hace poco, en el primero que la cuota Hilton pasó de arancel 20% a arancel cero automáticamente.
1: Claro. Todo eso fue ganancia para el sector.
0: Sí.
1: ¿Qué, bueno, entonces decís? Va a bajar la carne en Uruguay, afortunadamente.
0: Y bueno, lo que pasa es que lo que va a bajar la carne es allá, porque el arancel es en el importador. Uh-huh. Me cambiaste de tema, pará.
1: No,
0: vuelvo.
1: Pero repercute en definitiva en el sector que se beneficia.
0: Que baje la carne en Uruguay, lamentablemente no la veo, no. Por lo que son los costos. Uh-huh. La carne en Uruguay baja porque entra carne importada mucha, creo uh-huh. que ya es el 30% de lo que consumimos en Uruguay, viene de Brasil y Paraguay, básicamente. La bajada de aranceles hace que haya mejor negocio en la cadena, que la industria tenga un mejor negocio, básicamente uh-huh. entra por ahí. Eso por un lado. Lo segundo es la cuota que habían este año, la cuota específica de carne, que eran, si yo no me equivoco, le puedo estar agarrando los números, 5.600 toneladas este año, un 55% enfriado y un 45% congelado, o al revés, perdón si me estoy equivocando. Lo cierto es que Uruguay capitalizó muy bien eso. Estamos en un sistema, primero llega, primero se sirve, porque no nos pusimos de acuerdo entre los cuatro socios del Mercosur. Y Uruguay lo está capitalizando correctamente. ¿Por qué? Porque tiene el prestigio en Europa, tiene los compradores, tiene lo que los europeos quieren consumir de carne. Uruguay lo tiene Uruguay, lo tiene Argentina. Tiene Brasil y Paraguay ya en otra medida más para congelado. Claro. El corte bueno es nuestro y es de Argentina, y Uruguay tiene los contactos comerciales y ha podido aprovechar de muy

0: buena forma la situación en la que estamos hoy, que no es ideal porque no te da previsibilidad, no sabes si le levantan las restricciones a Brasil y Brasil entra con todo, te va a complicar, pero sí es cierto que tú tenés a los compradores del otro lado. Por eso volvemos a lo del puerto, por eso es tan importante lo del prestigio, porque el comprador del otro lado, la verdad que no le interesa qué pasa acá. Lo único que le interesa es que si compró un contenedor de carne, esa semana llegue el contenedor de carne. Uh-huh. Y si empezamos a fallar, y los argentinos empiezan a no fallar, porque fue algo que hicieron durante mucho tiempo, no cumplir, entonces eso nos dio a nosotros el prestigio que no tienen los demás. Y bueno, vamos a perder un valor agregado importantísimo que
1: ¿Hubo
0: teníamos.
1: ¿Alguna situación puntual con el sector cárnico y el puerto?
0: Y bueno, nosotros sabemos que
1: alguna de estas,
0: muchas denuncias de contenedores que eran negocios de enfriado, que por no llegar, por no cargarse en los barcos, porque el barco no entró, o por la situación que sea, uh-huh, porque esa es la realidad, tienen que pasarse a congelado, pierden valor, no se cumple con el comprador. Todo eso pasó y está pasando.
1: Uh-huh. Le cambio de tema, nos quedan los últimos minutos, Ferber, y no quiero dejar de mencionarle que el jueves el Congreso de Intendentes manifestó la voluntad política de avanzar a la propuesta realizada por el gobierno para eliminar el 1% de impuesto a los semovientes que se dirige a las intendencias. Primero, ¿qué es lo que se tributa en concreto con este impuesto y de qué manera lo evalúan ustedes esta posibilidad?
0: Bueno, el impuesto es el 1% según las ventas, uh-huh, ¿verdad? Es un ficto que, según las intendencias, que también es un lío, recauda por año 41 millones de dólares, uh-huh, este año, el año pasado, digamos el 25, este año va a ser más porque el valor es más, es un porcentaje. Hay una situación ahí que el productor, la intendencia lo cobra y después lo vuelca al BPS. Porque en el gobierno Mujica esto se cambió en la, uh-huh, época de que hubo algún movimiento con el tema de caminos, con los intendentes, y te lo devuelven en certificado del BPS. Lo que vos pagás del 1% te lo devuelven en certificado del BPS. ¿Qué tenés hoy? 41 millones de dólares en el 25, 28 millones se devolvieron en certificado del BPS. ¿Verdad? ¿Qué hace eso? Bueno, el Estado le repone a las intendencias ese dinero. ¿Cuál es la diferencia que tenés? 13 millones. De los 28 a los 41 hay 13 millones de dólares que la gente no reclamó. ¿Quiénes no reclaman? Los muy intensivos, los que queremos que funcionen, que gastan más de 1% que de lo que tiene que pagar el BPS. Esa gente no le da, pierde plata en ese movimiento. Después tenés tenedores ganados sin campo que no lo recuperan y tenés alguna otra figura que no lo recupera. El lío, entre comillas, entre economía y el Congreso de Intendentes son esos 13 millones. Uh-huh. ¿Quién los aporta? Porque no los ponen los productores. Uh-huh. Y bueno, están trabajando sobre eso. Sí creo que es histórico que el Congreso de Intendentes diga que está dispuesto a hacerlo. Porque también hay otro número que nosotros lo tenemos cuantificado en 6 millones de dólares, que es lo que las intendencias. Esto es muy particular, porque las intendencias te cobran algo que se lo tiene que dar al BPS, digamos, que saben que no es de ellos. Pero si vos no vas a pagar en fecha, te cobran multas, recargos, te cobran tasas, te dura una plata que no es de ellos, ¿entiendes? Uh-huh. Como tú vas a pagar cuando vas a buscar guías, el productor se le vence el plazo, que son 45 días, o 60 días, según la intendencia, pero cuando llega, pasó ese plazo y le cobran multa, recargo.
1: Pero es un impuesto que hay que pagar, no importa para
0: claro,
1: dónde
0: pero
1: plata,
0: el productor
1: ¿no?
0: ya lo pagó. Porque esa plata va para el BPS. Entonces,
1: bueno, pero entonces, ¿por qué es el reclamo de las intendencias que pierden ese dinero?
0: Pierden los 13 millones. Las intendencias van a dejar, uh-huh, en todo ese movimiento, entendemos nosotros, 6, 7 millones de dólares, que por lo que vemos lo están cediendo. Uh-huh. Nosotros era un número que la verdad que siempre decíamos, ¿quién va a poner este número en particular? Uh-huh. Bueno, ¿para qué debería ser esa plata? Para arreglar caminos secundarios, terciarios. En principio, no específicamente, porque en la ley no dice específicamente se debe usar para esto, pero sí tácitamente era la idea. Claro. Ahí tenés un tema mucho más grande. Las intendencias no están pudiendo cumplir con una red de caminos que ellas declaran que son 2.900 kilómetros, que deberían pasar a otra órbita o a otro sistema, porque lo que no es aceptable, que también estaba en el discurso, es no puede ser que no te dejen, vos tenés una carga para un frigorífico de ganado, llueve y tú no podés sacar ese viaje. Es como inadmisible. Y eso está pasando en muchas intendencias. Te diría que 7, 8 intendencias ya están en ese sistema. Entonces, claramente tenemos que ir a otro sistema que nos permita sacar la producción todo el año. Uh-huh. ¿Dónde está esa plata? Pasa
1: bueno,
0: a ser un problema
1: del
0: Estado.
1: Hay una propuesta por parte del presidente del Congreso de Intendentes, de Carlos, uh-huh, Enciso, jefe departamental de Florida, que propuso y se está analizando por parte del Congreso también cobrarle un porcentaje a las forestales que justamente se destinaría a caminería rural. ¿Eso lo ven con buenos ojos? ¿Entienden que puede ser una de las opciones?
0: La verdad que no lo vemos con buenos ojos. Nos parece que los forestales entran en un sistema de impuestos que ya está incluido el pago de los caminos. Uh-huh. Se tendría que ver a fondo cuánto aportan las forestales privadamente para caminos, que ya aportan, que deberían ellos, tal vez hay que bajar los números a tierra, porque me parece que son números que no están arriba de la mesa. Y en el tema de los caminos, lo que nosotros vemos es que hace muchos años se ponen los forestales como lo malo en la película.
1: Bueno, lo que pasa es que uno ve, y volvemos a lo mismo, ¿no? No somos expertos ni en temas de ruta, ni de cargas, ni demás, pero ve esos camiones, doble zorra, con esos, ¿no? Con esas cuestiones que llegan al puerto, que salen, y muchas veces puede decir, bueno, son los que más tienden a
0: Lo que tiene la forestal es que vos en un camino, cuando cortás un monte, sacás todo junto en un periodo corto de tiempo. Uh-huh. Eso es lo que tiene la forestal. La queja de o lo que han marcado los intendentes históricamente es, me pasa que muchas veces cortan un monte que no está en mi departamento y me cruzan por mi departamento. Uh-huh. Las forestales te van a decir, mira, no, nosotros hacemos los caminos, tenemos diagramados, aparte lo negocian con transporte, claramente siempre buscan las carreteras mejores, porque obviamente hasta para cuidar los camiones. Tú lo que ves en el puerto de llegar de los tritrenes, por ejemplo, no van hasta las chacras, cargan en acopios. Si cargan en chacras, es chacras que tengan los caminos adecuados. Es un tema mucho, creemos nosotros, mucho más fino, porque tú tenés una forestal que durante 10 años crecieron los árboles y no sacaron un camión, y sí, hubo un momento de tiempo que sacaron todo junto. Pero ahí también muchas de las forestales te van a decir, yo en ese momento ayudé a arreglar el camino. Que el camino también quedó en situación complicada, sí, pero por 10 años yo aporté con este monte que estaba ahí, aporté todos mis impuestos y no lo usé. Claro. Entonces me parece que enfocar el problema de la forestación no lo compartimos.
1: Bien, y la última, esta sí es la última, vinculada al niño. ¿Cómo se viene analizando por parte del ARO en particular con los efectos que pueda tener los próximos meses?
0: Y bueno, vieron que ayer, por ejemplo, vieron granizos en varios lados. Nos decían, por ejemplo, en la zona de Fraiventos, realmente grande, con hasta rotura de auto, de vidrios, digamos, algo que destruye cultivos. Eso va a ser una tónica de todo este periodo. Al que le toque le va a ir costando mucho, y después el tema de inundaciones y excesos realmente grandes va a ser difícil de manejar. Creo que el gobierno ha hecho lo que puede hacer en esta situación, lo ha manejado correctamente, está tomando sus recaudos. Y bueno,
1: vienen acompañando al Congreso, al gobierno, en toda esta situación nosotros, de previsión, digamos.
0: Sí, sí, nosotros estamos al tanto de todo. Si falta algo, la verdad que no sabemos, pero sí entendemos también que anunciar cosas de antemano también es complicado. Entonces,
1: pero que se flexibilicen algunos accesos a créditos y demás.
0: Eso es lo que nosotros pedimos, que estén las herramientas prontas para cuando pasen las cosas, tú puedas acceder. Lo otro que sí sabemos que pasó es que el Congreso de Intendentes pidió adelantos para mejorar caminos y están en eso. También es cierto que, bueno, hay un problema que nosotros lo decimos en todos lados. El control de la OPP sobre la plata que da para arreglar caminos, para que realmente se hagan los caminos, no decimos que no lo hagan las intendencias, pero los vecinos muchas veces de la zona dicen, mi camino no lo están arreglando. ¿Quién controla que la plata vaya a los caminos? Es algo que hay que ajustar.
1: Ferber, queremos agradecerle que se haya tomado este tiempo para venir a dialogar sobre diversos temas vinculados al sector. Muchas gracias.
0: Gracias a ustedes y a la orden.
1: Era Rafael Ferber, presidente de la Asociación Rural del Uruguay. Hacemos la pausa y ya llega Antonio.
0: Me roba.
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1: Son las 9 menos 20 de la mañana y les habíamos prometido hablar de un concepto que se ha utilizado en otras oportunidades, pero ahora lo vamos a mirar desde otro lugar. Y hay una palabra que suena casi simpática y que esconde una de las maniobras más comunes usadas por el crimen organizado para lavar plata, con casos documentados aquí en Uruguay. Se llama pitufeo. De eso se trata la columna de hoy, con dos casos reales documentados que muestran cómo funciona por dentro. Antonio, bienvenido. ¿Te acuerdas que hace un tiempo hablábamos de los pitufos en algunos barrios? Sí. Y de alguna manera funcionan bastante similar, que eran esos robos como piraña, que después se iban y se llevaban a alguien que los mandaba, a esos chiquilines. Bueno, esto podría ser una situación similar, pero con otras características a nivel del delito en sí mismo.
17: Sí, claro. Los pitufos son los personajes de los dibujos animados. Vamos a hacer dos casos y una llapa.
1: A ver.
17: La lógica es esa, la que tú estabas relatando, que estabas diciendo. Es mandar un montón de pitufos, un montón de personas, a hacer el trabajo que nadie, ni el gigante que está detrás, quiere hacer, de alguna manera. O sea, si lo hablamos en criollo, o sea, es fraccionar, es dividir, ¿no? Tomar la plata que no se puede justificar, y en lugar de depositar todo el dinero junto, se reparte en montos pequeños por debajo de los umbrales en los cuales es los umbrales legales en los cuales es necesario dar a conocer la identidad. ¿Cuál es ese umbral? $3,000 en cada operación. Entonces, se hace una y otra vez, varias personas en diferentes lugares, y para eso usan casas de cambio, criptomonedas pueden utilizar también, juegos de azar, de alguna manera para dificultar el rastreo. ¿Está bien? Si tengo 100 mil dólares sucios, digamos, yo que sé, producto de la venta de droga, y los llevo de una sola vez, va a saltar la alarma, uh-huh. porque para eso están los oficiales de cumplimiento, para eso están las normas, etcétera, etcétera. Pero si los reparto en compras, con distintas personas, en compras de divisas, ¿no? Con distintas uh-huh. personas en distintas casas de cambio, nadie los ve pasar. Eso es el pitufeo. Uh-huh. Es decir, yo les decía el otro día, tomamos 18 de julio desde la Plaza Independencia hasta el Obelisco, por una vereda vas vos, por otra vereda va Yamila, y al menos hay entre 9 y 10 casas de cambio entre la Plaza Independencia y el Obelisco, más o menos, ¿no? Entonces vas cambiando 2.999 dólares en una y en otra y en otra y en otra, y al final terminás cambiando, yo no sé, 30.000 dólares al cabo de la jornada, al cabo de esa actividad que hiciste en ese día. Y lo volvés a hacer al otro día, o volvés por Colonia y vas haciendo lo mismo, ¿no? Claro. Obviamente que estamos hablando de una teoría que lleva a funcionar de esa manera. Acá lo que hacen es utilizar varias personas que a cambio de algún dinerillo, uh-huh. poco, no necesitan mucho, hacen esa tarea, ¿no? Entonces, una vez que el efectivo entra en el sistema financiero, las cuentas limpiadoras transfieren los fondos entre sí o hacia empresas de fachada. Tenés empresas de fachada y finalmente el dinero queda disponible para usar con apariencia de legalidad. Entonces vamos a ver el primer caso. Documentado, está documentado. Esto no es, esto sí que no es ni teoría ni ficción. Uh-huh. El caso Osiris, llevó ese nombre, Osiris. Era una organización familiar, ¿está bien? De un barrio. Uh-huh. Se dedicaban al microtráfico de drogas. Entonces quisieron comprar un autoservicio, un almacencito, uh-huh. punto. No mucho más. Supermercado chico. La plata de la droga se mezclaba con la caja del negocio, y ahí se lavaba. Con esos pesos compraban dólares en distintas casas de cambio, usando a varias personas para no llamar la atención. 275 mil dólares en total, fue cuando los detectaron al final, que terminaron convertidos en autos de alta gama, un par de autos, en una propiedad, en joyas. Todo en efectivo, todo fraccionado. Esto no es de ahora mismo, sino que fue...
1: Igual ahí me interesa conocer cómo funciona bien el sistema, ¿no? Porque vos decías, compran un supermercado, un pequeño supermercado, minimarket, como le quieras llamar. Así. Eso yo tengo que certificar la plata con la que compro.
17: No, obviamente, sí. Eso es legal, eso lo tienen
1: hasta
17: que certificar.
1: Ahí, vamos, legal. ¿Dónde se empieza a lavar el dinero?
17: Se empieza a lavar cuando se empieza a utilizar plata del microtráfico mezclada con el dinero legal que obtienen del supermercado. O sea, cuando van a hacer, varias personas van a cambiar, dice, bueno, anda a cambiar hasta 3.000 dólares. Uh-huh. Va a un cambio. Y entonces compran dólares con plata, con pesos uruguayos, ¿no? 3.000 uh-huh. dólares. Y van a otro, y van a otro, y así van cambiando y logran, yo qué sé, en 10 operaciones son 30.000 dólares. Que introducen plata sucia, digamos, del microtráfico, esos billetes de baja denominación que tienen, todo eso, lo logran meter en el mercado formal. Ahí es cuando se lava el dinero.
1: Bien.
17: ¿Está bien? El segundo caso es más sofisticado, porque fíjate que esto, mira, habla de universidades que nunca existieron. Es el caso Odín, se llamó. Esto fue en el 2024. La cifra es bastante mayor, 2.600.000 dólares. Acá hizo una organización que armó páginas web, ¿no? Que simulaban ser universidades.
1: Ajá.
17: Que daban cursos a distancia. Algunas eran universidades, entre comillas, inventadas de cero. Otros copiaban el nombre de instituciones reales. Y vendían cursos a distancia con certificados truchos a Europa. Las víctimas estaban generalmente en Europa, ¿no? Captaban, porque tenían gente de la organización allí en Europa, ¿no? Captaban con avisos y publicaciones online. O sea, daban una certificación, daban una certificación, un diploma trucho, no existía. Hacían una suerte de cursos y lo que tenían que entregar era un dinero para el inicio, la matrícula, digamos, ¿no? La víctima pagaba, la plata entraba por una empresa de remesas internacionales con sede acá en Montevideo, y acá aparece el detalle clave. El principal imputado tenía acceso al local este de la empresa de remesas internacionales a través de su esposa, que era la encargada de ese local, de esa empresa. Entonces, cobraban las remesas que llegaban, no se activaban las alarmas porque usaban la identidad de otros clientes. Como la esposa tenía acceso a nombre de personas, había personas que no sabían que habían utilizado sus nombres reales, pero que no, esas personas no sabían que estaban siendo usados para hacer ese circuito de lavado de dinero. Las operaciones incluso se hacían fuera del horario de atención al público, para que no quedaran a la vista. Es decir, la señora se quedaba haciendo horas extras, digamos, ¿no? Pero en realidad estaba en esta historia.
1: Bueno, bastante redituable sus horas extras.
17: No, por supuesto, ¿no? Por supuesto. Y bueno, y no lo hacían todos los días, obviamente, ¿no? Esto, para no llamar la atención, había ahí todo un mecanismo que les llevaba. Entonces, con esa plata compraron autos, inmuebles, hasta obras de arte. Llegaron a tener una especie de museo con obras de arte que habían acondicionado, y no solamente blanqueaba el dinero, sino que se inventaba también una fachada cultural. O sea, tenían que organizarse una fachada para manejar eso, esa millonaria. Estamos hablando de $2,600,000cuando se descubre todo esto, ¿no? Y ahí está la yapa, un tercer caso, que es muy conocido, que es el del cártel mexicano, el de González Valencia, que estaba viviendo en Punta del Este, ¿no? González Valencia recibía plata en efectivo del cártel de allá desde México, recibía plata en efectivo directo Jalisco. Del exterior. Lo traía el suegro, que viajaba habitualmente, ¿no? Y entonces, acá en Uruguay, fíjate que él no tenía ninguna ni él ni su mujer tenían ningún tipo de actividad legal registrada, no había nada. No tenían una cuenta bancaria, a su nombre, nada. Para convertir esos dólares que recibía, sin llamar la atención, hacía exactamente lo que hacían las otras organizaciones. O sea, sus pitufos, ¿quiénes eran? Eran personas que trabajaban para él, usaban prestanombres. Junto a él cayeron tres connacionales mexicanos, un jardinero que tenía, que hacía ese trabajo, una empleada doméstica, y un tercero cuya única tarea era ir a las casas de cambio y convertir esos pesos en dólares. Es una casa de cambio que tiene, era una sucursal en Piriápolis, pero que tiene sede también acá en Montevideo, de la cual se está hablando ahora, que es el cambio Monex. Y a través de los Panama Papers nos enteramos, y se supo, que tenían dos sociedades anónimas, dos sociedades offshore, que se las había armado el estudio famoso, el Mossack y Fonseca. Con eso invertían en inmuebles acá y propiedades industriales en China, en Rusia. Eso era parte del lavado del cártel del Jalisco Nueva Generación.
1: Claro, o sea, pero ahí vuelvo a lo mismo. Yo llego con dinero en efectivo, ¿no? Sí. Lavado.
17: Sí.
1: Tengo que decir, hola, me voy a comprar esta casa de $300,000.
17: Tiene que haber un reporte de operación sospechosa que no se hizo.
1: ¿De dónde vienen esos $300,000? Por eso, por más que los tengan en efectivo.
17: No te estoy hablando de $300,000.
1: No,
17: te estoy diciendo la realidad. $2,000,000 compró terrenos en Punta Ballena, compró el chalet, el Quincho Grande, con plata en efectivo, en vivo, con valijas, y no se hicieron los reportes de operación sospechosa.
1: O sea, pasaron todas las alarmas, ¿no?
17: No, ahí hay connivencia con el cártel, ¿no? Con quién estaba haciendo eso. Realmente, ahí también quien tenía que haber hecho el reporte de operación sospechosa no lo hizo. Es decir, eso es lo que pasa también, porque vos descansás en personas para que le digan al Estado, miren que acá hay algo que llama la atención.
1: Sí, sí. Y después tenés que justificar todo el dinero que...
17: Entonces,
1: los tres pesos locos, ¿no?
17: Fíjate que eso, como es había como es una escribana, que es, aparece un escribano que tiene que certificar todo eso, le dio para adelante a todo eso, y nadie dijo lo contrario. ¿Cuándo saltó todo esto? Cuando se publican a través de los Panama Papers, que justamente ellos tenían dos offshore acá en Uruguay, que tenían una actividad impresionante, fíjate que hicieron todo eso. De hecho, esos bienes que utilizaron esos mecanismos fueron rematados ahora. Fueron rematados, lo remata el Estado uruguayo, que se queda con ese dinero, ¿no? En el 2020 fue extraditado a Estados Unidos y ahí se declaró culpable. Por ejemplo, ahora a Marcet en Estados Unidos.
1: Este hombre, González Valencia, era el que se juntaba con Morabito, ¿no?
17: Sí,
1: con
17: sí.
1: Morabito.
17: Sí, sí, sí, sí. Sí, sí, sí. Es el mismo que tenía la relación ahí en acá en lo que era la ex cárcel central. Marcet, por ejemplo, en Estados Unidos está acusado de lavado de dinero. Esa es la acusación mayor, que ha lavado dinero y utilizó el sistema bancario de Estados Unidos para pasar dinero por allí. Entonces, eso es lo importante. Entonces, para cerrar un poco esto, acá lo que tenemos son tres casos a escalas diferentes, pero tienen la misma lógica. ¿Te das cuenta? A partir de plata, en pedazos chicos, digamos, o en remesas chicas, ¿no? Pero para que el sistema no lo vea pasar, digamos, utilizan los mismos mecanismos. En el fondo utilizan los mismos mecanismos. El capo del cártel mexicano, con un estudio de abogados panameños que le arman las sociedades offshore, un almacén de barrio y las universidades truchas. Solo se necesita tener eso, paciencia, inventiva, porque hay que ver cómo están. Si uno empieza a mirar las diferentes formas de blanqueo de dinero y las formas en que se hace, es de una inventiva que uno no puede ni creerlo, ¿no? Porque incluso, yo qué sé, por ejemplo, las compras de obras de arte es una de las formas de lavado de dinero más usadas en el mundo. Porque ¿quién dice cuánto vale una obra de arte?
1: Total.
17: ¿No? Bueno, esta gente que tenía lo de las universidades, que usó las universidades truchas, hizo eso también. O sea que también hay que estar al tanto de las nuevas tendencias. Y hoy las criptomonedas es una de las formas de lavado de dinero más, más usadas también.
1: ¿Qué controles hay sobre las criptomonedas? Desconocido, ¿no?
17: Yo no sé, no lo estudié a fondo, no puedo decirlo. Acá en Uruguay no puedo decirlo, ni siquiera quiénes están o no están, pero se están utilizando las criptomonedas, ¿no? Digamos, es un mecanismo de uso en la economía mundial que se utiliza normalmente. Acá el punto, ¿sabes qué, Maggie? Se estima que el 25%, más o menos, capaz que el 20%, entre el 20 y el 25% de la economía mundial es una economía basada en, es ilegal. O sea, es una economía en negro. O sea, que proviene del narcotráfico, que proviene del crimen organizado en definitiva. Pero básicamente el narcotráfico es una de las principales. Fíjate que eso, por eso no se legaliza la droga, porque se caería el sistema, en definitiva, ¿no? Entre otras cosas.
1: Sí, o no, porque capaz que si se legalizan las drogas, ese mercado se queda por el camino. Y todo eso se puede blanquear efectivamente, ¿no?
17: No.
1: Pienso, por ejemplo, en el cannabis en nuestro país.
17: Tendría que pagar impuestos.
1: ¿Qué porcentaje le comió de la torta al mercado negro?
17: $25 millones anuales.
1: Bueno, entonces digo, también por lo menos tenemos trazabilidad
17: de
1: quienes consumen.
17: Todo.
1: ¿No? El dinero que se destina.
17: Bueno, pero eso antes iba para las organizaciones criminales.
1: Por eso te digo,
17: sí, claro.
1: ¿Es la solución? No lo sé. Digo simplemente que por lo menos tendríamos cierta trazabilidad
17: Y
1: evitaríamos que el mercado negro obtuviera con todo lo que implica 25 millones de dólares.
17: Claro, que las organizaciones criminales obtuvieron todo eso. Y digamos, sería una forma de probar en definitiva, porque se ha probado todo. Entonces, bueno, esto no se ha probado, probemos esto. Entonces, busquemos una forma de hacer eso.
1: Bueno, Antonio, nos tenemos que despedir. Como siempre, gracias. Vamos a seguir hablando de estas cuestiones porque obviamente han surgido novedades, ¿no? Vinculadas a esta operación donde se utilizaba una red de cobranzas, en este caso de la esposa de Jorge Gandini. Sí. Bueno, finalmente Gómez destituyó a Leyva Jr., digamos, por el caso de su padre. Bueno, sí. Ya ha comparecido ante el Partido Nacional.
17: Hoy está en el directorio, ahora en este momento, ahora está sesionando el directorio, comienza ahora el directorio blanco, y ahí va a dar las explicaciones del caso. Hoy también los investigadores le llevan al fiscal de delitos económicos, le lleva toda la documentación, Y bueno, se va a ver un poco qué es lo que pasa. Y sigue estando, digamos, en cuestión, de alguna manera, y eso es lo que ha quedado demostrado acá, el accionar de la fiscal Angelita Romano, que llegó en abreviado sin haber tomado en cuenta algunas cosas que quedaron en el camino, ¿no?
1: Veremos qué sucede próximamente. Dale. Muchas gracias, Antonio.
17: Gracias.
1: Nosotros nos despedimos, será hasta mañana. Que pasen todos muy bien.

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0: Buen día, buena semana. Aquí estamos empezando otra vez, haciendo otra vez la mañana de la diaria, a través de la diaria radio. Voy a ver si digo todos los números de corrido. 97.9 Montevideo, ¿correcto?
1: Correcto.
0: 102.5 Maldonado, Punta del Este, ¿correcto?
1: Correcto.
0: 90.9.
1: Sí, correcto.
0: Bien, bien, bien. Colonia del Sacramento, correcto. Bueno, para todos y para todas, por todas esas vías, bienvenidos, bienvenidas. Es un gusto estar con ustedes. Es un gusto compartir la mesa contigo, Mari. ¿Cómo andás?
1: Muy buenos días, arrancando el lunes con risas de acá, con el equipo de operadoras y operadores, y bueno, viendo qué nos depara a nivel informativo este lunes.
0: Bueno, viene movidito el lunes en términos informativos, ya sabremos por qué, ya vamos a meternos en temas que van a estar muy presentes, me animo a decir, en el programa de hoy. Yo arranqué corriendo el programa al aire, incluso me di cuenta que empecé con un cambio más que habitualmente, porque llegué corriendo,
1: Llegaste bien.
0: Llegué, en un momento dije, ¿llegaré? Sí, llegué bien. Por más que el taxi tomó una ruta que no era la habitual, y entonces cuando de mañana está justo, te mueven lo rutinario, la rutina, vos decís, che, pero ¿no será que me pasaré de hora? No, llegué bien. Y cuando arribé, voy a no repetir el mismo verbo, al hall del edificio Artigas, había fila para el ascensor. Había muchas personas esperando.
1: Es verdad que a vos te pasa eso, hay fila usualmente a esa hora. Hay horas pico.
0: Sí.
1: ¿Cuánta gente había?
0: Y bueno, yo creo que eran como 6 o 7 personas.
1: No llegaba más.
0: El tema es que el ascensor estaba y yo dije, bueno, voy a quedar afuera, van a entrar quienes están adelante. Y sin embargo había lugar para mí. Y dijeron, no, entrás. Así que muy bien, vecinos, vecinas, gracias por eso. Y llegué y finalmente entré al estudio cuando todavía estaba al aire Panorama Informativo, así que con tiempo, de manera que la sangre no llegó al río y no tuviste que abrir vos el programa,
1: no,
0: estirando,
1: imaginate,
0: esperando la llegada del
1: conductor impuntual. Imaginate, no, por suerte no ha pasado, estás invicto en eso.
0: Venimos bien,
1: no quiero decirlo.
0: Exactamente, las mesas de madera, bueno, sí. Nos apoyamos en la mesa, tocamos madera y les repetimos, les reiteramos cómo tienen que hacer para comunicarse.
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0: Y aquí está La Diaria en versión papel, correspondiente a este lunes 28 de septiembre del año 2026. Estamos empezando una semana partida, se va a septiembre. En poquito ya estaremos cambiando de mes, entrando al décimo mes del año. Y La Diaria destaca en su portada una entrevista, ¿no? Un contenido exclusivo, digamos, de La Diaria de este día lunes. Una entrevista vinculada a cuestiones de derechos humanos. ¿Por qué les decimos esto? Porque es una entrevista a Juan Miguel Petit, que es el nuevo presidente de la Institución Nacional de Derechos Humanos y Defensoría del Pueblo, que dijo que criticar el accionar o la política de un Estado no constituye en sí mismo un acto de racismo o discriminación, al ser consultado para esta entrevista sobre el enfrentamiento que hay entre organizaciones sociales y el expresidente de la institución, director en este momento, Marcos Israel, por la conformación en su momento de un grupo de trabajo sobre antisemitismo.
1: En una entrevista con La Diaria, Petit dijo que lo que analizará el grupo de trabajo es el antisemitismo en Uruguay y no las causas por las que ocurrieron los hechos terribles del 7 de octubre de 2023, ni por qué el gobierno de Israel tomó la política de respuesta que tomó y por qué recibe las denuncias que recibe, porque buena parte de la sociedad israelí está en contra.
0: La conformación de este grupo en su momento generó controversia porque, sobre todo en sectores que tienen una visión crítica y lo han expresado con respecto a lo que está haciendo Israel en este momento, que denuncian genocidio en Gaza, se entendió que la conformación de este espacio y de otros en su momento impulsados también en el Parlamento hacían a una estrategia de algún modo tendiente a negar ese drama y a ponderarlo y a poner por arriba otras cuestiones que incluso el Estado de Israel, desde el actual gobierno, muchas veces utiliza en su estrategia defensiva, como decir, si me critican es porque hay antisemitismo. Entonces, a eso viene este núcleo, esta parte de la entrevista que es la que destacamos, entrevista que está, como decíamos, reflejada en la tapa, en la portada de La Diaria, por lo menos en papel, las fotos de Alessandro Maradei, y se lo ve a Petit justamente. Este programa pasará por otros temas, en un rato estará aquí Fernando Pereira, el presidente del Frente Amplio, en cuestión de 10 minutos estaremos empezando con él la primera entrevista del día, y algunos de los temas que vamos a mencionar a continuación, siempre siguiendo la línea de destaques de La Diaria de este lunes, van a estar en la entrevista con Pereira. Por ejemplo, el presidente Yamandú Orsi dijo que durante su discurso en la Asamblea General de la ONU no habló del régimen cubano, sino que hizo referencia a temas como el terrorismo, las guerras, la desigualdad extrema, los bloqueos económicos férreos, y que en ese contexto puso como ejemplo el bloqueo que sufre el pueblo cubano.
1: Orsi respondió de esta manera a los cuestionamientos de la oposición, que señaló que se dejó presionar por la interna Frente Amplista y cometió un error estratégico enorme al mencionar el bloqueo.
0: Consultado sobre qué postura tomó Uruguay en el momento en el que el primer ministro de Israel, Benjamín Netanyahu, habló ante la Asamblea General de las Naciones Unidas, Orsi dijo que cuando terminó su oratoria en representación de Uruguay, todo el equipo de la delegación uruguaya se fue para estar con él, o sea, para estar con Orsi, aclaro. Y a las dos o tres intervenciones estaba previsto que hablara Netanyahu y recalcó que Uruguay no tomó ninguna decisión con respecto a si permanecer en sala durante la intervención del primer ministro israelí. O sea, más allá de si estaban o no las personas en su lugar, que por lo que dice Orsi, por lo menos no había una disposición previa de que había que estar, lo que ocurrió no estuvo asociado a una decisión, sino a una cuestión casual. Es lo que trata de plantear en un contexto en el que hay voces en Uruguay, como lo hizo el diputado y líder de Identidad Soberana, Gustavo Salle, que cuestionan al país por no haber tomado la decisión de irse de sala, lo que hicieron, no sé si la mayoría, pero sí por lo menos buena parte de las delegaciones, motivando unas respuestas, ¿no?, y unas reacciones de Netanyahu, que el viernes, cuando abríamos el programa, acá las resumimos.
1: Sí, y pasando a otro tema del día de hoy, un tema importante, el edil nacionalista por Montevideo, Gonzalo Gómez, compareció ante la Comisión de Asuntos Políticos del Partido Nacional luego de la condena por lavados de activos de su ex asesor, Pablo Leiva.
0: Sí, este es otro tema que hoy estará muy presente. Vamos a hablar, por supuesto, con Fernando Pereira de este tema. También con Lucas Silva y contigo, Mari, que vas a estar en la segunda hora después de las 10, en un espacio en el que iremos actualizando información derivada del caso Leiva, por decirlo de alguna manera, aunque a veces se hable de caso Gandini o se lo asocie con Gómez, pero partiendo de la base de quien fue condenado, e incluso avanzando en nuevas conexiones que van surgiendo, pensando en el sistema financiero, por ejemplo, o en ramas de actividad que son parte de lo que se considera como financiero, donde vuelven a surgir muchas dudas, más allá del hábitat del que se habló la semana pasada. Todo eso lo tendremos en la segunda hora del programa, pero ahora vamos a la parte política.
1: Exacto, en su primer pronunciamiento formal, recordemos que él estaba en China y se estaba esperando a que volviera justamente para tener su versión, la Comisión de Asuntos Políticos encomendó a la Comisión de Ética a recibir a Gómez, quien a su vez pidió licencia a su cargo en el directorio nacionalista hasta aclarar todas las responsabilidades en estos episodios.
0: Más derivaciones. Gómez también decidió desvincular de su equipo de asesores en la Junta Departamental a Lucio Leiva, el hijo de Pablo Leiva, quien permanecía por lo menos hasta esta semana, Lucio Leiva, como asesor. A su vez, Lucio Leiva, que era vicepresidente de la Comisión Departamental de Jóvenes de Montevideo del Partido Nacional, renunció a ese cargo político.
1: La Comisión de Asuntos Políticos del Partido Nacional terminó emitiendo un comunicado que establece que las circunstancias de que una persona condenada por narcotráfico haya accedido a un cargo de confianza política es de enorme gravedad y llamó a actuar con diligencia y cuidado en la función pública, preservando la imagen, conducta e historia de probidad y honor del Partido Nacional.
0: Complementamos el repaso de hechos políticos, ¿no?, desencadenados tras la llegada de Gómez, recordándoles, esto ya estuvo, por ejemplo, en Panorama Informativo, que Gómez es recibido por estas horas, en este momento, por el directorio del Partido Nacional, una instancia que estaba pendiente desde hace días y que no se había concretado porque Gómez se encontraba en China. Como llegó durante el fin de semana de su viaje, se hace posible entonces esa comparecencia sin perjuicio de todo lo que ya a nivel de la orgánica blanca pasó el fin de semana, que recién estuvimos repasando. El tema va a estar también en la agenda del Secretariado Ejecutivo del Frente Amplio. O sea, no solo el partido al que pertenece Gómez trabaja en el asunto, sino que el Frente Amplio, que tiene en el Partido Nacional al principal partido de oposición, está mirando. Por ahora me parece que con cautela, pero haciendo un seguimiento de estas novedades y de todo lo que día a día se va sumando.
1: Sí, recordemos que la semana pasada ya el Secretariado Ejecutivo se había pronunciado inicialmente manifestando que iba a estar a mirar con atención y establecer los pasos a seguir. Después también en la agenda del día de hoy, a las 15 horas, hay reunión de productores e industriales en Cancillería por las cuotas de carne en el acuerdo Mercosur-Unión Europea, un tema pendiente.
0: Sí, recordemos que según lo que los cancilleres del Mercosur acordaron la última vez que se reunieron, que fue en Montevideo, ante la falta de acuerdo para la distribución de esas cuotas de venta a la Unión Europea, estiraron los plazos de la negociación hasta fines de octubre comienzos de noviembre. Uh-huh. Estamos por entrar a octubre. Entonces, me imagino que estas cosas que después pasan al interior o a la interna de cada país terminan teniendo alguna incidencia o pueden terminar teniendo alguna incidencia en la postura que cada país, cuando vuelvan a juntarse las cancillerías o las autoridades correspondientes, termine planteando. Y otra cosa que va a pasar a las 3 de la tarde, muy importante, es que habrá reunión en el Ministerio de Trabajo y Seguridad Social por el conflicto que afecta al funcionamiento de la terminal de contenedores del puerto de Montevideo. Va a ser una instancia tripartita, o sea que estará el sindicato representado y también la empresa Terminal Cuenca del Plata. Estaba previsto ya la semana pasada que hoy, lunes, hubiera una reunión. Y en esa reunión se conocerá la respuesta a la propuesta de acercamiento presentada por el gobierno la semana pasada. Uh-huh. Entonces es un día muy importante el de hoy, porque en definitiva, si hay una respuesta favorable, por primera vez en varias semanas habrá una perspectiva de salida, pero en caso de que no la haya, no hay que descartar, por ejemplo, que el Supra haga un paro de 48 horas, que es una medida que está tomada, como quien dice, por las dudas, ¿no?
1: Claro, prevista, prevista. Después, pasando a lo que va a ser nuestra agenda del día de hoy, mencionaste que en unos minutos va a estar Fernando Pereira, presidente de Frente Amplio, para una entrevista, para hablar de distintos temas, pero también vamos a hablar con Mauricio Panizza, periodista de deporte, sobre lo que fue el resultado de los primeros dos partidos de Diego Forlán como director técnico.
0: Lo que está haciendo, habría que decir.
1: No terminó todavía.
0: Todavía no terminó. Cuando lo tengamos a Mauricio, sí, ya habrá sido el segundo partido.
1: ¿Cómo
0: de Uruguay?
1: Venimos.
0: Uruguay está jugando contra Corea del Sur en este momento, el segundo amistoso de la era Forlán. En este momento transcurre el entretiempo y está ganando 3-0 la selección uruguaya.
1: ¡Qué bien!
0: Se destapó Uruguay, por lo menos parcialmente, ¿no?
1: Perdimos el anterior.
0: Había perdido el partido contra Japón de la jornada, la jornada del debut de Forlán como técnico, la semana pasada, el día jueves. Ese partido fue un poquito más temprano, empezó a las 7 de Uruguay,
1: claro,
0: así
1: terminó.
0: Que a las 9 cuando empezamos ya teníamos el resultado final, o casi. Estaba Vale Fuster en ese momento, nuestra operadora, haciendo la actualización. El de hoy empezó a las 8, horario uruguayo, entonces va a terminar cerca de las 10 de la mañana, y ahí, al ratito del final, Mauricio Panizza, que lo está siguiendo para La Diaria, que va a ser el encargado de la crónica, que La Diaria les permitirá a ustedes leer dentro de un ratito, nada más, tendrá una salida en este programa para hacer un redondeo de lo que dejó el partido, pero también de estas dos primeras presentaciones del equipo dirigido por Diego Forlán, equipo que está ganando 3-0 con un gol de Darwin Núñez, tocó después de una linda jugada, un buen pase de frente al arquero, bajo más bien contra un palo, un gol de Arrascaeta y un gol en contra ya sobre la hora prácticamente del primer tiempo. De ahí este parcial 3-0 de Uruguay contra Corea del Sur.
1: Qué bien ese resultado. Y sumando a temas futbolísticos, no sé si me estoy equivocando, espero que no, hoy cumple años Peñarol.
0: Es el aniversario.
1: El aniversario.
0: Que se festejó en la madrugada montevideana.
1: Porque sentí muchos cohetes, entonces tenía que buscar la explicación. Bueno, saludos entonces a los hinchas.
0: Vos vivís muy cerca de mi casa.
1: Sí.
0: Hay una barra de Peñarol que sí, justamente se mueve en ese barrio, que se encargó de que todo el barrio supiera que se estaba celebrando. Creo que hubo más pirotecnia en esa zona de Palermo que en Año Nuevo o que en Navidad.
1: Sí, confirmo efectivamente. E incluso hoy vi a gente en ese mismo lugar desde donde sonaban los cohetes, que continuaron con el festejo.
0: Y bueno, es lo que tienen los festejos. En general no se quedan en el momento.
1: Yo me voy a dormir, pero hay otra gente que sí.
0: Sí, hubo gente que siguió de largo. Se ha hecho un hábito, hace mucho tiempo ocurre, cuando hay fechas de aniversario vinculadas a Peñarol, a Nacional, hay pirotecnia a medianoche. No está de más pensar en las personas y en los animales que sufren esa pirotecnia, ya que si salimos de los festejos deportivos y pasamos a otros festejos, el nivel de cueterío, digamos, ha ido bajando en los últimos tiempos, ¿no? Hay ruido en Año Nuevo, en Navidad, pero hay menos que en nuestras infancias, ponele. Yo creo que es una tendencia sana, que bueno, que las barras deportivas, que en general no son muy amigas del cambio social positivo, no han incorporado de momento. 9:17, hacemos una pausa y preparamos la mesa para recibir a Fernando Perea. Antes, en realidad, voy a cumplir con la lectura de algún mensaje, por ejemplo, de Leo, que nos escribió bien temprano. Qué gusto comenzar el desayuno viéndolos, nos dice. Bueno, muchas gracias, Leo, por eso. Graciela también escribió, adelantando preguntas a Fernando Pereira, lo mismo Gerardo, tendremos todo eso en cuenta. Pausa mediante.
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0: De la mañana de la diaria, primera entrevista del día y de la semana, ya está en la mesa de la mañana de la diaria, Fernando Pérez.

0: procesamiento y la condena, finalmente la condena, de Pablo Leyva, ¿no? Que se desempeñaba como asesor del edil del Partido Nacional por Montevideo, Gustavo Gómez, o mejor dicho, Gonzalo Gómez. Para ordenar la cuestión, porque hay mucho para preguntar ahí y hay muchas derivaciones a distintos niveles, a mediodía se reúne el Secretariado Ejecutivo del Frente Amplio y va a analizar este tema, tengo entendido.
1: Es verdad, lo va a hacer a partir de un informe que construimos el equipo de la Presidencia, el coordinador del Senado, la coordinadora de diputados, la coordinación de la Junta Departamental de Montevideo sobre, y la Departamental de Montevideo, el presidente de la Departamental de Montevideo, sobre la base de generar condiciones para que la política pueda reparar cosas que obviamente no estamos pudiendo atajar, como puede ser el financiamiento narco o del crimen organizado a los partidos políticos. Hace ya bastante tiempo, Huarteche, jefe de policía, había anunciado a los líderes partidarios que dos líderes narcos habían entrado al Palacio Legislativo. Eso en sí mismo es una frase, pero alertaba sobre la posibilidad de que un día aparecieran de secretarios o un día aparecieran incluso en lugares más altos de la pirámide, y que para eso había que tener lógicas que permitieran evitarlo. Una de ellas, que el Frente Amplio viene insistiendo hace bastante tiempo, es la ley de financiamiento de los partidos políticos, pero una ley clara como la que había presentado el Frente Amplio y que había tenido acuerdo el Partido Colorado, pero finalmente el Partido Nacional no la quiso votar. Yo creo que hechos como esto deberían despertar la necesidad de este mecanismo y otros que eviten que efectivamente una cuestión que podría decirse puntual no deje de ser puntual, ¿no? Porque uno piensa, bueno, si una persona que lavaba activos tenía millones de pesos en la casa y decenas de miles de dólares y convivía con su hijo con una máquina de contar plata, uno no puede decir que el hijo estaba involucrado en el tema. Lo que no puede decir es que no veía eso. Entonces, digamos,
0: hay un tema más, a Lucio Leyva.
1: Claro, hay un tema más delicado. Luego, ¿dónde llevaba la plata la persona? Eso lo tiene que investigar la justicia. Nosotros no estamos para hacer cuentas de almacenero para ver si ganamos dos o tres votos más. Pero está claro que había una operación que no tiene nada que ver con cambiar pesos en dólares.
0: O sea, lo que vos estás planteando es que está claro que había una actividad ilícita, que era notoria, que se veía en la mesa, en el domicilio. Bueno, lo que vos dices, no hay pruebas de que eso llegara a la política, pero no hay que descartar que pasara.
1: ¿Cómo tenés alguien que lavaba activos para el narcotráfico? Que no era cualquier droga, ¿no? La mitad, un poco más de la mitad de la droga es pasta base, que es lo que rompe la vida de los barrios. La mitad de la droga. Esa mitad de la droga estaba ahí para venderse. Dice que son millones de dólares. Varios millones de dólares. Y esta persona lavaba dinero y vivía en la misma casa que su hijo. Pero alguien los llamó para que los asesorara, digamos. No es que aparecen del aire. Las personas no aparecen del aire.
0: Bueno, ahí
1: puede pasar.
0: Ahí surge
1: puede
0: la figura pasar. De Edil Gómez, que era claro. Quien los convocó como asesores. Lo que no sabemos es qué sabía y qué no Gómez.
1: No, por supuesto. Te puede pasar, pero cuando te pasa es un hecho grave. Y si es un hecho grave, hay que tomar decisiones de tipo parlamentario, de tipo político, que eviten que estas cosas sucedan. Porque finalmente, yo podría venir acá y tratar de desprestigiar al Partido Nacional, pero ¿eso tendría algún sentido? ¿O tiene más sentido decir qué hace la política, los partidos políticos, para evitar que haya lavado? Y la justicia tiene un papel para jugar, porque si había lavado activos y como se dice, por lo menos por fuentes de la policía, está vinculado al lavado en distintos cambios, hay que investigar.
0: O sea que, resumiendo, porque todo empezó por la pregunta que te hice acerca del encare que iba a hacer el secretariado del Frente Amplio ahora a mediodía, la idea es presentar algo en términos propositivos, en términos de quizá el comienzo de un recorrido hacia un cambio legal o una propuesta de cambio legal.
1: Tiene que haber, ya tuvo que haberla en el periodo pasado. No obtuvimos el consenso con el Partido Nacional y ellos deberían hacer una autocrítica. Porque claramente que el lavado de activos puede estar lejos de la política, puede estar cerca de la política. Lo que nosotros tenemos que tomar es todas las decisiones que eviten que esté cerca de la política. Ya hemos visto otra parte del mundo donde el narcotráfico se metió en el financiamiento de los partidos. Es más, ya hemos visto otras partes del mundo en donde el narcotráfico ocupó bancas. ¿Qué vamos a esperar? ¿Que nos suceda eso para empezar a evaluar o tomemos decisiones rápidas para evitar que esto pueda suceder? y los

0: partidos que tienen que ser un filtro. Y uno de los filtros claramente es el financiamiento de las campañas, ¿no?
1: Políticamente, Gómez, que integra el directorio del Partido Nacional, pidió licencia al directorio, sesionó el fin de semana la Comisión de Asuntos Políticos del Partido Nacional, que sugirió que este tema lo tome la Comisión de Ética Partidaria, siempre hablando del Partido Nacional. A su vez, Lucio Leiva renunció a su responsabilidad en el directorio del Partido Nacional, o mejor dicho, en una comisión departamental de Montevideo, en la que era vicepresidente de la Juventud, puntualmente, y fue cesado por Gómez en su calidad de asesor. ¿Te parecen primeras reacciones políticas, cómo decirlo, alineadas con la importancia del tema, estas que acabo de resumir?
0: Van en la dirección adecuada. Van en la dirección adecuada. ¿Por qué decir otra cosa? ¿Se pueden tomar más medidas? Probablemente sí.
1: ¿Por ejemplo?
0: Bueno, no quisiera aventurarme, pero las que se tomaron son medidas adecuadas, porque no vale acá decir los partidos tienen que tomar decisiones y cuando las toman decir estas no me gustan. Tomaron decisiones y van en la línea adecuada. Hay un miembro del directorio que contrató a una persona que estaba en el lavado de activos del narcotráfico y otra que era el hijo que vivía en la misma casa y veía millones de pesos. Naturalmente que tomar decisiones en cuanto a que no sigan siendo asesores parecen adecuados. La licencia al directorio del Partido Nacional parece adecuada. Luego ellos mismos tendrán que ver si no tienen que tomar otras decisiones, pero a mí no me gustaría aventurar porque estas que tomaron son adecuadas. No sé si son suficientes, porque eso hay que analizarlo más en profundidad, pero sin duda van en la dirección de tomar decisiones que digan no vale todo en la política, porque finalmente uno empieza a ver cosas que los disgustan y que los partidos políticos tendrían que actuar. No es posible que se celebre la llegada de una persona que dio 9.000 libretas de conducir en una ciudad que vive en 3.000 personas. Yo no quiero estigmatizar al lugar ni a la persona.
1: Estás hablando de lo que pasó en Isidoro Noblía,
0: sí,
1: en Cerro Largo.
0: Pero no puede pasar que eso se vea como la llegada de un héroe, porque de repente le estaba dando libretas de conducir a alguien que no podía manejar, o que no sabía, o que no tenía la instrucción suficiente, o que no había tomado las clases que son obligatorias para acceder a una libreta de conducir. Y eso después poner en riesgo en vida de personas, ¿no? Eso es poner en riesgo la vida de las personas. Ni deberíamos ver con tanta naturalidad que quien fue procesado en el departamento de Artigas, ex intendente de Artigas, Carán, se lo contrate para para la emergencia que va a llegar con el niño probablemente en el mes de octubre. Porque es una mala señal, porque ahí no hubo un procesamiento por abuso de funciones. Hubo un acuerdo por delitos de corrupción. Entonces, digamos, cuando se toman este tipo de decisiones, independientemente de cada uno lo que opine de Carán, se toman decisiones que hacen ruido en la sociedad.
1: Ahora vos
0: y
1: recién
0: deberíamos evitarla. Estas van en la orientación adecuada. Esas no fueron en la orientación adecuada.
1: Ahí está. Ahora vos hablabas o planteabas algo que capaz que yo utilizo una palabra para sintetizar. Podría asociarse a la necesidad de despartidizar en algunos aspectos las lecturas, pero todos los ejemplos que pones están vinculados al Partido Nacional.
0: Pero son los que encuentro. Por lo menos en el último tiempo son los que encuentro. Ojalá encontrar a otros, pero yo no partidizo. Digo, hay señales positivas y señales negativas. Estas señales que ayer tomó la Comisión de Asuntos Políticos del Partido Nacional parecen ir en la dirección adecuada. Luego hay que ver si son las necesarias. La pregunta principal al Partido Nacional sería si está en condiciones o si no debería resolver hoy mismo en el directorio concurrir a discutir con los partidos políticos una ley de financiamiento de los partidos y de las campañas que pongan fin al financiamiento privado de las campañas, ¿no? O por lo menos que pongan un límite muy pequeño para el financiamiento privado de las campañas.
1: Hay una situación vinculada a todo esto de la que no hablamos y es la del actual director en la Administración Nacional de Puertos en representación de la oposición y del Partido Nacional, Jorge Gandini, por dos motivos. Por un lado, por la pertenencia a su sector, por la patria, del edil Gómez y por ende indirectamente de las personas que fueron asesoras de él, los Leiva, padre e hijo. Y por otro lado, por el hecho de que Pablo Leiva concurría a un hábitat propiedad de la esposa de Gandini. Ya hay algunos pronunciamientos, por ejemplo, el del Sindicato Único Portuario y Ramas Afines, que pide que Gandini deje el cargo en la Administración Nacional de Puertos por entender que, bueno, que no daría determinadas garantías. ¿Qué pensás al respecto de esa discusión?
0: Okay, el sindicato tiene todo el derecho del mundo. Nosotros lo que tenemos que permitir, en este caso, como en todos, es que la justicia pueda actuar. No siempre la legalidad tiene que ver con la legitimidad, porque en el caso del hijo de Leiva, la justicia determinó que no hay ningún tema legal. Pero el hecho de convivir con una persona que manejaba millones de pesos y decenas de millones de dólares, claramente lo convierte en una persona no apta para asesorar un edil en la Junta Departamental. No tiene que ver con la legalidad, tiene que ver con la legitimidad. En el caso Gandini es lo mismo. Hay que ver el tema legal para ver si se violentó alguna norma o no. Me parece que eso se está investigando. Y luego hay que ver la legitimidad. Si queda con legitimidad para estar en el puerto. Pero eso no lo va a resolver el Frente Amplio. En todo caso, lo discutirá el Parlamento. Lo que hay que tener sobriedad para no cobrar a grito. Pues claro, uno va a la feria y en la feria le dicen hay que sacar a tal. Pero la realidad es que la institucionalidad debe ser seria. Y en la medida que Gandini fue nombrado por el Partido Nacional para ocupar un puesto de contralor y de dirección en el puerto, solo va a poder ser removido en el caso de que el Parlamento encuentre elementos para destituirlo. Y eso requiere tener más avances que los que se tienen hoy. Entonces, digamos, hay que tener cuidado de los republicanos, cuidado de los derechos de las personas a poder defenderse tranquilamente, y luego también prudencia, porque, insisto, acá podríamos colgar rápidamente la responsabilidad sobre Gandini con una frase, y preferimos que la justicia actúe libremente, mucho más cuando fuentes policiales dicen que hay información sobre otros cambios y sobre otras posibles transacciones para lavado de activos. Entonces yo no, por lo menos yo no me apresuraría a tomar ninguna decisión que tenga que ver hoy con Gandini. Obviamente, si de la investigación surgiera que su hábitat estuvo involucrado en una operación de lavado, no tendría dudas en suscribir una decisión igual. Pero me parece que un partido político tiene que tomarse más tiempo. Entiendo la decisión sindical, pero un partido político tiene que tomarse mucho más tiempo.
1: Mencionaste al comienzo de tu respuesta anterior la situación de Lucio Leiva, en el sentido de decir que, recalcaste, la justicia lo desafectó de la investigación, entendió que no tenía responsabilidades. Eso motivó algunos cuestionamientos la semana pasada, que a su vez llevaron a que desde la Fiscalía General de la Nación, se deduce que, empezando por la voluntad de la fiscal de corte subrogante, Mónica Ferrero, se emitiera un comunicado defendiendo el procedimiento que llevó a que, en determinadas condiciones, se entendiera que había un grupo de personas que eran condenadas y otras, en este caso Lucio Leiva, que no, y bueno, defendiendo los procedimientos, la prueba que se tenía, y dejando abierta la posibilidad de que, si hubiera nuevos elementos, se podría retomar la consideración de todo lo que de momento no se ha establecido como delictivo. ¿Qué pensás al respecto de esa decisión, de cómo se procedió con Leiva?
0: Hay que dejar trabajar a la justicia, al sistema de justicia, tranquilamente, en este caso a la fiscalía. Yo los cuestionamientos que escuché estaban vinculados a que no se esperó la pericia telefónica para tomar una decisión. Si esto está es una decisión ilegal, creo que no. Si debería esperarse, porque si alguien pide una pericia es porque puede tener un valor esa pericia, considero que sí, pero ¿soy yo alguien para decir qué hay que hacer en cada caso? Porque en todo caso, si el sistema político, si las distintas bancadas parlamentarias no están de acuerdo con este tipo de procesamiento abreviado, de estos acuerdos abreviados, habrá que modificar de qué forma se trabaja para que haya procesos abreviados, pero que al mismo tiempo tengan determinada rigurosidad. Pero si la fiscal actuó de acuerdo a la ley, actuó de acuerdo a la ley.
1: Estamos hablando con Fernando Pereira, el presidente del Frente Amplio. Haremos una pausa y hablaremos de otros temas. Hace pocas horas volvió al país el presidente de la República, Yamandú Orsi, después de el reciente periodo de sesiones de la Asamblea General de las Naciones Unidas, y hay mucho para hablar de eso también. Pausa y seguimos.
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1: A las 9:41, seguimos en la primera entrevista del día. Está Fernando Pereira en nuestros estudios, el presidente del Frente Amplio. Hablamos recién de todo lo que ocurrió a partir de la condena de Pablo Leyva y las derivaciones políticas y también algunas consideraciones vinculadas a cómo procedió el sistema judicial. Y ahora pasaremos al otro gran tema de las últimas semanas, o mejor dicho, de los últimos días. Lo que podríamos definir o presentar ya ahora, con el presidente de la República, Yamandú Orsi, de vuelta en Uruguay, como el redondeo de la representación o la presencia de Uruguay ante un nuevo periodo de sesiones de la Asamblea General de las Naciones Unidas. ¿Qué primera sensación te dejó lo que hizo políticamente Uruguay en ese ámbito?
0: Yo me siento plenamente identificado con la posición del presidente de Naciones Unidas. En principio porque levantó los valores históricos del Uruguay. La paz, la integración regional, las críticas al terrorismo, las críticas a las acciones bélicas inagotables, la crítica al bloqueo a Cuba, que es inaceptable. Desde todo punto de vista, un pueblo que está sometido a la falta de alimentos, a la falta de energía eléctrica, a la falta de alimentos, es inaceptable. Mucho más para un pueblo que fue muy solidario con el pueblo uruguayo. Entonces, digamos, los posicionamientos históricos de Uruguay que tienen que ver con determinados valores democráticos, republicanos, estuvieron instalados. Uno no entiende las críticas en términos de que siempre hay una puja política, pero es un discurso, desde mi punto de vista, inapelable, que defiende los valores no solo de la izquierda uruguaya, que obviamente los tiene que defender, porque hay un presidente de la izquierda uruguaya, defiende los valores que ha defendido históricamente Uruguay en Naciones Unidas. El bloqueo a Cuba lo ha condenado Uruguay a lo largo de toda su historia, no a lo largo de los gobiernos del Frente Amplio.
1: Lo que acá llama la atención es que fue la única de las distintas problemáticas enumeradas por Orsi que se aludió, a ver, no con nombre y apellido porque no hace a esta situación, pero explícitamente, ¿no? Dijo textualmente que no hay que ser indiferentes ante el sufrimiento que provoca un férreo bloqueo económico como el que sufre el pueblo cubano, el presidente de la República en su discurso. Y esa es una diferencia con respecto a la forma de referirse a otros problemas del mundo.
0: Sí,
1: ¿cómo hay que interpretar eso?
0: Es cierto,
1: eso?
0: Pero es un país de Latinoamérica que está sometido hace 6 décadas a un férreo bloqueo norteamericano que ha sido fortalecido en el último año. Me refiero a que cualquier medida que toma Cuba le toma una medida espejo a Estados Unidos para evitar que haya comercio, para hacer que se vayan los hoteles de Cuba, para impedir que llegue turismo a la isla, para impedir que llegue petróleo. ¿Cómo no condenar unas circunstancias de este tipo en nuestra América Latina? ¿Cómo permanecer callado ante semejante atropello? Y lo hizo con la sobriedad que lo tiene que hacer, hablando del pueblo cubano, que es lo que estamos defendiendo.
1: Esta comparecencia de Orsi fue precedida por un conjunto de reuniones con líderes de los distintos partidos políticos de oposición y oficialismo, por lo que vos participaste de esa ronda en tanto presidente del Frente Amplio. Vos habías planteado esta inquietud. Hay que interpretar esto como, ¿cómo decirlo?, la aprobación del presidente al planteo que vos le hiciste.
0: Hay que interpretar como un presidente que es parte de un partido, no fue electo por el aire ni por el Espíritu Santo, fue electo por un partido de izquierda que se llama Frente Amplio. Él gobierna para todos los uruguayos, pero gobierna en una mano con la Constitución y la ley, en la otra con el programa del Frente Amplio. Y el programa del Frente Amplio es claro en cuanto a la condena al bloqueo a Cuba. Y también era clara la posición que estaba teniendo el Frente Amplio y fue referida en la reunión con Yamandú Orsi. Él podría haberla no dicho, sí, pero creo que comparte que ese bloqueo es una forma dura de castigar a un pueblo al hambre, a las enfermedades, a la falta de atención médica, a elegir a quién se le da quimioterapia y a quién no. A veces no se pone en valor estas cosas, a estar operando una persona alumbrándola con la luz de un celular.
1: Ahora,
0: entonces también hay que, porque estas decisiones de un gobierno para acabar con otro, que es absolutamente una injerencia, termina pagándolo fuertemente el pueblo cubano, ¿no?
1: Esa elección que tomó Orsi, de hablar de este tema con la claridad con la que habló de la cuestión del bloqueo hacia Cuba, generó críticas de líderes opositores que habían sido parte de esas mismas reuniones previas en las que el gobierno entendió que debía consensuarse una postura.
0: Pero la pregunta es, ¿están de acuerdo estas personas?
1: Bueno,
0: con
1: yo
0: el
1: te voy
0: bloqueo?
1: A leer lo que dijo Álvaro Delgado, el presidente del directorio del Partido Nacional. Ayer Nicaragua y Venezuela no aparecieron y de Cuba eligió hablar del bloqueo, como diciendo, no cuestionó el régimen político cubano, que es algo que sí cuestiona el Partido Nacional, más allá del bloqueo. Y de alguna forma, en las palabras de Delgado, también en las del senador Colorado y secretario general del Partido Colorado, Andrés Ojeda, y de Pablo Mieres, el presidente del Partido Independiente, lo que primó fue una sensación de que nos invitó a hablar, pero no tomó en cuenta planteos que le hicimos, sobre todo vinculados a estos temas que yo planteé recién, Nicaragua, Venezuela o el sistema político cubano. Entonces,
0: pero de repente hay que preguntarle si están de acuerdo con el bloqueo. ¿Están de acuerdo con el bloqueo? ¿O lo condenan como históricamente lo han condenado? Porque puede que hayan cambiado de opinión, pero en ese caso lo tendrían que decir. Si no, no se entiende la reflexión. Porque usted me puede decir, en el discurso debería hablarse de A, B, C, D, sus 50 opiniones. Pero sobre el bloqueo, que es lo que estuvo en discusión, ellos cambiaron la oposición, la que tenía Didier Operti o la que tenía Jorge Larrañaga o lo que sostuvo el Partido Colorado, el Partido Nacional a lo largo de la historia, ¿lo cambiaron? Si sigue siendo la misma, lo que dijo Orsi los tiene que identificar. de repente dicen, bueno, deberían haber hablado de Nicaragua. De Nicaragua se puede decir claramente que el Frente Amplio tiene una resolución que critica fuertemente al gobierno de Daniel Ortega porque cambió sus valores. Tiene una declaración potente sobre que tiene que haber elecciones en Nicaragua como en cualquier país. Entonces, no sé qué se le pide al Frente Amplio. De repente ellos se tendrían que pronunciar claramente cómo están analizando el conflicto en Gaza. Porque para nosotros claramente se configuraron las condiciones para un genocidio.
1: Bueno, eso Orsi no lo mencionó discurso, porque, ni lo dijo en el anterior, aunque sí había hablado del tema el año pasado.
0: Porque lo que se decide es tratar de ser un territorio de construcción de paz. De hecho, ustedes habrán escuchado al embajador palestino diciendo que la posición uruguaya contribuía a que haya ámbitos de diálogo en alguna parte para resolver una situación que hay que resolverla más tarde o más temprano. Pero que el precio que ha pagado hoy el conflicto en Medio Oriente y el genocidio de Israel a Gaza es de un tamaño inimaginable. Entonces, digamos, ¿cómo alguien puede hacerse el distraído? ¿En función de qué elementos? Otra cosa es lo que el gobierno uruguayo tiene que hacer, porque está jugando un papel clave en el enclave internacional. En primer lugar, porque el gobierno de Orsi, creo yo que es el único gobierno que hoy habla con todos los gobiernos de América Latina. Y eso hay que preservarlo, porque la unidad latinoamericana es importante independientemente de quién gobierna en cada país. No nos da lo mismo, pero es importante. Quién gana en cada país no nos da lo mismo, pero es importante. Con lo cual, el discurso de Orsi es impecable, porque defiende los valores nacionales, defiende los valores históricos del Uruguay, defiende el multilateralismo. Uruguay fue uno de los primeros 45 países en entrar a la ONU, y al mismo tiempo defiende los valores del Uruguay, los valores de la paz, de la igualdad social, de la atención a los que menos tienen.
1: Pero vos, como Frente Amplista, ¿no te hubiera gustado que hubiera una nueva mención, como pasó el año pasado, a la situación de Gaza?
0: Bueno, yo creo que se han hecho varias, y además el Frente Amplio convocó a una movilización para el 8 de octubre junto con otras organizaciones. Es decir, me parece que hay que medir en cada circunstancia cuál es el tema que vale destacar, y en este yo creo que Cuba era el tema que había que colocar como prioritario. Así lo manifesté a la salida de la reunión con el presidente Orsi, no cambié de opinión al día después. Eso no quiere decir que el genocidio en Gaza no siga siendo un tema principal, si no el Frente Amplio no estaría organizándose para convocar una marcha, ¿no?
1: Dentro de las reacciones críticas, yo mencioné recién la de Ojeda. Ojeda hizo hincapié en lo siguiente, dijo que le pareció que esa mención al bloqueo contra Cuba fue un error estratégico enorme, y si bien no lo dijo explícitamente, yo supongo que ahí está planteando la posibilidad de que pueda haber, supongamos, represalias de Estados Unidos en un tiempo en el que Estados Unidos, como se sabe, menos está teniendo una determinada actitud con respecto a los países del continente, entre ellos Uruguay, que se ha materializado en distintas situaciones. Por ejemplo, más recientemente, por poner un ejemplo, el cuestionamiento al vínculo de Uruguay y Cuba en el programa de atención a las patologías oftálmicas, digamos, ¿no? Lo que pasa en el hospital de ojos. Entonces, ¿no es atendible esa parte de la cuestión, eventuales represalias?
0: Y que hay que callarse. Porque, ¿qué nos propone? ¿Asustarnos?
1: No, supongo que no mencionar
0: porque
1: el tema.
0: Prudente es ser prudente. Pero si uno ve un país de América Latina sin energía eléctrica durante 30 horas, sin alimentos, la gente sin poder llegar a la quimioterapia, operaciones con alumbradas con celular, falta de alimentos, en un país de Latinoamérica, ¿uno tiene que quedarse callado? ¿Usted cree que Uruguay fue el único país que mencionó el bloqueo a Cuba? No, fueron una enorme cantidad de países. Quiere decir que Uruguay tomó una decisión cauta, pero clara. Nosotros no queremos que pague el pueblo cubano. Y fue manifestado. Y yo creo que hace bien el Uruguay en tomar una decisión de este tipo. Luego, que no es que no hay que cuidar la diplomacia. Uruguay la está cuidando mucho. Es que no hay que cuidar el vínculo con Estados Unidos. Uruguay lo tiene y hay que cuidarlo mucho. Pero no es decir, nos gusta lo que está haciendo en el mundo, porque no nos gustó que secuestrara un presidente, no nos gustó que lo juzgue fuera de su país, no nos gustó las decisiones que están tomando de injerencia en las elecciones, como está denunciando Lula ahora en Brasil, como se denunció en Colombia, como lo vimos en Argentina, planteando que si no ganaba Milei, entonces no se iba a dar el préstamo a la Argentina. ¿Esas cosas nos gustan? Ojeda, que nos plantea que nos quedemos callados ante injerencias tan graves en América Latina. Si él lo sostiene, que lo sostenga. Yo supongo que esa no ha sido nunca la posición histórica del Partido Colorado. Será un nuevo punto de vista del Partido Colorado.
1: ¿En qué momento está el gobierno? Un gobierno que hace poco tiempo, capaz que primer semestre de este año, recibía continuamente malas noticias en términos de evaluación de la gente y que hace un tiempo empezó a recibir de las mismas encuestadoras datos que marcaban por lo menos un rebote, un aumento de la aprobación y una caída muy lenta y todavía en primeras mediciones posteriores a ese fenómeno previo de la desaprobación. ¿Qué lectura política haces del momento?
0: Bueno, la que nuestra organización, el Frente Amplio, hizo es que va a ser un proceso de un año y medio, con lo cual no vamos a medir en el primer semestre, vamos a medir cuando termine el año y medio. Y siempre en base a evidencia.
1: ¿Que terminaría cuándo ese año y medio?
0: Y a final del año que viene.
1: ¿Y por qué? ¿Por qué ese periodo?
0: Porque estamos convencidos que hay un proceso en el que la gente va a empezar a poder visualizar los cambios en el Uruguay que está promoviendo el gobierno de Orsi, vinculados a la distribución. Va a poder visualizar lo que significan las partidas para niños de 0 a 3 años que se dupliquen. Va a poder empezar a visualizar los cambios que se van a dar en la ley jubilatoria, van a poder empezar a visualizar la cantidad de puestos de trabajo que se están generando y las nuevas inversiones que va a llegar a Uruguay, va a poder empezar a visualizar el aumento real de las jubilaciones. El Frente Amplio va a ir para el año 17 de gobierno y en todos los años va a haber aumento de salarios y aumento de jubilaciones, en todos, sin excepción. Pero estas cosas llevan tiempo. Y en un mundo que ha cambiado, en ese cambio de época que nos hablaba Enrique Iglesias, probablemente alcanzar guarismos de aceptación como los que queremos lleve a hablar con cada uno de los uruguayos. Y eso es lo que estamos haciendo con el FAT Escucha, eso es lo que está haciendo el gobierno gestionando la política de una manera más eficiente para que efectivamente la acción de gobierno se transforme en un sueño colectivo. Porque finalmente cuando la izquierda piensa el futuro, lo piensa bien lejos. Cuando pensamos en transformar la matriz energética, luego llevamos la energía eléctrica a 99.8% de los hogares. Hogares en el medio del campo con energía eléctrica, obviamente subsidiada por UTE. Para el que no llegaba a ese derecho pudiera llegar. Cuando le dimos a cada un niño una computadora, una visión de futuro, ¿no? También colocamos internet en las escuelas, en los liceos, en las plazas, y en todas las ciudades de 1.000 habitantes para arriba. 1.000 habitantes. No hay ningún país en América Latina que lo haya hecho. Cuando pensamos en el cambio de la matriz tributaria, pensamos que el que tenía más tenía que pagar más y el que ganaba más tenía que pagar más. Para que el que ganaba determinada cantidad no pagara nada, como era antes el IRP. Pensamos en un cambio de la salud, para que el trabajador tuviera derecho a la salud y sus hijos menores de 18 años y su cónyuge. Y creamos el sistema más robusto de América Latina en materia de salud. Faltan muchas cosas, pero lo creamos y está funcionando. Cuando generamos condiciones para que la escuela pública tuviera más recursos, para que la educación pública tuviera más recursos, lo pensamos en achicar la brecha digital, lo pensamos en generar escuelas de tiempo completo y tiempo extendido para todos los chiquilines que tuvieran, los niños que tuvieran, en niñas y niñas que estuvieran en contexto sociocultural crítico. Entonces, y ahora estamos pensando igual, para que nuestros chiquilines se queden en secundaria, 70.000 becas UTIA al doble el valor al final del periodo.
1: ¿Y ustedes entienden?
0: Para que nuestros chiquilines lleguen a clase, 170.000 bonos escolares.
1: ¿Entienden en definitiva que a fines de 2027 la ciudadanía va a reconocer muchas de esas políticas?
0: Vamos a trabajar en esa dirección y vamos a evaluarlo al final del año que viene. Esto no quiere decir que permanentemente no haya un contacto con el presidente, con el equipo del presidente, con los ministros, para llevar adelante una política que logre transformar logros del gobierno en una lógica que sea gobernar para la gente, pero al mismo tiempo gobernar con la gente. La gente tiene que participar. El protagonismo popular es clave en un gobierno de cambios y de izquierda.
1: Me quedo con ese concepto ya en el cierre de la entrevista porque hay dos temas pendientes. Capaz que uno que no está tan presente en la agenda que seguimos desde Montevideo, pero que se sigue muy de cerca en Colonia, y que estuvo en la agenda del presidente en Nueva York, porque el jueves pasado, en digamos, ese menú de reuniones de todo tipo y color que tiene un presidente cuando asiste a un ámbito como el de Naciones Unidas, hubo también espacio para reuniones con privados, y Orsi se reunió con Dryden Brown, que es CEO y fundador de una empresa llamada Praxis, que se presenta como la primera nación digital del mundo, vinculada a criptomonedas, a inteligencia artificial, que hace poco esa empresa, Praxis, firmó un acuerdo millonario con el grupo inversor vinculado al emprendimiento Más Colonia, ¿no? Asociado a un empresario, Eduardo Bastita, argentino, en su momento asesor del hoy presidente argentino Javier Milei, ¿no? Hablamos de Más Colonia, urbanización, que se desarrolla en la costa del departamento de Colonia. Y esto ha generado inquietudes, por ejemplo, en la bancada del Frente Amplio de la Junta Departamental de Colonia, que en su momento ya había sido crítica de Más Colonia y ahora profundiza esa visión y las preguntas ante esta reunión que tuvo Orsi con un empresario que en Nueva York declaró estar muy conforme con lo que intercambió con el presidente. ¿Cómo sigue la fuerza política ese tema?
0: Con sobriedad, igual que seguimos todos los temas. Yo no he hablado de esto con Yamandú, por lo cual no conozco el contenido de esa reunión, ni a qué se refiere con la instalación en Colonia. Naturalmente que llegan a inversiones a Uruguay de muchos niveles, de mucho tipo. En principio, deberíamos conversar sobre el tema con Yamandú para poder dar una opinión. No quisiéramos precipitarnos, ni, como no nos hemos precipitado, creo yo, en ningún tema. Sí, es necesario conversar. De repente es una inversión que vale la pena y en ese caso hay que conversar con los ediles de Colonia, pero siempre dando el tiempo primero a conocer la información.
1: Ahora, que hay nosotros que entender por inversión que vale la pena. Digo, porque en la diaria de fin de semana
0: se trata el tema trabajo, y una cosita nomás. Que construya desarrollo.
1: Bueno, eso sí, pero hay especialistas que dicen, ojo con los impactos ambientales, ojo con la segregación territorial, con construir ciudades donde hay sistemas educativos cerrados, donde hay un ámbito empresarial, determinadas personas que acceden a un mundo ajeno, en este caso el resto de Colonia. ¿Qué pasa con esos impactos?
0: Bueno, eso hay que discutirlo. Como se discutió a lo largo de las últimas décadas, los barrios privados, pero no en Uruguay. En Uruguay hay algunos barrios privados. En el mundo se ha discutido. Como se ha discutido la inversión sobre vivienda promovida, pero la cuestión es que genera decenas de miles de puestos de trabajo. Digamos, me parece que todo hay que darle una mirada multidimensional. Esa mirada multidimensional, antes de tomar una decisión de gobierno, ¿usted cree que no la vamos a tomar? La vamos a tomar. Los ediles de Colonia van a estar suficientemente informados, Pero esto es una reunión que se tuvo hace pocos días y el presidente creo que llegó hace 2 días, ¿no?
1: Para cerrar la entrevista, Fernando, hoy es un día clave, aparentemente, con respecto al conflicto que afecta a la terminal de contenedores del puerto de Montevideo. Mientras tanto, sigue vigente la resolución tomada por el gobierno con respecto a la existencia de un piso mínimo de servicios asegurados. La semana pasada, en este programa, hablamos con un abogado laboralista, con Daniel Parrilla, que es el presidente de la Asociación Uruguaya de Abogados y Abogadas Laboralistas, y nos dio su lectura con respecto a este régimen de servicios mínimos, y la queremos brevemente, en 40 segundos, compartir contigo.
20: Me preocupa este antecedente. Hay un nuevo jugador en el sistema de relaciones laborales que no conocíamos. Se utiliza el régimen de los servicios mínimos que los organismos de contralor de la OIT lo prevén para una gran cantidad de actividades. Cuidado con la educación, ¿no? Con otros servicios para los cuales nunca pensamos que pudiese existir restricción al derecho de huelga. Se abre un nuevo capítulo, un nuevo escenario en la historia del Uruguay. Yo me quedo con esa preocupación. Un instrumento que no tiene un marco legal que lo avale y de dudosa constitucionalidad.
1: Ahí estaba la opinión de Parrilla. Obviamente la pregunta te la hago por tu calidad de presidente del Frente Amplio, pero también por tu trayectoria como dirigente sindical y presidente del PIT-CNT. ¿Qué lectura haces de esto?
0: No, yo comparto mucho la tesis de Hugo Garreto. No hay que confundir servicios esenciales, que ahí es cuando se pone la vida, la seguridad de las personas. En ese caso puede llegar a aplicarse esencialidad. Naturalmente la esencialidad no es para todo. Para mi gusto, para el caso del conflicto del puerto no tenía lugar. Pero sí garantizar servicios mínimos. Cuando hay un paro general, vos prendés la luz y hay luz. ¿Sí? ¿Es porque no para la gente? No, es porque se decide que haya un servicio mínimo.
1: ¿Y tiene eso es equiparable la importancia del servicio de suministro de energía eléctrica con la terminal de contenedores?
0: Un conjunto de servicios garantizados. En el caso de alimentos, medicamentos, claramente tiene que haber servicios mínimos. Me parece que todo el mundo a esta altura es consciente de que ahí tiene que haber una guardia gremial que ojalá la autorregule el gremio. Porque en el caso, los casos que mencioné, claramente son servicios mínimos garantizados por el gremio. Los de la salud,
1: una de las cosas que cuestionó Parrilla en esa entrevista fue que justamente no había imparcialidad en el sentido de quién determina qué gente y cómo tiene que trabajar, porque de hecho la resolución del Poder Ejecutivo faculta a tomar las decisiones o a aplicar esos criterios a la empresa.
0: No, ahora lo que hay que hacer es intentar generar cuáles son, en conflictos de cualquier naturaleza, ojalá se llegue hoy a un acuerdo de 5 años, pero hay que tener mucho tiempo para discutir cuál es la guardia gremial. Siempre hay inmadurez. Cuando se dice hay guardia gremial, es que las partes están de acuerdo que el servicio mínimo que garantiza la UTE o la ANCAP o cualquier otro servicio, sea o el agua potable, o los que se entiendan que son mínimos, hay que cubrirlos. Y eso me parece que lo comprende el movimiento sindical, lo comprenden los sindicatos, yo lo comprendo muy bien. Digamos, el conflicto fue muy largo, fue extremadamente largo. Y hace daño al prestigio nacional y complica a la economía nacional.
1: ¿Y qué pasa con el derecho de huelga de las personas que tienen que ir a trabajar?
0: No se violentó el derecho de huelga. Se tomó una decisión luego de un conflicto muy largo que fue garantizar servicios mínimos. Y hay una diferencia muy grande entre servicios esenciales y servicios mínimos. Servicios esenciales implica la totalidad de la plantilla. Acá se optó por una parte de la plantilla para garantizar que el puerto trabajara, que es lo que el Uruguay requería en esta circunstancia actual. Naturalmente es un tema que no lo hubiéramos querido aplicar. Se aplicó en función de un conflicto muy extendido en el tiempo y es uno de los instrumentos que se puede adoptar de acuerdo a lo que indica la OIT y se instrumentó. De hecho, Hugo Barreto lo explicó muy bien en el Parlamento haciendo la distinción entre lo que es un servicio mínimo y lo que es un servicio esencial. Yo fui dirigente sindical mucho tiempo, es una de las cosas que más honor me da. Naturalmente no puedo hablar en nombre de él. Desde el lugar que me ubico hoy, digo, el gobierno y el ministro Castillo tomó la decisión más adecuada para el momento que se estaba viviendo. No solo lo respaldo personalmente, pues eso no tiene mucho valor más que él lo sienta como... Yo creo que tenemos un gran ministro que conoce mucho del trabajo, que conoce mucho de la negociación entre empresarios y trabajadores, que conoce mucho de cómo medir cada conflicto en su medida adecuada y que tiene una visión de cómo resolver las situaciones conflictivas, que es el papel más importante que juega el ministro de Trabajo adentro de un conflicto. Y lo ha hecho de muy buena manera. Entonces, digamos, cuando se tiene esa sobriedad para trabajar, puede haber un conflicto largo y en algún momento del conflicto tener que colocar una medida de este tipo. Lo ideal sería no tener que llegar nunca a tomarla. Pero para eso todos tenemos que tener madurez para negociar en forma rápida. Naturalmente que la decisión de haberle dado a Catornati la terminal en exclusividad es una decisión altamente equivocada. Haber entregado el puerto a Catornati es una decisión altamente equivocada que trae consecuencias ulteriores. Porque ahí está depositada la totalidad de los movimientos de los contenedores, ¿no? Por 60 años. Una decisión hiper equivocada que trae daños colaterales de muy alto tamaño. Luego, ¿cómo manejó el Ministerio de Trabajo el conflicto? Desde mi punto de vista, muy adecuadamente, muy de acuerdo a derecho y muy de acuerdo a lo que mandan las relaciones laborales de un país serio que tiene una normativa laboral que ya quisieran tener los demás países en el mundo. No por su cantidad, sino por su calidad.
1: Gracias, Fernando, por la visita a la mañana de la diaria. Hasta la próxima. Hacemos una pausa, repasamos noticias, después repasamos también o hacemos una puesta a punto del resultado de victoria de Uruguay contra Corea del Sur y recibimos finalmente a Lucas Silva, que estará en el lunes de la mañana de la diaria. No se vayan.
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33: 10 y 10 de la mañana de La Diaria, segundo 50%. Noticias que empiezo contándoles que Uruguay le ganó 4-1 a Corea del Sur. Primera victoria en la era Diego Forlán como técnico. Dos goles de Darwin Núñez, un gol de Georgian de Arrascaeta y un gol en contra. Así los cuatro goles de Uruguay. En un ratito, pausa mediante, Mauricio Paniza del equipo de deportes de La Diaria va a estar compartiendo en 5 minutos un comentario de este partido y un balance de los dos primeros partidos de la era Forlán. Ahora otros temas. El movimiento Un Solo Uruguay cuestionó el proyecto de ley de competitividad y reducción del costo de vida y apuntó contra el artículo 39 de ese proyecto, que dispone la creación de un sistema de trazabilidad de frutas y hortalizas frescas en el ámbito del Registro Nacional Frutihortícola.
6: Ante la Comisión de Hacienda de la Cámara de Representantes, que tiene a estudio el proyecto, el dirigente de Un Solo Uruguay, Alejandro Gorostidi, aclaró que el cuestionamiento no se basa en que la trazabilidad sea algo difícil de hacer, sino en que, como todo sistema, conlleva la burocracia y el costo de gestionar una estructura.
33: Segundo asunto que destacamos, el secretariado ejecutivo del PIT-CNT expresó su solidaridad con las y los trabajadores de Pedidos Ya, quienes, según se dice en el PIT-CNT, actualmente enfrentan despidos abusivos.
6: La central sindical dijo que la compañía multinacional viene llamando cierres de cuentas de repartidores y repartidoras que tienen juicios en curso contra la firma por relación laboral encubierta y que, en pleno avance de las demandas que buscan demostrar la relación de dependencia, Pedidos Ya está recurriendo a su poder unilateral sobre el algoritmo para cortarles el sustento.
33: ¿Qué respondió Pedidos Ya? Se rechazó que las rescisiones recientes, así se las define, de contratos hayan sido una represalia por reclamos judiciales o el resultado de decisiones automáticas de un algoritmo, y se destacó que cerca de 4.000 personas eligen conectarse cada mes a la aplicación para generar ingresos, y afirmaron entonces desde la empresa que las rescisiones recientes correspondieron a unos pocos casos, así lo definieron, de incumplimientos contractuales.
6: Otro tema, la justicia argentina confirmó la libertad condicional para el represor Eduardo Rufo, ex agente civil de la Secretaría de Inteligencia del Estado, la CIDE, condenado entre otros crímenes por la apropiación de Carla Rutila Artés, hija del uruguayo Enrique Lucas y la argentina Graciela Rutila.
33: Contexto, en 2011 Rufo fue condenado a 25 años por delitos cometidos entre el 11 de mayo y el 3 de noviembre de 1976. En 2014 fue condenado a 14 años por su participación en el plan sistemático de apropiación de menores, y en 2020 fue condenado a prisión perpetua por los crímenes de lesa humanidad cometidos en el centro clandestino de detención Automotores Orleti.
6: El tribunal que definió la libertad condicional sostuvo que ese régimen es una consecuencia del sistema de progresividad de la pena y no puede negarse únicamente en función de la gravedad de los delitos.
33: La Diaria habló con Kiara Lucas, que es integrante de la Asociación Madres y Familiares de Uruguayos Detenidos Desaparecidos y sobrina de Enrique Lucas, y señaló que la libertad condicional de Rufo se otorgó pese a que las víctimas, por unanimidad, dicen que no es una persona que esté apta para volver a la vida en sociedad.
6: Enrique Lucas permanece desaparecido y algunas versiones señalan que podría haber sido asesinado en Bolivia durante la dictadura de Hugo Banzer, y Graciela Rutila es considerada desaparecida desde 1976.
33: 10:14, seguimos haciendo La Mañana de la Diaria.
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33: Casi 17 grados en Montevideo, 16:09 en este momento, dice la estación meteorológica de Inumet, ubicada en el Prado de la ciudad.
6: Y una máxima prevista de 21 grados el día de hoy. Llegaron muchos mensajes vinculados a la entrevista con Fernando Pereira. Después una oyente nos dice: no entiendo cómo ponen de ejemplo, Adriana, el narcotráfico en la política en otros países y acá se minimiza o no lo vinculan. Tienen todo a la vista.
33: Después hay varios mensajes de apoyo a Pereira. También hay mensajes críticos. Por ejemplo, el de Martín, que entiende que Pereira no respondió debidamente cuando las preguntas sobre el posicionamiento del gobierno en torno a Israel y Gaza, la situación de la terminal de contenedores del puerto o la cuestión de más colonia. Betty González, en cambio, dice muy claro Pereira. Josefina también apunta que faltó una mención del presidente Orsi, en este caso, a la situación de Gaza en su discurso ante la Asamblea General de las Naciones Unidas.
6: Y sumo otro mensaje que dice una oyente, Leticia, que el Frente Amplio tiene que aprovechar esta oportunidad para presionar con una ley de financiamiento de los partidos que realmente controle, algo que estuvo presente en la entrevista.
33: Y bueno, y capaz que el comienzo de ese proceso político es en la sesión del secretariado de este mediodía, si nos guiamos por lo que Orsi planteó, en el sentido de que hay una serie de actores vinculados al Frente Amplio, bancadas del Parlamento, incluso por las características de este tema, también participación de la bancada en la Junta Departamental, que van a empezar a abordar la situación, pero según dijo él, no solo señalando eventuales responsabilidades, en este caso en el Partido Nacional, sino con un tono propositivo y apuntando a ese cambio más de fondo. Habrá que seguir el asunto, seguramente hoy haya primeras repercusiones y la diaria las tenga.
6: Y antes de hablar con Mauricio Panizza del resultado que dejó el Partido de Uruguay, quería pasar un anuncio. Hoy comienza el Día del Futuro, esta iniciativa de la diaria que reúne a amplios sectores de la sociedad para pensar en mediano y largo plazo. La actividad del día de hoy comienza a las 18 horas en la Sala Maggiolo de la Universidad de la República, y la pregunta que va a guiar este evento es cómo construir el Uruguay de 2050. Ahí van a participar muchas personalidades, muy interesante para asistir.
33: El futuro llegó hace rato.
6: Exacto.
33: Y la diaria lo sabe. Pausa y hablamos de Uruguay, Corea del Sur, y calienta para entrar, ya que estamos casi que en tono futbolero, Lucas Silva, que vendrá en breve, y se va a quedar Mariana también para ese momento del programa para actualizar información derivada de la situación de los Leiva.
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0: A las 10:22 seguimos haciendo la mañana de la diaria con tono de transmisión deportiva. Uruguay le ganó 4-1 a Corea del Sur y lo vio y lo escribió, lo está escribiendo, me lo imagino en ese proceso, porque es todo un arte eso de ver un partido y hacer la crónica al mismo tiempo. Mauricio Panizza, de Deportes de la Diaria, que está en línea para por lo menos compartir con ustedes una primera reflexión, un primer comentario con respecto a esta victoria de Uruguay y a los dos primeros partidos jugados con Diego Forlán como técnico. ¿Cómo andás, Mauricio? Bienvenido, gracias por estar en la mañana.
1: Martín, buen día, ¿cómo andás?
0: ¿Qué te dejó esta victoria 4-1 de Uruguay? Le cuento a la gente que de repente se entera ahora, con un gol de Darwin Núñez, dos en realidad de Darwin, uno de Arrascaeta y un gol en contra. Al cabo del primer tiempo, Uruguay ya ganaba 3-0, el resto pasó en el complemento. Contame o compartí con la audiencia las primeras sensaciones.
1: Sí, creo que Uruguay mejoró mucho respecto a lo que había sido el partido con Japón. De todas formas, siento que ambos resultados son quizás más holgados de lo que mostró el partido.

0: comienzo de la era Forlán, en un partido que el entrenador cambió algunas cosas respecto al primer encuentro, y siento que la mayoría de las variantes que hizo fueron positivas. Cambió los dos laterales, Varela elevó muchísimo el nivel que había mostrado Nate Hernández en el primer partido. Vos mencionabas ahí un gol en contra, y es verdad, en cuanto a la información es lo verídico, pero es una jugada de Varela que cuando va a rematar al lateral la toca justito el jugador coreano y termina siendo en contra, pero es prácticamente un gol de Varela, que además da la asistencia del segundo gol de Darwin, el cuarto de Uruguay, con un centro perfecto. Y Varela venía de jugar un buen mundial y bueno, y termina confirmando en este partido que está en un buen nivel. Para mí considero que es el lateral derecho de la selección. También cambió a Piquerés por Sanabria. Si bien no fue un partido excelente de Piquerés, fue bastante sobrio. Cuando Sanabria venía de sufrir el partido pasado. Y una variante más que hizo fue la de colocar a Rascaeta, un poco como enlace, jugando atrás del 9, atrás de Darwin Núñez, por Viñas. El otro día Forlán había apostado el doble 9, y eso le dio muchísimo a Uruguay, porque Rascaeta fue un poco el nexo entre la mitad de la cancha y el ataque, que el otro día Uruguay no había tenido. Además de que Rascaeta es un gran jugador y estuvo fino en la jornada de hoy, hizo un gol con un buen remate de afuera del área, pero además también da la asistencia del primero para Darwin Núñez, y todo el tiempo se juntó mucho con sus compañeros, sobre todo con Rodrigo Bentancur ahí en la mitad de la cancha, para conectarse y jugar. Quizás el otro día le había faltado un poco de eso a Uruguay, ¿no? Bentancur había quedado muy solo en cuanto a la generación de juego. Hoy tener a Rascaeta cerca le ayudó a mejorar esa tenencia y profundidad con el balón a Uruguay, que de todas formas, a diferencia de lo que fue la era Bielsa, y en estas primeras cositas que estamos viendo a Forlán, parece ser un equipo que igual intenta jugar un poco más directo y no tanto con la tenencia. De hecho, la postura de hoy en los primeros 20 minutos es de esperar en un bloque bajo, y Uruguay, no te digo que la estaba pasando horrible, pero Corea era bastante más en el inicio del partido. Bueno, después que encuentras el primer gol de contragolpe, un poco se acomoda y empieza a hacer el trámite más parejo. Pero son algunas pequeñas cosas que cambia Uruguay respecto a lo que veníamos acostumbrados.
1: Mauricio, para cerrar, lo que sabemos, lo que quedó claro, por lo menos se dijo, ¿no?, en términos discursivos, de esta era con Forlán como técnico, es que hay un conjunto de partidos amistosos que Forlán va a dirigir, sin que eso implique a priori que se extienda necesariamente su estadía, aunque habrá que verlo en la medida en que vengan nuevos buenos resultados. Lo más inmediato, lo próximo, ¿qué es en términos de partidos amistosos?
0: El 6 de octubre, la próxima semana, ante India, el último partido amistoso de esta gira. Después hay una fecha FIFA en marzo, que también la va a dirigir Diego Forlán. Y después todo incertidumbre, porque incluso también hay elecciones en la AUF. Y es mucha la incertidumbre que puede pasar, entonces también es incierto saber quién va a ser el que termine tomando esa decisión. Si va a ser Ignacio Alonso o si va a ser algún otro mandatario en la Asociación Uruguaya de Fútbol. Entonces, bueno, todo es muy variable. Lo cierto es que Forlán va a dirigir la Sub-20, que tiene Sudamericano en enero, que tiene Mundial el próximo año, y que va a dirigir hasta marzo la Selección Mayor en Uruguay como interino. Después se verá lo que suceda.
1: Muchas gracias, Mauricio, por este resumen. Hasta la próxima.
0: Arriba, Martín. Abrazo grande.
1: Mauricio Panizza, de Deportes de La Diaria. Y una lectura, primera lectura, de lo que pasó en este partido. A ver, nos dice un oyente, porque la gente se prende, ¿no? La verdad que Uruguay fue notoriamente superior. Creo que el 4-1 fue muy representativo de lo que fue el partido, pero lo más importante fue que Uruguay trató de jugar bien y mostró juegos cortos muy interesantes. Fue un partido muy lindo de ver y da esperanza de que Uruguay trate bien la pelota, o da esperanza de esto que dice la persona que nos escribe, Marcelo en este caso, que Uruguay haya tratado bien la pelota. Me quedo con este comentario de la audiencia. Voy a pausa porque ya se prepara Lucas Silva, también Mariana Schianelli, para seguir hablando del caso Leiva.
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0: 10:33, seguimos haciendo la mañana de la diaria. Ya está en la mesa Lucas Silva, ha vuelto a la mesa Mariana Cianelli. Vamos a darle continuidad a lo que ha desencadenado, lo que empezó siendo la condena de un conjunto de personas vinculadas a una organización delictiva, entre ellas Pablo Leiva, que fue asesor del edil Gonzalo Gómez en la Junta Departamental de Montevideo, edil del Partido Nacional. Hay todo un capítulo de repercusiones políticas que en buena medida abordamos en el comienzo del programa, e incluso en parte de la entrevista, en la primera parte de la entrevista con el presidente del Frente Amplio, Fernando Pereira. Pero después hay un conjunto de derivaciones que tienen algún componente político, pero también otros que hacen estrictamente a las investigaciones que estuvieron presentes en la diaria de fin de semana, con información que no había sido publicada hasta el momento y que trabajaron Lucas y Mariana. Y a eso iremos. ¿Cómo andás, Lucas? Bienvenido.
1: ¿Cómo andás, Martín? Mariana, un gusto, como siempre, estar acá.
0: ¿De dónde vamos a empezar? ¿Qué vas a destacar en el comienzo de la entrevista? Decía, con un componente vinculado a la investigación o a eventuales investigaciones, líneas que se pueden seguir de investigación, pero también con un componente vinculado a algunas demandas que son políticas. Te escucho.
1: Bueno, lo que destacamos en la nota que hicimos con Mariana, que salió el sábado, si me baso en el título que elegimos, nos focalizamos en el ingreso de un nuevo actor dentro de la Fiscalía, que es el fiscal de lavado, Enrique Rodríguez. Hay una nueva dimensión del caso que hasta ahora lo venía trabajando la Fiscalía de Estupefacientes, y a partir de algunas revelaciones que ahora vamos a desarrollar en breve, que tienen que ver con el esquema de lavado, que podría incluso ser un poco más que lo que se conoce hasta ahora, que es el hábitat que pertenece a la esposa de Jorge Gandini. Se está iniciando una conversación entre la policía y la Fiscalía para abrir no es que esté todavía definido, pero en base a un informe preliminar que hace la policía, que se lo entrega al fiscal Enrique Rodríguez, existe la posibilidad de que haya una nueva causa por lavado de activos.
0: Mariana, estuviste trabajando también, me interesa por lo menos un primer comentario con respecto a todo eso que se puede leer en la diaria.
2: Bueno, de lo que estuvimos haciendo, creo que es importante mencionar que se ingresa una nueva mención en este sistema de, bueno, cómo se lavaba el dinero, cómo funcionaba y operaba esta organización criminal. Bueno, aparece mencionado un nuevo actor, que es Andrés Zugarramurdi, y también un cambio Monex, que vamos a estar hablando de eso más adelante.
0: Bien, eso es importante porque hablábamos de un local de hábitat, el vinculado o el que es de la esposa de Jorge Gandini, el director opositor en la Administración Nacional de Puertos, pero ustedes en la nota hablan de, bueno, otros, en este caso, actores, un cambio que pueden tener, capaz que incluso a priori, mucho más involucramiento en esos eventuales delitos, pero como vos decías, lo abordaremos más adelante. ¿Por qué querías destacar de arranque el comunicado emitido por el sindicato portuario, Lucas, del que hablamos con Fernando Pereira en la entrevista recién, y si no, Lucas, Mariana, a ver?
2: Y porque de alguna manera marca la cancha en cuanto a lo que son las repercusiones políticas y claramente sindicales después de que se conoció esta noticia de que la policía estaba investigando un hábitat propiedad de la esposa de Jorge Gandini. En ese comunicado el Supra exige la renuncia del director por la oposición en la Administración Nacional de Puertos, y nos parecía interesante destacar que lo que dicen en ese comunicado, dice que resulta imprescindible evitar que el puerto quede atrapado bajo cualquier sospecha que pueda terminar por comprometer su transparencia, su función estratégica y su imagen a nivel nacional e internacional. Lo destacan también como un lugar clave, el puerto de Montevideo, y estratégico para el país, y es interesante este apunte porque también lo hablaste con Fernando Pereira, presidente del Frente Amplio. Ellos lo que están diciendo es, más allá de lo que se termine investigando en Fiscalía, ya el hecho de que aparezca nombrado un director de la oposición del ANP en lo que es una investigación sobre un esquema de lavado vinculado al narcotráfico es importante para pedir la renuncia.
1: Vinculado también a otro organismo que queríamos destacar, que es como sería otro recuadro dentro de la nota, la Junta de Transparencia y Ética Pública también aparece involucrada en principio con este caso. El viernes pasado llegó una denuncia contra el edil Gómez, el edil de la 250, una denuncia anónima, que el organismo... Ahora es interesante porque hay un cambio dentro del funcionamiento de la JUTEP que ya no es que tiene que pasar por el directorio para empezar ese tipo de actuaciones cuando llega una denuncia anónima. Si el sistema más de los funcionarios dictamina o entiende que amerita profundizar en esa denuncia, automáticamente ya hay una funcionaria o un funcionario que a quien se le atribuye el caso y empieza a trabajar. Eso ya pasó, o sea que no hay que esperar que la JUTEP intervenga a partir de una decisión del directorio. Ya hay una profesional designada con ese caso. Y también otra cosa que pudimos averiguar durante el fin de semana, ya luego de sacar la nota, es que en la Junta de Transparencia y Ética Pública hay también cierta preocupación, o por lo menos se empezó a conversar sobre una situación vinculada a la Administración Nacional de Puertos y al despacho de Jorge Gandini, que es la de una de sus asesoras, Irene Caballero, que ya apareció mencionada en la primera parte de toda esta historia, que es cuando se conoció la lista de los 5 asesores del Edil Gómez. Esta persona, Irene Caballero, que es la asesora de Gandini en la ANP, aparece en los dos lados, aparece como cobrando un sueldo en la Junta Departamental y otro sueldo en la Administración Nacional de Puerto.
0: O sea, asesora en dos lugares sería...
1: Eso es como lo que la Junta de Transparencia y Ética Pública empieza a analizar con cierta preocupación, porque eso eventualmente, si se confirmara y si no hay alguna excepción, digamos, que pueda eximir a esta funcionaria, ameritaría incluso la posibilidad de que de oficio la JUTEP intervenga, porque ya ambas situaciones han trascendido. Recordemos que hay toda una discusión que es interesante y que la Junta Departamental de Montevideo empieza como a procesar, que tiene que ver con esto, este mecanismo de cobro que tienen los ediles, porque si bien esta persona figura como asesora, muchas personas con las que hemos hablado dicen, bueno, los ediles en realidad al no cobrar un sueldo lo que tienen es una especie de testaferros, son nombres, prestanombres que habilitan el pago de estas partidas y simplemente no es que lo cobre la persona, sino que es el diseño que se encontró para que los ediles perciban un sueldo o algo parecido a un sueldo.
0: Sí, es importante ese apunte porque durante la entrevista con Fernando Pereira fue algo que llegó a través de distintos mensajes de la audiencia. Por ejemplo, el de Víctor, que en aquel momento, y lo leo ahora, dice que además de las cuestiones vinculadas a la transparencia, esta situación pone de manifiesto lo que ocurre con estas personas, asesores y asesoras de quienes integran la Junta Departamental de Montevideo. Todos sabemos, dice, que es para financiarles. ¿Para cuándo una reforma que termine con la hipocresía de la supuesta condición de personas que no perciben sueldo, ¿no? Este cargo honorario que se dice es el de edil o edila. Y después amplía su comentario y dice o apunta contra los pases en comisión. Hay mucha gente cobrando sueldo del Estado y trabajando en la actividad privada, así lo formula él. Pero más allá de lo segundo, lo primero es algo que está muy presente en la discusión a partir de este caso de los Leiva y de su vínculo con un edil de Montevideo, ¿no?
1: En este caso en particular, recordemos que Irene Caballero fue la representante de la ANP en el directorio de TCP hasta el año 2023. En el gobierno anterior ella también ocupó un cargo y trascendió por diferentes lados que justamente aparece su nombre tanto en la Junta Departamental como en la asesoría de Gandini en la como vocal de la Administración Nacional de Puertos.
0: Volviendo a la nota en la que ustedes trabajaron, que se puede leer, está online, y la recomendamos porque, pasando a la cuestión, a lo que puede ser eventualmente un nuevo componente de la investigación que se desprende de estas condenas de hace ya 10 días, ustedes aportan algunos nombres, aportan actividad de una firma vinculada a los cambios, y me interesa que nos cuenten de qué estamos hablando, de qué conexiones con Leiva estamos hablando y qué posibilidades abren en términos de investigación.
2: Sí, lo primero es repasar qué sucedió el viernes 18 de septiembre en la audiencia donde se termina realizando un acuerdo abreviado con 3 implicados, entre ellos Pablo Leiva. Esa investigación estuvo a cargo de la fiscal de estupefacientes de primer turno, Angelita Romano, luego de que, y termina haciéndose esta audiencia, luego de que se realizaran 3 allanamientos, de que se incautara un volumen muy importante de droga, de cocaína y de pasta base, y también 3 millones de pesos. En esa audiencia, Angelita Romano da cuenta del rol de Pablo Leiva, en particular como la persona encargada de lavar el dinero e ingresarlo al sistema financiero de manera formal. Nosotros en la nota lo que pudimos acceder es a un diálogo de Leiva, digamos, y confirmar que Leiva, cuando es detenido, dice que trabaja para Andrés Ugarramurdi. ¿Y quién es Andrés Ugarramurdi? Bueno, es tesorero del cambio Monex. Esto, de alguna manera, agrega, digamos, una complejidad en el esquema, porque justamente en esa audiencia, si bien se detalla que Leiva es el encargado de lavar el dinero, no se hace mención a este dato, que es fundamental, porque él está reconociendo que ese, él da una explicación o intenta justificar ese dinero diciendo trabajo para un cambio a cargo de esta persona, y porque también no solo no se menciona este cambio, sino tampoco aparece el hábitat, ni tampoco aparece una explicación de cómo se lavaba, por lo menos como inicialmente para argumentar.
1: Claro, y recordemos que este es efectivamente es el inicio de una investigación por cómo se fueron dando los sucesos. La policía, recordemos que va a buscar, estaba tras la pista de La Torre, que es el líder de la organización, el que aparentemente estaba distribuyendo la droga en estos barrios de Montevideo.
0: Ya condenado.
1: Condenado. Y llega en un momento a esta figura, a Leiva, porque estaban haciéndole un seguimiento a La Torre. Llegan y le entrega, cuando ven en una operación que estaban haciendo, que le entrega una bolsa a Leiva y piensan en un momento que era droga. Recién toda esta información surge a posteriori, esta mención a un cambio, a una posible red de blanqueo de capitales, llega casi que de segunda. No era que la policía había arrancado tratando de seguir la pista del dinero, sino que recién esto está empezando. Se llegó primero a un hábitat, al hábitat que ya hemos comentado, porque en el teléfono de Leiva surge un pedido de las funcionarias del hábitat que le estaban pidiendo cambio. Esto el propio Gandini lo relató en la conferencia de prensa de la semana pasada. Y luego también empieza esta nueva punta de la investigación, que es en el control de detención, a Leiva le preguntan, él pregunta qué significa esto, y ahí él dice, señala a esta otra persona, Andrés Ugarramurdi, y que efectivamente es el tesorero del cambio Monex, como decía recién Mariana.
2: Y ahí otro dato interesante que está en la nota es que concurrieron al hábitat de Gandini un día antes de la audiencia de formalización, o sea, los efectivos policiales fueron hasta allí, y también para sumar a lo que tiene que ver con este cambio, con el cambio Monex, según información pública del Banco Central del Uruguay, la razón social del cambio es Ludin S.A., y sus cinco accionistas principales son Jorge Fin Lantes, Diego Fin Sanín, Germán Fin Sanín, María Fin Sanín y Carlos Sanín. Monex tiene sucursales en Montevideo, en Las Piedras, en Piriápolis y también en Maldonado.
1: Y justamente la de Piriápolis es interesante porque el cambio Monex tiene un antecedente vinculado a narcotráfico. Ahí, si uno mira el auto de procesamiento de abril de 2016 contra Gerardo González Valencia, recordemos, es un narco muy pesado que estuvo acá en Punta del Este, pertenecía al cártel Jalisco Nueva Generación y también a los Queenies, que era la organización aliada y que controlaba el dinero del cártel Jalisco Nueva Generación. El cambio Monex de Piriápolis estuvo mencionado en el auto de procesamiento de Gerardo González Valencia. O sea que ya hay una primera conexión que, sin decir más que esto, que es lo que podemos decir, también la abogada, que es la abogada de los tres condenados en este caso de la semana pasada, se llama Fabiana González Raggio, que hizo una entrevista con El Observador, era la abogada de González Valencia en aquel momento. Uh-huh. Por ahora es eso. ¿Esto significa que hay una conexión directa o algo? No, simplemente estamos aportando información que uno puede atar o no, depende de, yo supongo que los investigadores deben tener incluso muchísimo más que esto, pero hay como cabos que van quedando sueltos y que uno puede decir, bueno, esta abogada es la misma que tomó enseguida la defensa de los tres condenados, ya tuvo un antecedente que conecta al cambio Monex con una operación de narcotráfico ni más ni menos que con Gerardo González Valencia.
0: Entonces, decime, Mari.
2: No, y para sumar a eso que decía, por mencionar en ese auto de procesamiento, se habla de un intermediario que guardaba el dinero de González Valencia comprando y vendiendo, esto lo cito textual, moneda extranjera y nacional en el cambio Monex en la ciudad de Piriápolis, encontrándose en algunas oportunidades González Valencia con esta persona en la ruta y en la estación de servicio para recibir o entregar los paquetes de dinero.
0: Uh-huh. Esa era la operativa en aquel antecedente.
1: En aquel abril de 2016.
0: Ahí está, hace exactamente una década, un poquito más de una década. Todo esto entonces tiene potencial valor en una investigación que no hay que dar por cerrada, interpreto. Está bien plantearlo así, Lucas.
1: Sí, perfectamente, Martín. Yo creo que esta semana la reunión que tengan el fiscal de lavado, Enrique Rodríguez, con los funcionarios de la Brigada Antidrogas, que fueron los que lideraron, no fueron los únicos que participaron en toda la operación. Recordemos que también estuvo la DIVIN, que en esto es un organismo dependiente de la Prefectura Nacional Naval y es muy relevante en este tipo de operaciones. Trabaja hace mucho tiempo, aparte muy cerca de la Fiscalía de Estupefacientes. Y también, bueno, trabajó Policía Científica, la Dirección de la Policía Nacional, hay como varias unidades dentro del Ministerio del Interior que participaron de la operación, pero fue liderada por la Brigada Antidrogas. Los funcionarios de la Brigada Antidrogas se van a juntar esta semana, pudimos confirmar que va a haber una reunión con el fiscal Enrique Rodríguez para aportar estos elementos que tienen que ver con la primera declaración que hace Leiva, el señalamiento a Zugarramurdi y todo lo que pueda surgir a partir de eso. Y el fiscal deberá resolver si amerita o no abrir una nueva causa.
0: Uh-huh. O sea que no hay que descartar que a partir de eso haya efectivamente una causa más allá de lo que ya se resolvió por parte de la fiscal Angelita Román.
1: Que tiene cierto sentido, porque como decíamos, el origen de la investigación tiene que ver con una persona, un tiroteo en el Marconi, gente que lo empiezan a seguir a la torre por una causa específicamente de droga, más vinculada al narcomenudeo, y termina apareciendo todo una nueva línea de investigación de posible uso de redes de cobranza y de casas de cambio a posteriori de la investigación inicial. O sea que tiene lógica que esto después se traslade de una fiscalía a otra porque justamente son fiscalías especializadas en diferentes temas.
0: Y otra cosa que me pregunto, o que nos preguntamos las personas que no seguimos cotidianamente estos asuntos, como sí lo hacen ustedes, es qué significación tiene lo incautado en plata y en droga en el contexto de los procedimientos que se hacen habitualmente vinculados al narcotráfico. Estamos hablando de una incautación de qué índole, media, de menor entidad, más allá de la repercusión pública, o tirando a grande, para decirlo claramente.
1: Diría que media sería acertado. Fíjate que en paralelo a esto aparecen también uruguayos vinculados a una operación de 2.400 kilos ingresando a Europa, ingresando a España, en esta misma fecha. Y aparecen cada tanto una avioneta, traslada una avioneta Cessna, que eso aparte es como un valor bastante estándar porque casi siempre va un piloto con un cargamento y son 450 kilos. O sea que... Y
0: a veces es una unidad de medida eso.
1: Es una unidad de medida porque muchas veces, de hecho, vos ves que cuando... recuerdo una famosa, la de los 4.500 kilos en Hamburgo, daba exactamente el equivalente a 10 avionetas. Y esas son, por ejemplo, en Uruguay hemos tenido operaciones de ese tipo, han pasado, sobre todo las que se han incautado.
2: Punta
1: Espinillo eran más de 2 toneladas. Sí. O sea que sí, media y en principio, por lo que pudimos averiguar, más pensada para abastecer al mercado local. No había acá un centro de acopio que estaba, en principio, ¿no? Por lo que ha surgido hasta ahora, esto era para abastecimiento de algunas zonas de Montevideo, del área metropolitana, y no para exportar hacia Europa.
2: Y ahí también para sumar a de dónde viene esa droga, bueno, la primera información indica que esta droga venía de Paraguay, venía de Bolivia, pasaba por Paraguay, y en la audiencia se menciona unas playas de camiones donde ingresaba de alguna manera los camiones y esos camiones llegaban a Montevideo. Lo que pudimos chequear fue que esos camiones se cargaban en Salto y en Paysandú.
1: Claro, que habían ingresado, se supone también, por los puentes binacionales. Ahí también es importante eso, cuando uno habla de Río Uruguay, ahí aparece DIVIN, también aparece Prefectura.
0: DIVIN dijiste primero.
1: DIVIN, sí, DIVIN es un organismo dentro de Prefectura Naval que se dedica al combate al crimen organizado y que, como te decía hace un rato, ha sido puntal en el tema del trabajo de la Fiscalía de Estupefacientes. Pero sí, otra cosa que encontramos y que publicamos en la nota del fin de semana es que como decía Mariana, esto viene de Bolivia, porque incluso había una insignia, la policía pudo determinar que era producida en Bolivia, porque en los videos uno ve que hay una insignia en cada paquete, que tiene una moneda de 50 centavos, que es la moneda de 50 centavos de Bolivia, con una inscripción que dice 100% calidad y premium, y la unión es la fuerza, que es como una, también es una inscripción que aparece en las monedas bolivianas de la que utilizan, la circulación habitual en Bolivia tiene esa leyenda que aparecía en los ladrillos de cocaína en Patabás.
0: Cuando escuchaba lo que decía Mariana con respecto a esa logística con camiones que ya en territorio uruguayo reciben la droga que viene de Bolivia después de también intervenciones en Paraguay y la traen al sur del país, a Montevideo, en este caso para que la operativa continúe, no podía dejar de pensar en todo lo que se discutió aquí hace un par de meses y lo tuvimos en este programa con respecto a los sistemas de control de transporte de cargas y cómo desde algunos discursos se relativizaba la incidencia del narcotráfico en el tránsito de camiones, ¿no? Bueno, acá hay un dato clave de cómo, naturalmente, como es lógico pensarlo, en una parte de esas cadenas el transporte terrestre está naturalmente utilizado para que, en este caso, las sustancias lleguen a la capital del país.
1: Tiene que hablar. Ahí hay como diferentes ejemplos, digamos. Una es la posibilidad de que haya avionetas que viajen tal vez primero de Bolivia a Paraguay, de Paraguay al litoral argentino, y luego ingresando desde el litoral argentino por los puentes binacionales. Otra es también hemos tenido ejemplos de avionetas que cruzan y ya desembarcan directamente, no tienen que pasar por el puente por vía terrestre. Hay como diferentes ejemplos, hay avionetas que viajan directamente desde Paraguay a territorio uruguayo. Lo que en este caso yo creo que es interesante y un poco en la editorial del fin de semana lo colocábamos como otro tema, que es algo que muchos investigadores de la policía están planteando. Este caso y otros que se están investigando o que han surgido en los últimos meses, es importante enmarcarlo en un contexto de la caída de Marcet y de otros pesados, digamos, del narcotráfico, que justamente vienen controlando desde hace un tiempo todas estas cadenas logísticas, que pueden ser avionetas, pueden ser vía terrestre, pueden ser fluviales, pero había un control, cae un pesado, y me decía el otro día alguien cuando cierra un supermercado, se llena de kioscos. Y es un poco lo que puede llegar a estar pasando, porque cae un tipo que venía con un control muy irrelevante y con mucha gente que trabajaba para él, que no necesariamente cayó con él, y que ahora ve una posibilidad incluso de pegar un salto. En estas últimas horas, o a partir de este caso, aparecen nombres de uruguayos que están en Paraguay, que pueden tener que ver o que sean los dueños de la carga, que no eran ninguna de las personas que conocemos hasta ahora, los dueños del cargamento que se incautó, hasta ahora no sabemos quién es. Aparece algún nombre y son nombres desconocidos para la mayoría, incluso el propio Latorre, que es un condenado, no tenía antecedentes. Una persona que apareció de la nada y estaba, en este caso, más para el narcomenudeo, pero del control territorial de los barrios a de repente dar un salto y empezar a exportar o tener acceso a ciertos lugares del puerto de Montevideo, es como parte natural de esas carreras delictivas, ¿no? Y aparece el nombre, o sea, Marcet también en un momento era un desconocido. Marcet era alguien que, un nombre que surgió y en un momento era un nadie, y de repente pasó a ser Marcet. Y seguramente cuando aparecen estos nombres, uno dice, bueno, este quizás sea el Marcet de los próximos años, y confirma de alguna manera esa idea de la hidra, de que, bueno, este negocio no se acaba cuando cae un narco pesado, sino que si hay facilidades estructurales, siempre va a haber alguien dispuesto a apoderarse del negocio y abrir su kiosco.
0: Sobre el cierre, comparto algún mensaje de los que llegó durante este tramo del programa. Hay gente que hace hincapié en la necesidad de saber en qué consistió ese acuerdo abreviado al que accedió Pablo Leyva en su condena, ¿no? Por ejemplo, ¿qué dio a cambio de? Bueno, esto se relaciona incluso con los cuestionamientos que recibió esa condena y el camino a través del cual se llegó, que motivaron una respuesta desde la Fiscalía General de la Nación también, ¿no?
2: Sí, bueno, por lo general en esos acuerdos él reconoce la responsabilidad del delito, por eso la pena fue de 2 años y 1 mes, y da por terminada la investigación. Eso para el fiscal que está a cargo del caso es muy importante. Después los pormenores de qué hubo en esa negociación, no los tenemos. Lo que sí tenemos es lo que pasó en esa audiencia, lo que estuvo presente y también, digamos, lo que quedó por fuera, que fue lo que aportamos con la nota.
0: Como primer comentario, simplemente, claro, al sistema de justicia le resulta relevante que una persona asuma una responsabilidad. Ya eso es entregar algo.
2: Exacto.
0: Por lo menos entregar el derecho a decir soy inocente.
1: Entre la policía muchas veces se cuestiona este mecanismo que quedó vigente desde la aprobación del nuevo Código de Proceso Penal, porque justamente a veces también se cortan las líneas de investigación. Como se dice habitualmente, esta persona se abrazó al acuerdo. También en este caso con la particularidad que al abrazarse al acuerdo exime a su hijo de culpa. No deja de ser un poco llamativo que el propio Partido Nacional, en la expresión pública de ayer, termine siendo hasta más duro con Leyva que la propia justicia. Aunque son terrenos distintos, uno puede decir lo político es una cosa, lo que se puede aprobar ante un juzgado es algo distinto, pero también dentro de la propia policía en estos últimos días hubo críticas, había cierto malestar, pero son las herramientas. Nadie puede decir que la Fiscalía de Estupefacientes, la Fiscal Romano, actuó por fuera de la ley. Son las herramientas que tiene, eso se lo habilita el nuevo código, y a veces para los investigadores, los que están más tal vez tirando puertas, termina siendo un poco incómodo que se corten las investigaciones por la mitad y que no se vaya a fondo.
0: Lo condenás, pero no cae nadie más, dice Juan. Ana dice, la pena Leyva es una risa, 2 años, exclama, como diciendo, se quedaron cortos y nos estamos quedando largos ya con el programa, aunque hoy tenemos un poquito más de tiempo. Cerramos por acá este espacio. Obviamente, lo que pase esta semana lo seguiremos. Vos hablaste de esa instancia que podría determinar la apertura de una nueva causa. Y además hay mucha cosa política, ¿no?, que va a seguir la diaria. Por ejemplo, lo que pase en la reunión que ya estaba en curso esta mañana entre el Edil Gómez y el directorio del Partido Nacional, que se suma a todo lo que hubo internamente en el Partido Nacional, que ya resumimos durante el fin de semana, y lo que discuta y elabore eventualmente el secretariado del Frente Amplio. Fernando Pereira algo adelantó en términos de la propuesta que se podría presentar, ¿no?
1: Llegó hace un rato la información, estábamos hablando con Mariana antes de entrar, que el Edil Gómez va a hacer una conferencia de prensa hoy a las 4 en la Junta Departamental de Montevideo, que ahí los ediles, la bancada de ediles del Frente Amplio también está muy atenta, porque por ahora sigue siendo él perdió, o sea, ciertas potestades, eso es lo que ustedes comentaban desde hoy temprano y que comentaste con Fernando Pereira en la nota, pero sigue siendo edil, sí. Y la bancada de ediles del Frente Amplio está un poco a la espera de sus explicaciones para ver si toma algún tipo de acción política.
0: Pidió licencia en su cargo de director del Partido Nacional. Hoy lo recibe el directorio, pero él no está actuando como director a partir de ese pedido de licencia, pero el cargo en la Junta Departamental, la banca, la mantiene, así que es muy importante también sumarle a todo lo que la diaria estará siguiendo ese hecho de las 4 de la tarde.
1: A las 4 de la tarde, ¿no?, en la Junta Departamental de Montevideo.
0: Bien, gracias, Lucas.
2: Y yo me
0: ¿Te quedas, Mari, para el cierre?
2: Dale.
0: Bueno, vamos a escuchar un poquito de música.

0: Radio, pero TV Caliente y Sumo. En el cierre de este programa nos fuimos allá a los años 80, llegando Los Monos, el disco que incluye una canción que me parece que contagia un lindo, no sé, un lindo ritmo, unas ciertas ganas, una cosa que precisa este lunes para que lo empujemos porque está gris en Montevideo. Y por lo menos a mí me gusta mucho Sumo y en particular esta canción. No sé si en esto conectamos, Mari.
1: Conectamos y además agrego que esto está... ¿Lograste vincular esta canción a un tema de la semana?
0: Se apagaron los rayos catódicos. Se terminó el viejo televisor de tubo, ¿no? Uh-huh. Se terminó. Ya venía viéndose menos, aunque quedaban muchos todavía seguramente activos en todo el país, pero a las 23:59 del pasado viernes 25 de septiembre se consumó, se concretó el denominado apagón analógico en la televisión abierta del Uruguay, después de casi 70 años de transmisiones por banda VHF. No me pregunten más porque ahí me meto en camisa once varas, simplemente leo lo que se describió. Se aplicó un decreto 217/026 y se bajó la palanca de esa forma de transmisión televisiva, dejando exclusivamente la vía digital, que en el caso de Canal 5, por ejemplo, ya venía siendo empleada, creo que en TV Ciudad también, pero los canales privados todavía no habían llegado a dar ese paso. Bueno, entre otras cosas se evaluaron las actividades, las autoridades, que la cantidad de dispositivos que permiten acceder a televisión vía digital ya es suficiente como para decir no va más esto otro, que marcó la vida, las infancias de muchas personas, por lo menos en mi caso.
1: En mi caso también.
0: Claro, porque había televisores con esas características que, bueno, que ya no sintonizan.
1: Pero nos queda TV Caliente, Sumo.
0: Nos queda TV Caliente. Se calentó tanto el tubo de rayos catódicos que dejó de funcionar. Se quedan en la segunda mañana, ya viene Sofía Romano. Sigan en la Diaria Radio y mañana a las 9 estaremos otra vez.

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11: Fantasmas. En el breve relato de Kafka, las preocupaciones del padre de familia, un objeto revoltoso llamado Odradek, trasguea por la casa. El padre de familia está preocupado. Odradek es un carrete de hilo con forma de estrella que se mueve con total independencia sobre unas varillas como si fueran dos patas. Carece de todo servilismo o docilidad. Es una cosa, pero elude cualquier contexto funcional. Nada en él indica una funcionalidad. Uno sentiría la tentación de creer que este artilugio pudo tener en otro tiempo una forma funcional y ahora está simplemente roto. Mas no parece ser este el caso, por lo menos no hay nada que lo demuestre. En ningún punto se ven añadidos o fracturas que apunten a algo semejante. El conjunto parece, es verdad, carente de sentido, pero también perfecto en su género. Más detalles no se pueden decir sobre el particular, pues Odradek posee una movilidad extraordinaria y no se deja atrapar. Odradek también desafía la asignación espacial. Tiene un domicilio indeterminado. La mayoría de las veces se mantiene apartado en espacios intersticiales, como escaleras o pasillos. A veces simplemente no se deja ver durante esos meses. Odradek representa la tozudez de la cosa. Encarna lo otro, lo absolutamente otro. Tiene su propia ley. Odradek es muy suyo, pero es evidente que no hace daño a nadie, resume el narrador. Sin embargo, Kafka piensa de otra manera sobre las no cosas. En una carta a Milena, escribe que toda la infelicidad de su vida proviene de las cartas que escribe. Las cartas, dice, han traído al mundo un gran quebranto para las almas. Escribir cartas es tratar con fantasmas. Se puede pensar en una persona lejana o tratar una cercana, y todo lo demás sobrepasa las fuerzas humanas. Los besos escritos no llegan a su destino, los fantasmas los interceptan por el camino y los absorben. La humanidad lo nota y lucha contra ello. Ha inventado el ferrocarril, el automóvil y el aeroplano para eliminar el medio fantasmal entre las personas y tranquilizar a las almas, pero no han servido de nada. Solo fueron inventos realizados en plena caída. Por el lado opuesto hay algo mucho más efectivo. Después de la oficina de correos, ha inventado el telégrafo, el teléfono y la radiotelegrafía. Los fantasmas no morirán de inanición, pero la humanidad, concluye Kafka, sucumbirá. Ante la digitalización, Kafka habría admitido con resignación que los fantasmas han logrado su victoria final contra la humanidad tras haber inventado Internet, el correo electrónico y el smartphone. Los fantasmas retozan en la red. Las infoesferas son de hecho fantasmales, en ellas nada puede materializarse. Las no cosas son alimento para los fantasmas. La comunicación digital supone una considerable merma de las relaciones humanas. Hoy estamos todos en las redes sin estar conectados unos con otros. La comunicación digital es extensiva, le falta la intensidad. Estar en la red no es sinónimo de estar relacionados. Hoy, el tú es reemplazado por un ello. La comunicación digital elimina el encuentro personal, el rostro, la mirada, la presencia física. De este modo, acelera la desaparición del otro. Los fantasmas habitan el infierno de lo igual. El hombre, la mujer, son seres cercanos. Pero la cercanía no es una ausencia de distancia. La distancia está inscrita en ella. La proximidad y la distancia van juntas. Así, el ser humano como ser cercano es al mismo tiempo un ser lejano. Por eso, dice Kafka, que se puede tratar con un ser humano cercano o pensar en un ser humano lejano y todo lo demás sobrepasa el poder humano. La comunicación digital destruye tanto la cercanía como la lejanía al hacer que no haya distancias. La relación con el otro presupone una distancia. La distancia asegura que el tú no se rebaje un ello. En la era de la desaparición de la distancia, la relación da paso al contacto sin distancia. Los infómatas carecen por completo de la independencia de las cosas. En todos los aspectos se oponen a Odradek, la cosa recalcitrante. Están completamente absortos en su funcionalidad y se someten a unas órdenes. El infómata llamado Alexa, que a diferencia de Odradek tiene un domicilio determinado, es muy locuaz. A diferencia del mudo Odradek, al que según Kafka uno no le hace preguntas difíciles, Alexa acepta cualquier pregunta, por complicada que sea, y responde solícita. En nuestra smart home nada preocupará al padre de familia.

0: Muy buenos días, es un placer darle comienzo a esta segunda mañana de lunes 28 de septiembre del 2026, siendo las 11 de la mañana y 19 minutos.
1: ¡Opa!
0: Hola Miguel, ¿cómo estás?
1: ¿Cuándo pasó todo esto?
0: Buen día, ¿qué haces, Lucas?
1: Me siento como en Esperando la Carroza. ¿Dónde está mi primavera? ¿Dónde está mi primavera?
0: Te la robaron.
1: Me la robaron.
0: Te la afanaron, pero ya va a venir.
1: Ya va a llegar, confío en que sí.
0: Sí, ya va a venir.
1: Confío en que así será.
0: La semana pasada, aparte, tuvimos días preciosos de primavera. Apareció, se hizo presente. Y bueno, en breve se estará en la vuelta.
1: Tuvimos un cierre de semana muy lindo, hay que decirlo. No ayer domingo, pero bueno, tuvimos un lindo jueves, un lindo viernes, un lindo sábado. Así que bueno, hay que valorar lo obtenido en su momento y esperar a que llegaran nuevos días con nuevos soles radiantes.
0: Así es. Increíblemente ya llegan mensajes al 099-891-888. Digo increíblemente porque recién dijimos buen día. Todavía no les pregunté en qué andan, desde dónde nos escuchan, qué están haciendo hasta hora de la mañana. Si van por el segundo café del día, hoy vengo muy tranquila de
1: ¿cuántos?
0: Café. Dos.
1: Dos, bien.
0: Lo acabo de decir.
1: Bueno, pero capaz que era un ejemplo.
0: Ah, vos decís capaz que era ficción.
1: Capaz que estaba ficcionando.
0: No. Vos sabés que cuando arranco, que generalmente les digo, si van por su cuarto, su tercero, su segundo.
1: Hacés referencia al tuyo.
0: Exacto. Sin decir, mirá
1: vos, claro.
0: Me tomé, pues aburrido que les diga. Ay,
1: me gustó ese recurso literario.
0: Claro. Es como invitarles a quien está del otro lado, pero a la vez, eso. Dar alguna pista, algún guiño.
1: Ahora ya lo sé.
0: Que ya no es guiño.
1: Ahora
0: ¿no?
1: ya no es un guiño. Ahora ya está.
0: Estamos desentrañando las cosas que hacemos. Pero bueno, llegan mensajes, el de Gonzalo con la Tabaré. El mejor comienzo para todos. Fuerte abrazo nos decía. Y después el Fede también nos escribía. Feliz cumple al glorioso Peñarol que hoy está cumpliendo 135 años. Así que un gran abrazo para toda la banda carbonera. Y Martín también. Buen día, Lucas y Sofi. Genial ese texto, Sofi, y las asociaciones que haces. ¿Para cuándo el libro? Te recomiendo a Baudrillard más que a Chunjal. Filosofá, Sofi, haz el favor. Baudrillard, creo que sería la pronunciación. La estoy pronunciando horrible.
1: Confío
0: en la primera
1: en que...
0: o en la segunda opción está mal pronunciado. Esa es la única certeza que tengo.
1: Confío que es mejor igual que si lo hubiera intentado yo. Así que está bien.
0: No creo, Lucas. Vos andas bien para los idiomas. Decís que no, pero
1: no
0: pero
1: para
0: me
1: el inglés.
0: Sorprendiendo.
1: Me veo mejor en el alemán, capaz.
0: Andrea también ya se hace presente. Muy buena la presentación. Creo que me tengo que tomar un café más, ¿no? Muy buena la presentación, Sofi. Yo pensaba, ¿para dónde ibas con Kafka? Muy bueno. Un genio Kafka. Siempre tengo presente la metamorfosis. El texto de inicio es en este libro que ando bastante obsesionada desde hace tiempo, ya lo saben, lo he compartido en varias oportunidades, se llama Las no cosas, quiebras del mundo de hoy, del filósofo Byung-Chul Han, y en esta particular selección habla de esta cercanía, no cercanía que está produciendo la era digital. Él arranca, obviamente, hablando de un primer recurso que aparte pensé en Javier Massa, porque Javier Massa, el filósofo, cuando viene a filosofar a segunda mañana sobre algo que está sucediendo ahora, va a los inicios de los inicios, ¿no? Y esto de la correspondencia, bueno, ni que hablar de la era digital, de estar hiperconectados, pero a la vez... ¿Me lo tomo en shot o qué?
1: Debería ser quizá, un fondo blanco.
0: Dale.
1: Fondo blanco. Yo me quedé con esta idea de la correspondencia, de las cartas, de la inmediatez. Y lo primero que se me vino a la mente, Sofía, es una aplicación que no uso, pero que descubrí recientemente cuando Sofía, embuchada con el café, logra terminarlo. Es una aplicación que descubrí hace poco. Es interesante porque para hablar de esto de la desconexión voy a traer una aplicación a la mesa. Se llama Rust Social. Paloma Mensajera es la aplicación. Y mirá qué interesante. Es una aplicación en la que vos mensajeás con otras personas a lo largo del mundo, de cualquier parte del mundo pueden ser, pero vos le mandás un mensaje y no llega inmediatamente. El mensaje demora en llegar lo que demoraría una paloma mensajera en llevarlo. Si vos estás mensajeando con alguien en España, el mensaje va a demorar días en llegar. Si me estoy mensajeando con alguien que está en Positos, y va a demorar unas horas. No hay confirmación de lectura, no llega en 10 segundos. Y lo más interesante de todo, como sucede o sucedía en la vida real, la paloma se puede perder y el mensaje puede ser que nunca llegue y vos nunca vas a saber si le llegó a la otra persona.
0: Pero esto lo decide un algoritmo, básicamente, que justo...
1: Sí, lo decide un algoritmo.
0: Justo tu paloma murió.
1: Exacto. El algoritmo dice, che, tu mensaje no llegó, ¿sabes?
0: Es increíble. Realmente lo que estamos inventando para poder no añorar el pasado y seguir teniendo algunas cosas buenas del mismo, pero en el presente.
1: Aparte, ¿cómo elegimos usar la tecnología para hacer cosas que podríamos hacer sin la tecnología?

0: Agarrás a cualquier paloma, vamos acá a la Plaza Zabala y...
1: No va a llegar, no va a llegar. Por lo menos a la dirección exacta, estoy casi seguro de que no va a llegar.
0: De todas maneras, el texto de Byung Chul Han lo que termina proponiendo es que en realidad ya con la carta existía un vacío, a lo cual él denomina con este concepto fantasmal, de que en realidad no hay nada en ese intervalo más que la especulación o la imaginación o el anhelo. Y me pareció interesante traerlo hoy también para plantearnos en esta era hiperconectada, digital en la que estamos, cuáles son las cosas que todavía de verdad nos hacen sentir cercanos, en conexión, con el otro, con la otra persona. Porque podemos tener en nuestro mundo interior un montón de herramientas para seguir conectados y conectadas con nosotras mismas. Ahora bien, ¿qué pasa con la conexión con la otra persona? Justo el viernes pasado, Lucas, hablábamos de la llamada telefónica, ¿no? Y cómo algunas personas ya no eligen ese recurso para poder comunicarse. Y de hecho creo que es muy general, ¿no? Está en peligro de extinción la llamada telefónica, a no ser que estés en otro país. Pero estando en la misma ciudad, ¿quién se sigue llamando?
1: Para ponerse al día, llamar para preguntar che cuándo nos juntamos, llamar para preguntar a qué hora era la reunión del otro día, no existe la llamada telefónica.
0: La que hacía mi abuela, que era en la tardecita estar sentada al lado del teléfono para esperar que la llamara su hermana, alguna de sus hijas, y ponerse al día de lo que había acontecido, sea ese día o esa semana, capaz que no era algo de todos los días, pero generalmente estaba ahí la abuela. Ya no sucede. Capaz que tampoco es una forma de gran conexión, pero si lo pensamos en estos tiempos, decimos que sí.
1: También ahora creo que tiene que ver con la vorágine en la que estamos, en la que tener un tiempo libre o un rato para conversar no es la norma. O sea, yo no llamo a alguien porque también asumo, no, debe estar ocupado, no debe estar libre.
0: No debe estar disponible.
1: No debe estar disponible.
0: Pero eso no te lo planteas cuando le mandas un WhatsApp a alguien o cuando le mandas un mail a alguien. Cuando le mandas un WhatsApp a alguien, siempre supones que esa persona va a tener una disponibilidad un tanto ilimitada. Y cuando me refiero a ilimitada, no quiere decir que en ese momento te va a contestar automáticamente, pero si no te contesta a la hora, a las 2 horas, a las 6 horas, ni que hablar si pasa 24 horas sin contestarte a esa persona.
1: No, claro.
0: Estoy hablando por fuera del laburo, porque el laburo...
1: El laburo es otra cosa, son reglas aparte.
0: Vos mandás un mensaje y le preguntás, bueno, venís al programa mañana... Y si la persona no te contesta, ahí...
1: Empezás a asumir algunas cosas.
0: Empezás a asumir y la adrenalina empieza a picar, la ansiedad también. Pero me parece que igual lo traspolamos a los vínculos humanos, ¿no? A lo que tiene que ver con las relaciones de amistad, con las relaciones familiares. Entonces, ¿cuáles son las cosas que nos siguen acercando? Este fin de semana tuve 3 asados. 3. Sábado al mediodía, sábado de noche y domingo al mediodía. 2 de ellos sin ningún tipo de motivo en particular. El del sábado de noche era un cumpleaños donde se prendió el fuego.
1: O sea, la proteína podríamos decir que es un elemento que mantiene conectados a los seres humanos.
0: No me refiero tal vez al elemento que había arriba de la parrilla, sí a un fuego prendido. Acá tal vez como algo primitivo que tiene la cultura uruguaya de seguir acercándonos cuando hay un fuego prendido. Pero eso, ¿cuáles son las cosas que de verdad a ustedes que están del otro lado les siguen haciendo sentir que están conectados con la otra persona? Es juntarse de tarde a tomar unos mates, es algo que sucede sin mucha preparación o especulación, o al revés, es agendar una ida al cine, al teatro, a un concierto. ¿Se te viene algo a la cabeza?
1: Sí,
0: Lucas?
1: A mí se me viene, voy a hablar en primera persona, yo celebro que se fomente la posibilidad de que existan en determinados espacios culturales, y en mi caso particular, Murga Joven. Es un lugar, un espacio institucional, porque lo impulsa la Intendencia de Montevideo, pero es un espacio que da lugar a que haya más de, ponele, 50 colectivos. Cada colectivo tiene el entorno de las 20 personas. Son 20 personas que conviven durante un año, una vez por semana, 2 veces por semana, 2-3 horas por día, que se juntan a hacer algo, que en este caso es un proyecto artístico, pero que, por ser el género murga, implica mucho más que solamente juntarse a cantar. Implica a crear, a tomar decisiones y a pensar sobre la sociedad, a pensar sobre el humor, a pensar sobre la política, sobre la coyuntura, sobre lo que sea. Vos te tenés que sentar y tenés que hablar sobre temas durante 30 minutos. Hablar sobre temas durante 30 minutos implica que esas 20 personas que se van a parar en un escenario estén de acuerdo, o aunque no estén de acuerdo, discutan para justamente no estar de acuerdo y saber por qué no están de acuerdo. Entonces es un espacio en el que de repente te encontrás que es un sábado a las 10 de la noche y estás discutiendo si un chiste está bien hacerlo o no. Si te pones a discutir de si estás de acuerdo con hacer una crítica de determinada acción de un gobierno. Si estás de acuerdo en hacer una reflexión

0: sobre determinado tema de tal forma. Y eso, de algún modo, te hace discutir con otra persona, te hace conectar con otro ser humano, porque estás compartiendo ideas. Y eso es lo rico, discutir en persona y poner temas sobre la mesa y debatir.
1: Me parece maravilloso ese espacio y todo lo que narras al respecto, sobre todo para personas que no hemos tenido la oportunidad de compartir. Sobre todo es un grupo tan, tan grande, ¿no? Valga la redundancia del sobre todo. Pero otra cosa que tiene ese tipo de espacios, cuando te escuchaba y pensaba, es que vos, me imagino, llegás al ensayo, saludás, capaz que no con un beso, o capaz que sí, y ya el hecho de encontrarte y de estar ahí presente físicamente y de ver a la otra persona físicamente ya te da información. Te da información seguramente de cómo esa persona está, de qué le sucedió ese día, si es que tiene ganas de compartir, de si esa persona es más abierta o más tímida. Muchas veces se dice, esto se podría haber resuelto con un mail.
0: Y no.
1: O sea, dependiendo cuánto interés vos tengas en compartir con esa otra persona. Creo que en los proyectos artísticos se da que el factor humano es clave, ¿no? Sí. O sea, si vos conectás también desde otras aristas, luego a la hora de intercambiar sobre una contienda política que quieren poner arriba del repertorio o lo que decías, ¿no? Si este chiste está bien o está mal, tenés mucha más data a la hora de poder llegar a un común acuerdo.
0: Y a veces no solamente discutir sobre lo que vas a hacer vos, sino también discutir sobre lo que hacen otros. De repente compartís intereses, somos personas que nos gusta el carnaval, nos gusta la murga, y bueno, te enfrascas a discutir sobre lo que hacen los demás. Y es rico y es sano, y también es sano compartir con distintas personas. O sea, no sé, un colectivo de repente en el que son la mitad hombres, la mitad mujeres, tenés personas que van desde los 20 años hasta los 30 y poquitos, tenés disidencias, tenés de todo. Eso también es lo rico. No rodearme de personas que son un algo de mi persona, porque eso de algún modo es lo que te termina nutriendo. Y a ver, y ahora estamos poniendo el ejemplo del carnaval, pero te puedo decir lo mismo de un grupo de amigos que se anota en una liga de Montevideo de fútbol 7, de amigos, amigas, y que están durante todo un año, juegan todos los fines de semana, y después de cada partido se juntan a hacer un asado y conversan sobre el partido y se aprovechan para ponerse al día. Me parece que es muy importante encontrar grupos en los que nos juntemos a hacer algo en común, algo que nos permita unirnos, algo que nos permita discutir, que nos permita alejarnos un segundito del celular. Tener una excusa, un objetivo común para reunirnos, hacerlo en conjunto.
1: Para vernos. Tocarnos, si es que es necesario o de interés. Pero sí, para poder observar al otro por fuera de una pantalla. Y esto que decís de la mancomunión deportiva, ni que hablar, que es un espacio absolutamente sagrado en ese aspecto, por los valores que genera el deporte, pero también por la recreación y lo lúdico, ¿no? Que muchas veces en la vida adulta se empieza a perder y que el deporte lo vuelve a traer. Me parece espectacular. Después ahora también están, por ejemplo, bastante en boga los clubes de lectura.
0: Eso te iba a decir.
1: Están volviendo los clubes de lectura y ahí también te encontrás con personas de distintas generaciones, de distintos lugares, personas que vienen de distintos cimientos. Pasa también en la esquina del barrio, ¿no? Lo que hablábamos el viernes pasado, el banco de la plaza, espacios de encuentro donde estás tomando unos mates mientras sacás a tu perra, a tu perro a hacer sus necesidades y intercambias un rato con la vecindad y con la comunidad. Pero me parece que está bueno siempre reflexionar en esta era en la que estamos, de que el otro, la otra persona, muchas veces da un montón. Creo que estamos en una era bastante individualista. Y después lo otro que sucede con la tecnología es que nos da una sensación de hiperconexión, de que hay un montón de otras personas, pero generalmente lo que seguimos o lo que vos hacías una aclaración que me parece maravillosa, que es no solo rodearme de las personas que son un calco a mí. Y muchas veces en las redes sociales tendemos a esto. No las que son un calco a nosotros mismos, pero sí a lo que aspiramos, ¿no? A lo que admiramos. También alguien me podría preguntar, pensando del otro lado, bueno, ¿para qué me sirve seguir a alguien que está en las antípodas? Estoy de acuerdo. Por eso mismo, si la noción digital, la era digital, el espacio virtual, esto no te lo da, que te lo dé el presentismo. Claro. Que te lo dé el presentismo.
0: También estar habilitados a no estar de acuerdo. La discusión no tiene que terminar con las dos personas de acuerdo, pero sí habiendo entendido cuál es la postura del otro, y está bien que se dé. Y con esto de la tecnología y la cercanía, yo me quedaba pensando, ¿cuándo fue la última vez que pasaste por la casa de un amigo o una amiga sin avisarlo, sin mandarle un mensaje antes para ir a hacer algo? que le pegaste la puerta, le tocaste el timbre y dijiste, che, vamos a tomar unos mates.
1: Bueno, me sucede justamente tener la gran fortuna de que mi prima sea mi vecina de edificio.
2: Claro,
1: entonces entre nosotras se da esto. De todas maneras, el WhatsApp está presente y cada tanto andas por tu casa, o sea, no vas. Es como que el tiempo pasó a ser algo que tratamos, sentimos y trabajamos con eficiencia. Como si fuese un trabajo, ¿no?
0: El tiempo es dinero.
1: Como si el tiempo, todo el tiempo, valga la redundancia, tuviera que estar capitalizado, ¿no? Entonces, subir a lo de mi prima y tocarle la puerta, aunque no esté, ya es un acto en algún punto que escapa de esta dinámica que estoy comentando. Pero generalmente tendemos también a eso de, ¿estás por ahí? Si estás por ahí, bueno, capaz que paso. Pero si no, no paso.
0: Pero es que, claro, yo lo pienso personalmente, y en la adultez uno abandona esa práctica que tiene eso como de infantil, porque es algo que quizá uno hacía en la infancia, siendo niño, de ir a la casa de tus amigos y preguntar, che, Ramón puede salir
1: fulano,
0: a jugar,
1: claro.
0: Puede salir a jugar. Y ahí no había WhatsApp, no había planificación, no tenías que revisar la agenda. Claramente uno en la infancia tiene menos obligaciones que la que tiene ahora. Pero,
1: y más impunidad.
0: Y más impunidad, por supuesto. Pero eso, esa lógica ha quedado absolutamente de lado.
1: Sí, tal vez también nuestra mentalidad es bastante centralizada y citadina, así que me gustaría saber si quienes nos escuchan desde otros lugares del país, en algún balneario, en alguna ciudad, que estas dinámicas todavía sigan un tanto establecidas. Pero no deja de estar, me parece, atravesada la vida de la gran mayoría por la digitalidad y por el virtualismo, que en algún punto da esa opción de sí tenernos un tanto más cerca en cuanto a saber en qué anda la otra persona, pero hasta qué punto eso realmente es cercanía.
0: Pero es que eso es una paradoja también, porque en realidad yo creo que hoy a muchos de nosotros, seguramente si nos sacás el celular por un tiempo, por una semana, me dejás sin WhatsApp, sin mail, sin Instagram, yo me voy a sentir que estoy absolutamente desconectado. Sin embargo, hubo una época en la que esto no existió.
1: Pero si haces el ejercicio, ponele que te vas de vacaciones.
0: Sí.
1: Ah, porque si no me matás, Lucas.
0: En algún momento voy a tener que irme de vacaciones. ¿Sí?
1: No, te tenés que ir de vacaciones. Te lo estoy diciendo ahora al aire.
0: Bien.
1: Anda organizándolas.
0: Perfecto.
1: Pero acá tenés habilitación total.
0: En algún momento serán tomadas.
1: La mujer creyendo que sí, tomaba decisiones sí. En la radio, ¿no? Pero sí, Lucas, las vacaciones son
0: fundamentales,
1: parte,
0: claro.
1: Y son parte de los derechos laborales, así que te vas a tomar vacaciones. Pero bueno, haces el ejercicio de irte de vacaciones y de dejar el celular por las primeras 48 horas. Capaz que las primeras 12 son terribles para una persona que no sé cuántas le dedica a su teléfono.
0: Y debemos estar arriba de las 8, seguramente.
1: ¿En serio?
0: Y posiblemente sí. Ah.
1: Es un montón, Lucas.
0: Sí, sé que es mucho.
1: Es un montón. Pero bueno, sin ánimos de juzgar, haces este ejercicio, capaz que las primeras 12 son, claro, porque las primeras 12 seguro van a ser brutales.
0: Abstinencia
1: porque,
0: absoluta.
1: Porque si de 24 horas 8 se las dedicas, o sea, lo vas a recontrasentir. Pero capaz que a las 24 esa desconexión termina siendo netamente positiva para conectar con vos.
0: Sí,
1: con,
0: seguramente. Además,
1: ¿con quién sos?
0: Es esto de que hubo un momento en el que esto no existió y las personas igual se veían, las personas igual coordinaban para verse, las personas se comunicaban igual. No es que la comunicación se inventó cuando se inventó el smartphone.
1: Capaz que ahí lo que podés hacer es, bueno, haces el ejercicio de esas 24, 48 horas y podés utilizar SMS y llamada.
0: Bueno, eso me gusta, vos sabés que a veces me gustaría volver al SMS, ¿no?
1: Sí.
0: En el SMS
1: tenía,
0: no tenés el grupo.
1: Tenía lo suyo.
0: No podés usar stickers en el SMS, eso es cierto.
1: Ni stickers ni memes.
0: Pero tenía lo suyo, era todo mucho más práctico. No tenías que escuchar audios de un minuto y medio. La gente era más concreta porque además, si te pasabas de determinada cantidad de caracteres, tenías que pagar más.
1: Voy
0: ya pagabas
1: hacerte,
0: dos mensajes.
1: Voy a hacerte una pregunta. No soy de mandarte audios, eso lo puedes confirmar.
0: Sí,
1: no
0: lo
1: soy
0: tengo
1: de mandarte
0: muy claro.
1: Audios. Pero las veces que te he mandado audios...
0: No me molesta.
1: Que creo que han sido pocos. No te voy a hacer esa pregunta. Pero quiero que me respondas con mucha sinceridad.
0: Sí, la respuesta es sí. La respuesta es sí.
1: ¿Los escuchás en 2X?
0: Sí, claro.
1: 2X.
0: Claro,
1: no
0: 2X.
1: No me regalás ni siquiera un 1.5.
0: 2X, Sofi. Pero es para poder responderte con mayor celeridad, mayor velocidad. Si terminé de escuchar antes tu audio, te puedo responder antes.
1: ¿Tenés alguno ahí para el último que te he mandado? Pero para mí fue hace meses, ¿eh?
0: El tema es que no sé si puedo filtrar en este momento estando al aire, Sofi, pero...
1: Ah, vos decís que puede aparecer. No, pero no, nunca te he mandado nada que no podamos compartir con
0: el
1: la audiencia.
0: El último audio de Sofía Romano a mí me llegó es mucho texto realmente. Acá hay un reenviado.
1: Noté algo de que en ese mucho texto...
0: No, mucho texto de dos partes, digo. A ver, acá.
1: Tenés que buscar un muchísimo.
0: No se puede. No encontré ninguno que esté hablando de algo baladí, como va a pasar.
1: Tengo
0: de laburo interno, pero...
1: A ver, cerrame, vale, un segundo y subime la música.

0: Qué bueno que estoy atento yo, Ale.
1: La verdad, impresionante. Y que sos un productor muy confiable.
0: Claro.
1: Pero bueno, vamos a ir con los mensajes de la audiencia porque hay muchísimos y si no nos quedan sin compartir. Y aparte tenemos que presentar el programa, Lucas. Hoy Miguel está ofendidísimo porque
0: claro, terrible,
1: siendo las 11:40 no se enteró que a segunda mañana, de todas maneras, a favor de este programa, lo habíamos anunciado el viernes pasado o el jueves pasado, de que hoy vamos a recibir a Gonzalo Leston. Gonzalo que viene de publicar Cárcel de Adentro, un libro con anécdotas desde su propia experiencia, desde sus entrañas, de muchísimas situaciones que ha vivido en la cárcel.
0: Así es, un libro muy interesante, es una autoficción novelada que cuenta desde cómo termina él ingresando en este proceso judicial por el que primero pasa por Cárcel Central, luego en el ex Concar, cuenta cómo se vive allí, cómo fue su convivencia y también qué aprendizajes le dejó todo esto. Es realmente una historia muy interesante que vamos a poder conocer más en profundidad cuando Gonzalo esté aquí con nosotros después de las 12 del mediodía.
1: Así será. También el viernes pasado fue la marcha de la diversidad, se vivió con muchísimo color todo lo que fue la capital, aquí en el centro, desde la explanada de la Intendencia, que justo salía de hacer unas acciones para la Feria del Libro y aproveché y me vine caminando hasta la Ciudad Vieja y pude vivir un poco el color, pero quien estuvo para contar todo lo que se vivió fue nuestro querido productor Lucas Lavandera. Así que Lucas, traes data de cómo se vivió y cuáles fueron las proclamas también y las solicitudes.
0: Así es, no solamente color, sino cuáles fueron los ejes centrales de lo que eligió poner sobre la mesa la coordinadora de la Marcha de la Diversidad, con algunos ejes que tienen que ver en lo legislativo, podríamos decir, pero también en lo social, que es una pata muy importante y en la que evidentemente todavía falta avanzar mucho.
1: Especial, también vamos a tener actualización informativa con noticias locales e internacionales y también las deportivas, no solamente por el desempeño de deportistas uruguayos y uruguayas en los ODE Sur, sino también por la victoria de Uruguay frente a Corea. Así que vamos a tener bastante cargadito el programa en la jornada de hoy. Gonzalo, el libro que presentó, lo acompañan en prólogo y comentario, en comentarios Juan Miguel Petit, especializado en materia de cárceles, y el psicoanalista que ha pasado varias veces por aquí, Jorge Bafico.
0: Y que pasará una vez más.
1: Y que, exacto, aprovecho para comentar que va a estar en la jornada de mañana aquí con nosotros en segunda mañana. Vamos con los mensajes, Lucas, ¿te parece?
0: Tenemos de todo. Por acá nos escribe Leo, que nos dice: buenos días, acá siguiendo por YouTube desde el Cerro de Montevideo, nos dice Leo por acá. También nos escribe Ana, que dice: qué buen relato e interpretación, Sofi. Y sumado a la Tabaré, quedó genial. Cualquier cosa que le ponga a la Tabaré.
1: Gracias,
0: va a
1: Ana.
0: Genial.
1: Gracias. Patricia nos decía: buen día, gente. Sofi, ¿me recomendás una novela romántica para el viaje, para vacaciones? Sí, me encanta esto. Esto me fascina.
0: Está bueno.
1: Me encanta que me pidan recomendaciones de libros. De hecho, pueden pasar por el stand de La Diaria en la Feria del Libro a partir del viernes 2 de octubre. Desde el viernes 2, sábados, domingos, lunes, martes, todo, hasta el domingo 18 inclusive, pasan por la Feria del Libro, buscan el stand de La Diaria y me piden una recomendación de libro. Pero ya le recomiendo a Patricia la última buena novela de amor romántico, estamos hablando, ¿no? Amor romántico.
0: Sí.
1: Y voy a ir con Gente Normal de Sally Rooney.
0: Bueno, anoten.
1: Gente Normal de Sally Rooney, sí. Esa es como la última novela romántica propiamente dicha, pero romántica de estos tiempos. Así que va por ahí.
0: Por acá nos escribe Sebastián, que nos dice: buenos días, los escucho desde Fraiventos, mirá por dónde, por Antel TV, mientras hago bici, y nos manda la foto haciendo bici. A ver cuánto vamos recorriendo por acá.
1: Es un crack.
0: 5 kilómetros, me parece que va recorriendo Sebastián. Bueno, bien.
1: La foto es buenísima, aparte, porque realmente lo que manda Sebastián es él arriba de la bici. Estamos hablando de una bici fija.
0: Sí, claro.
1: Y se ve así, como, pero así, derechito, La Diaria Radio.
0: Excelente, está muy bien, es una motivación.
1: Y tiene un globo terráqueo al lado del televisor.
0: Ah, no la vi esa, me gusta. Es un lindo elemento va a tener el globo
1: terráqueo.
0: A mí también,
1: me encanta. Supe tener uno, Lucas, con luz adentro.
0: Ah, qué bueno.
1: Sí, me lo tiraron.
0: Ah.
1: Sí, no me olvido, de esas cosas no me olvido. Para vos, papá.
0: Bueno,
1: mirando.
0: Pero se puede conseguir algún otro. Bueno, ya saben, para cuando vuelva a cumplir años Sofi, le regalamos un globo terráqueo con luces adentro.
1: Es que queda precioso porque es una especie de lámpara, pero que en realidad es un globo terráqueo.
0: Ay, qué lindo.
1: Algunos mensajes más y hacemos la primera tanda del programa. Nos vamos con lo que nos decía Nico a través del 099-891-888. Yo siempre fui un poco ansioso y me cuestan durante muchos ratos los espacios con mucha gente. Gran punto este que plantea Nico, ¿eh? Porque no lo habíamos tenido en cuenta en todo esto que estamos conversando de encontrarnos con personas diferentes y con números, ¿no? Con colectivos. Por lo que en algún momento había pensado que el WhatsApp y las redes me iban a ayudar a eso. Pero he descubierto terapia mediante que este tipo de comunicación a veces me genera más ansiedad. Entonces estoy entre juntarme con amigues y la necesidad de estar solo. Los grupos artísticos como la murga y el teatro son lo mejor para mí, socialización, ahora sí, porque me encuentro en lugares de plenitud. Y nos mandaba un abrazo.
0: Qué lindo. Por acá nos escribe Diego que dice, creo que es muy importante encontrarse con uno u otro, porque también a través de ese encuentro es que uno puede encontrarse consigo mismo, consigo misma. Pero también me parece fundamental encontrarse con personas que tengan posturas diferentes u opuestas a las propias, porque de lo contrario se termina construyendo un ambiente donde no circula el aire, donde todo se vuelve viciado y donde solamente circula una única perspectiva. Y me encantó esta comparación que hizo con el ambiente de la casa de uno. Si uno tiene las ventanas cerradas, el aire no circula, se envicia. Hay que abrir las ventanas para que circule ese aire.
1: Hermosa analogía y un buen puntapié también para un relato. ¿Por qué no? Claudia nos escribía y nos dice, tengo 67 años, que no es tan relevante, aunque porque mis años, a ver, estoy intentando ahí, entre 20 y algo 30 es genial interactuar intergeneracionalmente. Ah, ok, ya le comprendí. Lo que pasa es que hay algún error de tipeo. Ya lo saqué. Lo que nos dice Claudia es que, aunque sus amigos oscilan entre los 20 y los 30 años, porque es genial interactuar intergeneracionalmente, ahora sí. En familia, de hecho, también nos reunimos a disfrutar el presentismo. Nos encanta ir a la rueda de candombe y ferias artesanales, así como ir un poco más lejos de la ciudad y compartir charlas, comiditas ricas y hasta bailar danza. Bailar, danzar, escribir, abrazarnos. Total, lo de las diferencias sabías y a dialogar desde el amor. Esos momentos quedan en el corazón y memoria sensitiva. Claudia de Sayago, amo los encuentros y los desencuentros son los procesos saludables.
0: Qué grande. Por acá nos escribe Matías, que nos aporta su postura también. Dice, Sofi, buen día para ambos. Como siempre, traen temas súper interesantes y necesarios. Estamos anestesiados por la virtualidad y demasiado convencidos de que esa imagen que proyectamos en redes es la que somos. Demasiado convencidos de que podemos solos. Demasiado convencidos de que estamos acompañados. Y no es así. Los invito a abrazar mucho. Es tiempo de mirarnos a la cara y retomar el afecto real. Los admiro mucho. Les escribo desde Salto. Los escucho siempre. Acá full lluvia. Estoy libre de trabajo y meta mates. Chocho, dale que se viene octubre. Saludos, dice Matías.
1: Me gustó la cantidad de vocales que le pusiste a octubre porque...
0: ¿Estas son las que están acá?
1: Lo interpretaste a la perfección, Lucas. Lo pide la gente, el público
0: porque
1: te demanda.
0: Va a botonear, me parece.
1: Dale.
0: Dale que se viene octubre.
2: Hay tanta pereza.
1: Vale, maravillosa, Fuster. Vale, Fuster. Tremendo mensaje el de Mati. Gracias por estar al firme del otro lado. Y ya sabemos que en Salto está lloviendo. Aquí en la capital del país no llueve, pero sí hay un panorama bastante nublado. Vine sobreabrigada. Pensé que hacía más frío de lo que hacía.
0: No está
1: tan frío, pero tampoco está como la semana pasada.
0: Está agradable, hay que decirlo. Hay que decirlo que está agradable. Hay mucha humedad. A ver qué nos cuenta Inumet sobre este indicador. 81% de humedad. Lo que tenemos actualmente.
1: Y nuestro cabello lo sabe.
0: Mi pelo, yo estoy con un friso.
1: Somos Luna y Felipe, les escribimos desde la frontera. En este momento bajo tormenta y con corte de luz, pero seguimos escuchando. Claro, la radio no para.
0: No para.
1: Olvídate, por todo lo que charlan, sugerimos a toda la audiencia que lean y relean la novela Momo de Michel Ende, el mismo autor de La Historia Interminable. Habla del tiempo y hace denuncias críticas sobre la apropiación del tiempo y la vida por los hombres grises que con sus maletines imponen la pérdida de la humanidad. Los hombres grises me hace pensar en los refutadores de leyenda de Alejandro Dolina.
0: No lo tengo, pero bueno, lo recomendás, me imagino.
1: Te voy a recomendar, Lucas, un libro que a mí me fue como un antes y un después. Lo leí cuando tenía 16 años, por cumplir 16 años, Crónicas del Ángel Gris, de Alejandro
0: Dolina.
1: ¿Vos sabés
0: que es el pendiente que tengo de Dolina?
1: Es el primero.
0: Es el primero, me dijeron, Dolina arranca por acá.
1: Sí.
0: Está bien, entonces.
1: Sí, está muy bien.
0: El consejo acertado.
1: Está muy bien.
0: Perfecto.
1: Así que eso, esto de los hombres grises que me decían Felipe y Luna, me hizo acordar a los refutadores de leyenda.
0: Por acá nos escribe Lucía que dice, con los SMS estaba genial inventar emojis, y nos manda una cara sonriente con claramente dos puntos y un paréntesis de cierre.
1: Comparto uno más y ya hacemos la primera tanda, que viene Lucas con toda la información sobre la marcha, y luego recibimos a Gonzalo Leston. Santiago nos decía, yo experimento esto de los tiempos de antes cuando visito a unas tías en la ciudad de Mercedes, departamento de Soriano. Allá vos estás en la cocina conversando con las tías y cuando querés acordar, suena el timbre. Y siempre es alguien que vino por algo y que obvio no avisó previamente. Cuando vamos con el auto, necesitamos revisar algo en el auto, al mecánico hay que ir a visitarlo y, como quien dice, caerle de una. Por otro lado, volviendo acá a Montevideo, en muchas ocasiones, cuando con mi novia empezamos una charla por mensajes, le pido que me llame y después terminamos hablando por teléfono por más de 45 minutos. Así que divino lo que nos cuenta Santiago, y obviamente manda también un gran feliz cumpleaños al Club Atlético Peñarol.
0: Un saludo para todo el pueblo aurimirasoleño. Me sorprendieron los fuegos artificiales ayer de noche.
1: ¿Sí?
0: No la tenía la fecha y de repente dije, ah, claro.
1: ¿Qué está pasando?
0: ¿Qué está pasando
1: y
0: acá?
1: Y ahí te acordaste de los 135 años. Ahora sí, faltan 10 minutos para el mediodía. Hacemos la primera tanda en segunda mañana y seguimos con muchísimo más.
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0: 5 minutos y monedas para el mediodía. Suena Katy Perry aquí en Segunda Mañana, elección del productor Lucas Lavandera. ¿Cómo se llama esta canción, Lucas?
1: I Kiss a Girl.
0: I Kiss a Girl.
1: ¿Cómo estuvo? ¿Estuvo bien la pronunciación?
0: Estuviste perfecto.
1: Muchas gracias, Sofi.
0: ¿Venís? ¿Estás Vengo estudiando mejorando. Inglés?
1: No, mi concubina es profesora de inglés. Entonces ahí le pido algún pique, le pido algún consejo. Cuando pasó el episodio de Subscribers, yo fui con ese video a ella y le dije, ¿qué hice mal acá? Y me dijo, no, Lucas, lo que pasa es claro, es Subscribers. Y me explicó. Ay,
0: pero ahí lo estás pronunciando maravillosamente.
1: Claro, porque aprendí. Claro. Tendría que haber ido antes de leerlo.
0: Uno siempre está a tiempo para aprenderlo.
1: Por supuesto.
0: Así que tranquilidad en el cuadro. Suena este tema en gran parte elegido para enmarcar lo que sucedió el viernes pasado.
1: Así es. Viernes 25 de septiembre, una nueva marcha por la diversidad en la ciudad de Montevideo, convocatoria a las 18 horas en la Plaza Cagancha. De todos modos, desde muy temprano uno ya se podía encontrar con distintos stands, por ejemplo, del Ministerio de Salud Pública, etcétera. A las 19 horas comenzó la movilización, que empezó por Rondó, luego por Libertadora, hasta llegar a la Plaza Primero de Mayo, donde se encontraba el stand principal, donde se leyó la proclama de la coordinadora de la Marcha por la Diversidad. Como siempre, la Marcha por la Diversidad es una fiesta. Se veía a todas las generaciones, se veía parejas, se veía grupos de amigos, se veía personas solas, pero en una misma sintonía. Una comunidad de personas que no se conocían entre sí, muchos de ellos, pero que vivieron muchas cosas similares sin saberlo, lo cual genera allí una mancomunión y es sin dudas una convocatoria a festejar, a celebrar lo que cada uno es y la libertad de serlo y de disfrutarlo. Habían distintos carros con distintas músicas y uno podía ir eligiendo que iba acompañando. De repente tenías uno que era un poco más pop, de repente tenías uno que era un poquito más tecno, y vos elegías alrededor de cuál ibas transitando por Libertador hasta llegar a la Primera de Mayo.
0: Eso me imagino que ya se sabía de antemano, y vos ahí que tenías, Lucas, que detectar cuál era el carro para ir hacia ese spot, digamos.
1: Yo lo fui descubriendo sobre la marcha.
0: Ahí va.
1: Porque aparte iba bien
0: sobre
1: despacio.
0: Sobre la marcha literal.
1: Sobre la marcha literal. Aparte iban relativamente lento, entonces uno caminando medio rápido podía alcanzar el siguiente o ir más despacio y ir con el que venías allí.
0: Precioso.
1: Yo elegí el más pop. Yo estaba más para el pop, no soy tanto de la música más electrónica.
0: ¿Había
1: pero
0: pop rioplatense o había pop internacional como lo que suena?
1: No, era de todo. Podías encontrar desde Katy Perry hasta Lady Gaga hasta Larry Espósito, por ejemplo.
0: Bien.
1: Sonaba todo.
0: Espectacular.
1: Sonaba todo. Vamos a meternos en lo que tiene que ver con la proclama ya en la Primero de Mayo, ya cuando llegaron todos a Avenida de las Leyes. La coordinadora de la Marcha por la Diversidad en Montevideo eligió este año la consigna Vivir con Dignidad, Existir con Orgullo. Y este fue de algún modo el eje de esta proclama. Si les parece, podemos ver unos minutitos del arranque.
2: Es imposible pensar en la sexualidad sin pensar en la clase. Nos discriminan por ser tortas, maricas o trans, y también por ser afro, por ser pobres, por el barrio donde vivimos o del país de donde venimos. Somos la clase trabajadora, somos quienes sostenemos la vida todos los días, muchas veces sin ningún derecho asegurado, en las casas, en las ferias, en la calle y en las ollas populares.
1: Como todos los años, un discurso que tiene que ver con la discriminación que se sufre por la orientación sexual o la identidad sexual, pero que también está atravesado por otras cuestiones que siempre son abordadas por la coordinadora de la marcha, como por ejemplo la cuestión de clase, que sin dudas tiene que ver con lo que sufre la comunidad. Y hay un punto bien importante que es lo que tiene que ver con el Estado, con las leyes, pero también lo que tiene que ver con la sociedad y con los cambios culturales. Decían en la proclama, vivir con dignidad es nuestro reclamo al Estado y a la sociedad toda. Existir con orgullo es nuestra respuesta a quienes todavía nos dicen, haz lo que quieras pero en tu casa, pero no lo muestres. No nos avergüenza ser quien somos, nuestras disidencias son nuestra identidad. Por eso seguimos saliendo a la calle, en Montevideo y en cada rincón del país, donde mostrarse con orgullo todavía es un desafío enorme, esto decían de las organizaciones. Y es cierto, está aprobado el matrimonio igualitario, está garantizados algunos derechos en la ley trans, pero hay algunas cuestiones culturales sobre las cuales todavía falta mucho avanzar. No hay ninguna ley que asegure que no te van a mirar raro porque dos hombres vayan de la mano por la calle. Y eso sucede y no hay ninguna ley que lo pueda garantizar. Y es algo en lo que hay que seguir trabajando como sociedad en general.
0: Totalmente. Y agrego también, Lucas, acorde a lo que mencionaba Delfina Martínez cuando vino a Segunda Mañana, acorde a la ley trans, que si bien establece determinados cupos, determinada calidad de trabajo, no se están cumpliendo. Entonces, no solamente es, bueno, que exista el marco normativo, que por supuesto es fundamental para, como bien decís, deconstruir la cultura, los mandatos sociales con los que este país viene lidiando, por más de que hay algunos avances respecto a otros, creo que la normativa está para cumplirse. Entonces, esa exigencia es más que válida cuando costó un montón, pero un montón, hacer que esa legislación exista.
1: Claro, la idea es que no, o sea, está bien, es un símbolo que haya una ley, pero no puede ser un saludo a la bandera. Si no se cumple, es letra muerta y no tiene ningún tipo de sentido. El derecho a la salud. Muy importante. ¿Está garantizado para todos? Sí, por supuesto. Todos tenemos derecho a acceder a una salud de calidad. Ahora, ¿cómo es la atención cuando accedes? Bueno, esto fue parte de la proclama. En materia de salud, exigieron que se les trate bien en el consultorio y cuestionaron la mala praxis médica. Hablamos del varón gay que va a la consulta con una pierna quebrada y lo primero que le ofrecen es un test de VIH. De la lesbiana a la que no le indican un PAP porque tiene sexo con mujeres. De los prejuicios que terminan en diagnósticos equivocados, detallaron. Y además, y esto también es un punto interesante, afirmaron que no va a haber una revolución social, sino una revolución en las masculinidades. Queremos ser varones dispuestos a abrazar las perspectivas feministas en cada aspecto de nuestras vidas. Ya no alcanza con las declaraciones de solidaridad, ni que sigamos aclarando que no todos somos iguales. Tenemos la responsabilidad de romper con el pacto patriarcal en el trabajo, entre amigos, en nuestras organizaciones y en nuestras casas. La deconstrucción masculina es una obligación política y es momento de asumirla. Ahora, esto de no solamente como hombres escudarnos en, bueno, pero no somos todos iguales, no somos todos lo mismo, sino bueno, asumir la responsabilidad de dar las discusiones incómodas que hay que dar con amigos cuando de repente uno hace un chiste que no está bueno y amerita decirle, eso no estuvo bueno. Importante que se haya puesto sobre la mesa en la plaza Primero de Mayo.
0: Totalmente. Mientras escuchamos a Lucas, para quienes nos están viendo a través de YouTube, veíamos algunas imágenes. También cuando escuchamos parte del discurso, veíamos lo que fue la transmisión de TV Ciudad. Sí, me parece que viene el tercer fondo blanco. O sea, sería el tercer café del día, el segundo fondo blanco.
1: Está más caliente, yo no lo haría. Yo no lo haría porque se está más caliente. Sophie.
0: Claro, el anterior lo pude hacer porque estaba tibio. Pero también estamos viendo la fotografía de la cobertura de la diaria, que fue realmente alucinante. Tremendas imágenes, súper representativas. Sí, lo voy a tener que hacer, Lucas. Muy representativas y significativas y con un arte realmente eso, agradable y maravilloso para poder representar y observar esta marcha. Y te decía, la cobertura de TV Ciudad, no estoy pudiendo decir TV Ciudad.
1: Entonces vamos a decir,
0: ahí lo dije.
1: Ahí salió mejor, salió un poquito mejor.
0: Ahí lo dije, la cobertura de TV Ciudad, ahora sí. Fue muy buena, obviamente Martín Rodríguez de la casa, allí presente, al firme, y estuvo buenísimo para que esto que sucede aquí, sobre todo el tema de las proclamas, ¿no? Porque hubo otras activaciones, ¿no? Hoy es un día.
1: La gente entiende,
0: hoy es un día para el olvido, sí, va, pero no, esa no me la perdono. Los furcios los que vengan, ahora un hubieron con,
1: puede ir.
0: Con estos años de radio, no puede pasar. Me tendría que ir. Me tendría que retirar, la verdad que sí, me tendría que retirar, pero bueno.
1: Cerrá la idea por lo menos antes de irte.
0: Sí, es que hay errores que una se los toma de forma tan exigente que después es difícil salir del error. ¿Te pasa?
1: Me pasa, sí. Aparte uno a veces queda dando vueltas.
0: Claro.
1: Uno queda dando vueltas,
0: Me castigo, ¿por qué dije eso? La idea era que la cobertura de TV Ciudad fue muy buena y que si bien hubo muchas acciones en otros puntos del país, está, me parece muy buena la idea de que pueda llegar lo que sucede también en la capital del país a todas las ciudades, a todos los lugares del país y también obviamente por la web de TV Ciudad. Así que felicitaciones para todo ese equipo de transmisión.
1: Así es. Y después, algo que sucede todos los años, en todas las marchas, esto es incluido en las proclamas, y es la mirada internacional. Se pronunció en la proclama. De cara al resto del mundo, los colectivos denunciaron el fascismo y los discursos de odio que avanzan. Y ese es un punto en el que yo me quería detener un segundo, porque hemos visto un tiempo a esta parte, lo hemos visto en algunas zonas de Europa, lo hemos visto aquí en Latinoamérica, lo hemos visto en todo el continente americano, de hecho, el surgimiento de algunas facciones de ultraderecha, de una derecha extrema, que elige poner como foco o como enemigo a ciertas poblaciones. Lo hemos visto, por ejemplo, con las poblaciones migrantes. Hay algunas facciones políticas que eligen poner a los migrantes prácticamente como el enemigo de la sociedad, como el problema central que tienen los países. Bueno, el desempleo, bueno, problema de los migrantes, etcétera, problema de los migrantes. Bueno, ese es uno de los enemigos de algunas facciones políticas. Lo mismo sucede con los feminismos y la agenda de derechos, culpando, por ejemplo, al aborto de la baja natalidad que tienen algunos países de Europa o incluso aquí en América Latina. Y lo mismo sucede con la comunidad LGBT. Es amedrentada por algunos colectivos, por algunas facciones políticas que colocan a la disidencia como, bueno, como algo peligroso, contagioso, que puede poner incluso en riesgo a la sociedad. Y se me vienen dos ejemplos rápidos a la cabeza. Por un lado, Javier Milei, en Argentina, dio muchas vueltas su discurso que él dio en el Foro Económico Internacional de Davos en febrero del año pasado, en el que él no eligió hablar solamente de economía, sino que eligió, bueno, despotricar contra esto que él llama, bueno, la agenda woke, la agenda LGBT, llegando a poner a las cuestiones de género asociadas a aberraciones como la pedofilia. Él plantea esto de que la agenda LGBT llevada al extremo puede llevar justamente a la pedofilia, poniendo sobre la mesa casos que claramente que son espeluznantes, que son terribles, pero que él los asocia directamente y de una forma causal con la orientación sexual y con la identidad de género de las personas, como si una cosa fuera consecuencia de la otra. Claramente buscando generar miedo, ¿no? Poniendo ideas sobre la mesa como que se hormonizan a niños de 5 años, cosa que no sucede porque en Argentina hay una ley muy clara de educación de género que lo habilita recién a partir de los 16 años. Entonces, es esta idea de difamar, de generar miedo y de poner cosas sobre la mesa que no son ciertas.
0: Sí, de construir narrativa, ¿no? De intentar dominar en algún punto lo que es la conciencia, la información al respecto de determinados temas absolutamente trascendentes en agenda, en materia de derechos, y el poder de alguna manera, con el lugar que tiene, con la importancia acorde a la toma de decisiones, siendo un presidente, de desdibujarlo de alguna manera y llevarlo para lugares que nada que ver. Me hace acordar al tuit de Lali Espósito, qué peligroso, qué triste, una vez que asumió justamente en parte por todo lo que tiene que ver con la materia agenda de derechos.
1: Y esto está muy alineado, no es novedad, por supuesto, con el discurso de Donald Trump, actualmente presidente de los Estados Unidos, que durante su última campaña presidencial, en la que terminaría siendo electo, eligió confrontar mucho con la comunidad LGBT, particularmente con la comunidad trans, llegando a decir cosas como que hay escuelas en Estados Unidos, o que había escuelas en Estados Unidos, donde vos mandabas a tu hijo siendo niña y te lo devolvían siendo niña, como que hay instituciones o hay estados de Estados Unidos donde a tu hijo le hacían una operación de género sin el consentimiento de sus padres. Cosas que no tienen ningún tipo de sustento, nunca puso ninguna prueba sobre la mesa, no pudo dar ningún nombre, no pudo mencionar ningún lugar en el que se hiciera. Los medios en Estados Unidos se cansaron de desmentirlo, porque no es cierto, no es así, pero nuevamente, son mentiras que se tiran al aire, que en algo que no es nuevo, en algunas figuras nuevas de nuevos sistemas políticos y fundamentalmente algunas nuevas fracciones de extrema derecha, que es este modus operandi, bueno, de tirar verdades al aire que terminan quedando allí. Y está bien, luego los medios lo desmienten, luego otros políticos pueden salir a decir esto no es así, no hay datos para comprobarlo, pero esa idea ya quedó. Y ese miedo que se busca instalar en algunos puede ser que cale. Entonces, bueno, es muy importante estar atentos a estos discursos que surgen y que siempre se puede hacer resistencia y combatirlo, fundamentalmente cuando se instala odio a través de mentiras.
0: Así es, y también ha sucedido en nuestro país, no tengo que ir muchos años atrás para acordarme del caso del político vinculado a Cabildo Abierto, Domenech. Lo recuerdo porque fue en el 2024, y eso, y habló en contra de la homosexualidad Y la verdad es que en nuestro país, que es un país relativamente progresista, acorde a lo que hablábamos, legislatura, agenda de derechos, es retroceder 120 años. Y de verdad que es 120 no, porque lamentablemente todo este progresismo tiene poca data, ¿no? Hablábamos de que en la primera marcha las personas tuvieron que ir muchas con la cara oculta, tapando su rostro, porque no solamente eran discriminados en sus núcleos internos, sino también en sus trabajos, o mismo el sistema político lo consideraba en ese momento, cuando sucedió la primera marcha, una enfermedad. Entonces, con todo lo que ha costado ganar en materia de derechos, ganar en deconstrucción cultural, ganar en confianza para poder habilitarse, para poder ser quien una es, me parece que este tipo de comentarios, sobre todo cuando vienen del sistema político, atrasan y atrasan muchísimo. Así que esperemos que nuestro país en ese sentido siga siendo una especie de oasis en este último tiempo y bueno, y que esto se siga viviendo con libertad, que creo que es lo importante, la libertad bien hablada y bien, sí, conceptuada.
1: A mí también lo que me interesa es, más allá de que son algunas figuras políticas en particular que eligen como revivir estas discusiones o como instalar estas ideas, terminan calando en algunos sectores, en algunas personas. Y entonces, bueno, yo pensaba que, yo por lo menos como que estaba convencido de que había algunas discusiones como que ya estaban saldadas, o sentía que algunas ideas que capaz que ya estaban extintas, pero que todo indica que no, que hay discusiones que evidentemente no estaban saldadas y hay discusiones que siempre pueden reflotar. Entonces siempre hay que estar atentos a eso.
0: Así es. Alicia nos decía, lamentablemente te estás olvidando de los colectivos racializados, de los afros, negros e indígenas. Lo conversamos con Delfina Martínez, les recomiendo la entrevista que sucedió el pasado jueves, así que Alicia está on demand en YouTube, obviamente lo conversamos esto, y también fue una de las proclamas, al menos en el discurso que estábamos escuchando, lo estaban mencionando. Excelente el informe, Lucas, vamos a ir cerrando porque ya se viene la actualización informativa, a ver si hay algún mensaje más respecto a esto. Sí, soy, a ver si es para aquí... Creo que sí. Hola, segunda mañana. Vos me decís si esto tiene que ver o no, Lucas. Lo decís vos. Hola, segunda mañana. Soy extranjera y justo ayer hablábamos con mi pareja de la posibilidad de tramitar mi ciudadanía. Es un trámite muy burocrático que realmente desanima al extranjero a acceder a la ciudadanía. Desde mi punto de vista, creo que el miedo a la migración es la pérdida de la identidad nacional. Como que el extranjero, al traer una cultura nueva, fuera a hacer a los uruguayos a perder su identidad, lo cual es totalmente lo contrario. Muchas veces la migración te lleva a estar sin patria y uno solo quiere ser parte de la cultura del país, si, de la cultura del país que migraste. Ahora sí, esto nos decía Isa y me
1: totalmente
0: imagino
1: de acuerdo,
0: que tiene que ver con lo que mencionaba sobre la migración. Si te parece, Lucas, hacemos una tanda y ya venimos con la actualización informativa.
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0: 17 minutos pasan del mediodía, vamos con algunos mensajes antes de la actualización informativa y ya está Gonzalo Leston aquí en los estudios de la Diaria Radio, así que rapidito y al pie.
1: Tengo uno para compartir si querés, Sofía, o ya tenías vos.
0: Dale, dale.
1: Luciana escribe por acá. Buen día, Sofía y Lucas. Acá como siempre escuchándolos y cocinando. Contanos después qué estás cocinando, Luciana. Qué alegría me da, Sofía, que seas como yo con los audios. Me niego al acelerar en la escucha. Sin dudas, eso sigue sumando a la ansiedad y poca paciencia de las nuevas generaciones. Soy mamá y docente y muchas veces les hablo de esto. Son las cosas que no ayudan a bajar un cambio y contemplarlas más. En fin, así está el mundo, amigos. Pero sigamos luchando con las pequeñas acciones. Saludos y el cariño de siempre, nos dice Luciana.
0: Qué grande, Luciana. Maxi me preguntaba si había dormido poco o mal y me decía, que esto le mando mucho cariño y un abrazo enorme, que me permita algún furcio, que me cuide y que le afloje a la cafeína. Sí, la respuesta es sí a la pregunta y bueno, veré. El furcio a mí me cuesta mucho perdonármelo, pero es parte obviamente de no ser una máquina.
1: Queda así para que terapia eso.
0: Sí, no, lo vengo trabajando. No, está cansada ya. Psicóloga, otra vez, Sofía, con los furcios. Sí. Permitítelo, basta. Me salió medio porteño ese basta. Se analizaba todo. Era insoportable.
1: Hoy en terapia, una paciente dijo hubieron y habla como porteño.
0: Bueno,
1: el tema de hoy.
0: Hablando del hubo y el hubieron, recibimos varios mensajes. Romy, por ejemplo, lo tengo que leer este porque habla de una de nuestras grandes profesoras, profesora de idioma español, profesora de literatura, Adela Vaz, la querida Adela Vaz, seguro muchas personas que estén escuchando y la conozcan van a decir qué grande Adela. Dice, me río contigo porque recuerdo a nuestra profesora de idioma español en el liceo. Nos dice esta Romy que no sé quién es, así que Romy, si querés,
1: presentate.
0: Claro, presentate. Martillándonos de manera muy amorosa con que hubieron no existe. Hoy en día vivo escuchando todos los días personas en los medios de comunicación decir hubieron y jamás darse cuenta. Te banco a morir. Así que, Romy, abrazo enorme para vos y para la queridísima Adela Vaz.
1: Por acá nos escribe Pablo. Qué increíble conocer la historia de Gonzalo. Fuimos compañeros de facultad en la licenciatura en imagenología. Desconocía por completo su historia en ese entonces. Un abrazo grande de Pablito. Se lo vamos a dar cuando venga Gonzalo.
0: Por supuesto, Pablito, quédate ahí porque en unos minutos Gonzalo ya va a estar aquí en Segunda Mañana. Abrazar lo incorrecto, de eso se trata, incluye los furcios, nos dice Luciana. Te mandamos un gran abrazo, Luciana. ¿Qué más tenemos, Lucas?
1: Cecilia dice, con algunas amigas hicimos salir a merendar juntas una vez al mes. Eso nos ha permitido conectar y descomprimir de una forma el chatear por WhatsApp como no nos permitía. Ahora siempre estamos atentas a marcar la fecha correspondiente al mes porque no nos queremos perder esa pequeña salida. Y está muy bien, uno tiene que calendarizar a veces esos momentos de desconexión.
0: Andrea me dice, me alegra escuchar la voz de Sofía mejorada. Ella sabe a lo que me refiero. Mis mensajes anteriores, si bien no los leyeron, estoy segura que los retuvo y trabajó en ello. Es mejor para todos y me alegro mucho. Soy un oyente diaria de la Diaria. Tampoco existe cumpleaños. Esto me refiero al cumpleaños. Se dice cumpleaños. Esto me refiero a lo hubieron. Ahora, voy los mensajes para atrás a ver qué fue lo que me mencionaba Andrea. Y en realidad se ve que no llegué a la crítica, porque el anterior dice, Sofía se esfuerza y logra superar, ella sabe qué es a lo que me refiero, me alegro, cuando, sobre todo, que se olvida de su voz con nariz, que será como una voz muy,
1: como
0: más nasal.
1: Capaces.
0: Más nasal, me encantaría intentar hacerla, pero sería como una voz más locutada, tal vez, Andrea,
1: capaz
0: a eso te referís.
1: Imitando a Mariano Clos, capaz sale más fácil esa voz.
0: No me voy a poner a invitar a Mariano Clos. No es necesario. Tenemos un gran programa por delante.
1: Si querés, te saco ahí con un mensaje de Guantanamera que dice: yo planeé mis vacaciones con mi ex para Nueva York. Ahora me voy sola. Primero las vacaciones, dice.
0: Grande. ¿Cómo se llama?
1: Está agendada como Guantanamera.
0: Guantanamera, todo lo que está bien. El famoso todo lo que está bien.
1: Sí,
0: hoy te lo llevas vos. Porque viajar sola es lo más grande que hay. Recomiendo.
1: Y primero las vacaciones, por supuesto.
0: La recomendación lujosa del del día, viajar sola. O solo.
1: Es siempre que la recomendación lujosa del día. Es la grajea.
0: María nos decía, mateando, cocinando, escuchándolos y comentándoles que mañana tenemos reunión de chicas para charlar y abrazarnos. Qué divina, María, qué linda excusa. Y me hacen acordar también a Ana Prada y Malena Muyala, que al estar acá me contaron que los martes 29, no los martes, pero justo mañana es martes 29, que los días 29...
1: Me acordé
0: de
1: los gnocchis.
0: Se emocionó. Claro, se juntan con un grupo de amigas a comer gnocchis.
1: Uf.
0: Así que me parece especial.
1: Sí, es especial. Especial para ir a la actualización, capaz. Y después ya recibirá a Gonzalo.
0: Dale, hacemos una tanda y viene la actualización informativa.
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1: Comenzamos con las noticias nacionales. Luego de retornar de su viaje a China, el edil nacionalista de Montevideo, Gonzalo Gómez, resolvió desvincular como su asesor en la Junta Departamental de Montevideo a Lucio Leiva, cuyo padre, Pablo Leiva, fue condenado por lavado de activos en el marco de la operación Trazador, en la que fueron incautados 260 kilos de cocaína y pasta base. Gómez compareció ante la Comisión de Asuntos Políticos del Partido Nacional y en su primer pronunciamiento formal, dicho órgano encomendó a la Comisión de Ética a recibir al edil nacionalista, quien solicitó licencia en el honorable directorio del Partido Nacional hasta aclarar todas las responsabilidades en estos episodios. En cuanto a Lucio Leiva, además de la desvinculación como asesor, la Comisión de Asuntos Políticos informó que aceptó su renuncia como integrante de la Comisión Departamental de Jóvenes de Montevideo. Gómez va a brindar una conferencia de prensa este lunes a las 4 de la tarde en la Junta Departamental de Montevideo.
2: Hablamos ahora del Frente Amplio porque el presidente Fernando Pereira pasó por la mañana de la diaria este lunes, donde analizó el caso de Pablo Leiva y la respuesta del Partido Nacional al respecto. Pereira dijo que lo importante es que hacen los partidos políticos para evitar que este tipo de casos se reproduzcan, porque de alguna forma Leiva llegó a asesorar una fuerza política.
3: ¿Cómo tenés a alguien que lavaba activos para el narcotráfico? Que no era cualquier droga, ¿no? Un poco más de la mitad de la droga es pasta base, que es lo que rompe la vida de los barrios. La mitad de la droga. Esa mitad de la droga estaba ahí para venderse. Dice que son millones de dólares, varios millones de dólares. Y esta persona lavaba dinero y vivía en la misma casa que su hijo. Pero alguien los llamó para que los asesorara, digamos. No es que aparecen del aire, las personas no aparecen del aire.
2: En ese sentido, dijo que se vuelve más urgente robustecer el sistema político mediante una legislación sobre el financiamiento de los partidos políticos, un tema sobre el cual en el periodo pasado no se obtuvo el consenso por la negativa del Partido Nacional. Ellos deberían hacer una autocrítica al respecto, señaló Pereira.
1: Vamos a otros temas, ya que tras regresar de su visita oficial a Nueva York, el presidente Yamandú Orsi dijo que durante su discurso en la ONU no habló del régimen cubano y respondió así a los cuestionamientos de la oposición, que señalaron que el presidente se dejó presionar por la interna Frente Amplista y cometió un error estratégico enorme al mencionar el bloqueo. Escuchemos lo que decía.
4: Yo hice referencia a señales que no son tan buenas, como las del terrorismo, las guerras, la desigualdad extrema, los bloqueos económicos férreos, que, como el ejemplo de Cuba, pero no hablé del régimen cubano. Sí hablé también del dolor que causan las tiranías. Y bueno, yo creo que los ciudadanos entienden que cuando uno se refiere a las tiranías, estamos tomando una opción.
1: Consultado sobre qué postura tomó Uruguay en el momento en el que el primer ministro de Israel, Benjamín Netanyahu, habló en la Asamblea General, Orsi dijo que cuando terminó su oratoria, todo el equipo de la delegación uruguaya se fue para estar con el presidente y a las dos o tres intervenciones estaba Benjamín Netanyahu. Orsi recalcó que Uruguay no tomó ninguna decisión en torno a la intervención del primer ministro israelí.
0: Deportes.
2: Haciendo uno de los mejores primeros tiempos en muchos años, Uruguay firmó en 45 minutos un 3-0 lleno de contenido que después se transformaría en un 4-1 al cabo de los 90 minutos. Estamos hablando del triunfo de Uruguay ante Corea del Sur. Hubo dos goles de Núñez, uno de Georgian de Arrascaeta y el restante de Guillermo Varela, aunque el formulario pueda decir que fue en contra. Buenas acciones colectivas e individuales, altísima concentración y un alto grado de perfección ante una selección coreana que venía de aplastar a Ecuador por 3-0 apenas unos días atrás. El segundo tiempo fue distinto en cuanto a una mejor respuesta de los locales, pero Uruguay mantuvo su nivel de juego, aplicación y concentración con la bandera del transmisor.

0: Rodrigo Bentancur, y no solo mantuvo la diferencia ampliando en goles a favor, sino que estuvo cerca de una de las mejores y mayores goleadas celestes de los últimos tiempos. El próximo desafío de la selección, que interinamente dirige Diego Forlán, será frente a India en Calcuta el martes 6 de octubre.
1: Seguimos hablando de deportes, pero nos vamos a los Juegos Odesur, ya que este fin de semana concluyeron y la delegación uruguaya cerró su actuación con un récord de 54 medallas, 17 de ellas de oro. La cifra se ubica por encima del objetivo de 40 preseas planteado por el Comité Olímpico Uruguayo y permite fijar asimismo un nuevo récord, ya que excede las 51 obtenidas en 1982. El deporte más prolífico fue el remo, que permitió a la delegación uruguaya acceder a 13 medallas. De ellas, 6 fueron oro, mientras que el remo costero, canotaje, atletismo, boxeo, deportes ecuestres, ciclismo de ruta, tiro deportivo, surf y natación aportaron 11, las 11 restantes. El número de primeros puestos registrado en esta edición igual al mejor resultado hasta el momento, obtenido en el 86. Además de los oros, unas 14 medallas de plata y otras 23 de bronce distribuidas entre las 17 disciplinas completan el medallero. Por su parte, los resultados obtenidos en remo, canotaje, atletismo, turf, surf y tiro permitieron asegurar la presencia celeste en los Juegos Panamericanos de Lima 2027, claves en la hoja de ruta hacia los Juegos Olímpicos de Los Ángeles 2028.
0: Hasta aquí la actualización informativa en segunda mañana, siendo las 12:30. Hacemos una tanda y ya me preparo para recibir a Gonzalo Lestón.
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0: En el año 2024 se publica el libro Cárcel de Adentro. No es un texto escrito desde un lugar moral, no culpa al sistema penitenciario ni acusa a nadie, tampoco intenta ser una apología de lo delictivo, una justificación de lo criminal. El libro viene con el debate y la reflexión encadenados entre las páginas. Existen muchas tragedias, muchas cordilleras y diversos laberintos. El relato nos invita a observar matices, algunos desde afuera, otros desde adentro. Este es el título del libro que publicó Gonzalo Leston, a quien tengo el placer de recibir hoy en Segunda Mañana. ¿Cómo estás, Gonzalo? Bienvenido.
1: Excelente, la verdad. Muy contento de estar acá. Gracias. Y la vista, como todo el mundo remarca, es hermosa.
0: Bueno, me alegro y es un placer para todo el equipo que estés aquí con nosotros. Tanto a Lucas como a mí nos encantó el libro, te lo decía fuera de aire. Es un libro que tiene una crudeza, pero a su vez creo que lo describe tal cual el párrafo inicial, que invita a la reflexión y que tiene una percepción sensible que obviamente te hace sentir que vos estuviste ahí, que claro, vos pasaste por ahí. Este libro surge de tu experiencia viviendo una reclusión en el ex Comcar. ¿Cómo surgió en vos la iniciativa de escribir un libro?
1: Es una excelente pregunta que yo también me hago, pero creo que tiene que ver en principio por un tema casi terapéutico, ¿no? Tipo, el poder poner en palabras una experiencia me parece que tiene como una fuerza terapéutica para poder procesar una experiencia. Pero en mi caso, yo siempre vengo diciendo, ¿viste? Como siempre vengo escapándole, pero yo soy una persona que he escrito toda mi vida, ¿viste? Que decirse que uno es escritor es como no sé, ponerse una vara muy alta.
0: Eso sí, pero le tenés capaz mucha admiración a la literatura, ¿no? Claro. Te sucede eso como que decís, pero claro, ¿seré realmente sí, un escritor?
1: Pero sí, voy a jugármela, ¿por qué no?
0: Claro,
1: sí, soy un escritor
0: sí,
1: y vengo escribiendo a lo largo de toda mi vida y cuando atravesé la reclusión fue como casi una, a ver, una experiencia periodística, por decirlo de una manera muy llana, en la que yo dije, pa, si sobrevivo a esta experiencia extrema, tengo que escribir sobre lo que estoy viendo acá, porque me parece desde bizarro hasta increíble, y así un poco nace el libro, con esas ganas de escribir, de compartir qué es el arte, y también de bueno, es como una, hay algo de ponerle en palabras a lo que nos pasa, que nos hace bien también.
0: Para contarle a la audiencia, ¿cuál fue la situación que te llevó a vos a terminar recluido?
1: Bien. Fue una pelea, la cual no iniciamos con mi hermano, estábamos en la puerta de nuestra casa y viene un vecino, lo agrede sin razón, se empiezan a pelear, mi hermano le pega una patada bien fuerte y le fractura un hueso de acá, pero quedó por esa, es decir, el tema es que nos procesan como que fue un patotazo y bueno, en fin, todo eso, y ahí nos procesan con prisión, pero en realidad el hecho fue eso, fue una defensa, tal vez exagerada o lo que sea, pero es decir, yo una de las cosas que digo en el libro, si tuvieron la oportunidad de leerlo, para mí fue un momento muy de encrucijada de la vida, el hecho de cuando me están diciendo, yo fui a separar, le digo, pero es una pelea, es súper inexacta, súper efervescente. Yo le agarro de los pelos al loco. Y entonces, si yo no le digo al policía malo, que tipo, viste, en ese careo, que yo lo había agarrado de los pelos al loco, yo no, ¿cómo me iba a sentir yo? Porque estaba con mi hermano menor. Es decir, yo creo que ahí me doy una palmadita y me felicito por haber tomado esa determinación, porque yo sabía que si decía que lo agarré de los pelos para separarlo, me la estaba casi condenando. Pero a la vez, decir yo no hice nada, yo fui a separar, sabiendo por adentro que yo iba a separar. No sé si se entiende, capaz
0: sí,
1: que es medio
0: confuso. Sí, se entiende perfecto. O sea, digamos, defendiste a tu hermano poniéndote vos como culpable.
1: No, en realidad, yo voy a separarlos, los trato de separar, pero claro, cuando lo separo, lo agarro de los pelos, ¿entendés? Entonces yo digo eso. Entonces cuando me dicen eso es como, le pegaron entre los dos.
0: Claro.
1: Explico. Eso fue lo que enseguida cayó. Y yo sabía que sí, que iba a pasar, un poco inconscientemente sabía que iba a pasar eso. Pero a la vez no me, ¿cómo me hubiera sentido yo de decir, yo no hice nada, yo fui a separar, y no decir totalmente la verdad? Yo tenía que ser totalmente sincero porque era una encrucijada de la vida. Ahí estaba como en juego mi integridad.
0: Esa sinceridad que me decís, que ahora obviamente te tranquiliza, estando adentro, ¿qué sensación te generaba? ¿De calma o al revés? De decir, si no hubiese mencionado eso, tal vez no estaba viviendo todo lo que estoy viviendo.
1: Claro, sí, es una buena pregunta. El tema es que yo cuando me juego eso, me la jugué por entero. Es decir, nunca hubo una post-reflexión de decir, tendría que haber hecho. Quieras o no, en eso, Sofía, fue como, estaba, no sé, como 100% seguro de haber hecho eso. Pero un poco el trasfondo es que, si bien la cárcel para mí fue una pesadilla, porque como vos te decís, pa, no puede ser, caer en cana, tipo, pibe de clase media, que quieras o no, más o menos conocemos un poco el barrio, pero uno sabe o conoce por las historias lo que es la cárcel. Yo vivía una cárcel de adentro antes, que ahí es donde entraba Bafico, donde entra toda esta parte de salud mental, que me encantó, por, de hecho, la entrevista y la columna de Bafico que le hiciste. Es decir, yo transitaba una cárcel de adentro muy fuerte, que a veces en el libro yo lo quiero como trazar. Jorge, en su prólogo, como que lo ayuda a darle más grosor al trazo. Realmente no le estaba encontrando un sentido, ¿entendés? Estaba en esa crisis de los 20 y poco, ¿viste? Mucha filosofía, es decir, un sobreanálisis de todo. Entonces, realmente como que la alegría o algo del sentido de la vida se me había escapado y no le encontraba la vuelta, no le encontraba la vuelta, no le encontraba la vuelta. Nunca me pasó de no querer vivir. Y sí que tenía una realidad también familiar, ¿viste? Si bien un pibe de clase media que no, pero también puedes tener una realidad familiar que tipo te interpela por adentro. Entonces, quieras o no, cuando yo vivo lo de la cárcel, fue como un despertar, ¿viste? Como, bueno, despertate. Tipo, ya está. Tipo, ahora tenés que ocuparte de algo mucho más tangible, mucho más real, que es una cárcel y sobrevivir. Y no esos fantasmas más mentales, ¿viste? Más tipo de, bueno, sí, pero qué sentido tiene hacer esto y estudiar si es lo mismo. ¿Me entendés? Como esa cosa nihilista. Entonces fue, en un punto, un gran remedio para un gran mal, para Francisco Pablo Los Redondos, que si bien lo hace también. Por eso, en realidad, capaz que no me pesó tanto. Yo estaba como una crisis. Entonces, entrar ahí, si bien fue durísimo y uno estaba como, bueno, hay que sobrevivir, hay que buscar la vuelta, no hubo un, pa, qué cagada, qué hice esto. Tenía que haber dicho, no, fue como, yo estoy acá, vamos a bailar.
0: Caíste en el Comcar, no sí. en otra unidad, no en otra cárcel. ¿Qué me puedes decir de ese recinto en particular que ya tiene en nuestro constructo social una narrativa muy, muy construida, valga la redundancia?
1: Sí, es una pregunta que me han hecho varias veces y yo digo, calculo que debe ser lo más similar a algo medio infernal, ¿no? Desde lo institucional, ¿no? Es decir, un lugar, el olor también. Alguien me decía la otra vez como, hay un olor particular, hay... Es decir, el hacinamiento también. Es decir, capaz que son palabras comunes porque las personas la escuchan todo el tiempo, mis informativos, pero el hacinamiento, el nivel de violencia.
0: Y ¿la violencia es una herramienta para poder sobrevivir?
1: Sí, la herramienta es una herramienta para poder sobrevivir, el cual no fue utilizada en mi caso ni el de mi hermano. Siempre me acuerdo que hay una anécdota de un preso ahí que nos ve, ¿viste? Y nos dice, claro, tipo, todo el mundo se da cuenta, es un pibe de clase media. Y el loco era una persona extraña, era como que no tenía, era como que hablaba, tenía un vocabulario que no parecía tan plancha. Y nos vio y nos dice, no, a ver, gurises, tranquilo, acá es todo psicología. Digo, tranquilo, mente fría. Vos acá, yo nunca me peleé en cana, tengo 3 canas, me decía el loco. Así que tranquilo, mente fría. Y ese consejo nos acompañó todo el tiempo, porque también es eso, ¿no? Es decir, es una mente tan hostil en lo que personas hacinadas, marginadas, masculinas, es decir, en un recinto, imagínate, entonces es como una olla a presión. Entonces, si bien alguien te dice o te interpela enfrente de una planchada, bueno, vos capaz que tendrías que pelearte, pero pelearte es una opción horrible. Vos lastimás al otro, te empezás a quedar enganchado ahí en ese mundo de violencia que... Entonces, no seguimos ese camino, tuvimos una reclusión bastante moderada, bien, tocó una celda de personas bien, y ahí lo relato en el libro, gente que ya estaba para ir, si bien pasan cosas, ¿no? Como hay peripecias del relato, transitamos una reclusión bastante amable, por decirlo de una manera, pero un infierno, para cerrar, ¿no? Es un infierno el lugar, es un infierno. Sí.
0: El infierno, por esto que me estás contando, ¿y por qué más?
1: Y por todo, por Sofía, por la presencia de la muerte, de los cuchillos, la falta de agua, es decir, es un lugar, no hay vida vegetal ninguna, capaz parecen las boludeces, porque uno dice, pero son presos, o son criminales. Es un lugar que está lejos de la rehabilitación. Y lo más lindo de todo es que esta experiencia fue hace más de 15 años. Yo tuve la suerte y la bendición de poder ir a presentar el libro La Cárcel, junto con un grupo del MEC, y entrar de vuelta a la cárcel, que fue para mí fue todo un proceso increíble, de como dar vuelta, tipo, tuve una vuelta de caracol, ¿no? Del proceso. Y los pibes me contaban de que, claro, estaba mucho peor. Es un lugar muy difícil, ¿no? Es un lugar muy difícil.
0: ¿Y cómo se puede estar peor? Estar hacinado, o sea, de lo que vos viviste, pero me estás contando cosas que son bastante, bastante jodidas, ¿no? O sea, no tener agua.
1: Sí, bueno, yo lo he hablado varias veces, de tener que defecar en bolsas de nylon, ¿viste? Cosas heavy, yo qué sé, ¿no? Niveles de dignidad muy bajos. Que, a ver, entra todo este tema del punitivismo y que a todos nos interpela, ¿no? Y, a ver, vuelvo para atrás un cacho. Yo soy escritor, o soy una persona que se expresa a través del arte, con la música, además de mi profesión, todo. Pero bueno, como me interpela también reflexionar sobre estos temas, y creo que el tema de fondo está, es un tema re difícil, a todos nos pasa. Pasa que nos cometen un delito a alguien o lo que sea y queremos que la persona sufra, pero el viaje está que la rehabilitación es algo básico, que creo que todos estamos de acuerdo en eso y que es difícil, no sucede.
0: Vamos a seguir ahondando en lo que sucedió adentro, pero antes quiero preguntarte por el proceso judicial. ¿Qué fue lo más complicado ahí para vos, Gonzalo?
1: El proceso judicial para mí fue muy, como muy nuevo, ¿viste? Porque también nunca había estado en esas instancias. Y nos pasó que tuvimos un defensor de oficio en ese caso. Y para mí realmente fue como un proceso muy, muy brumoso. Alguien una vez me preguntaba, me decía, no, pero ¿no te dieron la sentencia? A ver, o yo tengo un estrés postraumático de la experiencia, lo cual no creo porque tengo como un recuerdo milimétrico de todo, nombre, apellido de personas y todo, los cuales en el libro obviamente no están, siempre están todos cambiados. El proceso judicial para mí fue muy, muy extraño, ¿viste? También era en el marco de otro sistema, de una reforma, ¿no? Que ahora es distinto, pero yo como que no sentí claridad, ¿viste? Como ni siquiera, no sentí que alguien me dijera, este es el juez, ahora viene. Era como una cosa así, me acuerdo, con todo el respeto, me decía el abogado de oficio, me decía, pero bueno, ¿por qué le pegaron tanto? Digo, pues yo no le pegué, yo fui a separar, en serio, me decía, bueno, pero bueno, yo voy a hablar. Como un proceso muy informal lo viví, ¿viste? Una persona tomando mate, escribiendo, pero bueno, está. Capaz que fue una experiencia bien puntual que yo viví, no voy a generalizar de ninguna manera, pero lo viví así, ¿viste? Lo viví como, es más, me acuerdo las palabras del actuario que me dijo, bueno, no los van a procesar con prisión, porque bueno, yo conozco al juez que es tal persona que... Y para mí fue todo un viaje el estar ahí como con la guardia levantada y él ahí diciendo, no voy a hacerme ilusiones todavía. Por suerte, me dice, porque si no como que me hubiera aniquilado cuando tipo, nos esposan y nos dicen, bueno, ahora vas a ir a hacer boxeo a la planchada, le dicen a mi mamá.
0: Antes de que esto suceda, en el libro, antes de la prisión, de hecho, aparece un miedo que es que la cárcel te arruine la vida. ¿Estaba en vos la idea de que la cárcel te iba a perjudicar para siempre?
1: Sí, sí, Sofía, era como el hecho de que te... A ver, de tantos niveles de desgracias, por decirlo de alguna manera, de que te mataran, de que te violaran, de que contagiarte el SIDA por usar una afeitadora. Viste que yo esa anécdota la pongo en el libro, es como... También es toda una parte que bueno, de manera literaria yo le saco jugo a esa parte porque me parece... que tiene múltiples reflexiones. Cuando uno llega ahí era como, no, hay que afeitarse bien porque usar la barba en la cárcel es de pichi, aunque parezca una cosa increíble. Entonces me dieron una afeitadora, tuve que afeitarme y era como, me afeité, me corté con una afeitadora que usé en la cárcel. Es decir, millones de cosas que podían suceder, que podían pasar mal, no pasaron, pero bueno. O mismo también el salir, la reinserción, lo que sea. Por suerte no fue un problema para mí, por tener una cierta contención social. Sí me pasó de un trabajo, me acuerdo que un trabajo con valores, que sí, que me acuerdo que estaba todo bien, la mujer me decía, sí, bueno, vas bien, re bien. Y me acuerdo que la última reunión fue como que me miró como distinto, como, bueno, hicimos una búsqueda de antecedentes. Y bueno, pero después nunca tuve un problema con lo laboral.
0: En un momento en el libro decís que cuando entraste, cuando pusiste el pie en el Comcar, pensaste en todo lo que te había quedado pendiente, claro, por sí, hacer en la vida.
1: Claro. Es que eso, cárcel de adentro juega es como con ese doble significado de la cárcel de adentro. Y yo realmente, no sé cómo explicar, es como bastante antagonista. Si bien fue una experiencia durísima, difícil, yo estoy como súper agradecido de haberla vivido. Porque me hizo despertarme de un ensueño mental, de una cierta tibieza, de bueno, la vida, esto. ver esa realidad, ver las realidades, me hizo ver, tengo un montón de cosas que por las cuales vivir que y un montón de bendiciones que no me doy cuenta. Que ¿entendés? Pasa lo mismo como en un sanatorio, una enfermedad o lo que sea. Y claro, yo me doy cuenta que no me he enamorado, ¿entendés? Como algo. Y entonces fue como que enseguida todo eso fue como, yo quiero vivir, yo quiero salir de acá. Y fue como, bueno, esperá, sobreviví a esta experiencia. Entonces yo salí con un hambre de vida tremenda, como que ese nihilismo, llamémosle, esto de, no sé, estar leyendo todo el tiempo, como hurgando en Nietzsche, o hurgando acá en Sartre, como cosas, y fue como, no, la vida también tiene una parte como mucho más tangible, mucho más raíz,
0: ¿viste? Más práctica y terrenal.
1: Terrenal, exacto.
0: ¿Qué te sucedió también con los intercambios y las personas que conociste ahí adentro? Vos decías, yo vengo de una clase media y me encontré con algo mucho más amplio. ¿Cómo fueron esas experiencias? Y también, ¿cómo es la socialización en el hacinamiento?
1: Claro. Juan Escuarcia es un escritor minuano que me ayudó mucho con el texto. Siempre quiero aprovechar a agradecerle, porque él leyó el manuscrito cuando era manuscrito mucho más desordenado. Y él me dijo... Y ahí me parece que es la frase, qué íntima y qué distante que es la cárcel, a la vez, la socialización. Porque vos pensás que compartís en un hacinamiento, en un rectángulo que es así, no sé, acá no sé, lo grabé el plano, pero muy pequeño, de 2 metros por, yo qué sé, 4, con 5 personas todo el tiempo. Más donde nosotros estábamos, ahora que no teníamos salidas, sin spoilear tanto el libro, para no contar todo, porque si no me lleva un montón de tiempo. Entonces hay una intimidad y una distancia tremenda también, porque nos separan experiencias de vida, nos separa todo, y a la vez hay un juego de poder como todos lados, ¿no? Pero vuelvo a lo mismo, nosotros, a ver, los casos de pedirle peaje a los pibes, como le dicen, a pibes de clase media o pibes de clase alta, son comunes. Nosotros no vivimos una reclusión bien, vivimos una socialización tranquila, nos reímos, cocinamos, aprendimos, compartimos. Yo conocí realidades que claro, pibes de vidas como muy duras, muy difíciles.
0: Con otro punto de partida del que vos tuviste.
1: Claro, y volvemos al tema de las posibilidades, ¿no? Como que ese gran tema como social que todos reflexionamos. Es decir, bien, es verdad, cada uno se forja su vida, pero ahí, obviamente que hay límites, hay grandes, es decir... Cada uno tiene un volante de su vida, pero hay personas que empiezan 20 a 0, tipo 20, menos 20, ¿viste? Entonces, eso me abrió la cabeza, me abrió... eso, me invitó a conocer otras realidades que no estaba cerca, ¿viste?
0: Quería preguntarte también si hubo alguien que te diera consejos, que te transmitiera determinados códigos o que te diera información como para poder llevarla mejor en ese día a día.
1: Sí, cuando recién llegamos, viste que está como, es casi como, hay como unos, se activa como un mecanismo ahí, como se ve como automático en ese institucional, pero como adentro, en ese submundo que existe, que es como que el que te recibe o tu compañero de celda te explica lo básico. Es como, se ve que, como los laburos al que te orienta, viste, como lo orienta. Dice, bueno, esto es así, esto acá es así, acá cambiamos estas palabras. Y fue como, bueno, te corresponde esto, te corresponde de medio litro de leche, que viste que la leche le dicen vaca, no digan la palabra este, que no se te vea la raya del orto, voy a usar la palabra orto, cuando estás en las visitas, no muestres las piernas, te da como todos unos tips básicos, y después está, te libera, y como, bueno, ahí después tenés que ir manejándote. Y después, bueno, este personaje, Johnny, que obviamente no se llama Johnny, tiene otro nombre, que así le digo el real, quieras o no, para mí fue una figura... que parecía, es loco más chico que yo, pero claro, parecía mucho más grande, ¿entendés? Por todo lo que había vivido. Y yo aprendí mucho de él, más allá de, bueno, cosas que más puntuales o para ponerse pie de letrista, más allá de sus elecciones o de haber... Yo aprendí de él, aprendí como cierta templanza ante la vida, ante cosas.
0: Claro, no solo para vivir ahí adentro, no, sino para tu vida en general.
1: Claro, sí. Y un nivel, y una especie de gratitud callejera, no sé, por decirlo de una manera, como una especie de ver las cosas, como decir, vos, yo me acuerdo algo así como, si yo tuviese tu vida, la aprovecharía. Porque yo era el clásico, que nos pasa mucho, como esa cosa de, pa, no, pero como de negar o de no querer ese privilegio. Y me parece que no es tanto el tema del privilegio, sino qué hacemos con el privilegio. No es el privilegio el problema. Tenés el privilegio, bueno, no lo niegues, no lo escondas o no lo tires. Usalo para lo que sirva. Y eso veo que lo aprendí ahí un poco.
0: El hacerse cargo, ¿no? De lo que a uno le corresponde. Gonzalo, vamos a repasar. Obviamente este libro lo van a poder encontrar en la Feria del Libro, que se viene ahora nomás, el viernes 2 de octubre. No sé si te vas a dar una vuelta.
1: Ojalá que sí, ojalá tenga tiempo. Estoy trabajando en el sanatorio ahí, jugando unas guardias medias, pero sí, calculo que sí. Me
0: ¿Sos enfermero?
1: Sí, licenciado en enfermería. Sí,
0: licenciado en enfermería.
1: Lo mismo ahí, sí.
0: Ahí está. Pero bueno, si te lo permite, ahí vamos a estar, así que podemos seguir esta conversación que evidentemente nos quedó corta con todo lo que aparece acá adentro, pero les recomiendo de verdad esta lectura, Cárcel de Adentro, de Gonzalo Leston, con el prólogo del querido Bafico, que viene mañana un amigo de la casa, Jorge Bafico, y también con los comentarios de Juan Manuel Petit. Para cerrar, porque ya se nos va el programa, ¿cómo recordás el momento en el que salís?
1: El momento que salgo es de una alegría infinita. Yo creo que el tema de la crónica y de usar las palabras como para escribir, yo creo que en el libro está como, hay como todo, está todo el tiempo, viste, como aprieta el libro, y de repente el final hay como una alegría y una, ¿cómo es cuando la palabra exacta? Una gratitud así muy fuerte, casi, no sé, viste, llamarle esotérica, no espiritual, como una liberación, una gratitud muy grande. Esa es la palabra que usaría.
0: ¿Te acordás, me imagino, qué ropa tenías puesta? ¿Qué hiciste ese día?
1: Me acuerdo todo. Exactamente ese momento en el que salimos con mi hermano, viste, caminando, y veíamos el Concar de noche ahí a mano izquierda, y gritándole tipo al Concar, tipo. Y después el primer bondi, yo siempre digo el primer ómnibus urbano, es un 494, ese. Y aunque lleno de gente, fascinante, ¿no? Y la ciudad ahí con sus luces y sus sombras, la vida misma era, ¿no? Que se había abierto de vuelta.
0: Muchísimas gracias, Gonzalo, por haber venido hoy aquí a Segunda Mañana. Hacemos la última tanda y venimos para el cierre.
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0: Venimos para irnos. Gracias a todos y a todas por estar del otro lado al firme, por todos los mensajes que llegaron al WhatsApp de la radio. Mañana intentaremos terminar de compartirlos todos y bienvenidos también los nuevos, porque cuando sean las 11 ya saben que siempre hay segunda mañana, así que allí nos vamos a reencontrar. Muchas gracias a Luciano, Emilia, a Vale, ni que hablar a Lucas por hacer de este programa algo posible, y que tengan un hermoso lunes y una muy linda semana. Porque arrancó, ¿no? Arrancó la semana. Vamos arriba. Nos vemos mañana.
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0: ¿Cómo están? Bienvenidos, bienvenidas a La Colmena en este lunes 28 de septiembre, que estamos convocando a la calma, ¿no? Para arrancar el lunes con tranquilidad, enfocados en lo que nos gusta hacer, en las obligaciones, ¿no? Sin lugar a dudas que están también en los compromisos, pero bueno, también mirando el paso del tiempo, porque hoy el programa va a hablar un poquito de eso, y seguramente esta Edad del Cielo de Jorge Drexler, en este caso una interpretación de Camila Zapin, que me gustó mucho. Sé que Drexler es muy interpretado y versionado, y estuve buscando algunas versiones y esta de Camila Zapin me gustó mucho. Estamos hablando de una canción que precisamente explora el tiempo no como una pérdida, ¿no?, sino como una presencia, una transformación, algo que también a Drexler le gusta mucho, hablar de las transformaciones, de la transformación, todo esto de que
1: todo
0: se transforma.
1: Todo se transforma.
0: Y bueno, la cosa viene un poco por ahí en este lunes 28 de septiembre, Mati, ya les vamos a decir por qué. ¿Cómo estás? Bienvenido.
1: Buen lunes, Caro.
0: Buen lunes.
1: Buen lunes para toda la audiencia de La Colmena, para los colmeneros. Sí, qué concepto difícil el concepto del tiempo, porque aristas son muchas las que se abren.
0: Muchas.
1: Pero por lo pronto me quedo con este concepto de hacer una pausa y pensar sobre el tiempo y no dejar que pase así como así, porque bueno, ese pensar en el tiempo a veces nos asusta porque sentimos que pasa muy rápido, pero a veces también nos preocupa porque muchas veces vemos lo que está pasando en el presente y decimos, bueno, ¿qué se nos vendrá?, ¿no? Son cosas
0: que genera ansiedad.
1: Ansiedad, cosas que
0: ansiedad
1: se cruzan,
0: sobre el futuro,
1: ¿viste?
0: También, ¿no?
1: Pero si hay alguien que nos habla bien sobre el tiempo y que nos ayuda a repensar esta idea del tiempo, es Amparo Alonso, ¿no?, que ya nos acostumbró en sus intervenciones aquí en La Colmena que se puede mirar las cosas distinto, ¿no?
0: Sí, absolutamente. Ella va a volver este lunes, es una de las mujeres referentes también de La Colmena en el sentido de su propuesta, de lo que nos motiva, ¿no?, y de cómo también conecta con la audiencia. Ella nos va a hablar este lunes de longevidad, ¿no? Vamos a cambiar el enfoque. Hemos hablado muchas veces de las vejeces, ¿no?, y de las múltiples maneras de envejecer. Bueno, ella nos trae hoy como propuesta la longevidad, las posibilidades de evolución y de desarrollo en el tiempo de la longevidad. Este es, de alguna manera, el núcleo central de la charla de Amparo de hoy. ¿Cómo disfrutar creativamente de la longevidad? Es la pregunta entonces que hoy nos va a atravesar. Ustedes saben que ella es una de las pioneras y referentes de la musicoterapia y abordaje psicocorporal en el Uruguay. Ella nos habla, y su trabajo ha estado enfocado, ¿no?, en el proceso dinámico de la transformación somato-psicorrelacional de inserción continua a lo largo de toda nuestra vida. Entonces, ¿cómo queremos envejecer? ¿Qué queremos disfrutar? ¿Qué podemos aprender?, ¿no? Esas son como las grandes preguntas. ¿Cómo quiero vivir los próximos años, en todo caso?, ¿no? Porque se trata de eso, tal vez, no de mirar, como ella ya nos dijo las veces anteriores, de mirar el paso del tiempo o el envejecimiento como un momento en el que hay un quiebre, ¿no? Un quiebre y un gran descenso. Si bien eso biológicamente existe, hay oportunidades de evolucionar, hay oportunidades de crear. Y de hecho, además, la investigación científica acompaña todo esto, porque está bien claro también, a propósito de la investigación científica, que el cerebro puede seguir aprendiendo, ¿no? Y eso también es una constatación que va más allá de la voluntad, de la actitud, ¿no?, que si bien importa, ¿no?, hay una importancia que tiene que ver con estimular,
1: claro,
0: la actividad neuronal, y no solo para alcanzar la longevidad, sino también para cuidar la salud del organismo. Y la ciencia en ese sentido nos dice que el cerebro no tiene un tiempo de vida útil, ¿no? De alguna manera hay, si bien un umbral biológico de deterioro, hay también oportunidad, y eso también es algo biológico, de seguir cambiando la estructura, aprendiendo y mejorando hasta el último día de nuestras vidas.
1: Sí, creo que lo hemos planteado en varias oportunidades aquí en La Colmena, esto de que, bueno, en una sociedad tan envejecida como es la uruguaya y en esta tendencia cultural a retraerse después de determinada edad, mismo por cómo nos han criado, de decir, exacto, bueno, nuestro ciclo de actividad termina acá y dejo de salir, empiezo a cuidar a los nietos, esto de, bueno, me retiro y me voy a cuidar a los nietos. Está perfecto, puede ser parte de eso, pero después hay una longevidad que se puede vivir de otra forma. Sabemos que la expectativa de vida ha aumentado en el último tiempo y por qué no elegir vivirlo de otra forma, aprovechar el tiempo de otra manera, y creo que ese es un planteo muy válido en esta época, ¿no?
0: Exacto, nos va a proponer Amparo, como siempre, romper los paradigmas, ¿no? Pensar la longevidad como una evolución, y hay dos temas que en particular a ella le preocupan o son centrales, ¿no? de esta longevidad como pedagogía también, de acuerdo a lo que nos decía, que tiene que ver con la sostenibilidad corporal, la importancia de la música, de la experiencia grupal, del disfrute, y también la salud sexual y el erotismo en esta etapa, ¿no? Para ella es fundamental también lo sexológico, romper con estos mitos y tabúes que asocian la vejez con la asexuación, ¿no? Por ahí va la columna de Amparo Alonso, que en algunos minutos va a estar por La Colmena.
1: Sí, muy, muy interesante. Y después el otro tema que va a estar en La Colmena y que creo que se viene hablando hace varios meses y de a poco se acerca la fecha y se va a profundizar mucho más, tiene que ver con la llegada nuevamente por segunda vez de un papa, en realidad por tercera vez, pero sería el segundo papa que llega a nuestro país, León XIV. Está todo preparado en Paysandú, en Florida y acá en Montevideo para esa visita que trasciende las cuestiones religiosas, ¿no? Porque como personas vinculadas al mundo de la noticia, lo venimos siguiendo hace mucho tiempo, sabemos que va a generar movimientos distintos, inéditos para nuestro país, así que un poco de eso, con ese disparador nos viene a hablar Carolina Greising para de alguna forma poner la lupa no solo en lo que ha sido el vínculo de Uruguay con los papas en general, sino como el Vaticano a nivel diplomático, que es otro mundo aparte, que muchas veces se desconoce, pero que cada vez que se habla del representante uruguayo en el Vaticano surgen muchas interrogantes sobre cuál es el vínculo y cómo se debe vincular el país y por qué se debe vincular el país laico como es con el Vaticano.
0: Bueno, y esas preguntas tienen como una historia del vínculo, ¿no? Entre Uruguay y el Vaticano, como decías, Mati, que es el foco de Carolina Greising, un vínculo que se remonta, por ejemplo, a fines del siglo XIX. Hay una figura central en este vínculo que es Juan Zorrilla de San Martín, que fue embajador ante la Santa Sede en 1897, participó de las gestiones que contribuyeron a la creación del Arzobispado de Montevideo. Más cerca también hay un vínculo, hay una fecha importante, mejor dicho, que tiene que ver con la reanudación de la relación diplomática entre Uruguay y el Vaticano en abril de 1939, durante la presidencia de Alfredo Valdomir. Vamos a hablar entonces sobre algunos de los puntos clave, ¿no?, de esta historia. Hay varios debates también a lo largo de la historia, ¿no? Teniendo en cuenta nuestro estado laico, algunos de esos debates, seguramente muchos de quienes nos están escuchando los recuerdan, ¿no? A partir de la segunda visita de Juan Pablo II, porque Juan Pablo II nos visitó dos veces también, algo realmente excepcional. De hecho, León XIV es el segundo papa que nos va a visitar, y el papa Juan Pablo II lo hizo dos veces en 1987 y 1988, ¿no? Y acá fue cuando se estableció el gran debate que tuvo que ver con esa cruz que quedó como símbolo de su visita en tres cruces, y eso motivó muchas reacciones, ¿no? A propósito de la pertinencia de ese símbolo religioso en nuestra ciudad.
1: Sí, yo revisaba un poco esa segunda visita, que es como la más valiosa en términos de que el Papa también visita el interior del país. Llega a lugares mucho más chicos y menos acostumbrados a esa lupa internacional, como fue el caso de la ciudad de Melo, como Paysandú, como la misma ciudad de Florida. Después está la película claramente del baño del Papa, que de alguna forma refleja eso.
0: ¿Qué película?
1: Que obviamente es una película, pero que si vos revisás los archivos históricos y periodísticos, tiene mucho que ver con lo que pasó en realidad, ¿no? Porque obviamente la expectativa era muy grande, se venía fomentando hace muchos meses esto de aprovechar de alguna forma la llegada del Papa, y si bien fue un hecho muy singular, no alcanzó esas dimensiones que se esperaban. Capaz que alguien que esté en la audiencia nos puede contar un poco más, capaz que lo vivió de cerca en ese momento. Yo estuve revisando, y también los temas que tocó el Papa en aquel momento. Por ejemplo, habló del mundo del trabajo en Melo, fue como el foco particular de esa ceremonia, y los temas que se trataban tenían que ver como, bueno, temas que capaz que hoy en día parecen anticuados, el tema del vínculo de la mujer con el mundo del trabajo, por ejemplo, algún pasaje dedicado a eso, y algún pasaje dedicado a cosas básicas como que aquel que tenía empleados los tenía que tratar de cierta forma, respetar de alguna forma los derechos, cosas que hoy nos pueden parecer los más normales, pero que en aquel momento formaban parte de una prédica que se adaptaba obviamente a un mundo que era bastante distinto al que vimos hoy en día, ¿no?
0: Sí, claro, imagínate que el Papa León XIV ahora está hablando, ¿no? Y lo hizo en su encíclica Magnifica Humanitis, de lo que es el peligro de la inteligencia artificial, ¿no? De las nuevas desigualdades en torno a estas brechas enormes tecnológicas. Estuvo hablando también sobre la eutanasia, estuvo hablando sobre la carrera armamentista, ¿no? Sobre cómo la sociedad actual está de alguna forma debilitada cuando abandona la verdad, ¿no? Parte de lo que decía, ¿no? El riesgo de perder el rumbo por parte de la humanidad si la tecnología no respeta la dignidad de las personas, o sea, ¿no? Los cambios sustanciales también de estas épocas. Pero quería volver a esto del baño del Papa, Mati, porque en realidad, ¿sabés que también yo estuve buscando algunas cosas sobre el baño del Papa? Porque es una película realmente exquisita, porque además César Troncoso, que es su actor protagonista, junto con Virginia Méndez, estuvo Troncoso en el lanzamiento de la Diaria Radio, ¿no? Fue el anfitrión de ese lanzamiento, así que también conectamos con estos inicios de este proyecto de la radio con Troncoso, porque además lo queremos, es un actor increíble. Y él, claro, en esa película, él se instaló como un actor de referencia, es donde cuando despega a nivel regional, ¿no? Y siempre cuenta mucho sobre la experiencia de esta película, que esta película además tuvo la particularidad de que trabajaron muchas personas que no eran actores. Hubo mucho trabajo también por parte de la comunidad. Él cuenta también de cómo de alguna forma el vínculo con el pueblo, ¿no? El pueblo de Melo, fue tan real que en las reuniones del elenco se recordaba, ¿no? Que el propio Troncoso se había encargado de cocinar para el grupo en Cerro Largo, ¿no? O sea, ese tipo de cercanía. Y obviamente la historia en sí, ¿no? La historia de lo que pasa con el baño del Papa, que también nos puede conectar con la expectativa, como vos decías, de la visita de este Papa ahora a León XIV y todo el movimiento turístico comercial en torno a la visita de un Papa en un país, ¿no? Y claro, allí en Melo, en el 88, esperaban que fueran alrededor de 50.000 personas, algo que no sucedió, ¿no? O sea, no hubo como además un consumo esperado, y ese baño que se montó para atender a los visitantes fue un fracaso.
1: Sí, sí, totalmente. La gente invirtió, obviamente, pensando en poder recuperar todo eso con los más diversos emprendimientos. Sí. Y claro,
0: sí,
1: y la verdad, hay algún registro también que habla de que se había creado un busto como para recordar la estadía del Papa, que incluso fue realizado ese busto y que nunca se colocó, no sé si fue ese el motivo, pero que finalmente hubo varias cosas, varias historias paralelas en realidad, vinculadas a esa llegada, que bueno, tuvieron distintos desenlaces. Pero bueno, la expectativa está también, seguramente lo hablaremos en próximas ediciones de La Colmena, tendremos que pensar algún contenido especial para eso, de la llegada de León XIV, ¿no? Uh-huh. Porque digo, hay muchas cosas particulares, algunas que se repiten, por ejemplo, la llegada a Florida, que se repite, y la visita a la Universidad Católica, que también la hizo Juan Pablo II y la va a volver a hacer según está previsto León XIV, y después algunas cosas particulares como la visita a Casavalle, que en realidad todavía no tenemos claro cuáles son las características, pero mirá, está previsto que León XIV lo haga. Y bueno, y esta vigilia en el Estadio Centenario que se repite también de alguna forma, Juan Pablo II hizo ahí un acto en ese lugar, veremos las características que tendrá esta llegada de León XIV, son muchas incógnitas que tenemos, pero que lo que está claro es que marcará agenda en esos días que esté acá por Uruguay.
0: Una maravilla. Vamos a estar conversando entonces sobre estos temas con Carolina Greising, y sí, realmente es un hecho que no podemos ignorar, y en particular ponerle el foco también entonces a esta historia entre el Vaticano y Uruguay. Los convocamos también, las convocamos a las colmeneras y los colmeneros a escribirnos, ¿sí?, a contarnos cómo pasaron el fin de semana. ¿Están conectados con este 28 de septiembre? Hoy es el cumpleaños de un glorioso. Acá Vale Fuster levanta la mano, claramente. No sé cómo conecta Emi, Rovira con este cumpleaños, no para nada. Luciano, ¿cómo estás, Lu? No, tampoco. ¿Lucas La Bandera conecta con esta celebración de hoy, 28 de septiembre?
1: Me parece que no.
0: ¿No? No, no, no, no.
1: Ni siquiera sabía que había una celebración,
0: ¿viste? No, perdón. Bueno, yo sí conecto, y Vale Fuster también.
1: Lucas La Bandera igual está contento porque ayer ganó Defensor, el clásico.
0: Claro. ¿Contra Danubio?
1: Claro.
0: Mirá vos. ¿Y a Nacional cómo le fue este fin de semana? ¿No?
1: Nosotros justamente fuimos a Melo, sí, y ganamos.
0: Ganaron. No estuve, porque este fin de semana estuve por la Ruta 60. Cumplí uno de los deseos del fin de semana, que fue visitar el Cañadón de La Palma. Les recomiendo a aquellos que puedan caminar algunos trechos. Tampoco tienen por qué hacer todo el circuito, que es largo y tiene una subida a un cerro, el Cerro Aguirre, parte del sistema de Sierra de las Ánimas, que es, digamos, tiene su esfuerzo. Les recomiendo, por lo menos, hay que ir en auto o de repente en alguna excursión, ingresar a esa zona. Es una reserva hermosa en medio de la Sierra de las Ánimas. Es un predio privado, por lo tanto hay que pagar entrada. Y también estuve visitando la Nueva Carrara, que no había entrado nunca tampoco, así que la 60 fue un periplo de fin de semana.
1: ¿Y cómo te trató el clima por ahí en el este?
0: ¿Estuvo lindo? El sábado estuvo re lindo, soleado, hermosísimo para hacer ese paseo. El domingo ya después empezó a complicarse, ¿no?
1: Sí, parecido a lo que pasó por acá.
0: Sí, sí, lo mismo. Pero bueno, me llamó muchísimo la atención la cantidad de gente que había en el Cañadón de La Palma. Cientos de autos, no sé, muchas personas. Obviamente era el cierre de las vacaciones de primavera. Claro. Pero además también ha sido y es un destino muy promocionado para todos aquellos que ahora conectan con los senderismos, con el trekking, con las visitas a las áreas naturales.
1: Sí.
0: Y con esta conexión también que se está haciendo como necesaria, ¿no?

0: Cuenten su historia, si alguno tiene alguna historia con la llegada de Juan Pablo II. A mí me interesa muchísimo que puedan contar algo y que hablen de las expectativas también de la llegada de León. Porque claro, yo en realidad yo no tengo una culturalmente tan metida en la cuestión religiosa, pero me interesa mucho esto como fenómeno social y me interesa saber lo que piensa la gente.
1: Perfecto, vamos por ahí, también vamos por el lado de Amparo Alonso, que viene en algunos minutos. Vamos a hacer una pequeña pausa y a la vuelta actualizamos un par de noticias en este arranque de semana, sí, que también viene con una agenda política muy cargada, y en estas horas, en un par de horas también va a haber algunas novedades. Ya venimos.

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0: 13:30, estamos aquí en La Colmena acompañándolos hasta las 15 horas a través de la 97.9 en Montevideo, 102.5 si están en Colonia, es así, ¿no? Y 90.9, no, es al revés, 102.5 Maldonado y 90.9 Colonia, ¿viste? Bien, bueno. Sí. No es fácil esto, no es fácil. Muchas gracias por seguirnos también a través de la radio y nos gustaría saber dónde, desde dónde nos están escuchando, ¿no? Muchas veces llegamos lejos, a veces llegan mensajitos. El viernes pasado llegó un mensaje de Chile que nos olvidamos comentarlo, pero sí, de Chile, de Estados Unidos. También hay gente que escucha desde España, gente que escucha en Brasil. Algunos de los mensajes que han llegado que recuerdo, ¿no? Extra... bueno, Argentina, claramente, sí. Argentina. Así que bueno, escuchamos también sus mensajes y los recibimos, obviamente a través del 099-891-888. Mati, hoy a las 4 de la tarde habrá una conferencia de prensa por parte del edil nacionalista Gonzalo Gómez, luego de llegar de China, luego de reunirse también con el Comité de Asuntos Políticos del Partido Nacional.
1: Sí.
0: Esa conferencia de prensa seguramente va a ser una conferencia para aclarar también en qué posición está el edil, ¿no? Y tratar de explicar cómo llegó también a la contratación de Pablo Leyva, recordemos, una de las personas imputadas en este caso por lavado de activos en el marco del operativo contra el narcotráfico, que terminó incautando más de 250 kilos de cocaína, entre otros asuntos, que es lo que nos ha tenido en los últimos, diría, creo que 15 días, ¿no?, aproximadamente, atentos, siguiendo esta información tan relevante donde hay un cruce entre la política y el narcotráfico.
1: Sí, la verdad que ha sido un hecho que he estado siguiendo con atención. Hace dos viernes conocíamos esa noticia y yo veía por ahí que muchos le bajaban el perfil porque decían, bueno, es el asesor de un edil el que está vinculado a esta cuestión. Claro. Y en realidad es simplemente el asesor de un edil. Pero después, con el paso de las horas y otras cosas que se fueron conociendo y las características de esta operación trazador y los actores que aparecían involucrados, como que esto fue tomando seriedad y mismo se empezó a dar cuenta el arco político que esto en realidad era la muestra de algo más profundo que puede estar amenazando a todo el sistema político y a todos los partidos políticos. Y un poco en esa línea fue que este desenlace tomó otras características en las últimas horas, porque recordemos que el edil involucrado, Gonzalo Gómez, el edil nacionalista de Montevideo, estaba en un seminario en China y, claro, y yo toqué este tema, hablé un poco con fuentes nacionalistas el viernes pasado, pero él venía en el aire, venía viajando y todavía no se conocía cómo se iba a proceder efectivamente cuando él llegara a Montevideo, porque recordemos que él, además de ser edil, era integrante del honorable directorio del Partido Nacional en representación de la juventud nacionalista. Finalmente, él llegó a Montevideo y de forma inmediata se reunió con la Comisión de Asuntos Políticos del Partido Nacional y allí solicitó licencia del honorable directorio y también se conoció la renuncia concretamente de quien era su asesor, Lucio Leyva, el hijo del condenado Pablo Leyva, a la vicepresidencia de la Comisión Departamental de la Juventud de Montevideo. También fue desvinculado Lucio Leyva de su asesoría en la Junta Departamental de Gonzalo Gómez y además Gonzalo Gómez está siendo recibido o fue recibido de alguna forma por la Comisión de Ética del Partido Nacional. Todo esto va a tener como un punto de cierre para el edil, al menos, en una conferencia de prensa que hará en algunos minutos nada más.
0: A las 4 de la tarde.
1: En la Junta Departamental, concretamente, allí dará todas las explicaciones públicas, porque más allá de las cuestiones que él ha planteado y las formalidades que demuestran de alguna forma el reconocimiento de un error, ahí está la otra fase que es la imagen que queda, ¿no? El hecho de decir públicamente, de explicar, de aclarar, de limpiar su imagen después de esto que sucedió. En paralelo, sí, y esto es importante destacarlo porque estuvo por acá el presidente del Frente Amplio, Fernando Pereira, la mesa política del Frente Amplio se va a reunir a las 18 horas. Allí se recibirá un informe que en realidad se hizo a partir de la reunión de la presidencia del Frente Amplio con parlamentarios y ediles. del Frente Amplio de Montevideo a partir de este informe, de la presentación de este informe en la mesa política. El propio Pereira dará una conferencia de prensa. Aquí hay varios aspectos sobre la mesa, después veremos por dónde desemboca esta conferencia, pero allí, y Pereira sí lo marcó acá en la diaria radio, hay una preocupación sobre las características de la ley de financiamiento de los partidos políticos. Sabemos que hubo algún intento de modificación. Bueno, la realidad es que seguramente el Frente Amplio termine impulsando una propuesta o al menos vuelva a poner sobre la mesa este tema para ver si se consiguen las mayorías necesarias para que con este disparador se vuelva a trabajar a nivel legislativo en este aspecto que es tan importante.
0: Sí, claro. Fue uno de los puntos en que enfatizó Fernando Pereira, ¿no? Dijo que se hace urgente robustecer el sistema político mediante una legislación sobre el financiamiento de los partidos políticos, obviamente atendiendo todos estos aspectos, ¿no? Que cada vez están más cercanos a la vida de las personas, porque claramente el narcotráfico está teniendo un avance que realmente en muchos casos se vuelve insospechado, ¿no?
1: Claro.
0: Pero bueno, obviamente hay que generar una transparencia mayor en cuanto a los fondos que sostienen, ¿no?, a los partidos políticos, y este asunto del financiamiento de los partidos políticos es un tema viejo, ¿no?, y discutido. Lo que decía Pereira era que de alguna manera en el periodo pasado no se obtuvo el consenso por la negativa del Partido Nacional para poder avanzar en este tema, y Fernando Pereira dijo que deberían hacer una autocrítica, ¿no?, desde el Partido Nacional en este aspecto, desde el lado de la investigación, y esto también lo planteaba La Diaria en el trabajo del fin de semana, del suplemento del fin de semana de La Diaria, ¿no?, donde hubo artículos. Por un lado, Mati, tú escribiste el impacto dentro del Partido Nacional, pero también hubo otro artículo de Lucas Silva y de Mariana Cianelli actualizando en qué estaba esta investigación, que hay se trasladó algún malestar por parte de funcionarios del Ministerio del Interior respecto a la rapidez con la que la Fiscalía alcanzó los procesos abreviados, ¿no?
1: Bueno.
0: Entonces, que de alguna forma eso podrían limitar la capacidad de investigar, de seguir otras líneas de investigación y sobre todo profundizar los esquemas de lavado vinculados a las casas de cambio. Entonces también se supo en estas horas que va a haber reuniones, capaz que se están llevando a cabo, ¿no?, entre el fiscal especializado en lavado de activos, Enrique Rodríguez, con representantes de la Dirección de Represión al Tráfico Ilícito de Drogas para evaluar la apertura de nuevas causas penales focalizadas en las casas de cambio, ¿no?, en los centros de cobranza, para poder ver de qué manera se conformaba este esquema, ¿no?
1: Sí, sí, y si querés ir un poco más allá, esto también coincide o está en paralelo con la reforma del Código del Proceso Penal, que es también algo que sabemos que está en el ámbito legislativo, allí en la Comisión de Constitución y Código del Senado. Que si bien con todo esto de la rendición de cuentas como que de alguna forma pasó a un segundo plano, pero ya se han estado recibiendo delegaciones, y uno de los temas que siempre está planteado es esto de estos acuerdos abreviados que de alguna forma para todo el trabajo que tiene la Fiscalía muchas veces puede ser una solución, pero que después en cuanto a la transparencia y a las profundidades de las investigaciones deja cosas que desear. Entonces, bueno, son varias aristas que se abren a partir de este hecho que sirve como muestra.
0: Perfecto, Mati, estaremos profundizando en estas horas. Hola, buenas tardes, gente linda. Hoy es el Día de la Mujer Josefina en San José de Mayo. Es un día de linda temperatura y con muchas nubes. Para mí fue un fin de semana de festejos, el cumple de una amiga y el 25 aniversario de un matrimonio amigo. Así que muchos festejos. Feliz Día de las Mujeres Josefinas, nos dice Clara. Mirá vos, muchas gracias, Clara. Felicidades entonces para ustedes. Pepe de Lomas de Solimar, buenas tardes, con respeto, pero las instituciones religiosas y sus religiones todas son un instrumento de dominio y de control de los pueblos. Así, clarito, Pepe de Lomas de Solimar cortó de esta manera.
1: Bien.
0: No hay lugar para la discusión. Bueno, Pepe, igual vamos a hablar de esto. Igual te llevamos la idea, pero vamos a hablar de esto con Carolina Gracie más adelante. Desde San Luis Canelones, un saludo para todos. Gracias a La Diaria por revalorizar la radio uruguaya. Y hay quien también desde el centro, Paul, que nos escribe muchas veces, nos manda una foto de su termo con varios stickers o uno. Ah, con el sticker grande de la diaria radio, ¿no? El sticker grande que dice 97.9. Ahí está la foto, gracias, Luciano, Emilia en este caso, Emi, Rovira, atenta, mirá la foto. Ahí está tu foto, Paul, si nos estás mirando por streaming. Hola, no puedo evitar mandar esta foto. Una amiga me consiguió varios stickers de ustedes. Estoy chocho porque ustedes ya son una compañía imprescindible para mí. Y ando alardeando lo bien informado que estoy. Salute a todos. Muchas gracias, Paul. Muchas gracias por compartir. Bueno, está Amparo Alonso por aquí.
1: Ya está.
0: Así que abrimos el capítulo en el que vamos a hablar de la longevidad. Vamos a hablar de cómo disfrutar creativamente de la longevidad. ¿Cómo pensamos vivir los años que nos vienen por delante, ¿no? En definitiva, es una pregunta que tal vez la hacemos en varias etapas de la vida, pero hay una etapa particular en la que tenemos que aprender ciertas cosas. Así que vamos a hablar del disfrute de esta etapa de la vida y de cómo podemos encontrarnos entonces de manera creativa bien con nosotros y nosotras mismas. Ya venimos.
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0: Hoy nos acompaña Amparo Alonso. ¿Quién es Amparo Alonso? Para aquellos que se están sumando, bueno, una de las grandes pioneras y referentes de la musicoterapia, del abordaje psicocorporal en Uruguay, sexóloga, educadora y creadora de la metodología de musicoterapia corporal grupal. Ha dedicado a Amparo gran parte de sus años, de su trayectoria, a integrar el cuerpo, el sonido, la emoción y la sexualidad en el ámbito terapéutico. Desde la perspectiva sistémica del desarrollo a lo largo de todo el ciclo vital, desarrollo a lo largo de todo el ciclo vital subrayadísimo, ¿no? Nos propone mirar la longevidad no como una curva que declina, sino como un proceso dinámico de transformación. Un espacio para comprender, para pensar de antemano, para prepararnos, descubrir entonces cómo seguir evolucionando en cada etapa de la vida. Y por eso Amparo, cuando conversábamos sobre este próximo encuentro, me aclaró desde el vamos: no quiero hablar de vejeces, tenemos que hablar de longevidad. Así que esa es la idea. Amparo, bienvenida nuevamente a La Colmena.
1: Pero la alegría es mía, me encanta venir. Me encanta mucho la idea de colmena, estuve pensando mucho en eso y me siento como una abeja visitante, porque en realidad la riqueza que se da aquí y todo lo que sucede aquí, también lo bueno es como compartirlo. Estos conocimientos que me gustaría mucho acercar a la gente, son cosas que hemos recibido de otros que han estudiado estos temas muchísimo, y que lo importante es cómo democratizar estos conocimientos, compartirlos. Entonces, me gustaría, en las veces que yo venga, traer alguna herramienta. Y la idea es que, por ejemplo, la medicina nos ha adelantado muchísimo, que nos ha permitido tener una expectativa de vida mucho mayor, y así, sin duda que es así. Pero no hemos generado del todo conocimientos, sabidurías, habilidades, como para poder vivir bien esos años, o sea, prepararnos para hacerlo. Mm. Eso no quiere decir que la gente no tenga sabidurías, pero por todos lados, porque uno empieza a hablar y te encontrás con gente longeva ya, muy longeva, que estas herramientas de las que yo voy a hablar hoy las practican, las practicaron toda la vida. Lo único que nosotros le vamos a dar como una forma a esto, para que también las usemos como herramienta. No solamente que las usemos a veces intuitivamente o porque nos sobreponemos a las situaciones, sino que sepamos, lo tengamos como una herramienta. En los paradigmas nuevos, o no los nuevos, pero digamos, en los paradigmas del desarrollo de principio de siglo, del siglo pasado, y que se sostuvieron bastante, el desarrollo tenía la idea de que se terminaba más o menos cuando empezaba la juventud o la edad adulta. Y tanto Erik Erikson como Paul Baltes y otros también, pero ellos dos son los que nosotros vamos a trabajar acá, prepararon un sistema de pensar el desarrollo a lo largo de toda la vida. Y hacer las dos curvas, las dos figuras que nosotros, de este esquema que empezamos a compartir en el encuentro pasado, que es la curva de lógica del declive, que es propia. Mira,
0: voy a mostrarlo acá, ahí después va. Lo vamos a fotografiar y lo mostramos mejor.
1: Eso, ahí tenemos como que desde el punto de vista biológico sí hay un declive. Hay un ascenso, un clímax y luego un declive. Eso es así. Y eso es importante para reconocerlo y reconocer todo lo que los paradigmas médicos nos ayudan.
0: Claro.
1: Pero después están los otros, los paradigmas psicológicos, emocionales, espirituales, y que en realidad, si las cosas si pueden seguir una evolución, si hay elementos adecuados, si hay apoyos, las personas siguen evolucionando. Y esto lo encontramos por todos lados. Nos encontramos muchas veces con gente que está haciendo las cosas más insólitas, porque, por ejemplo, a mí me ha pasado la vez pasada conversar con una persona, una mujer, que está manejando un taxi, que en este momento tiene 66 años, que ella decía, bueno, voy a ver cómo llevo esto de la jubilación. Espléndida mujer, con un criterio, con una noción, con un pensamiento para su longevidad, activa en eso. también, bueno, las colegas, las personas que están trabajando en esto, uno encuentra mucho pensamiento, mucha creación, mucha terapia también para esto. Porque las crisis de cambios las vamos teniendo a lo largo de toda la vida. Si un bebé no resuelve bien dejar la teta, va a tener problemas. Mm. Si después no puede dejar el chupete, va a tener problemas. Si no puede dejar el preescolar y entrar al escolar, va a tener problemas. Pero eso nos pasa a lo largo de toda la vida. Y a veces pasamos bien de un pasaje al otro, o relativamente bien, y otras veces nos trancamos.
0: ¿Y qué tenemos que aprender entonces?
1: Justo una de las cosas que tenemos que aprender, digamos, es como, a mí me parece una maravilla, un libro de que me parece que es precioso, Pertenecer al Universo, de Fridtjof Capra, y es esto de sentir que pertenecemos al universo y que somos seres vivos como todo lo demás que nos rodea. Y eso nos da una lección permanente de que los cambios se producen, de que en realidad lo mejor que nos puede pasar es fluir con lo que ocurre, generar que cada paso que damos hoy estamos ya preparando el que podemos dar mañana, tener una noción, no pretender controlarlo todo, no pretender que todo sea perfecto, tener esa cosa de fluir con el acontecer, con lo que sucede, con la vida, ¿no?
0: Sí,
1: con
0: la muerte también. Te moviste buscando, de alguna manera, tu cuerpo fue por ahí, ¿no?
1: Ser plásticos. Y aunque seas un tronco con el cuerpo, ponele que hay gente que no tiene plasticidad, pero tiene mucha plasticidad con su pensamiento, con su sabiduría de vida, muchísima. Entonces, en este caso, por ejemplo, estos dos psicólogos, además ella, en el caso de Margaret, voy a hablar de Paul Baltes y de Margaret Baltes, que ella eligió que pasara a la historia con el nombre de su esposo. Eso fue una elección que hizo ella. Entonces, en el caso de Margaret, es gerontóloga además de psicóloga. Y ellos hicieron, observando esto de las sabidurías que tenía la gente, lo sistematizaron en algo que le pusieron SOC. S-O-C.
0: Bien.
1: ¿Tá? Entonces, si nosotros, por ejemplo, hacemos un taller de prepararnos para pensar en nuestro tiempo de longevidad. Si hacemos un taller para prepararnos para cerrar los ciclos que ya fueron y abrirnos con alegría los ciclos que pueden venir. Para no estancarnos y quedarnos solamente lamentando lo que se termina y no dejar que nuestra energía fluya para abrirnos a lo que puede venir. Porque si perdemos la alegría, si perdemos el entusiasmo, si perdemos la ilusión, es como que se nos va como agriando, ¿no? El interior, y si bien hay momentos en que tenemos mucha pena o que tenemos todos los sentimientos, todas las emociones, en lo posible acercarnos a estas cosas. Entonces, en el SOC, ellos, el sistema que hicieron es SOC, la S es selección, la O es optimización y la C es compensación. ¿Qué quiere decir esto? Que cuando estemos en un declive, por ejemplo, biológico, y además ya no tengamos el trabajo y hayamos perdido algunos de los roles que teníamos, y estemos en otra etapa, en otra edad, seleccionemos bien qué es lo que tenemos mejor. ¿Qué es lo que tenemos mejor? ¿Y qué es lo que también queremos seguir desarrollando y es el momento de hacerlo? Si hacemos bien esa selección, si la hacemos bien, si lo logramos, es decir, si generamos, hacemos el movimiento psicológico, energético, vital, como para hacer eso y no quedarnos sumidos, ¿no? Entonces lo que tenemos que hacer es optimizarlo. Entonces prepararnos, así sea tortitas de manteca, física cuántica, lo que cada uno le guste, lo que cada uno se sienta más apto, lo que cada uno quiera optimizar. Entonces sí, ponerse y aprender. Seguir aprendiendo, seguir conectado con un aprendizaje. Eso es importantísimo para estas etapas, que sigas usando todas tus funciones, que son las requeridas por un aprendizaje. Porque a veces estando con la gente, yo tengo mucho contacto con gente mayores, con muchas octogenarias como yo, y de menos también. Y entonces, por ejemplo, una de las cosas que aparecen es, pero si yo entiendo algo perfectamente que lo escucho en la radio, lo entiendo perfecto, ¿por qué después no lo puedo decir, no lo puedo repetir? ¿No? Entonces ahí es donde tenemos que ver que, bueno, tenemos que aplicar agenda o grabar, que el proceso de aprendizaje no se hace solo con entender, que tenemos que aplicar otra vez las mismas cosas que hicimos para aprender a escribir, para aprender a leer, para aprender cualquier cosa. Cuando aprendimos a manejar y al principio no sabíamos dónde poner cada parte, hasta que después todo fluyó. A esta edad es lo mismo, el aprendizaje de algo que nos guste, de algo que nos apasione, y lo optimicemos, porque con eso lo que podemos, no solamente estamos aprendiendo y manteniendo todas nuestras funciones al día, sino que estamos socializados, compartimos, eso lo podemos hacer con otros, o vender o regalar. Me pareció precioso esto que se está haciendo ahora, los que donan tiempo, ¿no? Esas cosas son tan importantes y nos hacen muchísimo bien. Y rescatan. A veces cuando yo ahora estoy yendo muy poco a los hogares, a los centros donde están algunos
0: de adultos mayores.
1: En algún momento fui, y una de las cosas importantes es que justamente no estén aburridos, pero no solamente entretenidos. El tema es que estén en realidad aprendiendo, haciendo algo para otros, evolucionando de alguna manera. Entonces, eso lo que hace, si vos seleccionás bien, si optimizás lo que es tuyo, lo que sea, tortas fritas ricas, qué maravilla, bueno, hacé las mejores tortas fritas del mundo, vendelas, regalalas, enseñáselo a hacer a otros, hacé algo con eso. El asunto es hacer algo con eso. Y entonces, no solo entretenido, sino que todo aquello que nos impulsa para adelante, como el aprendizaje, el entusiasmo, el interés, la curiosidad, lo tengamos vigente.
0: Claro.
1: Eso compensa, eso produce la compensación de lo que estamos perdiendo, de lo que en realidad, además, nos vamos acercando también. No, nunca tenemos que olvidar la muerte, ¿no? Está allí siempre, pero que es algo con lo que uno tiene que hacer las paces, acercarse de buena manera, dejarlo venir cuando tenga que venir. Pero eso es todo un proceso, es todo un aprendizaje. La pedagogía de la longevidad se ocupa de estos temas. Por ejemplo, la otra cosa que está es el sistema de cuidados, que es otro campo enorme del trabajo, y que es atender las patologías del envejecimiento, los seres que envejecen y no están bien, no están sanos, necesitan cuidados especiales, que también necesitan de todo esto. Pero son como dos campos diferentes.
0: A ver, ¿por qué?
1: Porque el sistema de cuidados se tiene que ocupar de lo que no está bien, de lo enfermo, de atención, de las emergencias. Se tiene que ocupar y ocuparse bien de eso.
0: Sí, de las personas que están dependiendo de otras.
1: Exactamente, exacto. Y también de los momentos en que todos necesitamos. Yo lo acabo de vivir.
0: Claro. ¿No?
1: Que necesitas ayuda, necesitas apoyo, necesitas, yo qué sé, mil cosas. Y por otro lado está la longevidad que se está dando, que es que envejecer no es una patología. Envejecer no es una patología. Pero hay patologías de la vejez, o hay patologizaciones de la vejez.
0: También.
1: Ese es el riesgo. Y podemos patologizar nuestro proceso de envejecimiento o de longevidad si no nos preparamos, no nos terapiamos, no avanzamos, no evolucionamos filosóficamente, si no hacemos las paces con la vida como es, si no hacemos las paces con que somos seres finitos, igual que todos los demás que nos rodea, si no hacemos las paces con eso, podemos patologizar nuestro proceso.
0: ¿Cómo sería patologizar el proceso, como un ejemplo de algo que has visto, de algo con lo que también, capaz que Amparo, vos misma luchás, ¿no? Como
1: por suerte no mucho, porque tuve la suerte de tener una madre que apenas sabía leer y escribir, una gallega que se vino a los 17 años sola en un barco, que supo envejecer, absolutamente sabia. Entonces, eso es un legado maravilloso que nos dejó. Pero, por ejemplo, O sea, sí, no quiere decir que no tenga bajones, problemas, como cualquier ser humano. Pero no tengo esa cosa de la patologización del envejecer. Me llevo bien con el tema. Y por eso me gusta compartirlo. Entonces, vos ves una persona que se siente mal porque envejece, que no se lleva bien con que pierde su aspecto juvenil o su aspecto lozano, que no se lleva bien con perder los roles que tenía, que no puede adaptarse a lo nuevo, que no puede cerrar ciclos, que no puede abrir otros ciclos, que se llena de odio, de rencor, de fastidio, de desgano. Ahí estás patologizando el tiempo que vayas a vivir.
0: Amparo, vamos a hacer la pausa, ¿sí? Para poder seguir entrando entonces a este capítulo, o seguir avanzando en este capítulo de la longevidad como pedagogía que nos decías, ¿no? Esto lo tenemos que aprender también un poquito antes.
1: Claro.
0: Porque claro, también en otros momentos, en otros espacios, conversábamos sobre eso, ¿no? Hay un momento en que nos tenemos que hacer ciertas preguntas, tal vez, ¿no? Para poder plantear esta etapa, ¿no? Que en general está marcada para las personas que trabajamos, muchas de esa etapa está marcada con el nos jubilamos, ¿no? Para otras está marcada con el momento en que se van los hijos de la casa. Para otros está marcado por el momento de la viudez, ¿no? Que también es una etapa en la que hay que activar todos estos recursos y estas herramientas. Así que dejamos planteado así el panorama, hacemos la pausa porque ya tenemos algunos mensajes para compartir. Buenísimo. Ya venimos con Amparo Alonso.
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0: Estamos conversando con Amparo Alonso sobre la pedagogía de la longevidad, ¿no? En esta idea de desterrar el paradigma, ¿no? De un quiebre que se da en determinado momento, porque hay un quiebre biológico, pero que ese quiebre no sea un descenso, no sea tampoco una culminación, ¿no? Sino que sea, antes de llegar a eso, haya una perspectiva, ¿no? Para poder hacernos como las grandes preguntas sobre cómo queremos vivir. Amparo Alonso nos habla mucho del desarrollo humano no como una curva que culmine y decae, sino como un proceso dinámico de transformación somato-psicorrelacional, de inserción continua a lo largo de todo el ciclo vital. También muchas veces escuchamos decir, envejecemos como vivimos, ¿no? Sí. Y eso también nos lleva a hacer una pregunta importante en estos tiempos, porque son tiempos en los que además el envejecimiento o la adultez o ese periodo es muy largo, sí, ¿no? Es muy largo respecto a cómo nosotros venimos teniendo una historia cultural, una historia de nuestra biología, digamos, ¿no? O sea, cambió mucho y de repente no obtuvimos en este tiempo drástico de cambio las herramientas suficientes como para poder vivir esos 30 años por delante, tal vez,
1: sí,
0: ¿no?
1: Sí, es así, y es algo que lo tenemos que construir entre todos, ¿eh? Porque no viene dado de ninguna manera. Es algo que en realidad lo vamos construyendo, acertando, errando, compartiendo saberes. Creo que cuando, como en estos casos, por ejemplo, estas personas que han legado ese saber que ayuda realmente, lo tenemos que compartir, porque lo que necesitamos es como organizar las pulsiones y los sentimientos más destructivos. Cuando nos vienen esas cosas y que a veces no tenemos actos como de autodestrucción o destruimos otras cosas, o cuando nos falta como eso, como de templarnos y aceptar, afrontar y enfrentar las cosas y también aceptar lo que nos duele, nos va dando eso a lo que llamamos templanza, esa persona que vos podés confiar en ella, podés, o en él, que va a tener una palabra de aliento, de salir para adelante, porque a lo largo de la vida nos pasa muchas veces eso, y a lo largo de la vida muchas veces hacemos eso de seleccionar. Perdimos algo, nos fue mal en algo, algo nos salió, en cualquier edad, y seleccionamos bien y seguimos adelante. Y si seleccionamos bien y optimizamos, seguimos adelante. Y cuando llegamos, si tenemos demasiadas deudas sin resolver, cuando llegamos a esta edad, a veces se nos complica un poco más. Pero es bueno saber que aunque eso haya pasado, lo que está sucediendo actualmente con esto de la pedagogía, del envejecimiento, de la longevidad, con las distintas maneras de ver envejecimientos y vejeces, hay una preparación colectiva para poder llevar mejor esto. O sea, estamos en eso, ¿no? Si vamos a otras culturas donde se valora el envejecimiento o la longevidad y se reconoce la sabiduría, Y además se pide ese consejo, entonces la relación intergeneracional es mejor. En Occidente nos pasó que tuvimos algunos mecanismos en ese sentido que no fueron los más acertados, que nos quedamos como muy desconectados y con una idealización de lo joven, maravilloso, por supuesto, ¿no? Yo tengo mis nietos jóvenes y la juventud, el tiempo de la plenitud, pero hubo como una descalificación per se de lo que fuera viejo. Y viejo igual a enfermo. Y envejecer igual a patología.
0: Sí.
1: Entonces,
0: inutilidad también.
1: Inutilidad y patología. Entonces, si la persona, hay personas que no se someten a lo que está imperante, piensan por sí mismas, son mucho más libres para pensar, se arreglan mejor en la vida, pero hay otras que se comen el sistema, se comen el paradigma imperante y se someten a eso, y entonces quedan prisioneras de esos, porque soy vieja, por el edad, o viejo, por el edadismo, porque qué voy a hacer, porque no tengo lugar en ningún lado. también las relaciones intrafamiliares, porque esto es algo que se está construyendo, por suerte, toda la parte sistémica del pensamiento, las relaciones, el no solamente pensar en una persona y su sistema, sino en una persona y su contexto, su cómo se pueden mejorar las relaciones familiares.
0: A eso iba, ¿no? Porque también muchas veces podemos pensar que tal vez nuestro círculo de mayor confianza, o si fuimos madres durante mucho tiempo y quedamos como muy atados al apego de los hijos, y hay que construir nuevas relaciones, ¿no? Ese es como otro tema también para abrir camino, ¿no? Y tal vez hay amistades que nos vinculamos con esas amistades durante un tiempo y hoy ya esas amistades tal vez no están. ¿Y qué pasa, ¿no? Con las relaciones? El desafío de tener nuevas relaciones después de los 60 años es también un desafío nuevo.
1: Pero es un desafío maravilloso también, digamos, porque así como tuvimos que aprender a ser madres, en el caso de madres, ¿no?, de hijos escolares en vez de preescolares, hijos adolescentes y no niños, aprender a ser madres y padres de hijos adultos es también un aprendizaje. En realidad es ese requerimiento de que si entendemos el desarrollo a lo largo de toda la vida, si lo entendemos como algo que incorporemos como un pensamiento guía, el desarrollo a lo largo de toda la vida, entonces pensemos en todas las etapas, entendamos los pasajes, cómo algo se termina, cómo algo se inicia, cómo nos vinculamos, desvinculamos, revinculamos. Eso tiene que ser mucho más dinámico. Entonces, es muy cierto, hay formas de relacionamiento que fueron buenas en un momento y que ya no lo son después. Eso hay que poder, si necesitamos ayuda terapéutica, la buscamos, si no es con amistades, si no es solos, o una cosa espiritual. Pero esa capacidad de continuar evolucionando, de no estancarnos en un periodo, poder confiar en que eso es posible y buscar las ayudas. En ese caso, el legado de esta gente está en que se optimice lo que vos tengas. Es trabajo. Uno tiene que esforzarse, trabajar, formarse, aprender, buscar. O sea, tiene que meterse en el túnel, para meter una de las metáforas de psicodanza, tenés que meterte en el túnel y hacer el lugar, tenés que limpiar la maleza, tenés que hacer el camino, porque si a cualquier edad, si vos no limpias tu propio túnel, si no limpias, si no trabajás, no llegás al otro lado. Eso no se nos da así porque sí o porque queremos o porque... Hay que trabajarlo, y a cualquier edad.
0: Bien.
1: Quiero contar una cosa del hospital.
0: Dale, contá, porque mira, habíamos dejado también esta pregunta que tenía que ver con cómo quiero vivir los próximos años y dónde encontramos esas respuestas también, o dónde nos hacemos esa pregunta. Hay un momento que esa pregunta aparece.
1: Tal cual, pero además hay muchísimos lugares, y si nosotros observamos alrededor, estamos rodeados de personas que lo encuentran. Estamos rodeados de personas que están viviendo la longevidad. La longevidad, perdón.
0: Sí. Adelante.
1: Con muchísima sabiduría y salud. De las personas más diversas. A mí me encanta pensar en una rueda de diversidad. Personas diversas totalmente. Entre sí, en cómo viven, los gustos que tienen, cómo viven su sexualidad, sus religiones, sus creencias. Personas diversas. Encontramos personas sabias y personas no sabias. A mí me pasó en el hospital una cosa que en un momento en que trabajábamos mucho con Gastón Buero sobre el tema de la felicidad en la sexualidad. Yo iba al hospital. En el hospital trabajaba con pacientes con esclerosis múltiple y con pacientes con Parkinson, con sus cuerpos dañados, sin muchos recursos económicos, con muchos problemas de todo tipo. Y entonces nos encontrábamos la diversidad como en todos lados. Encontrábamos muchas veces gente con esos problemas que yo mencioné, con una pulsión de vida, con una gana de estar mejor, con una gana de recibir consejos o asesoramientos o no sé qué con respecto a su sexualidad para pasarlo mejor. Y a la vez nos íbamos del hospital, íbamos a trabajar al consultorio y nos encontrábamos con alguien que tenía todo, que tenía salud, que tenía dinero, que tenía trabajo, que tenía todo, y no tenía pulsión de vida. No tenía esa cosa de buscar ser feliz y hacer feliz y dar felicidad. Es una cosa casi ética con la vida, ¿no?
0: Claro.
1: Es una cosa espiritual, diría, ¿no?
0: Nos cuesta.
1: Claro que nos cuesta
0: la palabra espiritual también, Amparo, en este estado laico. Mirá, justo que
1: no, no, está
0: que
1: muy bien el estado laico.
0: Claro, sí, no. Pero en esta sociedad tan secularizada.
1: Pero no podemos negar eso. Esto que digo yo así es una aseveración así. Maravillémonos con que nos dormimos. A mí me encanta esto, lo digo 200.000 veces, lo digo.
0: A ver.
1: Me duermo de noche. Cuando me despierto, la mañana está toda hecha. Está hecha. ¿Quién lo hizo? ¿Cómo se hizo? Yo no le pongo nombres, pero si eso no es espiritual, ¿cómo lo llamamos? A mí me maravilla. Están saliendo los brotecitos de todos lados. Está todo ahí, está pulsando la vida. No sé.
0: Hay una inteligencia que pulsa.
1: Yo no sé cómo se llama, no le pongo nombre, pero ese misterio me convoca, no me convoca solo la razón, me convoca otra emoción, que yo le llamo espiritual,
0: claro.
1: Porque me parece que es eso.
0: Amparo, vamos a cerrar. Hay dos cosas en las que vos insistís, ¿no? En esta, para esta longevidad, para esta longevidad que convoca a 600.000 personas en Uruguay, ¿no? Porque estamos hablando de que, en realidad, en estos momentos, las personas mayores de 65 años son cerca de 600.000 personas. Pero en el 2030, creo que es, acá tengo algunos apuntes a propósito de la llegada de Diego Bernardini, que es un médico gerontólogo argentino que ha estado por aquí cerquita, que ha estado aquí en Uruguay hace poco, ¿no? Pero estamos hablando de que en el 2070, un tercio de la población uruguaya va a tener más de 65 años. En el 2070. Entonces, el asunto es que para vos siempre hay dos palabras o dos conceptos que aparecen en esta longevidad y en esta pedagogía de la longevidad, es el disfrute y también el erotismo, lo sexológico, como algo que tampoco hay que abandonar.
1: No.
0: Hay dos cosas que no hay que abandonar, el disfrute y lo sexológico.
1: Con eso así, no abandonarlo, pero justamente para no abandonarlo tienen que estar la otra parte, tiene que estar la compasión, el dolor, porque si no podemos aceptar también y ser compasivos y entender el dolor y acompañarlo, el disfrute no está, porque el disfrute se, de alguna manera se gana y es para valorar el disfrute, para honrarlo, disfrutarlo, tiene que estar la aceptación de lo otro también. Si no es muy hedonista solo, yo no veo que se disfrute mucho cuando se es solo así. Hay una necesidad de placer, placer, placer, placer, pero esa satisfacción que se produce verdadera, que te cambia la vida, que te cambia el alma, que es con otro o con otros, o eso no es así, si es todo gratuito.
0: Bien, tenemos que cerrar, Amparo, pero bueno, te esperamos de vuelta.
1: Yo encantada.
0: Porque tenemos muchas otras cosas para conversar, ¿no? Y volver tal vez a esto que también nos convocó en el primer comienzo, que tiene que ver con desmitificar estos mitos, ¿no?, asociados a la vejez con la sexuación. Insistir, porque yo te escucho, ¿no?, y hay varias cosas que en las últimas columnas también compartiste, pero es como que hay que seguir, ¿no?, trabajando en ciertas narrativas para poder llegar a una comprensión, más
1: sí,
0: allá de las acciones, ¿no? Pero creo que también es necesario como seguir poniendo palabras a estas ideas, ¿no?
1: Me quedo con lo que dijiste actualmente, que es la narrativa. Eso lo tenemos que actualizar a lo largo de la vida. Si hay algo que tenemos que seguir trabajando es nuestra propia narrativa, cuando vamos envejeciendo mucho más. Esa cosa de cómo nos narramos y cómo les narramos a los demás nuestra narrativa. Me parece maravilloso.
0: Lindo, gracias Amparo. Gracias por acompañarnos. Claudia de Sayago mandó un mensaje que dice que quiere comunicar contigo. Parece que ya te mandó un mail, pero bueno, tenés que insistir, Claudia. Sí,
1: sí, hace porque días yo no tuve, podía escribir. Tuve un accidente y anduve media retirada.
0: Anduvo media retirada, Amparo, porque tuvo un accidente en las costillas, pero ahora está muy bien. Después Claudia nos aporta algunas cosas. Hay pocos espacios para prepararse antes de que ocurran esas etapas que nos hicieron creer, ¿no?, que ya no podíamos con tanta cosa. A los 50, dice Claudia, cerró el ciclo de bachillerato, luego se formó como educadora sexual.
1: Bien ahí.
0: Lo que me apasiona, ¿no? Crear y co-crear en educación sexual integral, seguir aprendiendo. Me había quedado pendiente por abocarme a la familia y a los hijos y hijas.
1: Seleccionó, optimizó y compensó.
0: Ahí está, la aplicación de SOC.
1: Exacto.
0: Vamos a hablar de vuelta de SOC para poder también apropiarnos de estos conceptos. Linda entrevista, nos dice Mari, me gustaría seguir profundizando, tal vez pueda acercar alguna bibliografía o talleres.
1: Sí, lo paso, no hoy.
0: Nos pasás hoy y nosotros compartimos con la audiencia. Perfecto. Hacemos la pausa, ya está Carolina Greising.
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0: Pasan 28 minutos de las 2 de la tarde y estamos ya con Carolina Greysin abriendo la columna de historia. En este caso, el pretexto, y un buen pretexto, tiene que ver con la próxima visita de León XIV a Uruguay. Entonces, nuestra historiadora de cabecera nos propone reconstruir una relación que tiene una historia bastante particular. Tiene que ver con dos papas que llegaron a nuestro país, tiene que ver con el vínculo diplomático de Uruguay con la Santa Sede, tiene que ver con la figura de Juan Zorrilla de San Martín, que fue embajador ante el Vaticano a fines del siglo XIX, ¿no? Algunas de las marcas que pusimos en este recorrido que nos propone Carolina. ¿Cómo estás?
1: Buenas tardes, Carolina. Buenas tardes a la audiencia y a los que nos miran por streaming. Bueno, la verdad que la venida del Papa León da para hablar de muchísimas cosas. Lo que nos convoca hoy entonces es un poco recorrer ese itinerario de los vínculos entre el Vaticano y el Estado más laico de América Latina, como es el Estado uruguayo. Y realmente recorrer ese itinerario a lo largo de la historia da cuenta de cómo el Vaticano desplegó una serie de estrategias diplomáticas para mantenerse presente en un país que en donde Dios no tenía embajador, pero tenía muchos contactos y tenía muchos contactos políticos. Entonces, la idea es entonces ir por ese lado, que me parece que es bien interesante y que nos habilita la venida de este Papa. Y la verdad que reconstruir esta historia da para mucho. Yo, y perdón si voy a ser un poquito autorreferencial, tuve la oportunidad de trabajar en varias oportunidades en el entonces archivo secreto del Vaticano y en el archivo del Estado, de la Secretaría de Estado del Vaticano. Dos archivos fabulosos para investigadoras como yo que trabajamos estos temas. Y realmente allí hay un acervo documental que tiene que ver con el Uruguay, que uno podría decir, bueno, no mucha cosa. Hay muchísima documentación y mayoritariamente ese archivo se nutre de informes, muchos de ellos catalogados de secretos en su momento, y de cartas personales. Sobre todo el tema de las cartas personales es muy bueno, porque claro, en ese momento la gente escribía con una transparencia, porque eran cartas particulares. Nadie se iba a imaginar que después iba a venir Carolina a mirar qué era lo que se escribía ahí. Entonces, claro, es una documentación riquísima, con esa seguridad de que aquello era secreto, que no lo iba a leer nadie. Y la verdad que me sorprendió. Todos los días en el archivo era una sorpresa
0: nueva. ¿En qué
1: año
0: estuviste por el archivo?
1: En el 2017, en el 2018 y en el 19.
0: ¿Y estabas preparando tu tesis?
1: Estaba preparando mi tesis doctoral, que finalmente se nutrió mucho de ese trabajo en el archivo, y además subproductos. Por ejemplo, esta investigación

0: sobre los vínculos con el Vaticano es uno de esos subproductos. Y además la última vez que fui habían abierto los archivos del Papa León, del Papa, perdón, Pío XII, mm-hmm. Es este Papa polémico de la Segunda Guerra Mundial, claro. Y de que si apoyó o no apoyó a los nazis, ¿no? Mm-hmm. Que tuvo mucho que ver con el Uruguay.
1: Bien.
0: Por eso, para empezar a hablar de este itinerario, a mí me gustaría como reconstruir una escena,
1: dale,
0: ¿no? Que los oyentes reconstruyen esta escena, que era el 7 de octubre de 1934, toda la actividad comercial y bancaria en Montevideo. En la mañana se suspendió por un decreto del presidente, que en ese momento era Gabriel Terra, para recibir a un cardenal, al secretario de Estado del Vaticano, en 1934, que venía de pasada desde Buenos Aires. Uno diría, el Terra, Colorado, masón, decreta un feriado porque viene un cardenal. Ese cardenal, secretario de Estado, era nada más ni nada menos que Eugenio Pacelli, quien 6 años después va a ser nombrado Papa Pío XII. O sea que esa es como la primera vez que tenemos, no es la primera vez, perdón, pero es un momento crucial de que llega un personaje muy importante y que el Estado laico lo recibe como tal. Por supuesto, causó muchísimo revuelo, pero, y eso lo voy a retomar ahora en unos minutos, el escenario político era favorable para que el presidente de la República lo recibiera en la casa presidencial y en su residencia particular, porque de noche Terra, cuya esposa, esas cosas que ocurrían, ¿no? El masón, como dije, y su esposa, una ferviente católica, lo reciben en su residencia particular. Hay un banquete y 2 veces entonces, en su cortísima visita de Pacelli, lo reciben ahí. Claro, Pacelli se encuentra, y eso lo sabemos por esos informes que tuve la oportunidad de leer, se encuentra con una ciudad llena de gente en las calles, que va a la Plaza Matriz a escuchar la misa, que no entra en la catedral. Y Pacelli dice, pero a mí los informes me vienen diciendo el anticlericalismo, los 30 años anteriores del vallismo. Y entonces eso y esa imagen de la visita de Terra en el 34 luego va a ser crucial, porque el que va a firmar la reanudación de las relaciones diplomáticas va a ser Pío XII, Pacelli, que estuvo en Montevideo. Pero eso lo dejo por ahí, porque y después lo retomo, porque en realidad mucho tiempo antes, otro cura, que luego fue papa, también estuvo por el Río de la Plata, mucho antes porque fue en 1824, en una misión diplomática que envía la Santa Sede a estos nuevos estados que estaban surgiendo de la Revolución, 1824. Esa misión, que se llamó la Misión Musi, cuyo destino final era Chile, para el Montevideo. Y acá entonces otro joven cura, un canónigo de 31 años, Giovanni Mastai Ferretti, está en Montevideo. Ese Mastai Ferretti va a ser, 10 años después, nombrado el Papa Pío IX, el famoso Pío IX, aquel que le arrebataron los estados pontificios, el que se enfrentó con Camilo Cavour, con Garibaldi, que de los estados pontificios queda en el Estado del Vaticano, el conflicto con el liberalismo, bueno. Ese Mastai Ferretti estuvo en Montevideo, y una cosa curiosa que no nos da tiempo ahora para hablar, pero que también va a llamar la atención, es que muchísimo tiempo después, en 1950, dos hermanas famosas, las hermanas Masilotti, dicen que su abuelo había sido un hijo ilegítimo de Ferretti cuando estuvo en Montevideo y que había ocultado un tesoro.
1: El famoso tesoro.
0: Pero bueno, ese de los Masilotti, Mastai Ferretti, pero no va a quedar para otra
1: columna.
0: Pero ya entonces, Ferretti y Pacelli son dos sacerdotes que vienen a Montevideo y que luego van a ser nombrados papa. Ahora, volvemos al itinerario de los vínculos, y ahí tú nombrabas a Zorrilla de San Martín. Porque Juan Zorrilla de San Martín fue ministro, fue, digamos, diplomático ante la Santa Sede, pero en 1897, cuando Lindolfo Cuestas era presidente, que era un furibundo anticlerical, ya en la previa de la llegada de Valle y Ordóñez, lo hace volver al Uruguay, suspende esa delegación en el Vaticano. Aparte, hay muchas anécdotas porque parece que el Estado uruguayo no le pagó a Zorrilla San Martín y a su familia para vender. Tuvieron que vender cuestiones personales para pagarse todo el familión volver a Uruguay. Esto se traduce en un conflicto que ya empieza a radicalizarse entre el Estado y la Iglesia, aunque todavía la Iglesia Católica era la religión oficial. Pero luego, en 1908, el presidente Willimann, ese que está entre medio de las dos presidencias de Valle, que no era tan radical, envía nuevamente a un representante uruguayo, un ministro plenipotenciario, que va a ser nada más ni nada menos que Arturo Heber Jackson, otro de estos católicos prominentes de la familia Jackson, que eran benefactores de la Iglesia. Y él va en realidad porque, como se había muerto Soler el año anterior, en 1908, había que organizar el nombramiento del nuevo arzobispo, que nunca se llegó hasta la separación de la Iglesia y el Estado. Eso con Willimann. 1911, Valle Ordóñez en la presidencia dice: ¿para qué queremos una embajada del Uruguay en el Vaticano si acá no hay católicos? Suspende la representación diplomática en el Vaticano. Y entre 1911 y 1939, como yo decía al principio, Dios no va a tener embajada, pero sí va a tener muchos contactos, y muchos contactos políticos muy importantes. Y a partir de allí, y sobre todo cuando la Iglesia se separa del Estado, la Iglesia Católica, apoyada por la diplomacia vaticana, va a empezar a desplegar, como yo decía, una cantidad de estrategias deliberadamente silenciosas, cautelosas, para lograr sus objetivos concretos. Por más que a muchos le haga un poquito de ruido, y sobre todo los vallistas, incluso hasta el propio Valle Ordóñez va a quedar enredado en esa diplomacia vaticana cuando se discuta los términos del artículo 5 de la nueva Constitución, que va a separar a la Iglesia y el Estado, porque en realidad el Papa y el Secretario de Estado tenían muy claro que la separación se venía, porque era el proceso de laicización muy largo, pero la estrategia de ellos era: se separa, sí, porque no hay vuelta atrás, pero que quede la mejor tajada para la Iglesia Católica. Y la mejor tajada era quedarse con todos los bienes muebles, que definitivamente es lo que los vallistas aceptaron como un pacto para que después los católicos le votaran las otras reformas que querían en la Constitución. Pues es otro tema. Lo cierto y lo importante que yo quiero resaltar es que, a pesar de estar suspendidas las relaciones, la Iglesia Católica siempre buscó los intersticios por dónde meterse, por dónde poner su agenda, por dónde negociar, pero siempre por medio de esos hilos silenciosos, austeros, y siempre poniendo en tensión al Estado laico. Eso era como el juego, ¿no? Y hubo muchísimos episodios, y sobre todo a partir ya en 1919, cuando entra en vigencia la Constitución del Estado laico, ahí está el primer problema, porque Iglesia y Estado separados, ahora las autoridades de la jerarquía eclesiástica las elegía el Papa, no más el Presidente de la República, por aquello de que tenía una religión oficial, el Uruguay. Separada la Iglesia y el Estado, el Papa dice: ahora nombro a mis obispos sin consultar a nadie. Los nombra. Los actos de asunción son en noviembre de 1919, la Constitución entró en vigencia en marzo del 19, e invita a todo el elenco de gobierno.
1: La Iglesia invita a todo el elenco.
0: La Iglesia a todo el elenco del gobierno. El Poder Ejecutivo, por esta Constitución, era bicéfalo, que era lo que Valle quería. No tal como salió, pero era lo que quería. Y el presidente, había un consejo y un presidente. El presidente era Baltasar Brum, el hijo predilecto de Valle y Ordóñez, en la misma línea anticlerical, anticatólica, guerra a los curas, todo. Y a contracara de lo que se podía pensar, algunos ministros fueron a los actos, fueron a la catedral, fueron al banquete en el Club Católico. Uno de ellos era el ministro de Relaciones Exteriores, y el otro que fuera el ministro de Transporte, que era Humberto Pitamiglio. Místico.
1: Sí, claro.
0: Por supuesto, las repercusiones en el diario El Día, en el diario socialista El Sol, que el elenco de gobierno del Estado es recién estrenadito laico fuera a esos banquetes, a la ceremonia religiosa, realmente causó mucho
1: rechazo.
0: Mucho rechazo. Sí. Y ahí de vuelta Juan Zorrilla de San Martín, porque otra de las cosas que lograron, siempre con el acá no teníamos representante del Papa porque no había embajadas, como decimos, pero sí estaba el nuncio, que así se llama, que ahora lo vamos a escuchar muchísimo cuando venga León, la figura del nuncio, que así se le llama al representante del Papa, al embajador del Vaticano se le llama nuncio. Entonces, no teníamos nuncio nosotros, pero sí en Buenos Aires. Y el nuncio iba y venía permanentemente y era como el grano que molestaba, ¿verdad? Porque, entonces, estos caballeros católicos, con Juan Zorrilla de San Martín, al que no se le podía decir que no a nada, gestiona una entrevista del nuncio con el presidente de la República. Y el Baltasar Brum lo recibe en el de vuelta, en el despacho presidencial. El nuncio, y esos son de los informes que tuve la oportunidad de leer, describe con lujo de detalles ese encuentro, lo describe a Brum, describe el encuentro, y Brum le dice algo que lo sorprende, y le dice, bueno, él no es muy cercano a la Iglesia, pero él sabe que la Iglesia Católica es muy importante para muchos uruguayos, que es un motivo de unión, y que él como presidente de la República iba a respetar y tolerar, y que no se preocupaban que no iba a perseguir a ningún católico, bajando muchas revoluciones con respecto a Valle y Ordóñez, que desde el diario El Día hacía campañas tremendas para los católicos. O sea que, y después, y siempre entonces poniendo al Estado uruguayo como, ¿qué hacemos? No tenemos representante, tenemos suspendidas las relaciones, pero el nuncio viene, nos pide entrevistas, se la damos, no se la damos, la prensa que explotaba, ¿no? Y después, ya más adelante, en 1828...
1: En 1928,
0: nuevamente tenemos a estos caballeros católicos presionando para que nuevamente el presidente, en ese momento Campistegui, reciba al nuncio de que venía de Buenos Aires, y ya ahora los católicos bastante entusiasmados pidiéndole empezar a negociar el restablecimiento de las relaciones diplomáticas.
1: Vamos a hacer la pausa y a la vuelta entonces hablamos de este restablecimiento, ¿no? Y el 1939 es una fecha clave entonces, ¿no? Un año clave para la reanudación de estas relaciones entre Uruguay y el Vaticano. Ya venimos.
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0: hablando con Carolina Greysing sobre la relación entre Uruguay y el Vaticano, una relación diplomática que tiene larga data, pero que tuvo grandes quiebres, ¿no? En particular cuando el Estado se separa de la Iglesia, ¿no? Cuando de alguna manera se establece esta secularización tan particular de Uruguay en el marco de una América Latina que es muy católica, ¿no? Y de hecho, no sé, Uruguay es el único país que tiene un Estado laico en América Latina. Gran pregunta, gran.
1: No, Carolina. No. En general, las repúblicas latinoamericanas todas tienen separaciones de las iglesias y el Estado.
0: Sí.
1: Lo que pasa que en algunos países la Iglesia católica tiene algunos privilegios por encima de otras iglesias,
0: claro.
1: y de otros cultos, otras religiones. Pero
0: claro.
1: ningún Estado tiene una religión oficial hoy por hoy en Latinoamérica.
0: Estado.
1: Lo que pasa que tienen otra manera también de entender la laicidad, en donde hablar de temas religiosos no significa una violación de la laicidad tan fuerte como es para nosotros. De hecho, la visita del Papa en Perú y en Argentina no ha generado las controversias de que si tiene que ir al Parlamento, no tiene.
0: Claro.
1: O sea, se ve de otra manera. Pero la separación está. Cuando una de estas visitas del nuncio que cuando vino en 1919, fue al Palacio Legislativo, lo recibieron todos, y
0: claro.
1: Recién se estrenaba el Estado laico, ahí no hubo problema, pero sí va a haber más adelante, en 1938, en un entorno completamente diferente, en donde el representante del Papa sí va al Parlamento, y ahí hay llamados a sala, y hay más cuestionamientos. Pero yo quería, en este recorrido que estamos haciendo, llegar a los años 30 y volver a esa escena del año 34 cuando Pacelli visita a Terra. Porque en realidad es en ese viraje eclesial que se da en los años 30, en donde ya no hay una influencia política del vallismo, es el periodo más de la República Conservadora, como lo ha estudiado tanto Caetano, ¿verdad? En donde hay un escenario político que habilita, ¿no?, ciertas posibilidades de que la Iglesia Católica vuelva a plantear y poner en agenda algunos temas que habían quedado inconclusos en el periodo del vallismo, donde no había un posible diálogo. El escenario político cambió, Terra da el golpe de Estado, tiene apoyos importantes, sobre todo los colorados antivallistas, riveristas, el herrerismo dentro del Partido Nacional. En el 33 el herrerismo todavía no es una fuerza política tan importante como va a ser en los años siguientes, pero sí ya despunta como un apoyo fuerte, y dentro del herrerismo hay un grupo de católicos y católicas muy fuerte y muy importante. Estos sectores conservadores, estamos en los años 30, en el momento de los sismos, el fascismo, el nazismo, el franquismo, estos sectores católicos dentro del herrerismo van a simpatizar con ese catolicismo español, la república que persigue a los católicos, ¿verdad? Entonces se conforma ahí un grupo importante, conservador, que va a apoyar el golpe de Estado, y los católicos van a aprovechar ese momento para plantear algunos temas. Temas pendientes: la libertad de enseñanza, que no se había establecido, y la recomposición de los vínculos con la Santa Sede. Entonces va a ser clave estos años el gobierno de Terra y sobre todo el gobierno de Baldomir. Ahí es donde va a ser fundamental estas negociaciones para volver a establecer esos vínculos. Y hay algo que es muy importante en este contexto ideológico político de los años 30. Yo al principio decía que Pío XII es un papa era por sobre todo anticomunista. Por lo tanto, desde el punto de vista político, tenemos que entender que recomponer los vínculos era además recomponer vínculos con el bastión anticomunista por excelencia, que era el Vaticano de Pío XII en ese momento. Entonces, hay una alineación más política e ideológica importante también en esta recomposición. Y leo brevemente un texto que creo que lo expresa muy bien, que lo escribe el ministro de Relaciones Exteriores de Terra, 4 años después que visitó Pacelli a Terra, sí, él escribe, era Arteaga, y escribe en el diario El Bien Público, en su entrevista con Pacelli, Pacelli le habría dicho a Arteaga: el presidente Terra es muy bondadoso, pero la providencia vela. El Uruguay salvó así a la América del Sur de caer en la desolación de nuestra querida España. Guerra civil, estamos hablando del periodo de la República Española. Sí. Varias veces hemos destacado su ejemplo de tacto y de firmeza ante el comunismo que amenaza la civilización cristiana de 20 siglos. Está hablando de Terra. O sea, por eso digo esa afiliación anticomunista. Después de aquellos actos de fe espontáneos y extraordinarios del Congreso Eucarístico, ¿cómo iba a dejarnos abandonados la Divina Providencia? Cuánta fe hay en vuestras tierras? Esa era la imagen del futuro Pío XII, de cuando vino a Uruguay en el 34, y cómo asociaba a ese presidente Terra, y luego Baldomir, que va a seguir su línea, y por eso lo ve como propicio para retomar. Del lado de la política interna hay otro asunto que es bien importante, porque si bien terristas y herreristas tenían en común la idea de recomponer, había intereses políticos. Baldomir va a querer recomponer las relaciones por medio de un decreto firmado por él. Los herreristas, a través de un proyecto de ley que incluso ellos redactan, que incluía la restauración de los vínculos. O sea, hay una puja política importante ahí también. ¿Quién es el que da el signo de que se recompone? Claro. Ahí hay todo un complejo
0: político. ¿Quién se gana esa cocarda también, definitiva?
1: Un poco eso. Las mujeres van a ser unas de las principales impulsoras de recomponer los vínculos. Las mujeres, no tanto por interés político o sí, pero también, bueno, por una cuestión religiosa y de la causa.
0: Claro, porque además las asociaciones de mujeres católicas eran organizaciones fuertes, ¿no?
1: Muy fuertes. Y la que lidera ese movimiento pro restauración de vínculos es Margarita Herrera de Ullate, que había sido años presidenta de la Liga de Damas Católicas, o claro, sea que si tenía algo, que sabía muy bien cómo militar. Y hacen un movimiento muy fuerte, empiezan a repartir folletos en las parroquias, empiezan a hacer ruido, y desde el Vaticano les llega la orden al arzobispo de que tiene que callar a esas mujeres, porque ellos saben que en este Uruguay laico, más allá de estos coqueteos, había que ir muy despacio y muy en silencio. Las manda a callar, literal. Hay una carta que es tremenda donde dice: sosiégueme a esas mujeres. Así, el secretario de la presidencia de Baldomir también llama al arzobispo, y el arzobispo que tenía era bastante particular, Aragone, le dice lo mismo. Y Aragone, bueno, las convoca, les dice que se tienen que calmar, y las mujeres, por supuesto, delegan en los medios políticos, delegan a los políticos la recomposición y, bueno, y las callas.
0: Y las callas. Tenemos que ir cerrando entonces, sí, pero
1: bueno, terminación del cuento. En marzo del 39 es designado Papa Pío XII. En abril, Baldomir gana la puja, firma el decreto de recomposición de las leyes, de las relaciones, y no designa ni a un terrista, ni a un herrerista, nada, para armar la primera embajada del Uruguay en el Vaticano. Designa a Joaquín Secoilla, un líder católico de la Unión Cívica, un hombre que tenía una trayectoria muy reconocida, había sido representante del Uruguay en la Sociedad de Naciones, la previa de la OEA, después de la Primera Guerra Mundial, un ejemplo, un santo en vida, porque realmente Joaquín Secoilla merece ser trabajado, y él es el que en 3 meses va a recomponer, a armar la embajada, y a los 3 meses le va a decir al presidente de la República: ya la armé, se la dejo armada, me retiro. Después que se va Secoilla, viene otro capítulo, porque viene Valle Berres, todo el mundo temeroso de que Valle Berres va a tirar abajo de vuelta como su tío abuelo la diplomacia, y sigue otros capítulos. Lo cierto es que posteriormente la ida al Vaticano como embajador fue motivo de puja. Todos querían ir, incluso hasta los más furibundos anticlericales querían ir al Vaticano.
0: ¿Cómo se da vuelta la tortilla, se decía en el barrio, ¿no?
1: Exactamente.
0: Carolina, muchas gracias por acompañarnos. Como siempre, estaba tratando de rescatar los mensajes que más temprano habían llegado, ¿no? Porque hubo gente que de alguna manera puso esto de que con la iglesia y las religiones, el Estado nunca, ¿no? José, José había marcado esto. Las instituciones religiosas y sus religiones todas son instrumentos de dominio y de control. Y hubo varios que se sumaron, otros que dijeron, no, opa, hay religiones y religiones, ¿no? Pero bueno, bueno, sin lugar a dudas...
1: también es como religiones y religiones.
0: Claro, también. Pero también esto de que... cuando muchas veces cuando hablamos de religión pensamos en el catolicismo, ¿no? También hay un abanico inmenso en este mundo de religiosidades. Después hay alguien que también se colgó con la historia de las hermanas Masilotti, ¿no? Estuvieron escarbando en la República de San José y no encontraron nada. Así que bueno, Néstor y Miriam, que nos escuchan siempre, nos mandan parte de esta historia. Capaz que de las Masilotti podemos rescatar ese cuento, ¿no? Yo de niña crecí escuchando sobre el tesoro de las Masilotti y después eso quedó en el olvido, pero fue como una gran historia,
1: sí,
0: ¿no?
1: Sí, que se une con todo esto. O sea,
0: fue con una gran historia, sí. Así que bueno, muchísimas gracias por escribirnos también. Y nosotros para aprovechar, ¿no? Esta conexión con las religiones, ¿cómo se llama la canción? El Redentor. Vamos a escuchar parte del disco, una de las canciones del disco Lux, ¿no? ¿Pero no es Rosalía? Es Rosalía, pero la canción es del álbum de ella. Es del álbum de ella, pero no es de Lux. ¿Pero y por qué no me haces caso? El Redentor se llama. Vamos a escuchar a Rosalía, sí, que ha conectado en sus composiciones esto de lo sagrado y lo profano, la espiritualidad y la mortalidad, ¿no? Es que sos peleador, Alejandro, ¿no? Ah, vos, ¿no? Está. Lo vamos a aclarar ahora cuando termine la colmena, porque ya viene par en el mundo. Muchas gracias por acompañarnos. Gracias, Carolina.
1: Gracias a ti.

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9: Estamos aquí en la Campada del Sol, donde la energía no puede estar más arriba. Estamos todo el mundo extasiados porque algo se ha encendido aquí, ¿no? Las imágenes de Mari Carmen de esta última semana eran injustificables y solo se puede explicar si hacemos las paces con el hecho de que en este país gobiernan los buitres, los rentistas, los especuladores.
10: Ayer Mari Carmen hizo un vídeo y pidió al gobierno de España y en particular a mí el que el próximo martes lleváramos un real decreto ley para empezar a aliviar la situación de emergencia habitacional que viven muchos colectivos vulnerables, personas mayores y también millones y millones de españoles y españolas que sufren también la crisis de la vivienda. Y yo, Mari Carmen, tengo un mensaje para ti. El gobierno está trabajando contrarreloj para llevar el próximo martes el Real Decreto Ley sobre Vivienda.
11: Y te doy tu decisión y tomamos mi dictadura y drástica necesaria. Y si tú no crees, o a gente tira el tumor, o este tumor va a matar a gente.
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8: tardes, mi gente. Muy buena semana. Acá estamos para empezar una semana que va a pasar de todo, ¿eh? Ya está pasando y ya pasó. Y el fin de semana es la prueba. Mi queridísimo amigo Brian Marlin, que hoy está de celeste, el Brian, ¿eh? ¿Cómo estás, mi querido? Celeste, aunque le cueste, ¿eh? Sí.
13: Celeste y blanco. Celeste y blanco. Celeste.
8: Ay, estás de Albi Celeste.
13: Ah, Ale Correa dijo tribunero por el Tolback. Ay, escuché, no había escuchado. Tribunero, me acusó tribunero.
8: Ah, mirá.
13: Buenas tardes, mi querida Denise Mota.
8: ¿Cómo estás, mi querido? Ya empezamos con insultos.
13: Esto es porque Uruguay ganó 4-1 contra Corea del Sur, ¿no?
8: Bueno. Bueno, yo había leído como Celeste, pero ahora que miro bien y con tus palabras veo que es Albi Celeste.
13: Gracias,
8: eso
13: corazón.
8: Cambia.
13: Gracias, cariño. Ningún problema con ponerme la celeste uruguaya. Siempre quiero que gane Uruguay, salvo cuando juega con Argentina. Pero no, hoy ganó.
8: Claro,
13: estamos
8: 4 a 1, ¿verdad?
13: Eso muy bien, Darwin. Es. Muy bien, Darwin. 4 a 1, papá. 4 a 1 me hacen desde.
8: Mirá.
13: Los ánimos están.
8: Bueno, acá está.
13: Bueno, mira, Ale Correa dice hoy es cumpleaños de Peñarol.
8: Es cumpleaños de Peñarol. En mi barrio, mira que en Palermo.
13: Mira,
8: quiero hablar con el vecino
13: Rosario
8: de Palermo.
13: Rosario Central salió campeón de la Supercopa Internacional, le ganamos a Estudiantes de La Plata 3-1 bueno. Y no dije nada. Y me están hablando del cumpleaños de Peñarol. ¿Qué
8: entonces
13: les pasa?
8: Hable, querido, hable.
13: Hablemos sobre los años que acabamos de escuchar mejor.
8: Sí, no, felicitaciones a todo el pueblo de Peñarol, porque yo estoy en un barrio Palermo que es mancha y no pudimos dormir prácticamente con los fuegos de la celebración, así que un gran saludo y bueno, hoy sí queremos dormir si posible, agradecemos mucho y saludamos y felicitamos porque paren el mundo.
13: ¿Qué?
8: También es de todos los equipos de fútbol.
13: Eso sí que es tribuneo, ¿eh? No, es increíble. No, para el mundo es de Corinthians, es de Rosario
8: todos.
13: Central.
8: Sí, mi querido, sí.
13: Y punto.
8: Sí,
13: y después.
8: No, también acá de Peñarol tenemos colegas, amigos.
13: Seguro Gonzalo Yuria va a estar muy contento que digas Peñarol.
8: Gonzalo Yuria, que no es de Peñarol. Bueno, por eso, es de
13: es
8: todos.
13: Del bolso.
8: Es bolso.
13: Bueno, no importa. Nos metemos con los audios de las de
8: vamos, semana. Vamos,
13: saludamos,
8: vamos con los audios.
13: Como quieras vos.
8: Saludamos a los compañeros. Sí, Alejandro Correa, acá operador de radio. Ya lo escucharon, ya lo vieron en intercambio. Joaquín González, operador de video. Muy serio, muy compenetrado, trabajando.
13: Sí, que parece para que el fútbol que no le gusta, no le gusta el
8: no,
13: fútbol.
8: No está en esa, no está para esa. Francisco Mus, en asistencia técnica y producción, lo veo ahí con una sonrisa pícara. Jerónimo López, asistente de producción, 10 sí. puntos.
13: Muy contento porque el defensor le ganó a Danubio.
8: Bueno, muy bien, perfecto. Y Gonzalo Yuria, nuestro productor en vacaciones en Rio de Janeiro. Saludos a todo el equipo multimedia integrado por Diana Di Candia, Joaquín Fernández,
13: Sebastián Serbiansky y Facundo Verdún, que ese es el que realmente está contento por el triunfo de Defensor.
8: Bueno, bien. También saludamos a nuestro equipo que está del otro lado, a nuestra comunidad, a nuestros polizones.
13: Nuestros polizones, ahí está.
8: Que estarán felices con la victoria de la Celeste y sí. pueden escribirnos siempre, pero más de 3 a 5 de la tarde por el 099-891-888.
13: Y que conociéndolos, estarán súper, súper, súper interesados y súper preocupados y atentos a lo que pase este fin de semana, porque entramos en la recta final, mi querida Denise Mota. Hay que decirlo, el domingo 4 de octubre hay elecciones en Brasil. Lula da Silva irá por su cuarto mandato.
8: Verdad,
13: y competirá contra el hijo que le quedó a Jair Bolsonaro en capacidad de competir, que es Flavio Bolsonaro. Tenía otro seguramente, pero el que le quedó en capacidad de competir, porque Eduardo está prófugo.
8: Sí,
13: ¿está prófugo? No, ¿o no?
8: Bueno, sí, está prófugo.
13: Un poco prófugo de la justicia en Estados Unidos.
8: Está prófugo. Sí.
13: Entonces,
8: No apareció. Es el hijo que Bolsonaro eligió, sí, para llevar adelante su legado, ¿no? Su obra. Así que, incluso podríamos decir que es el que más se parece al padre, ¿no? Así, como, y es el que tiene también más trayectoria legislativa, fue diputado, senador.
13: Sí, claro.
8: Entonces,
13: por eso.
8: El que está más preparado.
13: El que hasta que hubiera estado complicado con la justicia y se haya ido a Estados Unidos, era el hombre que venía a ser designado como el reemplazante, el que recogiera el legado. El que articula igual políticamente desde Estados Unidos y que le consigue todos los apoyos y le granjea los apoyos de MAGA, de Trump y demás.
8: Apoyos reales.
13: No, estamos hablando en serio.
8: Sí, sí.
13: pero que no puede, en este caso, ser el candidato electoral y por eso, y tampoco Jair Mesías, que está preso, por supuesto,
8: claro,
13: por intento de golpe de Estado, recordemos.
8: Recordemos.
13: Y que entonces asume su hijo Flavio Bolsonaro ese rol, con mucho menos pergaminos e igualmente en un virtual empate técnico con Lula, sorprendente en algunos aspectos, lo hemos mencionado, porque realmente sorprende que alguien con tan poco pergamino y bueno, y que sin embargo...
8: La fuerza del apellido, ¿verdad?
13: La fuerza del apellido y la fuerza de la polarización, cosas que hemos discutido del antipetismo, del antilulismo, cosas que hemos hablado mucho con muchísimos especialistas a lo largo de estas últimas semanas y que esta semana van a estar muy presentes. Si te parece, ya que lo escuchamos a Lula, entonces comentemos un poco qué decía recién, qué escuchábamos recién en el audio.
8: Sí, mira, vamos a hablar un poco más, explicar en las noticias, pero Lula este fin de semana, el viernes, anunció algo que él ya venía anunciando hacía por lo menos una semana, que iba a prohibir lo que en Brasil se llaman de bets, ¿no? Bets son las empresas de apuestas deportivas y los casinos online, también como se conoce en el Brasil. Ya sean los jueguitos de celular, que girar la ruleta, o sea, vos gastás ahí al momento de la apuesta, o ya sean las apuestas un poco más cerradas, digamos, ¿no? Las apuestas más fuertes. Y con eso también se sienten atacados, y vamos a hablar un poco de eso también a lo largo de ese programa, los clubes de fútbol de la Serie A, o sea, los clubes top de línea, digamos, de Brasil, en general van a ser afectados por esa medida. De hecho, Corinthians, Palmeiras y São Paulo están con barbas en remojo esperando ver las próximas horas de esta medida provisoria decretada por Lula. La Asociación de Juegos ya está accionando el Supremo Tribunal Federal, ya hicieron una petición a Luis Fux, que es uno de los magistrados más cercanos, digamos, a esta causa, es uno de los magistrados más sensibles al bolsonarismo. Nosotros también hemos hablado un poco de esto, pero ya están activando entonces sus influencias, que no son pocas, también en el Congreso hay varios parlamentarios que trabajan a favor de estas empresas de juegos, o sea que en realidad estamos gateando, pateando la superficie de algo que se va a profundizar en los próximos días y que es una perlita más al collar
13: de cara,
8: que ya no tiene más espacio para las elecciones del 4.
13: Sí, ahora un ratito, cuando volvemos en las noticias, discutimos un poco si es electoralista o si es realmente algo que venía discutiéndose, y además presentarlo en este momento tiene un sentido porque en realidad se llega a las elecciones sin que realmente se pueda poner en efecto, porque falta que pase después por el Congreso, que sea discutido, etcétera, sí, y demás. Pero bueno, también escuchábamos a Pedro Sánchez, que anunciaba
8: también.
13: En realidad, primero escuchábamos a la portavoz de los que están acampando en la Puerta del Sol en Madrid, reclamando por una vivienda asequible en España. Recordemos que Die Linke en Alemania, Ralf, no me acordaba, ganó precisamente la izquierda esa elección y está por formar gobierno con la socialdemocracia, con lo cual se aproxima a formar gobierno en Berlín, con un discurso de asequibilidad, sobre todo en temas de vivienda y en cuestiones de precarización de la vida. Lo mismo había hecho Mamdani, lo mismo habíamos hablado con Daria Lisa Chevalier cuando estuvo acá en nuestro piso, la congresista norteamericana por el socialismo democrático dentro del Partido Demócrata. Empiezan a erigirse triunfos y sectores populares que reclaman por este tipo de medidas. En el caso de España no hubo elecciones, hubo una protesta y una acampada frente a la Puerta del Sol muy importante. Escuchábamos a la portavoz protestando y exigiendo que dejase de tener sentido que el derecho de los especuladores, ella decía, y demás, fuera más valioso que el derecho de las personas a vivir. Esto empieza a partir del desahucio de una anciana de 87 años, Mari Carmen. Y Pedro Sánchez, que lo escuchábamos también, recoge un poco el guante de esto. Recoge, ya lleva bastante tiempo de gobierno Pedro Sánchez.
8: Por eso, no es una novedad, es un tema bastante popular en España, la crisis de la vivienda, y Pedro Sánchez medio que se hace el distraído, tipo, ¡ay, sí! ¡Ay, claro! Ese problema ahora lo vamos a tratar de solucionar.
13: Lo novedoso es, ahora en las noticias también repasaremos y analizamos eso, pero digo, lo novedoso es el empuje de la movilización social que está acampando ahí, que también le valió respuestas de Ayuso, por supuesto, que es la presidenta de la Comunidad Autónoma de Madrid. Y entonces ahora vamos a hablar un poco también sobre eso, porque claro, desde el PP Ayuso respondió y dio su visión de las cosas y también se jactó de pedir que le regalen, así dijo, que me regalen también un piso. Después lo comentamos ahora en las noticias. Y por último escuchábamos también a Donald Trump.
8: El socio de Par en el Mundo, porque claro, no puede faltar Trump haciendo sus declaraciones rimbombantes, que ya, si te parece,
13: nos anticipan,
8: capaz que arrancamos por él en las cinco noticias del día.
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0: Las cinco del día.
8: Ahí vamos con él. El presidente de Estados Unidos dijo el sábado que había rechazado una propuesta de Irán para reabrir el estrecho de Hormuz y un alto el fuego en Oriente Medio. Irán planteó esa iniciativa durante la Asamblea General de la ONU en Nueva York y transmitida a la parte estadounidense durante las conversaciones que se dieron a través de mediadores cataríes. Nosotros informamos eso el viernes. Trump dijo que Irán quiere cerrar un trato para abrir el estrecho de Hormuz de inmediato porque están perdiendo estrepitosamente. El mandatario estadounidense señaló que le parece bien que Teherán quiera alcanzar un acuerdo porque a él también le gusta negociar, pero ese acuerdo no sería aceptable. Aunque Trump declaró a Axios, ese medio de comunicación que tiene muchísima cercanía con la Casa Blanca, declaró a Axios el domingo que esperaba que las conversaciones se reanudaran esta semana, la agencia de noticias de la República Islámica consignó que la delegación iraní enviada a Nueva York no tiene previsto negociar con Estados Unidos. Por otro lado, el ministro de Asuntos Exteriores iraní, Abbas Araghchi, dijo que su país se mantiene firme ante cualquier agresión, incluso si esta desemboca en una guerra apocalíptica. Y simultáneamente, afirmó que están preparados para la diplomacia real.
13: Sí.
8: ¿Qué te puedo decir? Yo hago cara porque...
13: No. A ver, vamos a repasar. El acuerdo que había presentado Irán a través de los mediadores cataríes en el medio de las encuentros paralelos y marginales en el sentido al margen, no marginales en el sentido de poco relevantes, en la Asamblea Nacional de la Organización de Naciones Unidas, la Asamblea General, tenía que ver con 7 puntos específicamente. Uno era el control de Irán por parte del Estrecho de Hormuz, en el sentido de no tanto si cobraba o no cobraba peajes, pero sí mantenía el control sobre todo sobre el ingreso de los buques que ingresaran, y luego la vía marítima de salida por Omán igualmente tenía que ser compartida y revisada. Pero después aparecía una serie de requisitos, sobre todo 300 mil millones de dólares que le pedían resarcimiento y reconstrucción de Irán. Obviamente Irán está en graves problemas económicos e infraestructurales, con lo cual tampoco hay que dejar eso de lado y de soslayo, porque cuando Trump dice están desesperados, es cierto que la estrategia a mediano plazo de Irán ha funcionado, porque es verdad que controlan, y de hecho casi te podría decir que ahora en este momento la potencia de Irán es que efectivamente logra controlar el Estrecho de Hormuz y logra de alguna manera, a través de su alianza con los hutíes, controlar el Estrecho de Bab el-Mandeb. Pero en principio su propio país está realmente muy complicado y tiene una economía muy damnificada. Entonces, entre otros puntos, pedían eso, pero también pedían el fin de todos los focos de conflicto armado en la zona, específicamente mencionando el caso de, más allá de Gaza y Cisjordania, que ya abiertamente se había nombrado, al Líbano, que es como una especie de línea roja en el sentido de que Estados Unidos no puede lograr o no ha logrado hasta ahora que Israel cumpla con lo que habían negociado en su momento de liberar las zonas del sur del Líbano para que las Fuerzas Armadas libanesas, en conjunto con cierta veeduría de Estados Unidos, controlara la zona. Eso hasta ahora no ha pasado del todo, entonces complicaría un poco y tensiona, y efectivamente no están dispuestos a firmar este acuerdo. Entonces, resarcimiento, no lo firman; control de Irán por parte del Estrecho de Hormuz, no lo firman; terminalidad absoluta de todos los conflictos, incluyendo el Líbano, Siria y demás, no lo firman. Entonces, parece poco asequible que realmente alcance este acuerdo. Lo habíamos mencionado en su momento. Efectivamente, ahora Trump dice esto y vuelve a recordar que Irán está desesperado por firmar un acuerdo porque efectivamente tiene problemas internos que resolver, más allá de que ha demostrado su poderío o su capacidad. De hecho, cuando Araghchi dice nos preocupamos tanto como por una guerra apocalíptica como para una diplomacia real, está diciendo preferimos la diplomacia real, preferimos negociar, preferimos sentarnos a conversar, pero con la demostración de fuerza que hemos sostenido, 28 de febrero, 28 de septiembre, hoy se cumplen 7 meses del iniciado del conflicto, entonces hemos demostrado que podemos resistir, hemos demostrado que hay vías alternativas al poder omnímodo y omnipresente de los Estados Unidos en el mundo, que de hecho le ha generado muchos daños a nivel general a Estados Unidos, no solamente por una cuestión de el precio del diésel, el precio del combustible y todo lo que venimos hablando. Y por último, controlamos todavía el Estrecho de Hormuz. Entonces, no nos van a decir las condiciones, sino que también nosotros impondremos las nuestras. Veremos hasta qué punto puede resistir también en esa puja, mientras ya hemos hablado también la semana pasada de que se estrechan y se arman vías alternativas en algunos países para la salida de crudo, combustibles, hidrocarburos y demás. Lo tenía Arabia Saudita, ahora complicado por el Bab el-Mandeb, por los hutíes. Lo ensaya Irak a través de vías terrestres. Bueno, veremos cómo se sigue desarrollando.
8: Ahí va, vamos a Lula, que escuchamos también al inicio de Para en el Mundo. Ahí lo que escuchábamos era Lula anunciando esa prohibición de las apuestas deportivas, de los casinos online en el tramo final de las campañas, como decías, Brian, faltando una semana para las elecciones del domingo, el 4 de octubre. Como escuchábamos, Lula comparó el fenómeno con un cáncer y dijo que le recordaba la llegada del crack a Brasil, puntualmente al momento en que los afectados perdieron el control. La prohibición por decreto ya entró en vigor en cuanto Lula lo anunció el viernes mismo. El Congreso tiene un plazo de 120 días, de 4 meses, para convalidarlo. Además, el gobierno mandó un proyecto de ley que prevé penas, prevé el uso del Código Penal para las empresas que sigan ofreciendo estos tipos de servicio. Su principal rival, el hijo de Jair Bolsonaro, Flávio Bolsonaro, calificó el anuncio como una nueva actitud populista, hipócrita y electorera, y dijo que nadie garantiza que después de las elecciones no se libere todo de nuevo, que es absolutamente cierto, y afirmó que es contrario a los juegos de azar, pero que si gana haría una distinción referida a las apuestas en partidos deportivos. Explico rápidamente cómo va a funcionar eso, por lo menos en estos 120 días en donde va a regir la decisión de Lula, porque es una medida provisoria. Entonces, a partir de hoy, los apostadores pueden rescatar el dinero que tengan en estas plataformas. Ya no es más posible poner plata en estos lugares. El 6 de octubre, las plataformas serán bloqueadas, o sea que el martes deja de existir en Brasil cualquier posibilidad de acceder a una plataforma, obviamente legal, ¿no?, de apuestas deportivas. Los bancos también van a bloquear los movimientos de las cuentas asociadas. Tampoco se va a permitir publicidad de apuestas, que es el combustible, ¿no?, de varios equipos de fútbol de Brasil. Y el gobierno está mandando, además de la medida provisoria, está enviando al Congreso un proyecto de ley que prevé prisión, como yo decía, de 4 a 6 años a empresas que sigan funcionando. Hay un criterio importante en Brasil y justificado, porque las empresas, a pesar sí del problema de salud claro, del problema financiero de las empresas, hay estudios que muestran que las familias brasileñas, las más carenciadas, estaban dejando de comer por los recursos desviados, ¿no?, aplicados en estos tipos de juegos de apuestas deportivas. Pero las empresas estaban habilitadas y las apuestas estaban legalizadas en Brasil desde el 2018. Lo que faltaba era una reglamentación tributaria, que no se hizo en los 4 años del gobierno de Jair Bolsonaro y que empezó a hacerse en 2023 en el gobierno de Lula, y que se terminó después de muchas idas y vueltas en el Congreso, de muchas enmiendas, de muchos cambios, se terminó de reglamentar en 2024. Lo que se están diciendo ahora los clubes, las asociaciones de empresas deportivas, es que eso genera, primero, inseguridad jurídica, porque en realidad las empresas estaban dentro de las reglas impuestas por el propio gobierno de Lula, y que va a haber una reacción porque hay 30 millones de apostadores que se estima que van a terminar yendo al mercado ilegal, porque también se trata de una adicción. Es muy difícil que una adicción la termine porque no tengo más donde jugar. Obviamente que el mercado ilegal va a estar a la orden, ¿no?, para ofrecer estos tipos de cosas. Como yo decía, los clubes principales de Brasil, por ejemplo, Palmeiras, São Paulo y Corinthians, están esperando ver cómo se organiza esa medida, porque el gobierno va a tener ahora reuniones con los clubes. El Ministerio de Deportes ya anunció que va a tener una reunión con los clubes, y se espera obviamente la judicialización de esa medida. De hecho, hoy ya las asociaciones relacionadas a juegos encaminaron, como yo decía, una petición al Supremo Tribunal Federal, porque dice que la medida es inconstitucional. A todo eso, a partir de hoy, nosotros vamos a estar informando, compartiendo los datos de las encuestas electorales, porque sale una por día, a veces salen 2 por día, como es el caso de este lunes. Hoy salieron 2 encuestas y rápidamente vamos a repasar las informaciones. Salió la BTG Nexus, una encuesta hecha por el Instituto Nexus, pagada por el Banco

0: con 46%, igual a los números de la anterior encuesta del 21 de septiembre, y Flavio Bolsonaro aparece con 44%, con pérdida de un punto porcentual. Blancos y nulos, 8%, que significa un crecimiento de un punto porcentual. Entonces, recordando, BTG Nexus, 46% de intención de voto. Lula, 44%. Flavio, vamos a otra encuesta que también salió después de la BTG Nexus, también hoy de mañana, que es la Quest encargada por el Grupo Globo de Comunicación. Hay diferencias sustanciales entre las dos encuestas, no en el resultado, sino en la manera como son hechas. La BTG Nexus está hecha por teléfono, ¿tá? Y eso, bueno, los encuestadores saben que tiene su sutileza. Y la Quest está hecha presencialmente en los domicilios. En los dos casos son 2.000 electores y 2 puntos porcentuales de margen de error. Bueno, la Quest muestra en primera vuelta a Lula con 39% de las intenciones de voto, un crecimiento de 2 puntos porcentuales. Flavio Bolsonaro con 34%, un crecimiento de un punto. En segunda vuelta, Lula aparece con 42%, un crecimiento de un punto porcentual, y Flavio aparece con 42%, empatadísimos, Flavio con las mismas cifras de la encuesta anterior. Blancos y nulos, un 13%, lo que representa una caída de un punto porcentual en relación a la encuesta anterior. O sea que estamos con un escenario de primera vuelta en que Lula tiene 5 puntos de ventaja según la Quest, y en segunda vuelta están los dos empatados, pero empatados también numéricamente, que es un panorama muy parecido a la BTG Nexus, que da 46-44. Ese panorama.
1: Bueno, y
0: por ahora,
1: en ese panorama, digamos, ¿cómo tomamos este anuncio y qué esperar de todo esto? Porque,
0: mira,
1: algunas lecturas que hubo en relación a esto el fin de semana señalaban, es astuto Lula, porque recoge una encuesta general que menciona que es muy impopular el tema de las bets a nivel general, sí. Y además un tema sobre todo que tiene que ver con el endeudamiento de la población y de los ciudadanos, y además acelera y dice también que van a hacer una renegociación o una reestructuración de la deuda de las familias, sí, en los próximos meses.
0: Entonces, sí, es un proyecto que se llama Desenrola, que ya tuvo una primera versión, uh-huh, y ahora ya se habla de una segunda etapa en donde el gobierno compraría esas deudas y después las financiaría de forma más suave. Yo lo que puedo decir es que faltan 7 días para las elecciones, y como yo dije acá al inicio de todo eso, el gobierno que está al frente, ¿no?, el gobierno que está con la máquina a su servicio, suele usar los recursos del gobierno para hacer sus bondades. Bolsonaro hizo exactamente lo mismo. Yo me acuerdo que distribuyó beneficios a taxistas. O sea que es bastante esperado que eso pase, ¿no? Ese tipo de decisiones de impacto. De hecho, hay una polémica ahora en Brasil de fondo religioso, con la imagen de Nossa Senhora Aparecida, ¿no?, de la Virgen de Brasil, que es la santa patrona de Brasil, que sería muy largo para comentar ahora, pero básicamente también hay una disputa ahora de fondo político con la Confederación Nacional de los Obispos de Brasil entrando. Hay una disputa ahora entre católicos y neopentecostales. O sea, por eso digo que lo de las bets es un collar más, es una perlita más a un collar que viene intensificándose y complicándose día a día. Hay un elemento más. Tenemos el caso Master. Yo creo que esta semana va a ser la semana de la famosa bala de plata, ¿no? Como se dice siempre, de estos hechos inesperados o desarrollos inesperados que van a torcer de un lado o otro el resultado o las proyecciones para el domingo.
1: O sea, ¿esperas que incluso pueda aparecer algo nuevo?
0: Muy probablemente.
1: Muy bien.
0: Sí, muy probablemente. Es el momento para que pasen esas cosas.
1: Ok, estaremos atentos entonces a lo que ocurra con las bets. Avanzamos nosotros ahora, nos vamos así a ver lo que está pasando con la crisis de vivienda en España, porque Sánchez dijo, como veíamos en su audio, que el gobierno trabaja a contrarreloj en decreto de vivienda. Durante el fin de semana se desarrollaron una serie de protestas contra la crisis de vivienda en España. Veníamos hablando, el sábado una multitud acampó en la Puerta del Sol en el centro de Madrid para reclamar soluciones al gobierno que encabeza Pedro Sánchez luego de que se conociera el caso de Mari Carmen Abascal, mujer de 87 años a la que la desalojaron de la vivienda que habitó durante 70 años, el famoso desahucio, como se conoce en España. Uh-huh. El domingo, en un acto del Partido Socialista Obrero Español, el PSOE, en Madrid, Sánchez dirigió un mensaje directo a Mari Carmen y anunció que su gobierno trabaja a contrarreloj en un decreto de ley para empezar a aliviar la situación de emergencia habitacional que viven muchos colectivos vulnerables. Señaló que prevé presentarlo este martes y llamó a todos

0: partidos políticos apoyaron el Congreso. Este lunes, durante su intervención en la presentación de un informe en Barcelona, Sánchez reiteró que hay que actuar en el ámbito de la vivienda sin duda alguna. Llamó a poner foco de una vez por todas en la accesibilidad, además de privilegiar el uso residencial de la vivienda frente al turístico. Hay dos planos distintos. Uno es la cuestión rentística de si son asequibles o no las viviendas, si existe vivienda pública, si se puede acceder a la vivienda más allá de la forma de renta y acá en este, de alquiler, y acá en este caso específicamente el tema del encarecimiento del precio de la vivienda en algunas ciudades donde el turismo es tan fuerte que las personas prefieren, por ejemplo, alquilar sus departamentos a el turismo específicamente a través de plataformas y ese tipo de otro tipo de alquileres que encarece muchísimo la posibilidad de acceso a la vivienda. Ha pasado en Madrid, ha pasado en Barcelona, ha pasado en París, ha pasado en Berlín y ha pasado en un montón de ciudades a lo largo de este tiempo. Un comentario, porque él dice, llamo a todo el arco político, a todos los partidos a apoyar esto, desde el PP ya sabemos que no. Ayuso, desde la Comunidad de Madrid, dijo, en un discurso muy fuerte ayer, dijo, ya me gustaría a mí que cuando llegué a 70 años también me dieran un departamento al cual y me garantizaran que me puedo quedar a vivir. Si ya me dicen que es así, yo compro también, yo también apoyo. ¿Me van a dar un departamento para mí también? ¿Cualquiera puede quedarse con el departamento que quiere? ¿Cómo es? Entonces ya rechazó, por supuesto, y dijo que hay que respetar el derecho a la propiedad privada de quienes realmente compraron y tienen la propiedad de cada uno de esos apartamentos y esas viviendas, con lo cual dio... sin mencionar a Mari Carmen, sin tener ningún rasgo de empatía, porque podría haber dicho también, nos pone muy triste que alguien sea. No, él ya simplemente se expresó por el lado de respeten el derecho a la propiedad privada. Y por otro lado, también cuestionó, porque hubo unos cuestionamientos alrededor de el acampe que se da en Madrid, y dice, no le correspondía a la Policía de Madrid desalojar, le correspondía a la Policía Nacional, y el caso de ese fue en la Puerta del Sol, y la policía no lo quiso hacer. Entonces se tiran un poco la pelota de quién tuvo responsabilidad frente al acampe, porque había muchos cuestionamientos de cómo habían dejado una ciudad gobernada por el PP que sea un acampe en la Puerta del Sol, nada más ni nada menos, y no lo hayan desalojado. Vamos a avanzar rápidamente porque nos queda poco tiempo y tenemos que meter todavía dos noticias porque el fin de semana está muy, muy fuerte. La policía británica investiga un presunto intento de atentado. El domingo por la mañana la policía británica detuvo a 5 personas sospechosas de haber cometido delitos vinculados a la ley de explosivos y preparar un atentado terrorista en la localidad de Welford, muy cerca de la base aérea militar de Fairford, donde opera la Royal Air Force y también ha sido usada por cazas militares estadounidenses en el marco de su guerra contra Irán. Cuestión que le ha valido el repudio, por supuesto, de Irán, y por eso las especulaciones que vienen. Todos los sospechosos son de nacionalidad británica y tienen poco más de 20 años. Según The Guardian, prestigioso diario inglés, el presunto complot habría sido frustrado por casualidad debido a que un agricultor vio 3 furgonetas blancas y un grupo numeroso de hombres encapuchados y decidió llamar a las autoridades. Este lunes, la policía informó que los 5 hombres serán puestos en libertad bajo fianza en estrictas condiciones de seguimiento y que los presuntos delitos que se investigan podrían haber sido cometidos por intermediarios o individuos que actúan, ya sea a sabiendas o sin saberlo, en nombre de un Estado extranjero. En tanto, y ya con esa mención, la Embajada de la República Islámica de Irán en Londres rechazó categóricamente esas especulaciones que intentan vincular a Irán con la detención. Desde el Congreso Anual del Partido Laborista Británico, que empezó el domingo, el primer ministro Andy Burnham afirmó que presidirá una reunión sobre el tema esta tarde, así que esperaremos comentarios y resoluciones para mañana a más tardar, porque esto se da en horas que ya han pasado en nuestro caso y que serán a continuación donde veremos los resultados. Y tenemos la última, vámonos a África, ¿te parece?
1: Ahí va. Terminamos en Etiopía porque los combates entre el Frente de Liberación Popular de Tigray y las fuerzas federales se intensificaron en el norte de este país, mientras que la ofensiva alimenta los temores a un regreso a la guerra de 2020-2022. Los combates ya se extienden tanto por Tigray como por las regiones vecinas de Afar y Amhara. Los enfrentamientos se reanudaron desde el miércoles pasado. Los rebeldes tomaron varios aeropuertos en el marco de lo que ellos denominaron como una guerra defensiva contra las tropas federales. Y el domingo un dron alcanzó la sede de Tigray TV, que es considerado el principal canal de las autoridades rebeldes en la capital regional. La Unión Europea, que solicitó una desescalada inmediata, afirmó que las diferencias solo pueden resolverse mediante el diálogo y va a proporcionar 61 millones de euros en financiación humanitaria, fundamentalmente para atender la situación de los miles de desplazados producto de la escalada.
0: Bueno, más allá de las solicitudes de la Unión Europea y más allá del involucramiento de algunos organismos internacionales como la ONU, etcétera, en tratar de desescalar y en ver un poco el conflicto, vamos a hacer un brevísimo raconto de quiénes son los actores en juego. Esta situación no es nueva, vos decías bien, esto es un temor, un regreso a la guerra de 2020-2022. Los acuerdos de Pretoria que se firmaron en 2022 dieron con un cese al fuego. No es que los actores involucrados se pusieron de acuerdo y dijeron, ya está todo bien, no hay ningún problema, sino que por lo menos luego de 600.000 muertes tuvo ese conflicto, ni más ni menos, dijeron, bueno, vamos a deponer las armas y vamos a entrar en una especie de tregua durante un tiempo. Pero hay muchos actores involucrados en la región. Etiopía tiene por lo menos dos conflictos pendientes de resolución ahí y que están afectando a esta situación en particular. Uno es con Eritrea, que es uno de sus países fronterizos, que durante esa guerra y tras los acuerdos de Pretoria había apoyado a las fuerzas de Addis Abeba, o sea, de la capital, había apoyado al presidente en ejercicio y había combatido al Frente de Liberación del Tigray. Eritrea, sin embargo, una vez que terminó ese conflicto, empezó a darse vuelta, digamos, de alguna manera, y ahora voy a decir por qué, y ahora está apoyando al Frente Nacional de Liberación de Tigray, o al menos Etiopía lo acusa de eso. ¿Por qué? Porque Etiopía, que es una nación que está siendo llamada o por muchos veedores internacionales, pero también ellos se autodefinen como, por lo menos desde la capital del gobierno central, como uno de los modernizadores o de los países que más se ha modernizado en África, tiene 140 millones de habitantes y no tiene salida al mar. Entonces, a través de Eritrea, pretende tener una salida al Mar Rojo. Eritrea, por supuesto, no está de acuerdo con eso y empezó a apoyar a quienes antes había combatido para combatir al gobierno central de Etiopía. Eso por un lado. Por otro lado, hay otro conflicto con Egipto y Sudán, que tiene que ver precisamente porque en 2025 se anunció y empezó a construirse lo que se llama la Gran Represa o la Gran Presa del Renacimiento Etíope, que Etiopía quiere instalar en su propio territorio para controlar la afluencia del agua que circula por el Nilo, que empieza por Etiopía y otros países, luego pasa por Sudán y termina en la desembocadura en Egipto. Egipto, recordemos, los inicios de la agricultura, de la cultura egipcia, del Nilo y todo lo que eso tiene que ver. Obviamente Egipto se opone porque dañaría mucho su economía. Sudán también se opone y entonces queda en el medio y solo Etiopía, atacado por estos dos países, por lo menos en lo discursivo, pero también en los apoyos al Frente Nacional de Liberación del Tigray, porque tanto Egipto como Sudán, el gobierno oficial de Sudán, está siendo acusados de apoyar a este Frente Nacional de Liberación del Tigray. Y el último actor que involucra, y te prometo que ya termino con esto, es Emiratos Árabes Unidos, país en el Golfo, que recordemos es acusado de apoyar a las Fuerzas Armadas de Rápida Acción en Sudán, que están llevando un combate contra el gobierno oficial y central de Sudán, y que al estar llevando un ataque con el gobierno central de Sudán, entonces tienen un apoyo y apoyan al gobierno central de Etiopía. Entonces también se imbrincan y se meten ahí y se complican un poco esas relaciones. Para más adelante, te prometo que vamos a hacer un informe un poco más detallado, vamos a hablar con especialistas sobre la región, pero quería hacer un poquito de este raconto porque hay intereses económicos, el Nilo, intereses económicos salida al mar, hay intereses políticos previos y hay, por supuesto, 7 grupos, por lo menos diferentes, rebeldes que han decidido unirse para combatir al gobierno central, no con una salida en común muy clara, pero en principio lo van a combatir y peligra un poco la situación en Etiopía de que se reinicie fuertemente esa guerra civil.
1: Muy bien, seguimos y veamos lo que viene. Tanda, nos vamos a comunicar con el analista especializado en China, Daniel Barrios, para hablar sobre lo que dejó la cumbre entre Donald Trump y Xi Jinping, que tuvo lugar en Estados Unidos la semana pasada. Más adelante vamos a conversar con el escritor argentino Martín Cohan sobre diversos temas, entre ellos los impactos del avance tecnológico y el escenario político actual en Argentina. Ya venimos.

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11: Acá estamos de vuelta en este nuevo bloque de Par en el Mundo. Ya estamos en comunicación con el analista especializado en China y autor del libro Descubrir China, Daniel Barrios, para abordar el encuentro entre Donald Trump y Xi Jinping la semana pasada en Washington. Daniel, ¿cómo estás? Un gusto volver a saludarte. Ahora de lejos.
12: Ahora de lejos, pero cerca siempre en el afecto y en las ganas de estar con ustedes.
11: Así es, Daniel. Muchísimas gracias. Querías decir algo, te corté, Daniel, perdón.
12: No, eso de que los extraño y siempre, ustedes saben lo a gusto que me siento compartiendo opiniones, conceptos, información con ustedes. Así que me hacía falta y estoy muy contento de volver a verlos, por lo menos a verlos a distancia.
11: Ahí va, ya nos veremos personalmente, Daniel, también te extrañamos mucho. Y tus análisis. Bueno, empezamos por tu análisis general de esa cumbre, ¿no? Entre los dos, los medios todos de comunicación internacionales, analistas, dijeron, bueno, mucho brillo, mucha alfombra roja, poco resultado. ¿Vos lo ves así o ves que hubo sí avances concretos, aunque discretos?
12: Hace bien en citar a la prensa occidental. Efectivamente tituló no mucho ruido, poca nuez, sino sí. Muchos halagos, muchos agasajos y poco resultado. Yo voy contracorriente e incluso más, Denise, mañana, sí creo que va a ser mañana, en la diaria Diario se publica una columna en la cual deflacto o desencripto, le saco toda la nata de los halagos y quedo con la esencia de este punto. Y que efectivamente, fíjate lo que te quiero comentar. Cumbres Estados Unidos-China hubieron desde el 72 a la fecha, dos cumbres presidenciales hubieron 28. Sin lugar a dudas, la primera, en 1972, que fue la de Nixon y Mao Zedong, que fue la que empezó el proceso de normalización y legitimación del gobierno comunista chino a nivel internacional. Todo y más los analistas, insisto, no vacilan en juzgarla como la cumbre más importante del siglo XX, porque efectivamente fue la que posibilitó este inicio de los cambios tan sustanciales que estamos viviendo, porque efectivamente se trataba de encontrar acuerdos y un reconocimiento de parte de la primer potencia a esa revolución comunista que ya empezaba a modificar el concierto de las relaciones internacionales. Y yo diría que del 72 hubieron 28, esta fue la número 28, y yo a esta también le doy un significado de alguna manera histórico. ¿Por qué? Porque por primera vez China se sienta a negociar con los Estados Unidos en un pie de absoluta igualdad, y esto es muy relevante, y no solo propone que las relaciones entre las dos potencias más grandes del mundo se basen en lo que China ya propuso en mayo, la cumbre anterior en Beijing, lo que China llama la, que es de una gran envergadura, la estabilidad estratégica constructiva, que es un punto de inflexión en las relaciones entre China y Estados Unidos. ¿Qué significa en este mundo en el cual Trump, como decían ustedes antes comentando las principales noticias, lo ha inundado de incertidumbres, de inestabilidades, de soberbia? Es decir, señores, las dos grandes potencias tienen que ser capaces de encontrar un mecanismo, no solo diplomático, sino político, conceptual, en la cual ambas construyen una relación que debe ser la relación que imprima o que llegue a adaptarse y a contemplar y a replicar estos cambios en el orden internacional. ¿Qué quiere decir la constructividad se opone a lo que es la competencia destructiva? ¿Qué quiere decir? Que es la que hasta ahora Estados Unidos ha intentado llevar adelante, que es el suma cero, es el cada uno pierde el otro. ¿Qué quiere decir lo estratégico de esa relación? Quiere decir de que acá estamos definiendo lo que va a ser la gobernanza global en un pie de igualdad, sin unilateralismos, sin imposiciones jerárquicas, no solo entre la relación de Estados Unidos con China, sino también de ambos países con el resto del mundo. ¿Qué quiere decir la constructividad? Quiere decir de que ambos países, y esa es la intención de China, deben poner foco, deben poner la proa de ambos barcos en función de construir una relación de cooperación multipolar que se opone, como lo dijo Xi Jinping, a esta diplomacia transaccional que está intentando imponer Trump en sus relaciones bilaterales y no multipolares con incluso sus aliados tradicionales. Esto es ese nuevo, yo diría, querida Denise, es el nuevo paradigma que plantea la República Popular China para sus relaciones con los Estados Unidos. Y ese paradigma fue puesto sobre la mesa y aceptado con lo que vale, digo, o con la confianza que uno le puede dar cuando Trump acepta algo por los Estados Unidos.
11: Queda claro.
12: El tema es, y en este nuevo paradigma, en esta estabilidad supone, sin lugar a dudas, de que Estados Unidos reconoce a China como la potencia que China es, reconoce los derechos de China y los principios sociales, políticos y económicos con los cuales China va construyendo su propio país, reconoce la soberanía de China y los principios que llevan a China a reivindicar, por ejemplo, lo que significa su relación con Taiwán. O sea, hay una relación por primera vez, repito, de 1982, de iguales. Y no solo, porque también, y con esto termino este primer comentario, no solo Denise, Brian, porque acá el protocolo, cuando yo digo iguales, el protocolo también importa, la diplomacia importa. El hecho de que Trump haya ido personalmente, él y su esposa, a recibir en la base militar de St. Andrews a Xi Jinping, es una demostración excepcional de la importancia que le da el gobierno de Estados Unidos a la visita de Estado de Xi Jinping. Para que tengan una idea, la última vez que un presidente de los Estados Unidos, y se habrán llegado de Estados Unidos presidentes, que fue a recibir personalmente a un homólogo, fue John Fisher al Kennedy en 1962, cuando llegó a Washington el primer ministro inglés. Una relación que en ese momento estaba caracterizada desde la época de Roosevelt y Churchill como una relación especial. Entonces, hay que desentrañar, porque si uno analiza los resultados concretos, ve sí que se postergó la tregua comercial que se había llegado el 10 de noviembre en Busan, Corea del Sur, en la reunión Trump-Xi Jinping, se postergó dos veces más para darse tiempo. En el caso de Taiwán, China reafirma que es una línea roja y pide a Washington respetar no solo eso, sino oponerse a la independencia de Taiwán. Está el tema de la inteligencia artificial, que es el gran tema en el cual también lograron una especie de línea roja, así lo llamaron en la reunión previa entre el ministro del Tesoro, Peng, y el viceprimer ministro chino, que tener una comunicación muy fluida para evitar los excesos que hoy incluso como el administrador delegado o el CEO de Anthropic está denunciando que puede llevar esto que ahora Trump llama superinteligencia, puede llegar a la extinción de la humanidad. O sea que en esto se ha... Pero lo más importante, estimado, y es el aviso que yo quiero pasar, es que el planteo que hizo China en boca de su presidente y secretario general a Trump, desde el punto de vista de cómo encarar las relaciones de aquí en adelante, es un punto de inflexión en las relaciones entre China y los Estados Unidos.
11: Perfecto, Daniel. Vamos a tener que ir a un pequeño corte y después retomamos esa conversación.
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22: Seguimos en Para en el Mundo, en conversación con el economista Daniel Barrios, que nos está contando desde Roma, donde está ahora, un poco sobre los resultados, los efectos del vínculo, de la relación Xi y de la cumbre Xi Jinping y Donald Trump. Un poco desde la perspectiva china, pero también con su análisis siempre criterioso. Daniel, queríamos hacerte una consulta porque recién mencionábamos el encuentro tecnológico de los tecnoempresarios, donde se habló, por supuesto, específicamente de inteligencia artificial y demás. Pero en esa cena, en ese encuentro, estuvieron presentes todos los grandes empresarios de los Estados Unidos, salvo Dario Amodei, de Anthropic, podemos mencionar, no estuvo presente. Pero más allá del líder de NVIDIA, en el caso chino, no estuvo, por ejemplo, los líderes de Moonshot o de DeepSeek o de las inteligencias artificiales chinas. Esto se debe, a ver, o que no estaban en Estados Unidos, o que no son convidados porque de todas maneras la política de inteligencia artificial de China la decide el gobierno y no necesita quizás tener presente a esos grandes empresarios. ¿Cómo funciona?
12: Bueno, por lo general, Brian, es bueno subrayado tú. Por lo general, cuando China separa particularmente sus relaciones internacionales, lo que es los acuerdos, los encuentros, y hay varias instancias, incluso en mayo se resolvió que hay un board especial en el cual bipartito o bilateral, un board o un consejo de inversiones y un consejo comercial, en el cual ahí sí participan en muchos casos autoridades del gobierno chino, empresarios chinos con su contraparte de los Estados Unidos. Efectivamente, una de las grandes diferencias, y de allí que uno puede ver con cierto optimismo que se regule de alguna manera esta inteligencia artificial, entre paréntesis, lo de superinteligencia que ahora parece que la bautizó Trump en la Asamblea General, es una gran mentira, porque de hace meses expertos llaman a superinteligencia este nuevo proceso de inteligencia artificial generativa que por sí ante sí puede efectivamente ir progresando y generando acciones independientemente de la voluntad humana. Entonces, el que no estuvieran responde primero a una modalidad de la diplomacia china cuando viaja en una visita de Estado de su presidente, y segundo también, porque efectivamente es el Estado chino quien, dándole la debida independencia en sus investigaciones y en su ámbito empresarial, pero las grandes orientaciones de este fenómeno que ha llevado a ser de China una potencia tecnológica, las hace el Estado. Y basta mencionar, con esto creo responder a tu inquietud, de que que China hoy lidere en una cantidad importantísima de lo que se llaman las tecnologías de frontera, es el resultado del plan Made in China 2025 que fue lanzado hace exactamente 11 años, en el 2015, y que fue lanzado y que fue prioridad en los planes quinquenales, etcétera, y que demuestra lo que significa en esa relación que existe en China y que le ha dado muy buenos resultados entre la empresa privada, entre la investigación independiente, pero con una orientación y una injerencia del Estado para que esa investigación, esas empresas privadas respondan a los intereses del Estado y a los intereses de los 50% y todo lo que sea.
22: Daniel, muchas gracias. Mira, tenemos muy pocos minutos más, eso fue un problema nuestro de demora, pero te voy a pedir un breve comentario, si te parece, sobre qué entender, por un lado, de que Xi Jinping no haya asistido a la Asamblea General de Naciones Unidas y que haya hecho una reunión paralela bilateral solamente con Trump, en el sentido casi como dándole forma a esta especie de inexistente en términos formales, pero en la realidad concreta sí, de G2 entre Estados Unidos y China, por un lado. Y por otro, ¿qué crees que se llevó Xi Jinping de Estados Unidos?
12: Bueno, Xi Jinping se lleva lo que se propuso. Porque el propositus essentiale, dicho en latín, desde que Xi Jinping termina de bajar con su señora esposa la escalera del Air China que lo llevó a Washington, era el poner sobre la mesa este nuevo paradigma que es lo que yo les comentaba antes de una estabilidad estratégica constructiva. Y en eso, insisto, más allá de la confianza o no que despierte Trump cuando se habla de llegar a acuerdos, eso es para China la orientación, la nueva arquitectura de las relaciones entre China y Estados Unidos. Y por primera vez, insisto, fíjense esto, para ver la trascendencia de lo que se lleva Xi Jinping. Durante décadas, yo diría, desde siempre Estados Unidos, los presidentes de Estados Unidos recibieron a sus homólogos de las superpotencias en una condición de superioridad. Lo hizo Reagan y Bush padre cuando se reunían con Gorbachov y Gorbachov iba a plantear el tema del desarme y a pedir un apoyo financiero a las castigadas arcas de la entonces todavía Unión Soviética. Lo hizo Carter en el 79 recibiendo a Deng Xiaoping, cuando Deng Xiaoping y se normalizaron las relaciones diplomáticas, Deng Xiaoping estaba buscando el aval de los Estados Unidos para llevar adelante su programa de reforma y apertura al exterior. Lo hizo Obama cuando recibió en el 2013 recién asumido Xi Jinping como presidente de Estados Unidos para explicar el planteo que había que mantener o había que llevar la relación de ambos países a una relación de potencia no es justo. Ahora, por primera vez, es Estados Unidos no solo quien acepta una condición de discutir en pie de igualdad, pero yo te diría, querido Brian, es más Estados Unidos quien necesita de China, y en el caso de Irán y Ucrania es un buen ejemplo, de lo que China, lo digo de manera caricaturesca, de lo que China puede precisar de los Estados Unidos. Y si uno piensa cómo llegan ambos, es una buena fotografía de cómo llegan a ambos esta reunión. En los 20 días que separaron en la llegada de Xi Jinping, Xi Jinping participó en la cumbre de la Organización de Cooperación de Shanghái, en la cumbre de los BRICS, donde en ambas, más allá de los acuerdos alcanzados en las dos reuniones, se consolida el protagonismo de China en la construcción de un nuevo orden y en un protagonista no solo, o sea, protagonista en la escena internacional, pero levantando la voz de lo que hoy se
11: Bueno, se cortó la comunicación cortó con Daniel, pero dejamos acá las gracias, Daniel. Seguiremos esa conversación seguramente, porque ya en noviembre, por ejemplo, se vuelven a encontrar los dos líderes.
22: Y además
11: líderes.
22: Porque Daniel Barrios en algún momento tiene que volver a Uruguay
11: tiene que
22: y
11: volver
22: ahí lo tendremos en el estudio como
11: claro.
22: Corresponde.
11: Ahí va. Así que gracias, Daniel. Nos vamos a un cortecito.
22: Y enseguida volvemos.
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0: En este nuevo bloque de Par en el Mundo, vamos a dialogar con el escritor y docente argentino Martín Coan, doctor en letras por la Universidad de Buenos Aires. Con Martín vamos a hablar a partir de su último libro, La Separación, pero también sobre los avances tecnológicos y el impacto en la sociedad, además de la actualidad argentina. Martín, muy buenas tardes y gracias por acompañarnos en este diálogo acá con Par en el Mundo.
1: ¿Qué tal? ¿Cómo están? Un gusto hablar con ustedes.
2: Bien, Martín, muchísimas gracias. Sabes que en La Separación, voy a empezar por este que es el último libro, por lo menos el último publicado, el último que leí yo también, que publicó Anagrama. Narra al menos, o después corregime obviamente todo lo que vos quieras, pero digo, dos distanciamientos de vínculos afectivos, o por lo menos dos desencuentros, que se produce además un elemento que a mí específicamente me llamó especial atención, que es la introducción de la mediación tecnológica en el vínculo, por lo menos en uno de estos vínculos, en mensajes de WhatsApp medio anacrónicos y demás. Vos ya habías reflexionado sobre la comunicación, sobre la tecnología, en aquel libro por el cual también hablamos alguna vez, que es Hola, un requiem para el teléfono, en otro sentido, seguramente. Y sabiendo que además no tenés WhatsApp, quiero saber cómo ves vos esta mediación de los vínculos y la tecnología, incluso más allá de lo estrictamente amoroso, obviamente.
1: Veo con el entusiasmo que me genera todo lo que la tecnología tiene para aportarnos y para mejorar nuestra experiencia y el modo en que nos manejamos y el modo en que nos vinculamos con los demás. La tecnología me despierta todo el entusiasmo y todo el optimismo posible en la medida en que, insisto y subrayo, se trata de ver qué nos aporta y en qué sentido las condiciones pueden ser mejores a partir de lo que la tecnología nos aporta. Yo no tengo ninguna disposición de resistencia, mucho menos de rechazo a la tecnología, tampoco una especie de adhesión incondicional. Intenta cada caso, como me siento que podríamos hacerlo todos, no creo estar diciendo nada especial, sopesar en cada caso si eso que la tecnología aporta o suministra, uno lo necesita o no. En el caso concreto del WhatsApp, que es el caso que vos mencionás, el WhatsApp requiere, si yo no entendí mal, estar uno permanentemente conectado a Internet. Realmente, si uno lleva consigo un aparato de conexión permanente a Internet, es posible contar con el servicio de WhatsApp. Y la conexión continua a Internet es una posibilidad que yo no solamente no necesito, que necesito no tener. No solamente no necesito la tecnología que me permite estar todo el tiempo conectado a Internet, sino que necesito, por razones de trabajo, pero también de preferencia personal, bueno, porque mi trabajo, por suerte, para mí está muy ligado a mis preferencias personales, es decir, trabajo de algo que me gusta. Mi trabajo requiere, ante todo, concentración, de manera que estar permanentemente conectado a Internet es algo que preciso no tener, de manera que no es algo exactamente ligado al WhatsApp como tal. Voy a preferir siempre prescindir de cualquier elemento que me fuerce a estar todo el tiempo conectado, porque la conexión continua me distrae muchísimo, además de la cuenta, me distrae más de lo que estoy dispuesto a haberme distraído. De manera que prescindo de esa tecnología que no me trae ningún beneficio y que en cambio me perjudica muchísimo mis condiciones cotidianas.
0: Martín, vos sos docente también. Quisiéramos preguntarte sobre el rol de la inteligencia artificial, obviamente, en las aulas. Más allá, vos ya dijiste, y se entiende por tu respuesta anterior, que no vas a ceder el placer de escribir a la inteligencia artificial. Pero sí, en las aulas, en la enseñanza, se ve mucho ese impacto. ¿Cómo lo ves desde tu rol docente?
1: Y cuéntenme ustedes, ¿cómo la utilizan cuando la utilizan?
0: Bueno, yo la utilizo muchas veces para resumir cosas, pero para hacer mi propio material. Creo que la mayoría de los periodistas la usan así.
1: Yo como docente y en relación a mi tarea docente, que es por lo que vos me preguntabas, y especificando además que soy docente de literatura, probablemente en otras disciplinas o en otras materias haya otros recursos a utilizar que puedan ser muy propicios. En mi caso, considero que el resumen lo tienen que hacer los estudiantes. Y una parte de lo que tenemos que enseñarles y una parte de lo que tienen que aprender es a hacer resúmenes. Si ellos van a delegar la tarea de hacer el resumen en alguna tecnología por la cual el resumen en vez de no van a hacerlo ellos, y todo lo que se aprende y todo lo que se ejercita haciendo un resumen, es decir, con más ampliamente el material, hacer el ejercicio intelectual de jerarquizar qué de todo ese material es prescindible o es imprescindible, ver cómo se integra eso que se selecciona para conformar un resumen, es todo un proceso de elaboración intelectual que los estudiantes tienen que aprender a hacer a sí mismos. Si esa tarea intelectual la delegan y presentan algo como hecho por ellos cuando en realidad no lo han hecho ellos, lo considero un engaño. En términos, no, estoy hablando de mi tarea como docente en relación a los estudiantes. Pero más allá de eso, no termino de ver muy bien en qué se

0: ¿Me escuchás, Martín? Perdón.
1: Sí.
0: En cuanto, mucho se discute en cuanto a, digamos, recién está empezando a estudiarse los efectos, en algún punto habrá que ver con a lo largo del tiempo qué efectos realmente en concreto se prueban en los estudios académicos y demás, pero se empieza a discutir mucho sobre los efectos que puede causar en términos de vamos a llamarle en términos medio lábiles, pereza cognitiva, la reducción de la capacidad de lectura, eso sí se empieza a ver un poco, pero se ha discutido también con otras tecnologías y demás. En el caso tuyo, digamos, ¿es algo que te preocupa? ¿Es algo que ves en los alumnos? Justo ellos van y estudian literatura, se supone que les interesa, pero también ha pasado, me ha pasado a mí como docente de periodismo, ver que también son estudiantes que les interesa la información y demás, y no necesariamente eso después se refleja en las aulas. Con lo cual, ¿vos ves que eso ocurre? ¿Aparece algún temor en torno a eso o no?
1: Mira, ocurre, y subrayaría esto, los temores que puedan plantearse o las preocupaciones que puedan plantearse no son solo mías o no son estrictamente mías. Yo, cuando estas cuestiones surgen, detecto reales, pero amplios, quiero decir, estoy transmitiendo mi experiencia como docente, no soy parte de ningún estudio sociológico al respecto, porque no soy sociólogo, soy literatura, pero mi trabajo como profesor de literatura, la cuestión de la lectura aparece, la cuestión de la necesidad de concentrarse para leer aparece, y los que se manifiestan preocupados son los propios estudiantes. Estrictamente en mí mismo, sino porque podría estar respondiendo una especie de escena por la cual en un aula hay preocupado por este estado de cosas y un centenar de estudiantes completamente despreocupados, y la verdad es que no es esa la escena que se produce a lo largo de este tiempo, y yo dicto distintos cursos en distintas ciudades, de manera que, insisto, no pretendo darle ninguna entidad sociológicamente cuantitativa a lo que yo pueda plantear, pero en términos de experiencia, de mi experiencia docente, sí puedo responder a la pregunta. Esa preocupación existe en los propios estudiantes, precisamente porque son estudiantes de la carrera de letras, les interesa leer, y ellos mismos comprueban Que se les está complicando. Complica concentrarse como quisieran, que se les complica la comprensión de texto en la medida que quisieran lograrla, de manera que sí hay problemas. Y con respecto en el aula, de la propia dinámica de enseñanza y aprendizaje en el espacio del aula, me resulta desconcertante hasta cierto punto que no resulte obvio que se están durante las clases mirando televisión, porque el celular tiene múltiples funciones. Cuando alguien se dedica a mirar imágenes, la función que ese celular está cumpliendo en ese momento es la de televisión, ver imágenes a distancia, y me parece que no hace falta, no sé cuántos requisitos pedagógicos pueden ser precisos para establecer que si durante una clase el estudiante está mirando televisión, no va a aprender bien. Me resulta tan obvio, si alguien mientras docente explica lo que explica, plantea lo que plantea, también con la expectativa de que los estudiantes no sean nunca, y de hecho no lo son, receptores pasivos que el docente está poniendo en juego, sino que están escuchándolo, pensándolo, elaborándolo, y van a poder seguramente aportar algo al respecto, intervenir al respecto, y aportar algo, pueden ser ideas, pueden ser también dudas, vacilaciones, incomprensión, todo eso enriquece una clase. Pero si mientras la clase se está desarrollando, los estudiantes están mirando televisión, lo pongo en estos términos porque cuando yo era chico, y esto hace muchísimos años, hace medio siglo, claro que también había, como bien decías, recelos, la lectura, el objeto libro y la tecnología que en aquel momento era la televisión. Y sé muy bien que periódicamente en cada época, el mismo tipo de alarmas y estar todo el tiempo viendo amenazas contra la lectura o hacia el espacio de la lectura, y puede no ser muy distinto a lo que se planteaba como dicotomía entre cuando yo era chico. Pero acá estamos hablando de otra cosa, que es que los estudiantes encienden el televisor y se ponen a ver televisión durante la clase. Durante la clase. No entiendo cómo está durando usted para establecer si corresponde o no, si conviene o no, que no enciendan el televisor en las aulas. Se le llama esto que lleven consigo el teléfono.

0: o no. Pero hay una palabra, porque lo que conllevan consigo no es, lo que llevan consigo no es exactamente un teléfono, en el sentido que raramente lo utilizan como un teléfono. Lo utilizan como una computadora con conexión a internet. Y lo utilizan como para ver imágenes. Entonces, no me parece que sea tan difícil discernir que eso es perjudicial para el proceso de enseñanza y aprendizaje, que un estudiante esté mirando televisión. Es evidente que no tiene que hacerlo. Me parece que es evidente que no tiene que hacerlo. Con lo cual, la manera en que los especialistas, yo no lo soy, pero comprueban que son cada vez más los estudiantes que incluso completando su ciclo de formación tienen dificultades para leer un texto y comprenderlo, y eventualmente, como antes, no están capacitados, y esto es la responsabilidad de los docentes, ¿eh? O sea, no los hemos capacitado para resumir un texto. No tienen la capacidad para hacerlo. Por eso estoy en contra de la ciencia social, porque es una de las competencias, es una de las destrezas intelectuales que tenemos que enseñar y que tienen que aprender. Digo, ¿no tendrá algo que ver con eso que mientras desarrollando la clase estaban mirando televisión?
1: Y en tu caso, cuando
0: Digo,
1: eso, cuando
0: yo
1: es.
0: también, si yo me siento ahora en un aula,
1: Sí.
0: supongamos que tuviera 50 años menos, estoy en una clase y tengo la posibilidad, mientras el maestro o la maestra explica, de repasar los 3 goles que hizo Valencia ayer para que Boca le ganara a Racing,
1: Sí.
0: voy a estar muy entusiasmado. Voy a aprender la clase. Y son estas las condiciones que largamente se vienen admitiendo en las aulas, que miren televisión durante las clases.
1: Eso quería
0: Y después
1: irme.
0: estamos tratando de lograr que no aprenden.
1: Si en tu caso, cuando ocurre eso, si es que ocurre, intervenís o los interpelás o haces algún tipo de comentario, si, no sé si lo prohibís, no sé, ya eso es un montón, pero no sé cómo lo manejás.
0: Mirá, yo soy docente universitario y por lo tanto, a pesar de que nos hemos tomado la pésima costumbre de llamarles chicos, a esos adultos de 20, 21, 23, 24 años, nos hemos tomado la pésima costumbre de llamarles chicos, y ya en el gesto de infantilización lo marcan las palabras, pero las palabras algo expresan. Doy clases en la universidad, entonces el compromiso y la responsabilidad que están cursando es de otra índole. Y si alguien se pone a mirar televisión durante la clase, en un aula universitaria, no, en fin, me parece que siendo una adulta, ya no corresponde ni el trabajo de la admonición. Pero en la escuela secundaria y en la escuela primaria, sobre todo en la escuela primaria, una etapa donde la etapa formativa dura toda la vida, ¿no? Por supuesto, pero quiero decir, donde la edad es muy alta, veo razones para indicarles que no enciendan, que está prohibido encender el televisor durante la clase, que tienen que seguir con atención lo que el maestro o la maestra les da. Ahora, les pregunto yo a ustedes, ¿en qué punto estamos que estamos teniendo que poner en claro esto? Sí, que no pueden entrar con un televisor a la clase. No pueden entrar y encenderlo y mirar programas de televisión, así sean brevísimos. TikTok es brevísimo, son 3 minutos, pero son pequeñitos programas de televisión que podrían estar mirando mientras se desarrolla la clase. Pensemos también, o yo he pensado también, no solamente en términos de imágenes y la función que estos, que los celulares tienen como de televisión. Hace un tiempo participé de una actividad en un colegio secundario. Yo no era el docente del curso, era solo un invitado. Y noté que había una caja. Yo no, obviamente no le dije nada, yo era apenas un invitado en la actividad y no el docente a cargo del curso. Pero después nos quedamos conversando con los docentes, porque era notorio que varios de los estudiantes, previsiblemente los que estaban sentados más atrás, que tenían un aparato de conexión a internet en las manos y estaban todo el tiempo con la cabeza gacha, estaban leyendo algo, estaban leyendo otra cosa. Y lo que les consulté a mis colegas, a mis compañeros, fue, en el caso de que cualquiera de esos mismos estudiantes sacara de su mochila deportivo Olé, no sé si llega allá,
1: No, pero
0: es
1: está
0: un
1: bien.
0: diario deportivo que además tiene un buen tamaño, ¿eh? Tiene un buen tamaño. Quiero decir, si un estudiante saca de la mochila y lo lee, Se ve. Les pregunté, si un estudiante saca el olé de su mochila y comienza a leerlo durante la clase, lo despliega y empieza a pasar las páginas leyendo las crónicas deportivas del día, les pregunté, ¿ustedes se lo permiten? Me respondieron que no. No, me dice, no, claro que no. ¿Cómo van a sacar el diario deportivo y a ponerse a leer en clase? Y les dije, pero entonces a los que lo leen en su dispositivo móvil, ¿qué clase de ensañamiento tienen entonces con el papel? ¿O por qué la lectura en papel la prohíben? Es decir, no le permiten a un estudiante y se ponga a leerlo en clase, pero sí le permiten a un estudiante que se conecte por internet al diario deportivo y pase la clase leyéndolo. ¿Por qué lo consideran inadmisible que un estudiante está leyendo el diario deportivo en papel, pero lo admiten sin mayor problema cuando lo está leyendo a través de internet? Me parece absurdo. Si van a autorizar que lean el diario deportivo en su dispositivo móvil, no tienen por qué discriminar al que quiere leerlo en papel. Ahora, ¿qué puede aprender un estudiante durante si está leyendo el diario deportivo? Durante la clase. ¿Qué importa si lo está haciendo en su dispositivo móvil o en el papel? Está claro el diario deportivo durante la clase. La dinámica de enseñanza y aprendizaje no va a funcionar. Es evidente, estoy equivocadísimo, pero me tendría esta pregunta con el diario desplegado sobre el pupitre, pero sí lo permiten en el dispositivo móvil. Si supuestamente no admiten que alguien lea otra cosa.
1: Está clarísimo. Martín, vamos a hacer una pequeñísima pausa en Pan en el Mundo y ya volvemos y seguimos hablando con Martín Coan, escritor y doctor en letras argentino.
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13: Estamos de vuelta acá en Par en el Mundo, en diálogo con el escritor argentino y docente Martín Coan. Martín, quisiéramos escucharte sobre tu visión. ¿Qué cambios notaste con la llegada de Javier Milei al liderazgo de Argentina, pero en términos de debate público y del rol que le atribuye a la cultura o a la llamada batalla cultural?
0: Diría muy sucintamente, trato de evitar las opiniones, porque las mías son nada, y a lo sumo intento, si es que eso puede valer algo, ensayar algún análisis de tal o cual cosa, pero no quiero ser descortés, puedo dar mi opinión. Estamos en general todos tremendamente por este estado de cosas. Uno se enriquece, uno se nutre, uno precisa el estímulo de los debates que hay en un entorno social, más allá de la disciplina a la que uno se dedique, más allá de los ámbitos específicos en los que uno trabaja o de los que uno participa, y en esos ámbitos y en esos espacios, clases en el espacios de investigación, ferias del libro, festivales de literatura, claro que seguimos encontrando espacios y ámbitos propicios para la reflexión, para el intercambio y para el debate. Un contexto general dañado desde el aparato de poder del Estado, que impulsa una política frontalmente destructiva en los ámbitos. Entonces, todo aquello que tiene que ver con políticas culturales, políticas educativas, políticas de estímulo de la investigación, estímulo de ámbitos de prácticas artísticas, todo eso está siendo no solamente o no ya descuidado lo fue largamente o lo puede haberlo sido sin otros también, y no está siendo solamente desatendido o vaciado financieramente, está siendo sostenidamente agredido y hostigado desde el poder del Estado. Las prácticas ligadas, insisto, con el ámbito educativo, con las producciones artísticas, con las producciones culturales, con los ámbitos de investigación, están siendo hostigados desde el aparato de poder del Estado. Hostigados, despreciados y hostigados. Y en este entorno tan hostil, con el, insisto, detrás de un propósito de destrucción, nos vamos aplastando un poco todos. Cada cual sabrá o sabe qué margen de maniobra tiene, con qué recursos cuenta para sostenerse pese a todo. Pero en una sociedad que en términos generales y a través de las políticas de gobierno actual instala tan fuertemente el desprecio por las ideas, por la discusión de ideas, por la elaboración, la inversión, por la enseñanza, por el aprendizaje, instala tan fuertemente un ámbito de desprecio y hostilidad, me parece que el efecto es que nos vamos embruteciendo todos. No hay manera de que en alguna medida a todos, la sociedad argentina es en este momento una sociedad de una precariedad en términos de la circulación de las ideas, de las expresiones artísticas. Nos sostenemos pese a todo. Nuestro país, Argentina, hay una larga y fuerte tradición educativa, una fuerte, y yo creo que con legítimo, soy como argentino muy proclive, no me veo tentado muy a menudo a sentir orgullo, pero en este caso decididamente sí creo que hay razones para sentir orgullo, lo que es el sistema de educación pública en la Argentina, y creo que hay una tradición de producción cultural muy valiosa en el país en el que vivo y del que soy, y creo que eso nos da un margen para soportar, resistir en estos años que están pasando, pero no se trata solo de resistir y de sostener, se trata de enriquecer, se trata de expandir, y todo eso se ha vuelto muy, muy, muy difícil porque, insisto, que hay una política de prácticamente declarada para aplastarnos, para promover la ignorancia. No se trata ya simplemente de descuidar los espacios de producción de saber. Se trata de una crítica activa de lucida ignorancia, y yo no veo por qué tendría que considerarme por fuera del daño que se está produciendo. Yo también me siento embrutecido por el actual estado de cosas. La cuestión de la batalla cultural es una más de las tonterías que dicen, en la medida de una lectura que dudo de cómo han hecho esa lectura de Antonio Gramsci. Me permito dudar de cómo la han hecho. Todo proyecto de hegemonía política involucra una dimensión de disputa cultural. No es optativa. Lo de Javier Milei se decidió a dar una batalla cultural y gobiernos anteriores no lo hicieron. Es una idea muy torpe en el sentido que, al menos si se remiten a Gramsci, pero aparentemente se están remitiendo a Gramsci, por si le hubiesen faltado a Gramsci, le toca ahora el azote de que estos ignorantes hablen en su nombre. Porque, insisto, todo proyecto de hegemonía política, todo proyecto de dominio de hegemónico en una sociedad involucra una cultural. Entonces, no hay algo sustancialmente nuevo. Hubo un proyecto de cultural que acompañó, no sé, la hegemonía del kirchnerismo, o en la Argentina, un proyecto de disputa que involucró el proyecto del macrismo en el tiempo que el macrismo estuvo en el poder. Y así siguiendo, lo que podemos hacer es una consideración específica sobre las características de Mendo, que es que en todo caso es que proclaman a los gritos que están dando una batalla cultural, pero las batallas culturales no serán más o menos según cuánto uno lo grite. Cuando uno grita que está haciendo algo, no lo está haciendo más. La batalla cultural, tal como está siendo dada con el proyecto de hegemonía política del gobierno de Javier Milei, es particularmente mustia, es particularmente tosca, es particularmente rudimentaria, porque los términos de la elaboración de los conceptos sobre los cuales están queriendo intervenir es espantosamente básico. Cuando intentan disputar cuestiones de género, exhiben una ignorancia desesperante. No es que no haya un espacio ahí para disputar, por supuesto que sí. No es que no haya cuestiones ahí para discutir, pues las hay. O la discusión con lo que llaman woke, y que claro que hay por esos lados muchísimo para cuestionar, pero muchísimo y muchísimas debilidades. Ya lo he dicho, soy docente universitario, es un ámbito donde ciertas dinámicas de lo que se llama woke están especialmente presentes, por lo tanto me he interpelado por lo mucho que hay para revisar y discutir de esas tesituras. Ahora bien, la manera en que lo hacen desde el Estado argentino, es decir, desde las fuerzas de Javier Milei, son formas increíblemente rudimentarias, que pasan por cuestiones tales como haber conectado de la República para bochorno, por lo menos en mi caso, bochorno, cuando en un ámbito de exposición internacional conectó homosexualidad con pedofilia. Concesión entre una cosa y otra. Entonces, se trata de que las cuestiones o las políticas o los criterios de género, estoy poniendo un par de ejemplos, sí. No admitan verselos, claro que sí, pero la manera en que lo hacen y las barrabasadas que dicen, bueno, es como decir, bombardear la avenida donde están los teatros y llamarle a eso batalla cultural, intervención en el ámbito de la dramaturgia nacional. Bueno, no, es una pura destrucción. Habilitar una nueva política. Vos diseñás una nueva política con respecto al teatro nacional, eso es una batalla cultural. Planteás nuevas políticas en el instituto, eso es una batalla cultural. Plantean nuevos lineamientos y los abrís a una discusión social sobre tal o cual política cultural, eso es una batalla cultural. Vaciar y decir, bueno, sí, es una batalla en el sentido de que un bombardeo lo es, pero es pura destrucción. Y nos coloca en un nivel de discusión tan bajo, que insisto, no hay manera de que no estemos todos achatados. Porque, insisto, uno tendrá ya los libros que tiene y puede maniobrar ahí, los ámbitos de discusión con los que uno cuenta y puede maniobrar ahí. Y hay muchos espacios hoy en la Argentina en los que, pese a todo, seguimos pensando y discutiendo y elaborando ideas. Pero tener que hacer trasfondo, y no es solo un trasfondo, es un cielo oscurecido que se nos viene encima y que nos aplasta, de una campaña de embrutecimiento premeditada del poder del Estado, bueno, es inmenso. Y además, no baja la inflación como habían dicho, porque la verdad que los argentinos, creo que, insisto, no es que yo tenga una gran idea de nosotros, pero atrozos, no estamos tan mal, no estamos en un nivel tan penoso. Es cierto que, y ahí hay antecedentes históricos al respecto, de que socialmente, a cambio de que se baje la inflación, estamos dispuestos a cualquier cosa. Y esto que estamos viviendo es, en muchos sentidos, cualquier cosa. Y el arma sigue ahí. Con lo cual, hemos vendido el arma al diablo, y el diablo ni siquiera ha dado a cambio lo que dijo que daría.
13: Martín, muchísimas gracias por esa intervención. Nosotros somos rehenes del tiempo, te agradecemos muchísimo y aguardamos un próximo intercambio para seguir profundizando. Vamos a un pequeñísimo corte y ya venimos.
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13: Vamos, pero antes, de todos los mensajitos que recibimos, elegimos el de Margaret Zamarrena, que puede servir y va a servir para muchos. Dice: hola, escuché sin poder registrar un evento que creo comienza el 28 de septiembre, auspiciado por La Diaria. No pude anotar nombre ni espacio de información. Así que, Margaret, va la información. Sí, se llama Día del Futuro. Empieza el día de hoy. Y toda la agenda, todos los debates, lo podés consultar en diadelfuturo.uy. Diadelfuturo.uy. 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Así que, sin más, nos despedimos saludando a Alejandro Correa. operador de radio, Joaquín González, operador de video, Fran Musa en asistencia técnica y producción, Jerónimo López, asistente de producción, nuestro productor Gonzalo Juria, todo el equipo multimedia, mi queridísimo amigo albiceleste Brian McLean.
1: Gracias a ti, verde amarela, Denise Mota.
13: Sí, yo estoy de rojo y azul,
1: sí, pero
13: sí,
1: no importa, amarelo, el espíritu el verde amarelo está, ahí va. Por favor, esta por semana favor. Más que nunca, además.
13: Bueno, nos vamos, pero los dejamos.
1: Y nos quedamos con las ganas.
13: Y Alejandro Ferreiro.
1: Chao.

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Quiero que sepan que arrancamos el lunes con todas las ganas, que vamos a estar hasta las 19 horas, que tenemos dos invitados de lujo, primero uno, después otro, que estamos con todo el equipo, con Alejandro, con Franco, con Joaquín, con Julia, que el 099-891-888 es el teléfono para comunicarse con nosotros, para dejar sus mensajes, también para dejar la grabación con las cinco palabras que definen las ganas para ustedes y formar parte de la banda sonora de este programita. Y también les quiero decir que Las Ganas Diarias es nuestro Instagram, la única red que tenemos, aparte de la red de la diaria, obviamente.

No sabemos si va a llover, pero igual estamos a la intemperie en cuanto al pensamiento que tenemos por delante, porque nos va a venir a ayudar a pensar el ya amigo, reiterado visitante de las ganas, el señor Roberto Markarián, que lo van a ver entrar en segundos, nada más.

0: Estamos, vamos arriba, salió la voz que dice vamos arriba. Esto de que el cartel queda al aire, demora en prender, me está dejando en evidencia. Está Roberto Marcarián con nosotros, ustedes lo conocen, igual se los voy a presentar de nuevo porque nos visitó para hablar del libro anterior. Es matemático, es profesor de la Facultad de Ingeniería y tiene una larguísima trayectoria de la que hemos hablado cuando nos visitó hace unos meses aquí. Me dijo, la pena llegó, me dijo, todavía no me compré la bandeja de vinilos.
1: Y sí, quedé comprometido. Como me ibas a regalar el de Hachaturian, si la compraba.
0: Yo ¿es verdad que dije eso?
1: Soy memorioso yo.
0: Cuando te la compres te lo regalo, es verdad. Había dicho eso vos. Pero bueno, está grabado.
1: Sí.
0: Está grabado. Y traje el arte de la fuga del amigo Bach y... lo traje pensando en algo que el propio Marcarián me dijo apenas se lo mostré. Eso es matemáticas.
1: Sí, sí.
0: Cuéntenos por qué el arte de la fuga que va a empezar a sonar a partir de este momento y durante esta entrevista la vamos a escuchar. ¿Por qué dice que es todo matemáticas?
1: Porque Bach pensaba la música haciendo juegos de ritmos que estaban basados en cálculos. Yo no sé quién calculaba, si lo hacía de pura intuición, cosa que es muy factible. Pero el resultado es que efectivamente hay mucha regularidad, mucha capacidad de combinar regularidades con hermosura, sacar cosas bonitas de esas regularidades, cosa que no es frecuente, ¿no? A veces. Y la verdad es que como él fue un creador grande de la música de ese periodo, después vieron imitadores, pero la pureza de él, aún en la música más religiosa, es notable. Hoy yo estuve escuchando también unas cantatas de Bach.
0: Sí.
1: Sí, de mañana.
0: Bueno, bien, me gusta. Eso que dijo, era capaz de combinar regularidad con belleza. Regularidad con belleza, me tranqué. Me tranqué porque me pareció una definición muy linda, ¿no?
1: Sí, a veces la gente piensa que lo que es demasiado regular es monótono y entonces nunca puede ser lindo, entonces tiene que haber un desorden loco ahí en las cosas, y la verdad que la música de Bach, si algo no es loca.
0: Usted dijo también, hablando de Bach, aparte de regularidad y belleza, dijo que tenía una intuición quizás matemática, y esto nos mete de lleno en la excusa por la cual lo invitamos. Quiero decirles a todos que en el marco de esta Feria Internacional del Libro, Marcarián va a presentar este libro suyo que se llama Pienso, Dudo, Vuelvo a Pensar, que lleva como subtítulo ¿Cómo se investiga y aprende matemática? De la editorial Estuario en la colección Ensayo. Leí el libro con mucho placer. Son tres partes, el libro bien definidas. Antes que nada les digo, aunque lo están viendo para quien nos ven por YouTube, que la presentación es el jueves 8 a las 20 horas en la Sala Roja. Y la presentación estará a cargo de Matilde Martínez, de este libro del que vamos a hablar hoy. Quizás hablemos de otras cosas también, pero lo que nos interesa es hablar de este libro, que yo se los recomiendo mucho. Tiene tres partes y me animo a decir que quizás la tercera es muy interesante porque es una breve historia de la matemática en nuestro país, con las personas, algunos de ellos personajes, podríamos decir, muy particulares que definieron esta ciencia en nuestro territorio, en nuestro país, y que usted en el arranque ya plantea una definición de esta breve historia en cinco momentos: los comienzos hasta 1942, el crecimiento y la consolidación hasta el 73, la oscuridad hasta el 84, el renacimiento hasta el 2005 y la diversificación en los últimos 21 años. Este capítulo está buenísimo, pero a mí me gustaría concentrarme, si a usted no le parece mal, en los dos primeros que me parecen mucho más urgentes
1: de
0: conversar. Sí. Porque esto es una guía que está buenísima, pero que hay una urgencia anterior que tiene que ver con el primero de los capítulos y con el segundo. Así que el primero es cómo y por qué hacemos matemática, y el segundo tiene que ver con la educación, con la forma de transmitirle a los más pequeños el amor por esta materia que tiene una riqueza enorme. Yo estoy muy sorprendido de lo que leí, lo tengo todo marcado, todo subrayado, y me gustaría priorizar algunos de los puntos de cada uno de estos capítulos porque me parece que hay un afán, usted en el mismo prólogo lo dice, de desde su lugar poder reflexionar y poner sobre la mesa estas temáticas que parecen ser, cuando uno lee este libro, realmente urgentes. Yo lo siento como urgente. No sé usted si piensa que estoy exagerando.
1: No, Es más, cada vez estoy notando que es más urgente y que por suerte hay un cierto reconocimiento. Quiero hacer dos aclaraciones
0: previas.
1: Una que le da continuidad al programa con el anterior, claro. Y es que nos tuteábamos en el programa anterior.
0: No, lo estoy tuteando.
1: No,
0: es que leí el libro este y quedé un poco impactado. Vuelvo a tutearlo. Perdóname, Roberto.
1: La segunda es que, ¿quién es Martínez? Matilde, sí. Martínez. Matilde Martínez es una matemática brillante, colega del Instituto de Matemática e Ingeniería, formada en muchos lados, pero en particular se doctoró en México. Es hija de un abogado muy famoso, Martínez Moreno, y por tanto me pareció bueno darle un lugar ahí en interrogatorio, porque va a hacer un diálogo con ella. Hubo una presentación previa, quizás más parecida al libro, ¿no? Claro. Más parecida al libro, más amplia, porque fue en la Alianza Francesa y hubo el tiempo que quisiéramos prácticamente, que fue presentado por un matemático brillante, un maestro mío, Enrique Cabaña, por un psicólogo que trata de estos temas que a ti te impactaron precisamente y ya sabe de eso y me indujo a preocuparme de estas cosas, diría yo, Alejandro Maiche, y un historiador de la ciencia uruguayo que trabaja en Francia, Rafael Mandresi, que justo está en Uruguay ahora acá y ya vino a hablar del asunto y en su estilo muy coloquial. Fue una linda presentación, debo decir.
0: Es verdad, nosotros cuando hablamos la otra vez se venía esa presentación, que era la presentación primera del libro recién salido de imprenta, ahora va a ir en el marco de la Feria del Libro, que la Diaria patrocina, auspicia y divulga. Creo que, Roberto, te dejé de tutear porque el corto que hicimos de la entrevista tuya la otra vez, que fue muy comentado, que decías una cosa hermosa, que decías, no sé vivir por encima de mis posibilidades, para definir como una satisfacción de la vida. Más la lectura de estas dos ponencias, porque son ponencias que tú hiciste, me puso en un lugar así como de alerta respecto a las cosas que planteas, porque van desde la importancia que tiene el pensamiento abstracto para la vida tan breve que tenemos los humanos, hasta la importancia de las matemáticas en la consolidación de una democracia. Digamos, esos dos extremos a mí me dejaron como patitieso, porque si bien había indicios de esto en otras charlas que hemos tenido, acá me parece que es muy concreto. Entonces, vayamos a la primera parte. Cuando tú decís que, bueno, que no se trata ni de epistemología, ni historia de la matemática, ni ciencias cognitivas, ni neurociencias, son reflexiones de un matemático a partir de la práctica de la ciencia, su investigación y enseñanza. Hay un espíritu importante en este libro de transmitir conocimiento. Hay algo de docente que se impone. O sea, tenés como la necesidad. Habíamos hablado de las becas que estabas tú con tu hija Vania llevando adelante para cientistas en esta materia, en matemática. ¿Cómo habías desarrollado toda esa manera de preocuparte porque las matemáticas sigan en pie? Pero también está acá lo docente muy presente.
1: Ah, sí, sí. Yo soy un docente vocacional, por decirlo de alguna manera. Nunca hice cursos para ser docente. Quizás el almacén, esas cosas de la infancia mía, de la infancia y juventud, ¿no? hasta los 18 años, me formaron en un estilo coloquial y tratando de explicar en el almacén cosas sencillas, pero luego cosas complicadas, y por lo tanto mi interés en hacerme entender pauta mi trabajo. Me han dicho que mi modo de escribir es un poco reducido, que yo debería ampliar más, abrir más, explicar un poco más, pero me sale eso. Pero yo creo que entre los contenidos, el afán que tengo de dar mi experiencia personal, muchas veces está en ese en los dos trabajos primeros, me han hecho preocuparme por hacerme entender, por enseñar, porque la gente me acompañe en lo que voy diciendo. Eso está atrás, sí.
0: Eso mismo decís en el libro, esto de que te han dicho que podrías ampliar más, y bueno, ¿qué es lo que te sale? También hay algo a favor de lo que te sale, que quiero decir, es que la tarea de divulgación a veces requiere, y hoy en día lamentablemente a un grado excesivo, pero requiere que la cápsula sea más concentrada y más clara para por lo menos interesar. En este sentido, como que salto entre el primer capítulo y el segundo y digo, planteas que la matemática muchas veces está condicionada para los niños y sobre todo para las niñas que están marginadas en el estudio de la matemática y de las ciencias en general, porque los propios profesores no entienden lo que quieren explicar, no lo entienden totalmente o no encuentran la forma adecuada de transmitir y cómo. Esto, sumado a esta aureola que tiene la matemática como cosa difícil, como cosa que solo algunos pueden termina jugando en una mala partida a un territorio, a una trayectoria que es fundamental para el desarrollo del hombre y de la mujer y de la sociedad.
1: Tal cual, esa preocupación la tengo, quizás sea una de las primeras por las que me he preocupado de escribir y de dedicarme, y ahora de estudiar con mucho más detalle lo que está ahí en el tercer capítulo, la historia de la matemática uruguaya y por qué la matemática uruguaya se hizo tan fuerte y por qué mantiene un rigor muy grande que lo vamos heredando desde el año 42, que está como tope ahí, el primer periodo, es el año de la creación del Instituto de Matemática de la Facultad de Ingeniería, con dos nombres claves que nos caracterizaron a todos, los siguen caracterizando a los que tienen 25 años, que fueron La Guardia y Macera, ambos figuras muy distintas, pero que se ayudaron uno al otro para constituir una pauta de trabajo exigente, que ellos mantuvieron cerradamente en soledad, porque en esa época estaban peleando contra la Facultad de Ingeniería en parte. Macera acompañó su actividad con la actividad política de todo tipo, viajes, etcétera. Es bueno que se sepa, y por eso es que ahora estoy dando un curso de matemática en la Facultad de Ciencias, en este momento un curso de Historia de la Matemática en la Facultad de Ciencias, porque los muchachos me lo pidieron y yo dije, están locos, yo estoy retirándome del todo, no sé qué, y al final lo acepté y estoy donde tengo unos 30 alumnos, doy una clase en Ingeniería y otra en Ciencias. Así que ese afán de enseñar lo tengo en la cabeza y ahí trato de hacer lo que puedo hacer siendo un veterano como soy. Que he tenido una trayectoria grande, importante, que he tenido éxitos, pero que en fin, estoy en la decadencia del trabajo científico, digamos.
0: La situación actual, en este mundo donde todo tiene que ser inmediato y que tiene que ser monetizable y que tiene que ser también busca caminos de individualización para llegar más rápido y lo colectivo pasa al segundo plano. Tú decís en la primera parte del capítulo que todo esto, esta relación costo-beneficio que se le busca a las cosas, está perjudicando a esta ciencia cuyo objetivo es seguir desarrollando un pensamiento que nos permita ampliar el mundo interno y externo. ¿Podés decir un poco más de eso y cómo podemos transmitirle a la gente este cuello de botella que en este momento afecta a una ciencia tan particular como esta?
1: Bueno, yo me explayo ahí, no voy a repetir el libro, pero la verdad que esa es una idea central en los tres capítulos y muchas cosas más que yo digo y hago por todos lados, es que la disciplina es una disciplina crucial para el desarrollo humano.
0: ¿Por qué?
1: Uno podrá no darse cuenta en lo inmediato, pero muchos de los avances científicos de los que los seres humanos gozamos, alguno no puede decir que son un peligro, como está en discusión en este momento, ¿no? Las bombas, la inteligencia artificial y cosas de ese tipo, el peligro no quita la importancia que tienen para que los seres humanos nos hayamos consolidado en este planeta. Y eso es lo único que tenemos. Puede que haya vida en otros lados, pero nuestro mundo es este y la civilización humana evolucionó de una única manera, pero más o menos linealmente agregando unos aspectos a otros, que los neandertal a los cromañón hace millones de años y los chinos y América Latina ahora para hablar la punta de todo esto. Y esa suma está basada en que los seres humanos imaginamos cosas. Hacemos religiones, por un lado, uno dice que es imaginación, hacemos ciencia, que tratamos
0: de... Hipótesis.
1: Hacemos hipótesis y tratamos de verificarlas. Intentamos conocer el mundo de la mejor manera, rastreando en lo más pequeño, en el átomo, en el neutrino, y yo qué sé, más abajo, y queremos conocer el universo por allá arriba todo, a millones de años luz. Y en el medio está el pensar, el imaginar. Y el imaginar tiene demasiado que ver con la matemática como para que no sea importante.
0: ¿Por qué tiene demasiado que ver?
1: Y porque el modo simplificado, abstracto de la matemática, el tratar de encontrar categorías y desarrollarlas a extremos que no tienen ninguna relación con la realidad, que pasa eso.
0: Claro.
1: Mi ciencia, que con lo que yo me hice conocer, está un poco motivada en cuestiones de la física, pero hay muchísimas ramas.
0: Lo del billar.
1: Sí. muchísimas ramas de la matemática que evolucionan intrínsecamente ellas solas, uno no sabe para dónde va aquello. Yo voy al seminario de mi área todos los viernes a las 2:30. Voy porque quiero ver qué hacen los jóvenes, quiero entender más, intervengo, no sé, pregunto. Pero muchas de las cosas que se tratan son temas de si hay que tiene que ser suavecito o más suavecito todavía para sacar un resultado. Smooth es la palabra en inglés. Que sea uno, que sea dos, que sea infinito, que analítico. Son palabras auténticas estas. Y los resultados varían. Entonces, eso no tiene mucho que ver con nada. Pero eso es la ciencia matemática. Y ese es un invento de los seres humanos y eso ha sido de gran utilidad para toda la tecnología que tenemos acá, como lo dije, creo que lo dije igual la otra vez. Y aquí hayan discos con unas rayitas que pasaste ahí, o discos compactos, y así han pasado una casa atrás de la otra. Entonces, el visualizar eso, y, como observaste tú muy bien, la democracia, que la gente entienda el mundo, su mundo, el mundo con el cual tiene que decidir, porque la gente vota y apoya gente y rechaza gente, también tiene que entender qué es lo que pasa. No puede ser que le gustó la cara de alguien y ese alguien mató a una persona y le parece que genial. No, no puede ser. Tiene que mira una gráfica y no entiende un pito a la Biblia, y dicen que la economía se va al fondo y no se ve más que la afirmación que hizo algún ministro o algún cara pálida que dice cualquier cosa, como pasa demasiado veces ahora.
0: Lo que estás planteando es a mayor pensamiento, incluso abstracto, mayor democracia.
1: Ah, sí, yo no tengo la menor duda de eso. Sí, eso es uno de los grandes problemas que viven los politólogos serios, importantes, están preocupados por eso. Y lamentablemente, el hecho de que muchos aspectos de la cultura, de la prensa también, van en un sentido opuesto, hace que los resultados vayan perdiendo. La prueba PISA en Europa, que acá casi no se ha divulgado, pero es catastrófico el resultado en Europa de la prueba PISA. Catastrófico quiere decir que los resultados de Finlandia...
0: Incluso en Finlandia.
1: En fin, que era lo mejor del mundo, Alemania y Francia, los muchachos de 15 años parece que tuvieran 12, o no menos, 10. Porque piensan de una manera que no saben comprender nada. Un tercio de los estudiantes de Francia y Alemania no manejan las herramientas mínimas del lenguaje y de la matemática. Yo creo que no está preocupado uno. Uno, pues si todo es nuevo, los cambios, la computación, no sé qué. Bueno, todo bien. Pero el ser humano sigue siendo lo mismo. Esto que está acá arriba, dentro de los huesos que están acá, es lo mismo. Así que, básicamente, pensar... dudar y pensar va a seguir siendo la clave del desarrollo de los seres humanos hasta que cambiemos que dejemos de ser Homo sapiens, cosa que puede pasar, yo no lo niego, cuidado, digo que por ahora no se ve eso por ningún lado, así que yo estoy preocupado, incluso traje acá por la duda los datos de la pista de PISA y Francia en Europa, porque me pareció que son impresionantes realmente. Uno ve las bajadas, todo en bajada, todo. Lenguaje, matemática, ciencia. ¿En dónde? En Alemania, en Francia, en Finlandia, en Suecia. Esos son los datos que yo tengo, que vi en The Guardian, un periódico inglés.
0: Sí, sí.
1: Y uno dice, pucha, ¿qué está pasando acá? Y las razones que dan los técnicos son categóricas. Algunas tienen que ver con que los profesores no le pagan bien, que los programas cambian muy rápido, que ese es otro aspecto fundamental, porque la cabeza humana no cambia tan rápido. Globalmente, algunas cabezas cambiamos rápido, pero en la media no. Porque la cabeza marcha más despacio, yo qué sé. Y el hecho de que la percepción inmediata, el pasar rapidito la pantalla para ver cosas, hace que la gente no sepa concentrarse. No logran leer 5 páginas de un libro una atrás de la otra, de un libro o de cualquier cosa. Concentrarse no aprende. ¿Por qué? Porque todo llama, dale, pasá, mira el siguiente, mira el otro. Tiene una palabra en inglés que es la que usa para eso, ¿no?
0: Estamos conversando con Roberto Macarián, matemático, docente, investigador. Estamos hablando de su último libro que se llama Pienso, Dudo, Vuelvo a Pensar.

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Estamos escuchando a Bach, estamos conversando con otro matemático que estudió matemáticas, no como Bach, que es Roberto Markarián. Estamos hablando de básicamente de matemáticas, pero de dos focos centrales. Uno, la importancia del pensamiento abstracto, de entender que la ciencia en general, no solamente tiene que explicar las cosas, también se permite explicarlas y dudar de lo que explicó y volver a... No es un tema resuelto nunca, siempre el conocimiento se va poniendo en duda. El otro día comenté acá que escuché una grabación de Beatriz Arlo, la recientemente desaparecida argentina, escritora, pensadora, que le preguntaban qué era la inteligencia y ella decía que una persona inteligente es aquella que afirma algo y que inmediatamente duda de lo que afirmó y lo revisa y en caso de

0: llegar a otra conclusión, vuelve a dudar y conecta claramente con el título de tu libro, ¿no es cierto?
1: Ah, sí, sí. Casualidad, yo no sé quién es esa persona, leí alguna cosa suelta, pero no sabía que se había hablado en ese sentido.
0: Había hablado en ese sentido y ahora lo traigo a colación. Antes de ir a la pausa, me interesa después hablar en la parte que tiene que ver con, en la parte que tiene que ver con la educación, la importancia y lo que se sabe de cómo aprenden las niñas y cómo aprenden los niños. Pero antes, y conectado a lo que decías de que hay que darse cuenta que atrás de las bombas, de la inteligencia artificial, atrás de algunas cosas que incluso podemos zozobrar frente a ellas, está el conocimiento humano avanzando, está la matemática empujando, está la matemática incluso siendo empujada por conocimientos ajenos a la matemática, que vos lo planteás muy bien en tu libro. Y yo recuerdo el momento en que aparecen las calculadoras, sobre todo las calculadoras científicas, ¿no? Es lo mismo, digamos. Vos tenés una tecnología nueva que te permite acortar camino. ¿Dónde acortamos camino? Donde no perdamos nada, pero acortar camino. Usar una calculadora y no saber la base del conocimiento algebraico, qué significa multiplicar, qué significa dividir, sin duda nos va a traer problemas en el futuro.
1: No cabe duda, sí. Eso por un lado, pero hay cosas un poco más importantes, porque
0: obviamente
1: que la medida que se complica el mundo y se van introduciendo nuevos elementos en la cultura diaria, llamémosle, la necesidad que tienen los seres humanos para entender qué es lo que está pasando y qué, cómo opinar sobre lo que está pasando es más profunda. Y por lo tanto, el conocer mecanismos de reconocimiento de datos, de información, de saber cuándo alguien no está diciendo la verdad, incluso que uno, hay casos que son tan evidentes que uno le casa con escucharlo para darse cuenta, o con gente que contradice la experiencia de una manera claro, total. Esas cosas necesitan de algún conocimiento, no puede ser que sea todo a lo que aprendí cuando estaba sentado en la falda de mamá. Entonces esas cosas me parece que hay que llamar la atención, porque se habla de la cultura, de la educación, no sé qué, y no se le nota el impacto que tiene en los aspectos de hacerse representar, de opinar, de tener una idea, una capacidad propia de distinguir cosas, ese tipo de cosas que me parece que hacen a nuestras grandes virtudes. Los avances han estado hechos en dudar de algo del pasado, en observar que algo de lo que se decía que cumplía tal regla no la cumplía.
0: Claro, entonces, confiar de lo dado.
1: Sí, y entonces dudar de eso y avanzar metiendo el dedo en eso, no sé, el sistema planetario, lo que se puede decir algo de las cosas que son muy notorias, que la Tierra es el centro del universo. Claro. Entonces, alguien dijo, no, es casi imposible que sea la Tierra. Miren, este dato demuestra que no. ¿Y qué dato? Y le cortaron la cabeza, capaz el que quedó por primera vez eso, lo quemaron en la hoguera, no sé, depende del caso de los dos tipos. Y después resultó que sí, que había que meter el diente y vino Newton y dijo que todo era atracción universal. Y ahora dudamos que los agujeros negros... Y bueno, y así vamos aprendiendo, entendiendo las cosas.
0: Es que en un punto, en todo pensamiento creativo, en toda idea de superación, si la primera versión que das no te parece ridícula, es que ya existe.
1: Bueno, eso...
0: O algo así. Como estoy cortando grueso, pero... Pienso en, vos citás en tu libro a Poincaré, creo que es, sí, que dice que una pregunta solo tiene sentido si uno puede concebir una respuesta que lo tenga.
1: Algo así, ¿no?
0: Un poco eso es lo que estamos hablando.
1: Hacerse las buenas preguntas, que es otra cosa que a mí me importa aclarar, es la base de la ciencia. Si uno no se hace preguntas, no va para ningún lado.
0: Sí, pero también es la base, vos decís, citás, no sé qué pensador antiguo, decís que pensar no es hablar. No necesariamente es hablar.
1: Ah, sí, sí.
0: ¿No es cierto? Entonces, pensemos, ¿por qué los niños, así como con los juguetes, notoriamente, o los colores, nos han condicionado a ser niños o niñas, sí, aparentemente no poder cruzar territorios? ¿Por qué las ciencias en general, las matemáticas en particular, aparentemente hay una idea, de hecho vos planteás... citás estudios donde los propios profesores creen que los muchachos, los varones, están más predispuestos a escuchar pensamientos matemáticos que las niñas, o que los varones tienen más capacidad de riesgo en esos planos que las niñas, o que en la facultad de ingeniería, sí, sí, sí, o en el Instituto de Matemáticas hay más varones que niñas. Y eso es una pérdida una pérdida de capital intelectual para la sociedad toda.
1: Ah, no cabe duda, porque no hay ningún dato serio que diga que el cerebro femenino tenga rasgos de aprendizaje diferentes al masculino.
0: ¿Y por qué sucede esto entonces? Prácticas.
1: Porque los condicionamientos que se le ponen, nos ponen, porque también nos ponen condicionamientos a los varones, ¿no? Hacen que uno tenga un molde y otro tengamos otro. ¿Cuándo comenzó el insistir que las mujeres eran menos hábiles para las ciencias, etcétera, y muy en particular en la matemática? Yo no me animo, habría que hacer estudios de ciencias educativas muy atrás. Pero que no hay ningún factor fisiológico que lo haga, no cabe duda. Por lo tanto, es cultural. Y si es cultural, es que lo vamos educando de esa manera. Y ahora aparecen los datos con una facilidad impresionante en todos lados, mostrando que efectivamente los maestros, los padres, el sistema social induce a que lo femenino no está asociado a la ciencia. Hay algunas cuestiones del cerebro, que el lado izquierdo, que el lado derecho, pero son totalmente secundarias en relación con las cuestiones fundamentales. Y eso está ahora comprobado fehacientemente, por suerte, con gente importante. Dos de las personas que han estudiado esas cosas con particular detalle le han dado el honoris causa de la Universidad de la República, cosa que me parece genial. Uno de ellos, Deán, ha charlado con él, lo conozco mejor, he leído sus libros. Los estudios de esas cosas se han transformado en creciente convencimiento de que efectivamente hay ciertas cosas del aprendizaje, de la cultura, de lo intelectual, que son inducidos por la sociedad y que, por lo tanto, si tienen efectos nocivos, que algunos tienen efectos positivos, vamos a decir la verdad, ¿no? Pero los que tienen efectos nocivos, en particular, tú observaste bien, que estamos perdiendo la capacidad de millones de personas femeninas aprovechar sus capacidades para otras cosas distintas que las que se asocian habitualmente a lo femenino, tenemos que romper ese asunto y hacer que la humanidad disponga de la totalidad de sus seres para producir
0: obvio,
1: ciencia.
0: Obvio.
1: Yo lo digo un poco raro, yo lo admito que lo digo raro, pero lo digo bien, me parece, es así. Yo no hablo de capital humano, digo que efectivamente hay una parte de la humanidad que no está bien aprovechada para producir las ciencias físicas y naturales y abstractas. Y eso está mal. En principio habría que tratar de que todo el mundo pudiera hacer todo lo que hacemos los seres humanos.
0: Dicho de otra manera, en tu propia experiencia, ¿has tenido más colegas masculinos que femeninos?
1: Ah, categóricamente, sí. En este momento, para hablar del Uruguay, no sé, no hay ningún grado 5 de matemática mujer. Es así, no hay. Y, bueno, Matilde Martínez de la Cabrera y otras que no voy a nombrar ahora porque son todas personas cercanas a mí, con ojo, que las trato. Son una avanzada y está muy bien.
0: Yo conocí una alumna tuya, no me acuerdo del nombre ahora, no sé si sigue viviendo en Uruguay, hace muchos años, venía de Argentina, que era alumna tuya, y estaba fascinada y estudiaba, no me acuerdo qué estudiaba, y cuando yo le preguntaba qué estudiaba, me decía algo que a mí me parecía súper delirante, ¿no? Y a la vez me parecía mucho más cercano al arte, ¿no? Porque la hipótesis que ella perseguía. Entonces hay en eso algo también tan bello, solo si vos estás dispuesto a aceptar que ese tipo de pensamiento pueda no tener algo visible en la realidad. Es decir, ¿viste esa idea de que, lo hemos escuchado todos, ¿para qué me enseñan polinomios si después no voy a ver los polinomios en la vida real? Sí. ¿No? Ese comentario que todos escuchamos, incluso quizás alguna vez dijimos. Pero bueno, lo que está detrás es elaborar hipótesis, tratar de encontrar la confirmación de esa hipótesis, y en eso está el pasito que se da, ¿no? En ese sentido, tampoco los medios ayudan.
1: Ah, no, no cabe duda.
0: Vamos a hacernos cargo.
1: Por eso estoy un poco contento en estos años, porque hay algún interés hay en la medida que yo he estado, aparte de tener un buen periodista como eres tú, otra gente que estudia menos, lee menos, no sé qué, pero se preocupa por lo menos de decir, bueno, este señor está haciendo cosas raras, vamos a preguntarle algo, a ver qué negocio con toda su... ¿Por qué? ¿Por qué tienen algún éxito los libros que él publica, por ejemplo? Todavía no sé, pero el anterior se vendió muy bien.
0: La dimensión humana de la matemática,
1: sí,
0: decís vos.
1: Sí, sí.
0: Roberto, ¿existe... puede... Si hubiera una... quizás haya incluso vida fuera de nuestro planeta, ¿podrían tener su propia matemática?
1: Ah, sí, sí. Eso está bien. No hay que... No es que haya gente que estudie las matemáticas extraterrestres. pero el modo de pensar, de hacer la matemática que tenemos, está muy atado a la Tierra.
0: ¿A quiénes somos?
1: Con T mayúscula. a la Tierra, a la evolución de la Tierra y a la evolución de los animales, y en particular a la evolución de los simios, y en particular a la evolución de la civilización humana. Está muy relacionado. Hay una afirmación que yo no manejo. Está escrita en el libro, porque es demasiado grande la persona que lo escribió, que dice que la matemática nuestra traduce o tiene en su interior los defectos del cerebro humano, dice.
0: Hermoso. La idea es hermosa. Es casi una poesía.
1: Entonces, ¿por qué no? Si el cerebro humano no puede acumular muchos números, si no puede tener mucha velocidad de cálculo, para hacer matemática hay que tener una capacidad de juntar informaciones de muchos lados distintos, y el cerebro lo hace mal eso, y a veces se sabe cómo funciona por las enfermedades cerebrales. ¿Por qué no va a aparecer algún ser que evolucionando tiene un cerebro que no tiene ninguno de esos, entre comillas, defectos? Bueno, ese argumento yo lo valoro, me parece que puede ser, sí.
0: También decís, mi opinión es que la matemática humana podría ser bastante diferente de lo que es.
1: Ah, sí. Pero no, pero está relacionado con esto que digo ahora.
0: Por eso te lo digo ahora.
1: Hay el ejemplo que leí, que se ha usado, es que nosotros vivimos vivimos porque la atmósfera de la Tierra tiene un oxígeno, que es una cosa que a lo largo de los siglos, de los millones de años, nos hemos acostumbrado a aprovechar el oxígeno para alimentar, para hacer energía, y etcétera, producir a partir de los alimentos energía. Hablando de eso, que se sepa que el gran gastador de energía del cuerpo, claro, humano es el cerebro.
0: Sí, y la parte frontal sobre, sí, todo, ¿no es cierto? Que es la más nueva.
1: O sea que, comparando el tamaño del cuerpo con el tamaño del cerebro, el cerebro consume como 5 o 6 veces más energía que el resto del cuerpo. Aún corriendo, porque se cansó, porque bueno, se le cansaron el instrumento con el cual se corre, que son las piernas o el torso, no sé qué. Pero gastar... cerebro. Tanto que los estudios más detallados del cerebro últimamente son cuánta energía se gasta en qué parte del cerebro.
0: Claro.
1: Para saber, cuando pensás tal cosa, ver qué es lo,
0: claro,
1: que se te movió.
0: Todo lo que tenga que ver con la parte frontal, con la parte nueva, es la que más gasta.
1: Me fui. Entonces, vivimos en esta atmósfera. Ahora, si el bicho, el ser viviente, inteligente, viviera en un líquido,
0: claro,
1: la física sería distinta. Y por tanto, la abstracción de la física sería distinta. Yo creo que esas no son locuras, son cosas que son modos raros de pensar, que son científicos, que no son utopías, y que no sabemos, hasta ahora no se ha llegado a ver a ningún cuerpo inteligente de lejos, pero ¿por qué no? Si para allá y para acá todo es infinito.
0: Modos raros de pensar, dijiste, es lindo eso, ¿no? Porque, por ejemplo, en literatura, la literatura uruguaya, pensando en Felisberto Hernández y en algunos
1: los
0: otros,
1: raros,
0: los raros, como algo bueno, ¿no? Pero sí, también puede ser visto como modo raro de pensar. Mirá lo que piensa este señor que se llama Roberto Marcarián. Una pregunta que me hicieron ayer para que te transmita. ¿Por qué Marcarián no lleva tilde?
1: Ah, porque... No.
0: ¿Te acercás al micrófono, Marcarián, por favor?
1: Los apellidos armenios en general no llevan tilde.
0: Claro.
1: Todo el mundo lo pone con acento. Pero ya hay más apellidos que se pronuncian distinto a lo que se escriben, ¿eh?
0: Sí, pero aparte, bueno, uno tiende a pensar en una palabra que llevaría tilde,
1: sí,
0: ¿no?
1: Sí, tanto que cuando uno va a la inglesa lo llaman Marcarián. No sé. Mi apellido fue siempre sin acento, y casi todos los apellidos armenios son sin acento. La duda que yo aún no he desentrañado es por qué somos Yan los armenios, pero eso dicen que podría venir de GNAN francés.
0: Mira.
1: Ñan, que se pronuncia igual.
0: Claro.
1: Pero no, eso no sé. Aún así, yo lo escribo y lo pronuncio como sin acento, y exijo que sea Marcarián, ¿no? Marcarián.
0: Bien. Estamos hablando con Roberto, nos vamos a la pausa, nos vamos con Bach. Y volvemos para la parte final de esta charla. Tengo muchos mensajes de los oyentes. Quiero que lo sepas.
1: Muy bien.

0: Dice Marcarián que el número de teléfono lo digo muy rápido, que no sería capaz de anotarlo. Y yo digo, pero un tipo que trabaja con los números, ¿no se va a dar cuenta que dije 0998888? Pero Roberto, 0998918888. Ya leemos los mensajes que han estado llegando para nuestro invitado.
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0: No se vayan, quédense con las ganas.
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0: minutos finales de charla con nuestro invitado, con el matemático Roberto Markarián, a partir de su nuevo libro, el ensayo Pienso, Dudo, Vuelvo a Pensar. 3 episodios. El primero sobre el por qué hay que aprender matemáticas, por decirlo de una manera, con mis palabras. El segundo sobre la enseñanza a los más chiquitos y la importancia de eso, entre otras cosas, para mantener en pie la democracia. El tercero, la breve historia de la matemática en nuestro país. Muy recomendable este libro. No es para gente que sepa matemática, lo quiero aclarar, justamente. Se trata de divulgar, es la pretensión del investigador divulgar esto para todos. Comentarios de los oyentes que han empezado a llegar de temprano, Roberto. Hola, abrazo al amigo Markarián. Está generando un aporte complementario a los libros en un documental que estamos haciendo sobre ellos. Dice Daniel Barreiro Casinelli y agrega, está con el vestuario del filme. Es otra manera de contar sus conocimientos y experiencias. Buenísimo. Dice esta otra oyente, desde mi niñez me armaron un cuco con las matemáticas, así crecí, pensando que no era capaz para esa ciencia, siempre yendo a profesor particular, porque realmente no entendía, hasta que en quinto de liceo perdí el examen de diciembre y fui a un profesor que explicaba genial. Ahí me di cuenta que no era yo, que tuve profesores llena pizarrones. De más grandes me di cuenta que las matemáticas están en todo.
1: Muy bien.
0: ¿Te gusta eso que dice?
1: Sí, sí, perfecto.
0: Pará, te voy a acercar el micrófono, Roberto. Que
1: sí,
0: no te escuchamos.
1: Perdón, aquí estoy. Ahora sí.
0: Pará, bien, otro más. Un gran profe con una humildad increíble. ¿Algo de comentar?
1: Que estoy con la misma ropa de filmación.
0: Hola, me encanta tu programa, lo variado de los invitados. Siempre hay conversaciones interesantes. Un crack, un grande el profe Markarián. Las matemáticas de primero de arquitectura fue la más sencilla que me resultó y la más visualizable. Gran saludos, dice Isaac.
1: Muy bien.
0: Hola, excelente las ganas como siempre. Pregunta para Roberto. Ojo, Tengo un hijo de 16 años que gustó mucho de las matemáticas y siempre le fue y le va muy bien en el liceo. Tanto es así que piensa hacer el profesorado o alguna ingeniería. ¿Su último libro es apto para esa edad?
1: Ah, totalmente. Yo se lo recomiendo porque lo va a entusiasmar para estudiar matemática propiamente. Y no solo ingeniería o profesorado de matemática. Que lo lea.
0: Dice, continúa el oyente, me gustaría regalárselo. ¿Alguna recomendación literaria para esas edades, ya que se lleva también con las matemáticas? Dice Darwin del Centro, que le pregunta, primero, si este libro le vendría bien a su hijo, y obviamente que sí, y le pregunta si alguno tiene alguna otra lectura que le pueda dar a un niño que tiene estos intereses.
1: Están los libros de un matemático argentino que hace buena divulgación. Hay uno que se llama Amster y el otro que está más reciente, que no recuerdo el apellido. Es fácil encontrarlo. Libros de divulgación matemática editados por la editorial, creo que siglo XXI.
0: Ah, ya sé de quién hablas.
1: Eso vale la pena.
0: Bueno.
1: Muy bien.
0: Ya nos va a salir el nombre.
1: Muy bien. Que lo lea con ganas, mirando en el diccionario. Puede que el lenguaje para un muchacho de 16 años sea difícil, pero...
0: ¿En el tuyo decís?
1: Sí. No creo. Hay que comprar en Ferreiro.
0: Yo tengo 16 años y no... Los tengo adentro y no tengo ningún problema. Lo entendí perfecto. Un saludo a Roberto y por su intermedio a su hija Baña, que fuimos compañeros en el liceo, el glorioso Liceo 18 del Prado.
1: Tal cual, ahí fue Baña, sí.
0: Bien. Roberto, ¿hay matemáticas en estas flores que te traje para recibirte?
1: Matemática, hay en todos lados matemática.
0: Bueno, explícame dónde está acá.
1: La regularidad con que crecen los pétalos de obedecen a una regla, una norma de cada planta.
0: De Mendel.
1: Mendel tuvo que ver para... Pero no importa mucho ahora quién fue el que... La regularidad es lo que estudia la matemática.
0: Claro.
1: El objeto mismo no es un objeto. Y matemática no hay en ningún lado. Como tampoco hay física en ningún lado. Porque alguien se preguntó... Yo le ruego a los oyentes, ¿dónde está? Ya, que se pregunten por qué la Tierra lo atrae. ¿Qué es lo que le hace estar parado y caer en el caso de que
0: esté en el aire?
1: ¿Dónde está el objeto que lo atrae? ¿Qué es lo que lo atrae?
0: ¿Cuál es el imán?
1: Más abstracto que eso no hay nada, oíme. Y eso es lo que podamos vivir en la Tierra. Si no hubiera gravedad, estaríamos volando, boyando por ahí.
0: Como los astronautas, digamos.
1: Sí, ahí va. Entonces, la ciencia lo que hace es establecer las reglas que podrían hacer entender mejor el fenómeno. Y la matemática puede colaborar en mostrar por qué tiene pistilos, por qué los colores son tales, por qué lo vemos con ese color.
0: Claro.
1: Es cierto, porque los que vemos el color somos nosotros, no es que tenga color.
0: Vemos lo que somos.
1: El color, que eso se llama naranja no sé cuánto, es una característica que los seres humanos hemos establecido sobre la planta. La planta pobre está ahí, ella misma. Sí, sí, ella sí, nunca pensó.
0: Ella no se llama naranja, sí, misma.
1: Entonces, todo lo que es construir para entender el mundo, esto todo es humano. En particular la matemática.
0: De ahí el nombre de tu primer, bueno, tu primer, no, del anterior libro, La dimensión humana de la matemática. Sí. Aparte hablaste de la regularidad, y volvemos al comienzo, cuando yo me tranqué. La regularidad y la belleza, ¿no es cierto? Que hay belleza en eso que aparentemente es monótono.
1: Ah, tal cual. Ah, sí. Y muchas veces la buena monotonía lleva a buenos resultados. El insistir con algo y darle para aquí y darle para allá, está siempre igual, pero no llego a nada. ¡Pumba! De repente
0: es
1: sale.
0: Es la gota esa, quería volar todas las gotas, pero es la que desbordó.
1: Eso nos ha pasado a todos los que hemos descubierto algo que es nuevo. Y el clac ese es un momento supremo desde el punto de vista individual, porque uno lo siente, o colectivo si está trabajando con otra gente, ¿no? Pero el clac más bien personal, si yo... Eso lo explico un poco en el libro, y sobre eso voy a seguir escribiendo. Y voy a hablar sobre cómo los matemáticos uruguayos, los 15, yo qué sé cuántos seremos, que podemos decir, evolucionamos de tal manera, es así. Ahora mismo estoy estudiando eso, estoy estudiando a Enrique Cabaña, que es una gran figura, que presentó el libro, Gandulfo, que murió muy joven, Mario Shevro, que también murió. ¿Dónde se produjo el momento en el cual aparecieron? ¿Qué rasgos de su personalidad lo hicieron grandes matemáticos y grandes formadores de matemáticos? Juan Jorge Schaeffer, una persona que murió hace unos años, de origen austríaco, y que estudió en Suiza y vino acá, después de tener doctorado en ingeniería y matemática. Era persistente. ¿Qué hizo? Se hizo dar el título de licenciado en matemática en Uruguay. Doctor en la Universidad de Zurich. ¿Y por qué era así? porque para ser matemático en Uruguay había que tener un título uruguayo. Y chao. Era doctor en Zurich, dos títulos de doctor, y vino acá y revalidó la licenciatura. El primer licenciado uruguayo.
0: Te hago una pregunta. Voy a alargar un minuto más. Sí. Dos preguntas tengo para hacerte finales. Una, vos sos un buen matemático.
1: Ahora soy matemático retirado que me dedico...
0: Pero sos reconocido, has sido reconocido
1: en el exterior, ¿no?
0: Y vos decías...
1: Ahora descubrí me acaba de llegar un trabajo importantísimo, aparentemente, sobre alguna cosa de Turing, el hombre de la máquina, las computadoras iniciales, que se está resolviendo usando cosas de Villares, y en el libro aparezco citado 3 o 4 veces, citado el libro de Villares que yo hice con Chernov.
0: Bien, si vos tenés y acabas de decir, estoy estudiando por qué esa gente, cuáles sean sus características personales, ¿cuáles son las tuyas que te convirtieron en este matemático que sos? ¿Qué pensás? ¿Voluntad?
1: Voluntad. Yo no me considero un tipo particularmente brillante. Soy persistente, fui atrás, me golpearon y me levanté, y vi que la posibilidad de seguir adelante en la vida era seguir con el rumbo inicial de estudiar matemática. Estudié matemática de veterano, me fue muy bien, y elegí bien, tuve la suerte de que fui recomendado para estudiar temas cruciales del momento en que estaba yo, desde mi rama de la matemática, los sistemas dinámicos. O sea que hay una cuota de suerte bien aprovechada, que en parte tiene que ver también lo del dinero que tengo, viene de eso. He tenido suerte. Me han reprochado que yo dije que toda el dinero mío venía de la matemática, y me dijo, pero vos tuviste los golpes de suerte. Y tuve golpes de suerte, efectivamente. Le prometí que le iba a aclarar y lo aclaré ahora, que ha traído de los pelos. El insistir con un problema, encontrarle la beta y referirse a gente de primera, que es lo otro que yo quiero inculcarle al sistema universitario. No puede ser que vayamos, encontramos un lugar donde nos pagan una bequita, no sé qué, y vamos para allá. Y allá es nada.
0: Claro.
1: Entonces, lo importante es vincularse con el mundo más avanzado de cada disciplina. En algunas ramas los hay acá mismo, obviamente. Pero yo tuve la suerte de vincularme con el genio de la teoría de Villares matemático, que era este Jacob Sina, y del cual hemos hablado. Y bueno, tuve esa suerte, sí. Me vinculé y trabajé con él, me preocupé, le seguí la huella, yo qué sé, me le puse al servicio. Bueno, esas cosas hay que insistir mucho.
0: Una pregunta final que...
1: Perdón que me alargué.
0: No, tranquilo. Una pregunta que me da un poco de pudor porque no me quiero meter mucho en tu intimidad, pero es una parte que es conocida. Mencionás a Massera como uno de los importantísimos matemáticos de nuestro país. Vos estuviste preso con Massera, fueron torturados con Massera. En esos años que estuviste preso bajo esa oscuridad también para la matemática uruguaya, ¿vos pensás que hay algo de un pensamiento potenciado por esa desgracia que te ayudó o que te perjudicó?
1: Torturado con Macera no fui, fuimos torturados por separado.
0: Por separado, perdón, la expresión.
1: El lugar es distinto.
0: Expresión, no, no, todo bien. Pido disculpas.
1: No digo porque de repente.
0: No, pero fue distinto.
1: Lo de que la prisión me potenció.
0: No sé, te pregunto si vos pensás que hay algo de eso que.
1: No, y sí. Yo mantuve la cabeza matemática estando preso. Yo la pasé muy mal al principio, la pasé mal después, me separaron de mi esposa se enfermó, a mi hija la veía una vez por mes estando en libertad. Pero el pensar,
0: ¿en libertad?
1: En el penal de libertad.
0: En el penal de libertad, sigamos aclarando cosas.
1: Y el seguir pensando cosas de matemática y tener la suerte de estar cerca de Macera en el penal de libertad, colaboraron en eso, no cabe ninguna duda. Y después sucedió que eso, que decidí que iba a seguir con la beta matemática y empecé, como lo aclaré creo que muy bien la vez pasada, sí, con más tiempo, empecé de cero. Que ya creo que fue la gran ventaja que tuve. Decir, yo no soy ningún crack, yo no soy un hombre común que sabe bastante matemática y me acuerdo de ella y vaya para adelante.
0: Y para empezar en matemática, empezar desde el cero no está mal tampoco. Roberto, ha sido un placer. Muchísimas gracias por la visita. Mucha suerte con el libro. Les recomendamos que vayan a la Feria del Libro a la presentación de este libro. Vamos a informar cuándo es la presentación.
1: El 8 de octubre.
0: El 8 de octubre lo estamos mostrando por video para quienes estén
1: eso mismo,
0: para quienes estén viéndonos por YouTube. Jueves 8 de octubre a las 20 horas en la Sala Roja, Marcarián con Matilde Martínez, que va a presentar este libro y que les recomendamos que vayan. La Diaria, por otro lado, está apoyando y fomentando la Feria del Libro y la lectura en general.
1: Muy bien, felicitaciones. Gracias por invitarme y tener un diálogo tan abierto contigo.
0: Muchas gracias a vos, y cuando te compres la bandeja cachurián sin tilde, será tuyo.
1: Muchas gracias.

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9: Ya les voy a presentar a nuestro nuevo invitado, al que va a conversar con nosotros casi hasta el final del programa. Quiero recordarles solo al comienzo que dos cosas. Uno, que la Feria del Libro va a recibir a muchos escritores y que la Diaria está apoyando eso, y nosotros, por supuesto, que estamos muy convencidos de que está bien esto de la lectura. Quiero decirles también que los compañeros decidieron que la canción que va a cerrar esta semana, toda la semana, el programa, tiene que tener 5 palabras, como la convocatoria de los oyentes que definan las ganas en 5 palabras, así que vengo cumpliendo, ya que después, al final, son ustedes los que van a decidir. Voy poniendo desde el arranque canciones con 5 palabras. ¿Okay? El hombre de la calle, y volvemos con nuestro invitado.
10: La 1, porque la 2 estaba doblada al español. Ajá. Y a mí no me gustan las películas dobladas. Y bueno, y yo después la saqué de vuelta para verla en video porque me encantó la película.

0: Bueno, quiero presentarles a nuestro invitado. Quizás muchos de ustedes ya lo conozcan. Yo, por supuesto que lo conozco, aunque nunca habíamos hablado. Es la primera vez que vamos a hablar. Se llama José Arenas. Bienvenido, José.
1: Muchas gracias. Muchas gracias, Alejandro.
0: José Arenas es escritor, es músico, ejerció el periodismo cultural en diversos medios de nuestro país y también de Argentina. Tiene una vasta obra publicada, debe haber más cosas sin publicar. No tengo dudas de que debe tener muchas cosas sin publicar porque tiene, en su forma de producir, tiene una especie de motor que se hace evidente incluso cuando uno lo lee. Es autor de las novelas Los Rotos, Con un hilo de voz, Papeles suizos, Maricas muertas y La furia de los hombres. En poesía publicó Fuelle hembra, Sofía el tango y otros desaciertos, Teoría de la milonga. También tiene un libro doble de cuentos y poesía que se llama Si alguna vez lágrima, perdón, El chico del delivery y otros poemas. En 2022 publicó El favorito de los hados, un perfil de Gustavo Nocetti. Su libro Soy lo prohibido fue ganador del incentivo del MEC en Crónicas de Acá. Obtuvo el Premio Nacional de Música en varias oportunidades. Su música es cantada y ha sido grabada por diversos grupos y solistas en ambos lados del Plata. He leído la bio, que como toda bio reducida deja afuera quizás un montón de cosas importantes, del libro publicado por Estuario, que se llama El niño envuelto y otras novelas uruguayas. Son tres novelas en un mismo volumen. Tengo también conmigo La otra orilla, una antología comentada de la lírica del tango uruguayo entre 1927 y 2020. El volumen 1, esto induce a pensar que habrá otros volúmenes. También de José Arenas, en este caso publicado por Perro Andaluz y por Yaugurú, que está buenísimo, que también vamos a hablar de él, pero la excusa primordial, digamos, es una actividad, una propuesta musical que tiene con un par de socios de la que también ustedes van a ser enterados a lo largo de estos minutos de charla. Primero que nada, bienvenido, un placer.
1: Y muchas gracias.
0: ¿Cómo
1: igualmente
0: estamos?
1: Muy bien, muy bien. Bien.
0: ¿Cómo es esto? ¿Fuiste desarrollándote así o ya siempre fuiste como desde niño también una persona que tenía muchos intereses y,
1: sí,
0: y
1: sí,
0: pasión?
1: Tenía muchos intereses. Me hubiese gustado hacer muchas cosas, pero no me da el tiempo, la verdad. Todavía tengo en el debe comprarme un acordeón, ser carpintero y muchas cosas más.
0: ¿Sabes qué es re lindo esto como propuesta, ¿no? Me encantaría. Me gusta mucho preguntarle a la gente las cosas que tiene el debe, pero de verdad, y que a lo mejor no las va a hacer, pero que realmente es algo que no lo dice por decir. Ser carpintero. Yo estudié carpintería de niño.
1: Sí.
0: Y iba a una carpintería en Sayago a pedir que me enseñaran.
1: Bueno,
0: querían enseñar por lo peligroso del
1: bueno,
0: lugar.
1: Bueno, claro. Mi abuelo era carpintero y tenía una carpintería muy grande, ya cerrada, pero una carpintería de obra. Como se dice, era carpintero de obra. Y tenía una carpintería enorme. Y yo estaba mucho ahí, pero claro, era muy peligroso. Era verdaderamente, ahora que lo miro, era verdaderamente claro, peligroso. Pero en aquel momento no me parecía para nada peligroso. Y hacía alguna cosita, una boludeces. Pero lo que pasa es que pienso que en el espacio, ¿dónde lo haría, no? Y todo eso, pero me sigue gustando.
0: ¿Nunca pensaste en hacer el curso ese del Don Bosco, te lleva Don Bosco de carpintero, que el trabajo final es el banco de carpintero?
1: Sí, he pensado ir a la UTU, he pensado sí, todo, sí. En algún momento cuando tenga tiempo lo haré alguna de esas cosas.
0: Cuando decís que no tenés tiempo, ¿es por qué?
1: Porque soy docente de literatura, mejor dicho, ejerzo la docencia, colaboro con medios culturales y escribo libros, muchos, y hago música.
0: Cuando decís hago música, por ejemplo, nosotros vamos a poner ya en pantalla la actividad por la cual, digamos, la excusa. En realidad íbamos a llamar por el niño envuelto y otras novelas. Después nos apareció esto y después nos dijimos, vamos, para, hagamos un paquete, si no, tenemos que dar un pase libre. El tango Esa diablura, con Álvaro Gopián, Gonzalo Irigoyen, vas a estar, y con invitados especiales, ¿no? Giovanna y Matías Creación. Matías en
1: violín.
0: Vas a estar cantando a Borges a 40 años de su muerte. Las entradas están en venta en Ticantel y hay dos fechas. El viernes 16 de octubre y el viernes,
1: exacto,
0: 23 de octubre. La primera en el Centro Cultural Terminal Góes y la segunda en la Sala Lázarov. Vamos a repetir esto sobre el final de la charla, lo están viendo ahí. Nos pueden consultar por el teléfono 099-891-888 y la producción les da la data. En Ticantel, el tango Esa diablura. concéntrese en ese título. Sí. Y a partir de ahí llega la información.
1: No hay manera.
0: ¿Yo me equivoco? El tango esa diablura es una cita que vos ponés como epígrafe en uno de los libros de Borges, ¿no?
1: Sí, en el libro...
0: ¿En este, en la otra orilla?
1: Claro, ser? No, en el tango en el Tercer Reich.
0: El tango en el Tercer Reich es la segunda novela del volumen.
1: Es verdad. Me había olvidado, pero sí. Lo pongo, claro. Para jugar, porque ahí en el tango en el Tercer Reich hay como un... Hay un juego borgiano, en realidad, que es el de hacer una falsa... Un falso documental escrito... como si fuera Historia Universal de la Infamia o la literatura nazi en América de Bolaño.
0: Claro. Sí,
1: y ahí hago ese documental escrito sobre esa orquesta de tangos uruguaya que va a tocar para el Tercer Reich.
0: Sí, está buenísimo. ¿Podés levantarte el micrófono
1: sí,
0: un poquito?
1: Perdón,
0: ¿sí? No,
1: sí.
0: No es culpa tuya, pero así no. Te escuchamos mejor. No, que empecemos entonces, porque aparte el mundo del tango en los dos libros y en lo que vas a hacer está presente. Empecemos por la novela del medio de las tres novelitas.
1: Sí.
0: Haces la historia de esta orquesta, está buenísimo porque mirá lo que me pasó a mí, te lo voy a contar. Hacés la orquesta de Antonio Di Tommaso.
1: Sí.
0: Entonces uno la lee y está buenísimo, aparte cita a Canaro, o sea, hay mucha info que es posta.
1: Hay referentes reales, claro. Sí.
0: Entonces, en un momento dije, pero pará, ¿este está de vivo? ¿Inventó esto o está, digamos... ficcionando a partir de datos concretos que de hecho aparecen datos que yo conocía. Entonces dije, voy a buscar a Antonio Di Tommaso.
1: Claro.
0: Y existe en Argentina un Antonio de Tommaso.
1: Ah.
0: ¿No?
1: Ah.
0: Con lo que también es cantante de tango.
1: Sí, ese no lo conozco.
0: Por eso. Es medio marginal en la historia, pero
1: claro,
0: figura, aparece.
1: Sí.
0: Y yo dije, está jugando con esto y coinciden ciertas fechas. Es increíble que no conozcas porque yo lo fui a buscar y me enteré
1: Porque esos apellidos que uso son muy comunes, claro. En esa época y en el tango son re comunes. Pero eso lo inventé. No lo fui a buscar tampoco.
0: Lo escribís con doble S, eso es lo que
1: claro,
0: me quedó claro que no era el original.
1: No, claro. Sí. Son inventados, pero a partir de deformaciones y esas cosas. También cuando hay una parte de la novela donde se habla de los artistas de tango que fueron colaboracionistas o que trabajaron, mejor dicho, para la dictadura uruguaya, ahí también hay deformaciones de nombres.
0: Claro.
1: Algunas
0: claro.
1: Casi que no las deforman.
0: Casi que no las deforman.
1: Claro.
0: Eso está buenísimo. Otra cosa que pasa en esa novela que tiene que ver con este espectáculo, de alguna manera, con el mundo del tango que lo tenés presente y que en este programa está muy presente, entre otras cosas por medio donde estamos, ¿no?
1: Sí, claro. Sí.
0: Es evidente. Mañana viene Guille Garat. Con Guille Garat hemos hablado muchas veces de la zona en la que estamos, de cómo se fue conformando toda esta parte de la ciudad y el tango, la milonga, está súper presente. Me gusta mucho porque en esta segunda en esta novela que figura en este libro que tiene tres novelas cortas, uno de los personajes, dos personajes interactúan y se pasan nombres de tangos, ¿no?
1: Claro.
0: Y en tu fascinación, supongo que por el género, por ejemplo... dice Lorena, hagamos un contrapunto de tangos que tengan la palabra último en el título. Nosotros estamos jugando con los títulos de las canciones para cerrar y pones la última curda, el último grela, el último café, el último bohemio, el último guapo, la última esquina, la última, el último organito, el último romántico, el último escalón.
1: Claro.
0: Y ahí terminás descubriendo algo que es la palabra último asociado al drama este del tango.
1: Bueno,
0: ¿no?
1: Claro, la palabra último en el tango es fundamental en realidad. Sobre todo en esos tangos como, bueno, el último café. Es romántico, pero vamos a poner ese ejemplo, la última grela, el último organito, el último guapo, hablan de un último que en realidad es la muerte de una época o la muerte de un mundo, si se quiere. Por eso esos tres tangos que te nombro tienen un carácter casi apocalíptico en su pequeña lírica cotidiana, ¿no? Tiene un carácter predictivo de lo último, ¿no? Tendrá una caja blanca, el último organito. Es decir, es lo último de un tiempo. Es como el cierre de un mundo.
0: Hay
1: un mundo, exactamente. Ahí hay un mundo que se termina. ¿Cuándo se termina? Bueno, con el último guapo, con la última grela, con el último organito. Con todo eso.
0: a partir de ese momento vos abrís de nuevo el panorama, digamos, ¿no? Porque no, claro, no se termina para vos.
1: No. Pero hay un universo del tango que siempre está jugando al último tiempo. Siempre hay un tiempo que se está muriendo en el género. Por eso también
0: está...
1: Y si
0: está... no es la madre, que bueno, también es un tiempo.
1: Sí, también, claro. O si no el barrio. Por eso el Ubisunt, que es eso de dónde estarán, está muy presente en los tangos. ¿Dónde estará mi arrabal? ¿Quién se robó mi niñez? Toda esa pregunta está en muchos tangos, ¿no? ¿Dónde estará el pardo Alcina? Etcétera, etcétera. Eso está, digamos, es todo el tiempo, el tiempo yéndose y la conciencia de la finitud. Si vos te fijás en tangos como Adiós mi barrio, es el bar, dice, viejo barrio que te vas. Es decir, es el paisaje el que cambia alrededor del ser.
0: Sí, es una locura.
1: Por la rapidez. O en tangos como Patio mío, dice, te iré a buscar, le dice al patio, le dice, te iré a buscar a la muerte. Porque las ciudades cambiaban tan rápido, como ahora igual, pero cambiaban tan rápido. Que
0: en una vida era muy,
1: sí,
0: muy,
1: sí, y veías,
0: muy fácil de ver.
1: Claro, y veías desde un farol hasta el neón de los 80, lo veía un poeta, por ejemplo.
0: Claro. Sí, entonces, sí, es lo que dijo Piazzolla cuando lo cuestionaban si él hacía tango. Decía, bueno, no estará el guapo abajo del farol, pero está abajo de una luz en la esquina.
1: Claro, digamos, claro.
0: Se viste distinto, pero es
1: sí,
0: el
1: claro,
0: mismo.
1: Sí, claro, exacto.
0: ¿Cuándo te vino esta pasión por el tango?
1: Y como a los 14 años, más o menos.
0: ¿Pero por qué? ¿Porque en tu casa se escuchaba?
1: No. En mi casa, cero. Mi padre es rockero, mi madre trova cubana. Y
0: donde también hay muchas preguntas, ¿dónde irán las palabras
1: sí,
0: que nunca...
1: Sí, es verdad.
0: Dijimos.
1: Sí, pero bueno, mis abuelos tampoco escuchaban mucho. Yo creo que...
0: Qué raro, porque viste que la radio Clarín en esas generaciones estaba siempre sí, medio en la vuelta.
1: Sí, por ¿no? suerte no en mis abuelos, pero... pero sí, por ejemplo, el programa de Dolina, que siempre él se cantaba unos tangos, qué sé yo, me llamaba la atención eso. Y una vez una profesora llevó para que escucháramos Cambalache, y eso me pareció, yo era dark de adolescente, y eso me pareció lo más dark
0: claro.
1: que podía escuchar.
0: Y punk a la vez.
1: Y punk. Y bueno, y me gustó mucho y me quedé por ahí. También estudiaba música y empecé a irme para el lado del tango.
0: ¿Qué estudiabas?
1: En aquel momento estudiaba piano. Estudiaba flauta y piano. Flauta barroca y piano.
0: ¿Este que está acá sos tú?
1: Sí, ese que está ahí soy yo.
0: En la etapa de la novela. ¿Estás con la flauta?
1: Estoy tocando la flauta claro. en un acto del liceo.
0: Bien. Sí. Y
1: era muy popular, te podrás imaginar.
0: Yo creo que en el recreo nadie jugaba al fútbol por ir a escucharte tocar la flauta.
1: Para escucharme tocar a Bach. Sí.
0: Bien, bueno, estuvimos escuchando a Bach hoy.
1: Sí, lo escuché,
0: Entonces serías un poco popular.
1: Sí, sí, sí.
0: Según
1: sí.
0: cómo tocaras también, porque la flauta
1: claro,
0: dulce, flauta dulce es polémica. Si no funciona bien, funciona
1: No. Yo hasta un año, hubo un año que no agarraba. Y en un momento y hasta llegué a estudiar concertista.
0: ¿Ah, sí?
1: Sí.
0: Ah, ¿te lo tomaste en serio?
1: Sí, sí, sí.
0: ¿Y hoy en día cuál es el instrumento? Ya sabemos que acordeón no.
1: La guitarra, que es la que está ahí a mano.
0: Bien.
1: Fácilmente.
0: Bien. ¿Lo del acordeón, por qué no?
1: Porque
0: ¿Por un tema de costo?
1: No, nunca más tuve acordeón.
0: ¿Llegaste a tener?
1: Sí, sí, tuve, pero era de mi profesora.
0: Yo tengo, ¿sabes?
1: Ah, mira qué lindo.
0: Sí.
1: No, pero siempre estoy por comprarme uno y tampoco me lo... Digo, ¿cuándo voy a estudiar? Porque además yo quiero tocar el acordeón...
0: ¿Querés tocar?
1: Como Raúl Barbosa, ¿viste?
0: Ah,
1: no, quiero tocar
0: en
1: serio.
0: Tenés pretensiones.
1: Sí, tengo pretensiones. No es que quiero tocar desde el alma. Quiero tocar en serio. Y digo, no voy a poder. O sea, no puedo ser Marta Argerich a esta edad.
0: No.
1: Entonces, no.
0: Marta Argerich no se puede ser a ninguna edad tampoco.
1: No.
0: Bien. En este libro que les recomendamos, que no... Ya tiene un tiempo, por eso no va a estar en la... No va
1: sí,
0: a estar
1: es
0: en
1: de
0: la,
1: este año igual.
0: Sí,
1: pero tiene
0: no estás en la feria del libro.
1: No.
0: Bien. Pero está primero El niño envuelto y en tercer lugar son tres biografías de uruguayos. Cuando uno llega al final del libro y ve la última biografía, que está... No quiero tampoco dar a conocer mucho los contenidos de los libros. Cuando ve la tercera historia de la tercera parte del libro, se da cuenta que el libro termina en un lugar muy específico y ahí uno entiende más esa dedicatoria original al amigo Felipe Poleri, ¿no?
1: Claro.
0: Que dice, es el mejor de todos nosotros y cuando, claro, eso es como...
1: Sí.
0: Para mí ahí cierra el asunto, ¿no es cierto? Sí. No quiero decir más, pero me voy a dedicar a la primera un poquito, al niño envuelto, pero quiero hablar de otras cosas, por
1: sí,
0: eso...
1: Sí, como habla de todo lo que vos quieras.
0: Quiero pasar por esto. El niño envuelto es la historia de un niño y su popularidad en la escuela, ¿no es cierto? Y cómo esa historia termina, yo diría, hermosamente, con la persona que aparece en cuadro cuando empieza la novela, ¿no? La novela, para empezar, hay una cita de todo el libro de Felipe Oleri, pero después hay un epígrafe de Marosa Di Giorgio, ¿no?
1: Claro.
0: Lo primero no es un epígrafe, es una dedicatoria prácticamente. Sí. Un reconocimiento. Fuimos muy pocos los que seguimos en la vida acercándonos a las letras. Los demás ahora son médicos, abogados o hacendados. Y bueno, no parecen acordarse mucho de las letras. Dice
1: eso está en una entrevista de No develarás el misterio.
0: Y el libro empieza diciendo, la chica sale del salón y entra corriendo en el baño. La veo. La historia termina con esa chica y este chico que yo mencionaba. Y a lo largo de esta novela hay algunos pasajes que yo subrayé muchos, pero algunos que los voy a usar no para revelar el libro, sino para conversar contigo.
1: Sí, claro.
0: Soy alguien que se desliza. 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La estela plateada de mi baba es el deseo tirado en vano. 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Solamente ellas entienden. 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

0: apareció después, pero la idea es esa, ¿no? Primero en El Niño Envuelto la idea es este personaje, este protagonista que no, que pierde un lenguaje porque pierde un estatus y no encuentra un lenguaje otro, un lenguaje alternativo. Va perdiendo espacios, va perdiendo lenguajes, va perdiendo lugares, va perdiendo formas de ser y de decirse. Entonces, queda ahí bollando en lo que es el transcurso de la educación secundaria, con todo lo que eso le lleva consigo. Y va de a poco entendiendo algunas cosas muy breves. Y muy dolorosas, si se quiere, también. Ahora, como vos decías, en el final de la novela es cuando ahí hay un encuentro de lenguajes. Claro. En esa, pero eso, para que suceda ese encuentro de lenguajes, ese encuentro de códigos, además, tiene que dejar de ser él, ese antiguo, que lo que va sucediendo en la novela es que se va metamorfoseando. Tiene que dejar de ser aquel antiguo, el niño envuelto, digamos, desenvolverse, para poder encontrarse con con alguien que hable el mismo idioma, ¿no? ¿Qué es lo que sucede hacia el final?
1: Cuando yo leía esto, siempre pasa, ¿viste? Que uno puede dejarse llevar por esta ilusión de que, como las cosas suceden en primera persona, bueno, estamos leyendo una historia.
0: Claro, sí, que me sucedió.
1: De alguna manera, que sí. Le sucedió, que la está dibujando, en fin. Eso no nos importa. Lo que sí es cierto que a lo largo de la novela, que me gustan mucho a mí las novelas que tienen como fragmentos, ¿viste? Las novelas hechas de fragmentos a mí,
0: sí,
1: me apasionan. Episódicas, ¿no?
0: Sí.
1: Por ejemplo, en una página leo esto que es hermoso. Creíamos que íbamos al liceo a llenar el vacío. Eso es muy lindo y en el momento que aparece. Pero mirá lo que subrayé acá para comentarte. Sé que si un día me dedico a escribir libros como los que leo, esta tristeza que ahora me tiene agarrado al cuello en forma de corbata será una perfecta tinta al rojo vivo. Cuando sea escritor, voy a escribir con tinta roja. No será la roja sangre ni la roja salsa de un regordete niño envuelto. Será la tinta. Hay muchas referencias a la escritura.
0: Sí,
1: a la vez, ¿no?
0: Sí, sí, sí. Hay como una visión del personaje de verse siendo escrito por sí mismo, digamos, ¿no? Como en un futuro. Y por momentos, ya ahora no me acuerdo mucho, pero por momentos ahí el tiempo cambia, el tiempo en la novela.
1: Claro, claro, claro.
0: No es el presente ese, sino que bueno, ahí leíste vos, creíamos que íbamos al liceo, el tiempo va a cambiar,
1: claro, para llenar vacío. Ahí están pasados, digamos.
0: Claro, exacto. Van cambiando los tiempos porque van cambiando las visiones del mismo personaje, y las construcciones que hace de sí mismo. Y por momentos se sale del yo y se va hacia la tercera persona, pero ese desquicie, de alguna manera, de sacar el quicio, digamos, que une todo, me parece que es necesaria en el caos que va creando el lenguaje que busca desesperadamente el protagonista, ¿no?
1: Estamos conversando con José Arenas, escritor, músico. Estamos repasando algunos de sus últimos trabajos, como para también, al que no lo conozca, que lo conozca, y vamos a ir a una pausa. Venimos para tener la segunda parte de esta charla y vamos ya al regreso, volver, si no te parece mal, con... ¿Qué volvemos? ¿Con El Puñal o con la milonga?
0: Con la milonga, con El Puñal.
1: Volvamos con El Puñal, escuchando a Arenas y sus amigos Agopian y
0: Irigoyen,
1: que van a estar en breve tocando para que ustedes puedan verlos. Ya venimos, no se vayan.
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8: En un cajón hay un puñal. Fue forjado en Toledo a fines del siglo pasado. Luis Melián Lafinur se lo dio a mi padre, que lo trajo del Uruguay. Evaristo Carriego lo tuvo alguna vez en la mano. Quienes lo ven tienen que jugar un rato con él. Se advierte que hace mucho que lo buscaban. La mano se apresura a apretar la empuñadura que la espera. La hoja obediente y poderosa juega con precisión en la vaina. Otra cosa quiere el puñal. Es más que una estructura hecha de metales. Los hombres lo pensaron y lo formaron para un fin muy preciso. Es de algún modo eterno el puñal que anoche mató a un hombre en Tacuarembó y los puñales que mataron a César. Quiere matar. Quiere derramar brusca sangre. En un cajón del escritorio, entre borradores y cartas, interminablemente sueña el puñal su sencillo sueño de tigre. Y la mano se anima cuando lo rige, porque el metal se anima. El metal que presiente en cada contacto al homicida para quien lo crearon los hombres. A veces me da lástima. Tanta dureza, tanta fe, tan impasible o inocente soberbia. Y los años pasan, inútiles.
9: Estamos escuchando a José Arenas, en este caso no está acompañado por nadie, solamente es su voz interpretando a Borges, ¿no es cierto?
10: Sí, es un texto de Borges, sí. Que aparece por primera vez en el libro Evaristo Carriego y después Borges lo muda cuando hace sus obras completas, lo pone en El Hacedor, creo.
9: Sí. ¿Tenés con Borges un acercamiento más allá de su temática
10: orillera? Todo Borges. Sí. Absolutamente todo Borges.
9: Es curioso eso porque uno como lector puede amar algo que no quiere hacerlo como escritor, ¿no?
10: Claro, sí. Yo no vas por ahí. No voy por ahí, pero como lector y como... Como alguien que estudia la literatura, sí voy por ahí, voy por Borges.
9: Cuando decís que sos alguien que estudias la literatura, ¿te referís en parte porque, bueno, ejerces la docencia, en eso es una obviedad. Pero tenemos otro libro que hemos mencionado, que publicó Yogurú con Perro Andaluz, con el amigo Maca y el amigo Atienza.
10: Sí, dos cómplices.
9: Antología comentada de la lírica del tango uruguayo de 1927 al 2020. Volumen 1. Aparecen muchos tangos, recién hablamos en la pausa de uno que a mí me gusta mucho, que se llama Mi vieja viola.
10: Sí.
9: Pero aparecen letras y músicas de Di Giorgio, de Fato Russo, en fin, aparece, que yo marqué acá, bueno, ahora le saqué, perdí la marca, entre los que aparecen es esto, a ver si suena, Ale.
7: Se parecía a mí. Y tanto me impresionó que desde allí sonreía irónico. Y ser.
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10: Igual este tema me encanta, este yo tema, amo este disco.
9: Este tema nos encanta, pero
10: este disco.
9: Es Maga, que es...
10: De la Margarita.
9: De la Margarita, la cara B, el tema 2 de la cara B. A ver, tengo la cara B. Puse el tema 3, bueno, no importa. Maga, que es parte de... Ustedes saben que la Margarita son los textos que escribió Rosenkopf cuando estaba encarcelado en papeles de fumar, en papeles de liar.
10: Sí.
9: Así salieron del penal y con el tiempo se convirtió en este disco hermoso que venimos pasando, porque cuando en los primeros programas nuestros vino Mauro de Little Butterfly y nos trajo este regalo.
10: Es divino ese disco. Yo tengo el libro también, son más los sonetos, son sí, claro, como 25, y ahí están como la mitad más o menos musicalizado.
9: ¿Sabes por qué lo traía? Un poco aparte para hablar de este libro tuyo, por dos razones. Una es porque en este trabajo te encargaste de buscar tangos.
10: Sí.
9: De rastrear. Conecté con esto que decías, me gusta estudiar la literatura. Y no solamente te encargaste de buscar tangos, que no todos son los más obvios.
10: No, ¿cierto? Claro, no.
9: Y de estudiar su lírica. Y pone el tema, pones... la letra del tema, bueno, los datos obviamente, y te explayás sobre cada uno de ellos, sino que además, justamente, que el soneto es fundamental sí, en la historia, ¿no?
10: Sí,
9: es cierto,
10: del tango. Es fundamental en la historia del tango. Desde los primeros libros, El Lunfardo, que escribieron Enrique Cadícamo y Carlos de la Púa, con La creencia engrasada, que escribió Carlos de la Púa, que es un libro fundante en la historia de la literatura rioplatense, ahí aparecen sonetos. Que son a lo que son lo mismo que ejercía, por ejemplo, son un gesto el soneto para esos poetas. Porque lo que está queriendo decir Carlos de la Púa u otros poetas de poetas populares, poetas lunfardos, que eligieron el lunfardo como dialecto, lo que están queriendo decir es, bueno, yo elegí el habla popular, pero conozco el endecasílabo itálico que trajo Garcilaso de la Vega. Entonces, puedo escribir, como dice Martín Fierro, no pinta quien sabe, tiene ganas, sino quien sabe pintar. Entonces, y además hay muchísimos...
9: Hay una declaración en eso.
10: Sí, hay una declaración. Y hay muchísimos sonetos de Celedonio Flores, de Homero Expósito. Homero Expósito ya es un poco más nuevo y un poco más ya consciente de un letrista de tango letrado, además. Pero Homero Expósito, por ejemplo, decía, no se puede escribirle un tango si no se puede escribir un soneto, y él llegó a escribir más de 1000 sonetos, porque escribía cuando era adolescente, estaban... En el liceo escribía...
9: Como niño envuelto, digamos.
10: Sí, escribía uno o dos por día como ejercicio de escritura. Y además, y una vez un poeta lunfardo, Luis Alposta, le dijo, ¿cómo hago? Era muy joven Alposta, y le dijo, no me sale, maestro, no puedo escribir un soneto. No logro escribir un soneto. Y Homero Expósito le dijo... Hacé dos cuartetas y agregale dos tercetas.
9: Esto es como un problema matemático para Markarián, que se acaba de ir. Lo hubiera resuelto así. Hermoso. Y esta intención tuya de abarcar el tango, digamos, desde la composición, desde la interpretación, desde la investigación, hacer un libro que es un volumen uno, supongo que
10: sí,
9: estás pensando.
10: Sí, ya está más o menos cocinado el volumen 2.
9: Bien. ¿Todo esto va de la mano? ¿Todo es lo mismo? ¿O son tentáculos que fueron apareciendo a partir de tu interés principal por la música?
10: Sí, fueron apareciendo a partir del interés por la música y de mi falta de talento por la música, la verdad, porque si no, yo sería pianista, no sería literato, no estaría hablando de letras. Pero no pude. Entonces...
9: Bueno, menos mal que pudiste con las letras, entonces.
10: Bueno, claro. Entonces me dediqué a todo, a hacer un mirón, a estar al lado de los tigres y preguntarles cosas. Viste que siempre al lado de Charly García hay alguien que le dice, ¿en serio? ¿Y cuánta gente había? Bueno, ese soy yo, en el tango y en todo. Y eso me interesó mucho en el tango. De hecho, ahí hay muchas cosas que me contaron los propios autores de algunos de los tangos. Hay tangos ahí que ni sus autores recuerdan bien. Entonces, bueno, me interesa mucho. Y además me interesa lo que decías, que es salir del cliché e ir también hacia una zona muy uruguaya, que es la de la tangués.
9: Claro,
10: que es la tangueses. Sí, exacto, que es esa idea de, bueno, esto no será del todo un tango, pero no está por fuera del tango.
9: Un poco lo que citás, creo que citás a Spinetta en el prólogo, hablando de esto, ¿no?
10: Creo que sí.
9: De la idea, los dos creemos, debe ser cierto.
10: Sí, sí, Spinetta que decía, hablaba de una tangolencia rockera eterna, decía él.
9: Sí, de hecho, acá pensamos en tangueses a veces y pensamos en cosas de Bonaldi, los que iban cantando,
10: de Bonaldi, Daniel Amaro. Exacto, ¿no? Sí, sí, sí, de Jaime mismo.
9: Jaime mismo,
10: tiene, claro, un montón de cosas. El canto popular, el canto popular tiene. Ahora en el volumen 2, yo justo estaba repasando hoy y encontré cosas del... Bueno, tienen muchas en realidad, pero Rubén Lena, Lucio Muniz, Anselmo Grau, que está ahí. Son gente que está asociada al canto popular y en realidad tienen...
9: Mañone con Ferrer.
10: Bueno, Mañone con Ferrer están Alberto y Estela también.
9: Claro.
10: Estela está como música ahí. Como letrista y está como música.
9: Está también Mastra, a quien le dedicamos un programa la semana pasada.
10: Sí, está Mastra. Está Mastra.
9: Fattoruso.
10: Fattoruso está como músico. Cuando le ponen música a un texto de Canoura. Está también
9: Idea Vilariño.
10: Idea Vilariño, el Pepe Guerra. Hugo Di Llorio, el padre de Horacio.
9: Claro.
10: Con un tango que yo le escuché cantar a Gabriela Morgare, estrenarlo, lo vi estrenado en el 2008. Y siempre se lo estuve pidiendo a Gabriela, como grabalo, cantalo, hasta que lo grabaron para un disco que viene con esta y que está en internet, en Spotify y eso. Que viene con este libro.
9: Sí, el disco figura en el libro, no había dicho, es un CD que está en la última hojita.
10: Sí,
9: que está muy bien resuelto por Maca, la hoja doblada. Muy
10: sí,
9: sencillo,
10: sí,
9: genial.
10: Sí.
9: Lo estoy mostrando sin mostrarlo.
10: Sí,
9: está acá,
10: para
9: sí.
10: La próxima igual vamos a poner un QR, porque ya CD nadie... O un vinilo.
9: O un vinilo.
10: Sí,
9: ponele un vinilo,
10: un cassette.
9: Ponele un vinilo adentro.
10: Un
9: cassette. Podríamos seguir conversando un largo rato con el profesor Arenas. Dice, a las ganas, dice este mensaje. El profesor Arenas es un ser delicioso. Gracias, Rosa de Villa Colón.
10: Muchas gracias.
9: ¿Das clases en Villa Colón?
10: No.
9: Ah, es Rosa de Villa Colón que te conoce como profesor. Villa Colón, cerca de donde surgió Vieja Viola. Ahí,
10: claro, sí, sí, conozco, claro. Y sí, pero no doy clases ahí. Pero doy cerca, doy medio cerca, relativamente cerca.
9: ¿Y das a gente de qué edad?
10: A adolescentes. Sí.
9: ¿Cómo te llevas?
10: Bárbaro. Además estoy con uno de los grupos, estoy trabajando la letra de Mi Vieja Viola, justo.
9: Mirá vos.
10: Sí, sí.
9: Bueno, buenísimo. O sea que metés también en tus clases el tango.
10: Sí, sí, sí, sí. Hay una de las unidades que es literatura gauchesca,
9: bien,
10: que me encanta, y yo la sustituí por el tango y su literatura. Así que bueno, está.
9: Quiero decirles que, José Arenas, vamos a poner en pantalla, ¿podemos, Joaco, de nuevo la invitación para verlo en dos escenarios y en este mes de octubre? El primero de ellos es el viernes... ¿me amplias así? ¿Puedo mirar la pantalla? Gracias. Viernes 16 de octubre a las 20:30 en el Centro Cultural Terminal Góes. Punto. Viernes 16 de octubre. Y unos días después, el 23 de octubre, también viernes, son dos viernes seguidos,
10: sí,
9: a las 20 horas, ahora es un poquito antes, en la Sala Lazaroff. En ambos casos, el tango, esa diablura, que es como se llama el evento, el espectáculo está José Arenas acompañado con Gonzalo Irigoyen y Álvaro Gopián, y hay invitados especiales Giovanna y Matías Krasiun. Está dedicado este espectáculo a cantar a Borges a 40 años de su muerte en Ticantel, bajo el título El tango, sí, esa llanura encuentran todo.
10: Sí.
9: José, ha sido un placer hablar.
10: Igualmente.
9: Nos queda corto porque tenemos muchas cosas de las que hablar, como verás.
10: Bueno, cuando gustes.
9: En cualquier momento vas a sacar algo nuevo, por ejemplo, el volumen 2, y podemos venir a escuchar esos tangos y a comentarlos.
10: Sí,
9: ¿te parece?
10: Sí, sí, me gustaría. Me gusta mucho hacer escuchas comentadas.
9: ¿Sabes qué? La idea original era invitarte por esto y empecé a juntar estos tangos, pero bueno. Aparecieron todos esos elementos, pero si hay un volumen 2, vamos a por él.
10: Sí, sí, va a verlo. Va a verlo.
9: Entonces nos veremos y escucharemos esos tangos. Los podemos producir antes para saber que los tenemos.
10: Sí, claro.
9: O los buscamos.
10: Sí, en general.
9: Pero si algunos los tenemos en.
10: Yo los tengo, seguro.
9: Ah, pero si algunos los tenemos en vinilo.
10: Sí,
9: mejor
10: sí,
9: todavía.
10: Bueno.
9: Y nos vamos a ir a la última pausa y para despedirnos, después volvemos con el otro temita. Ahora sí, con tus secuaces.
10: Sí, haciendo Milonga de Albornoz en la voz de Gonzalo y el piano de Álvaro, y yo diciendo unas cosas hacia el final.
9: Cuando decís diciendo unas cosas y mover los deditos, ¿qué significa?
10: Y diciendo, secreteando ahí.
9: Gracias, José.
10: Muchas gracias a vos.

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4: Alguien pregunta, primero que nada, Zulma Gavard, a quien le mandamos un abrazo, no firmó, pero se me escapó, perdón, Zulma, te mandé al frente. Es autor Adrián Paenza, sí, Paenza era el nombre que no me salía. Quizás Marcarian estuviera hablando de Paenza, el divulgador argentino. Hay más de uno, pero quizás sea Paenza, sin duda. Matemática estás ahí, por ejemplo, es uno de los títulos. Gracias, Zulma. Alguien pregunta, ¿quién dobló a Jaime? Por favor, Alejandro, explicando y sale esa canción. Ese es el tema 1 del lado B de uno de los discos de Bauters, Juan Bauters, que estuvo visitándonos el otro día, que los hemos invitado a que lo vayan a ver a la Sala Verdi. Alejandro, me gustó mucho la entrevista a Marcarian, felicitaciones, lo escucho y esta vez lo vi, al programa se refiere. Bueno, muchas gracias a vos también. Tenemos aquí con nosotros al señor Joaquín González, ¿lo podríamos presentar
5: no,
4: como...?
5: No, solo Joaquín González. Porque
4: lo podríamos presentar como compañero de equipo y estaremos bien, es técnico. Parte de los que...
5: Lo está haciendo Fran a todo lo que da para llegar. Ahora, le voy a dar tiempo.
4: Lo está haciendo... Le quieren poner un zócalo que nunca tienen zócalo. Joaquín, ¿sos sí. el responsable de decidir que esta semana se cierra con canciones que tengan 5 palabras en el título?
5: Se abre. ¿Se cierra la semana?
4: No. Se cierra el programa.
5: Ah, se cierra el programa.
4: Sí,
5: perdón,
4: la semana
5: perdón.
4: Se abre hoy, tenés razón.
5: Sí, perdón. Con 5 palabras. ¿Te digo la banda, el tema o qué o pista? ¿Qué preferís?
4: Decime todo.
5: La banda es Queen.
4: Bien.
5: El tema es It's a Hard Life. Sí. Me pusieron en Zócalo, lo estoy viendo. Sí. González lleva tilde. Y Joaquín también.
4: González ya me dijo Joaquín también.
5: Y Switch Master en mayúscula.
4: Si van a hacer las cosas, háganlo bien.
5: Bueno, It's a Hard Life. Que es un medio trampilla, porque en realidad es.
4: Claro.
5: It is. Es una. Bueno, no importa.
4: Es una contracción del It is.
5: Exactamente.
4: Bien.
5: ¿Por qué esa canción?
4: Porque me gusta mucho el videoclip. El videoclip es buenísimo.
5: Sí.
4: Y para la época.
5: Sí. Es increíble. Vayan a ver. No lo vamos a poner acá, pero...
4: ¿El hecho de que te interese el videoclip tiene que ver con tu tarea de Switch Master?
5: Puede ser.
4: Gracias, Joaquín. Nos vamos con las ganas de siempre. Viene Sofía, viene Guille, viene el informativo de cierre. Y gracias a ustedes, Joaco.
5: Nos vamos.
4: Toda la semana seguiremos tus premisas, entonces.
5: Exactamente.

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0: programa. 5 minutos pasan de las 7 de la tarde. Bienvenidas, bienvenidos. Somos Informativo de Cierre, arrancando esta primera edición semanal, ya casi matando el mes de septiembre. Socia.
1: ¿Cómo estamos?
0: Sofía, ¿andamos bien?
1: Bien, no con tanta energía como vos porque es lunes, pero bueno, bien.
0: Los acá. Lunes up. Acá este programa los lunes tiene que estar bien arriba. Buenos días a buenas noches en
1: buenos
0: realidad.
1: Días.
0: Buenos días, buenas noches a los chicos. Y bueno, lo que pasa, ¿sabes lo que? El otro día me hicieron una apreciación.
1: Contame.
0: Que hay gente que nos mira a otro horario. Y hay que saludar, buenos días, buenas tardes.
1: Vos estás diciendo que no noches. Es que vos te equivocás, no, en realidad.
0: Yo le estoy hablando.
1: Es que le estás hablando a la gente que nos mira on demand.
0: A la gente del on demand.
1: Entonces, pese a que has dicho reiteradas veces que vos querés más a la gente que nos escucha por radio que las que nos escucha por YouTube.
0: Los quiero más a los que nos escuchan en vivo por radio, es verdad. Pero considero también aquellos. Y vos sabés que se está viendo mucho el espacio de Informativo de Cierre. Las notas, siempre depende del invitado.
1: Claro.
0: ¿No? Pero el espacio de las noticias, hay mucha gente que está decidiendo que no le cae bien mirarlas a las 7 de la tarde y le cae, si bien,
1: claro,
0: mirarlas a las 9, mirarlas a las 7 de la mañana, mirarlas, vaya uno a saber a qué hora extraña. De
1: acá nos juzgamos a la hora que nos mires mientras nos mires, ¿verdad?
0: Exactamente. Le pueden dar like a la transmisión de YouTube, aquellos que nos estén mirando por esa plataforma. Un saludo para la 90.9 en Colonia, para la 97.9 aquí en la ciudad de Montevideo y la 102.5 en Maldonado. No les vamos a dar el estado del tiempo de ahí, pero sí decir que hay advertencia meteorológica de color amarillo, pero para la zona norte del país, una franja que te diría que abarca desde el litoral oeste a la altura del límite entre Paysandú y Salto. Abarca todo el departamento de Salto y cruza hacia la zona este del país, cooptando parte de Tacuarembó y parte de Rivera. Hasta las 20:30 está esta alerta, un área afectada por tormentas fuertes que podrán estar acompañadas por precipitaciones abundantes en cortos periodos, granizo, rachas de viento muy fuertes e intensa actividad eléctrica, donde estuvo complicada la cosa, es en el departamento de nuestro compañero y amigo Frank Musso, en el departamento de Paysandú. Llovió mucho, hubo mucha piedra, mucho granizo. Y vos sabés que tiene que ver con lo que vamos a hablar en el día de hoy, ¿no?
1: Lo sé.
0: Hoy tenemos muchas cosas para comentarles. Hay mucha repercusión a nivel político, quizás, de coletazos de la operación Trazador. Ahora se los vamos a comentar en las noticias. Pero hoy viene el director de la Oficina de Planeamiento y Presupuesto, Rodrigo Arim. Viene porque en el Congreso de Intendentes se llegó a un acuerdo para flexibilizar criterios para que las intendencias puedan acceder a fondos para prepararse preventivamente frente a efectos provocados por el Niño. Estamos en zona de niños, se supone que entre octubre y noviembre va a ser lo peor en cuanto a cantidad de agua y tormentas con vientos fuertes y granizos. Y bueno, hay gran preocupación en todo el país respecto a este tema, y sucedió algo la semana pasada. Lo comentamos en las noticias, pero hoy vamos a profundizar con el director de la Oficina de Planeamiento y Presupuesto, Rodrigo Arim. Así que eso va a ser en la entrevista del día de hoy. Y ya, sin más, ¿nos metemos con las noticias?
1: Dale, vamos.
2: Titulares.
0: Ocho minutos pasan de las 7 ahora. Van a sonar algunas canciones de U2 o U2, como ustedes prefieran. Banda que cumplió 50 años de carrera la semana pasada, que sacó un tema nuevo que se llama Silencio en español. Un tema nuevo, un avance de un disco que van a sacar este año. Vamos a escuchar cosas muy viejas de U2, de la primera época, de cuando tenían 40 y poquitos años de carrera. Bueno, nos metemos. Este primer bloque va a estar dedicado, ¿no es cierto, Sofía?
1: 100% dedicado.
0: Desmiéntame si no es así.
1: No.
0: 100% dedicado a algunas noticias de las cuales había mucha expectativa, que tienen que ver con aspectos políticos de la operación Trazador. Quiero recomendar, de todas maneras, entren al canal de YouTube y hoy...
1: Después, más tarde.
0: Sí, más tarde. pero vean la columna que hizo Antonio Ladra, en Panorama Informativo con Mavi y con Yamila. La columna que hicieron Mariana Cianelli y Lucas Silva, hoy con Martín Rodríguez, todas hablando relacionadas al mismo tema. La entrevista, ¿por qué no?, a Fernando Pereira, que hizo Martín Rodríguez. Y nosotros vamos con noticias más frescas, cosas que sucedieron en la tarde. Atención con esta, esto lo veníamos especulando desde la semana pasada. El fiscal de Lavado abrió una nueva investigación por el esquema de blanqueo de dinero que realizaba esta persona que hoy está procesada, Pablo Leyva.
1: El fiscal de Lavado de Activos, Enrique Rodríguez, abrió una nueva causa luego de recibir información de la Brigada Antidrogas sobre el esquema utilizado por Pablo Leyva para lavar dinero proveniente del narcotráfico. La investigación se centrará en el uso de casas de cambio y centros de cobranza.
0: Entre los locales investigados por la policía está una sucursal de cobranzas a nombre de Laura Scalabrino Muga, esposa del director de la Administración Nacional de Puertos, Jorge Gandini, a la que Leyva concurría habitualmente, y también se está investigando a El Cambio Monex, un cambio que tiene una sucursal en Montevideo, pero además tiene una sucursal en Piriápolis, otra en alguna otra zona del país, creo que en Punta del Este. Escuchen la columna que hacían hoy Mariana y Lucas, que hablan específicamente, entre otras cosas, de este tema.
1: Muy bien. Leyva, el ex asesor del edil nacionalista Gonzalo Gómez, fue condenado a 2 años y 6 meses de prisión por lavado de activos y tráfico interno de municiones. La nueva causa buscará profundizar en los mecanismos utilizados para colocar en el sistema financiero dinero proveniente de la organización criminal.
0: Sí, recordemos que la otra causa, la de la fiscal Angelita Romano, está cerrada porque todos los imputados hicieron un acuerdo abreviado, por lo tanto no se puede investigar más por esa vía, y bueno, ahora se abre esta vía en la Fiscalía de Lavado. Y volvió el edil Gonzalo Gómez, y la semana pasada cerrábamos diciendo que nunca nadie esperó tanto la llegada de un edil de algún tipo de viaje, pero en este caso el edil nacionalista llegó. En el fin de semana se conocieron algunas repercusiones de su comparecencia frente a la Comisión de Asuntos Políticos del Partido Nacional, y hoy dio una conferencia de prensa. En la misma asumió el error de contratar a Pablo Leyva, que cobró 52.000 pesos mensuales nominales sin realizar ningún tipo de tarea.
1: El edil nacionalista Gonzalo Gómez asumió el error de haber contratado como asesor a Pablo Leyva, posteriormente condenado por lavado de activos provenientes del narcotráfico. Gómez aseguró que desconocía sus actividades ilícitas y explicó que lo incorporó por recomendación de su hijo, Lucio Leyva.
0: El edil sostuvo que la mayoría de las conversaciones que tuvo con Leyva fueron a través de su hijo, con quien tenía un vínculo personal y de confianza. Este es un vínculo de asesoramiento como el resto de los contratos que la Junta Departamental de Montevideo brinda a los ediles para su labor. En ese sentido, detalló que no realizan necesariamente tareas de asesoramiento, sino que hay, entre comillas, contratos de secretarios administrativos.
1: Gómez afirmó que no considera que existan motivos para renunciar a su banca y aseguró que la contratación fue una decisión personal. También sostuvo que ni Jorge Gandini ni el sector Por la Patria conocían a Pablo Leyva, más allá de saber que era el padre de Lucio.
0: Y ahí estaba una de las principales interrogantes: ¿qué hacía Pablo Leyva? ¿Para qué lo contrató el edil Gonzalo Gómez? ¿Por qué nadie lo había visto prácticamente nunca en la Junta Departamental de Montevideo? Por no decir directamente nunca. Bueno, en la rueda de prensa, luego de que expusiera algunas de las razones y bueno, por qué él consideraba que había incurrido en un error, los periodistas le preguntaron sobre la tarea para la cual lo había contratado a Leyva, y esto fue lo que respondió, y ustedes me comentan a ver qué entienden después de lo que dijo.
2: Bueno, en el momento en el cual yo estaba armando mi equipo, yo soy nuevo, inexperiente, mi primera vez en este cargo, necesitaba contar con varias personas, entre ellas la labor legislativa y demás. Tenía asesores para el respecto, tanto abogados, contadores, y necesitaba una persona que me ayudara en despliegue todo lo que tiene que ver con la tarea de representación, que es muy importante. Nosotros los ediles llegamos a la gente a través de canalizar sus demandas con pedido de informe, con mociones, que lo podrán ver desde que empecé mi labor. Llevo más de 180 mociones, más de 90 pedidos de informe. Bueno, todo eso son a través de contacto con la ciudadanía. Eso necesitaba una persona que tuviera ese rol. Tarea que no se lleva adelante porque, en definitiva, yo te enfoqué estos meses, de marzo hasta hace muy pocas semanas, a las tareas de índole legislativa y de contralor de la intendencia. y la mayoría de las tareas en torno a la representación fueron directas vía WhatsApp para las personas que me planteaban desde correr una basura, tapar un pozo o podar un árbol, y han sido cosas que he manejado directamente porque tampoco le he hecho foco en eso. Insisto, las prioridades de mis tareas fueron abocadas a la labor legislativa, tal que el primer año de cualquier legislatura es el año más intenso, y por eso es que las tareas que tenía pensado no se llevan adelante. Y las pocas comunicaciones que tuve con él fueron a través de su hijo Lucio, que sí, la persona de mi confianza que estaba cerca año.
0: O sea, no hablaba con Pablo Leyva, hablaba a través de su hijo Lucio, lo contrató, pero nunca le dio en definitiva una tarea. Él aduce, es verdad, hubo varias instancias en la Junta Departamental de Montevideo que a los ediles le deben haber dado mucho trabajo. Acá las hemos comentado, algunas de ellas, la rendición de cuentas, esas partidas extrapresupuestales que solicitó la Intendencia, y lo cual se debatió muchísimo con algunas sesiones peliagudas en la Junta Departamental de Montevideo. Pero según lo que yo entiendo, lo contrató como una persona que de alguna manera le filtraba los mensajes, o le mandabas un mensaje, bueno, hay un pozo en tal lado, entonces él, supuestamente era contratado para recibir ese mensaje, vehiculizarlo al edil, no se entiende.
1: Pero nunca lo llegó a hacer realmente.
0: Y en definitiva tampoco nunca lo llegó a hacer, no se entiende realmente muy bien. Para mí fue de la conferencia de prensa, es una conferencia de prensa que duró unos 30 minutos, donde le expuso y después se le hicieron preguntas. Es la zona que queda más gris, ¿no? Y esto tiene algunas consecuencias, y las vamos a conocer ahora en alguna de las noticias que se vienen y que vamos a compartir. Estas dos noticias que vienen involucran a la JUTEP, porque se presentaron dos denuncias anónimas. La primera de ellas, y ya vamos a desarrollar cuál es, fue la que recibió la Junta de Transparencia de forma anónima contra Jorge Gandini por las repercusiones de la operación Trazador.
1: La Junta de Transparencia y Ética Pública recibió una denuncia anónima contra el ex senador nacionalista y actual director de la Administración Nacional de Puertos, Jorge Gandini. El organismo ya asignó a una persona para investigar la denuncia presentada a raíz de las repercusiones de la operación Trazador.
0: Recordemos que la policía investiga el eventual uso del esquema de lavado de una sucursal de cobranzas a nombre de la esposa de Gandini, a la que concurría Leyva, condenado, como ya sabemos, por lavado de activos. La vinculación surgió a partir de mensajes encontrados en el celular incautado a Leyva. Por ejemplo, algunas de las empleadas del cambio y de la casa de cobranza le pedían, precisamente para ser redundante, cambio. Che, necesitamos cambio chico. Y allí iba Leyva, parece, lo que se especula, con cambio chico para ese local de cobranza.
1: Gandini negó la semana pasada cualquier actividad ilícita y se puso a disposición de la fiscalía. Reconoció que Leyva concurría al local con billetes de baja denominación y que las empleadas se comunicaban con él, como decíamos, cuando necesitaban cambio, pero bueno, aseguró que no tiene nada que ocultar.
0: Recordemos que el SUPRA, el Sindicato de los Trabajadores Portuarios, la semana pasada cerrábamos con esa noticia, había pedido que Gandini diera un paso al costado de su cargo como director de la Administración Nacional de Puertos. No hubo respuesta, no hubo repercusiones, pero el SUPRA lo pidió. Y vamos a esta segunda noticia y la relacionamos con ese gris, esa zona gris que hay en la contratación de asesores de los ediles. La otra denuncia ante la Junta de Transparencia está pidiendo investigar partidas y contratos de todos los ediles de Montevideo, no solo de Gonzalo Gómez, sino de los 31 que integran la Junta Departamental.
1: La Junta de Transparencia y Ética Pública recibió una denuncia anónima que abarca a los 31 ediles de Montevideo, sin distinción de partido político, y reclama que se investigue cómo utilizan los recursos y mecanismos que tienen a disposición para el ejercicio de sus cargos.
0: En concreto, la denuncia pide revisar el uso de partidas de secretaría que reciben, los curules, los contratos de asesores y los pases en comisión que pueden solicitar. El planteo busca que el organismo analice de forma general estos mecanismos dentro de la Junta Departamental y no únicamente la actuación de un representante.
1: La denuncia fue presentada a partir de las repercusiones generadas, como decíamos, por el caso de Pablo Leyva, pero en este caso amplía el foco a todos los integrantes de la Junta Departamental. Esto lo informó el Observador y, bueno, explica que el planteo no se individualiza irregularidades de otros ediles ni diferencia entre partidos políticos.
0: Todos ellos.
1: Todos en la misma bolsa.
0: Exactamente. Y vamos ahora sí a un fragmento de lo que sucedía hoy de mañana en la entrevista con el presidente del Frente Amplio, Fernando Pereira. Cito un textual: alguien lo llamó a los Leiva para que asesoren al edil del Partido Nacional.
1: El presidente del Frente Amplio, Fernando Pereira, afirmó en la mañana de La Diaria que alguien lo llamó a Pablo y Lucio Leiva para asesorar al edil nacionalista Gonzalo Gómez. Sostuvo que el caso debe servir para discutir mecanismos que eviten el financiamiento del narcotráfico o del crimen organizado a los partidos políticos.
0: Pereira planteó avanzar una ley de financiamiento de los partidos y las campañas que elimine o limite fuertemente los aportes privados sobre las medidas tomadas ahora por el Partido Nacional. Consideró que van en la dirección adecuada, aunque señaló que se deberá analizar si son suficientes.
1: En relación con Jorge Gandini, dijo que primero debe determinarse si se violó alguna norma y luego analizar si mantiene legitimidad para integrar el directorio de la Administración Nacional de Puertos. De todos modos, pidió tener sobriedad para no cobrar al grito y recordó que eso eventual remoción depende del Parlamento. Lo escuchamos.
3: ¿Cómo tenés a alguien que lavaba activos para el narcotráfico? Que no era cualquier droga, ¿no? Un poco más de la mitad de la droga es pasta base, que es lo que rompe la vida de los barrios. La mitad de la droga. Esa mitad de la droga estaba ahí para venderse. Dice que son millones de dólares. Varios millones de dólares. Y esta persona lavaba dinero y vivía en la misma casa que su hijo. Pero alguien los llamó para que los asesorara, digamos. No es que aparecen del aire, las personas no aparecen del aire.
4: Bueno, ahí
3: puede pasar.
4: Ahí surge la figura del edil Gómez, que era quien los convocó como asesores. Lo que no sabemos es qué sabía y qué no Gómez.
3: No, por supuesto. Te puede pasar. Pero cuando te pasa es un hecho grave.
0: Y cerramos con esta y cerramos también este primer bloque de informativo de cierre. El Frente Amplio lanzó un comunicado en el día de hoy, le pide al Partido Nacional explicaciones sobre el alcance de todos estos hechos que venimos relatando.
1: El Frente Amplio solicitó a las autoridades del Partido Nacional una explicación clara y elocuente sobre el alcance de los hechos vinculados al caso de Pablo Leiva, condenado por lavado de activos y tráfico interno de municiones. Además, pidió que la bancada nacionalista de la Junta de Departamental de Montevideo brinde explicaciones.
0: La fuerza política consideró imprescindible convocar una reunión urgente de los partidos con representación parlamentaria para impulsar iniciativas sobre regulación y transparencia del financiamiento político. También sostuvo que las medidas adoptadas hasta ahora por el PN avanzan en la dirección adecuada.
1: Por su parte, el senador nacionalista Javier García cuestionó la declaración y afirmó que el Frente Amplio no tiene autoridad política ni ética para hacer emplazamientos a su partido. Sostuvo que la amenaza del narcotráfico requiere unir a las instituciones y no dividir.
0: Nos vamos a la pausa a las 19 horas. Ah, vamos. 19 horas y 21 minutos. Hacemos la primera pausa en informativo de cierre. Tenemos todavía algunas noticias para compartir y ya está nuestro invitado, el principal de la Oficina de Planeamiento y Presupuesto. Hablamos, por supuesto, de Rodrigo Arín.
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0: 25 minutos pasan ahora de las 19 horas. Vamos con otras noticias. No todo en la vida es la operación Trazador y sus repercusiones. Vamos a hablar de algunas noticias que tienen que ver con el conflicto del puerto, con el presidente de la República, Yamandú Orsi, entre otras cosas. Atención con esto, 5 navieras advirtieron al gobierno por el impacto del conflicto en el puerto de Montevideo.
1: 5 navieras enviaron una carta a 6 ministros para expresar su preocupación por el conflicto en la terminal de contenedores del puerto de Montevideo. Las empresas señalaron que en el último año hubo más de 35 días con afectaciones operativas y advirtieron por perjuicios económicos y comerciales.
0: Maersk, Uruguay, Ocean Network Express, CMA, CGM Uruguay, Costco Shipping Lines y Hapag-Lloyd Uruguay sostuvieron que la pérdida de trasbordos provocó un daño severo al prestigio internacional del país y afirmaron que operadores globales comenzaron a percibir a Uruguay como un enclave logístico inseguro, inestable y poco confiable comercialmente.
1: Las compañías reclamaron una solución inmediata de fondo que devuelva la previsibilidad a las operaciones. Este lunes estaba prevista una nueva instancia de negociación entre Terminal Cuenca del Plata y el sindicato para analizar una propuesta del Poder Ejecutivo. La principal diferencia está en la duración del convenio colectivo.
0: Recordemos, sí, todavía no tenemos información, ¿no?, de qué pasó, pero bueno, se suponía que hoy podría haber alguna novedad un poco más cierta acerca de la evolución de este conflicto. Volvió Yamandú Orsi, volvió el día sábado, hizo declaraciones después de su larga estadía en Nueva York y ya lo esperaba una intensa agenda. Entre otras cosas, recibió al secretario general de la OCDE y el gobierno evalúa los costos y beneficios de un eventual ingreso al organismo.
1: El presidente Yamandú Orsi recibió al secretario general de la OCDE, Matías Corman, quien realizó su primera visita oficial a Uruguay. Corman destacó las instituciones sólidas, la estabilidad económica y la capacidad del país para sostener reformas y señaló que Uruguay ya participa en 10 ámbitos del organismo.
0: Mientras tanto, el ministro de Economía, Gabriel Odone, afirmó que el gobierno busca analizar los beneficios y los costos de un eventual ingreso de Uruguay como miembro pleno.

0: Y tenemos la mirada puesta, por supuesto, en Brasil. Este 4 de octubre, este fin de semana, se vota en Brasil en primera vuelta y hay encuestas que fueron realizadas hace muy poquitos días. La encuesta BTG Nexus muestra que Lula sube al 42% y Flavio Bolsonaro se mantuvo en un 37%.
1: Así es, a días de las elecciones, a 6 días de las elecciones presidenciales en Brasil, una encuesta de BTG Nexus ubicó a Lula da Silva con 42% de intención de voto para la primera vuelta y a Flavio Bolsonaro con 37%. En comparación con la medición anterior, Lula subió 2 puntos y Bolsonaro se mantuvo estable.
0: En una eventual segunda vuelta, Lula registra 46% y Flavio Bolsonaro 44%. Ahí está el margen de error, así que ahí hay un cabeza a cabeza, una diferencia de 2 puntos únicamente.
1: En la medición espontánea, Lula obtuvo 41% y Bolsonaro 35%. Además, 87% de quienes manifestaron una preferencia afirmó que su decisión ya está tomada y no cambiará antes de las elecciones del próximo domingo 4 de octubre.
0: Recordemos que el relevamiento fue realizado entre el 25 y el 27 de septiembre entre 2.000 electores y tiene un margen de error, como decíamos, de 2 puntos. Y dentro de esta medición, dicen los analistas que operaron 2 circunstancias que se dieron en Brasil. Una que tiene que ver con la prohibición de las apuestas online que decretó el gobierno brasileño, impulsado por supuesto por Lula, que generó un gran revuelo, un apoyo grande de la opinión pública y sus detractores, por ejemplo. Y otro, un tema religioso, que el candidato de la derecha, Flavio Bolsonaro, se le atribuyó una noticia que decía que iba a dejar de lado a la patrona del Brasil, la patrona religiosa, que es Nossa Senhora do Aparecida. Y eso generó entre el electorado una gran molestia. Dicen que estas 2 circunstancias pueden haber operado en este porcentaje, que es poco, pero en el cual Lula recuperó algunos puntos y estiró un poquito esa diferencia, sobre todo en primera vuelta con Bolsonaro. Nos vamos a Chile a ver cómo le cae esto a los argentinos. No debería caerles muy bien. El ministro de Defensa del país trasandino defendió la autodeterminación de los habitantes de Malvinas y generó tensión con Argentina.
1: El ministro de Defensa chileno, Fernando Barros, afirmó que Chile mantiene su apoyo al reclamo argentino de soberanía sobre las Islas Malvinas, pero sostuvo que debe respetarse la voluntad y los intereses de sus habitantes. En Argentina, sus declaraciones fueron interpretadas como un respaldo al principio de autodeterminación que el gobierno de Javier Milei rechaza para los isleños.
0: Las declaraciones se producen además mientras Chile avanza en la reactivación de una ruta marítima entre Punta Arenas y las islas. Una delegación de empresarios y funcionarios de Malvinas llegó este lunes al país trasandino para cerrar acuerdos comerciales de cara al primer viaje previsto para el mes de noviembre.
1: Barros respaldó las actividades comerciales que cumplan con la legislación, aunque señaló que las vinculadas a la explotación petrolera y minera requieren otro análisis. Desde el gobierno chileno aclararon que la política exterior es fijada por el presidente y la Cancillería, mientras que hasta el momento no hubo una respuesta oficial de la Cancillería argentina.
0: Y cerramos con una de un personaje que aparece siempre, o casi siempre en las noticias internacionales. Hablamos de Donaldo, el naranja. Donald Trump cenó con el fundador de Anthropic en medio del debate por los riesgos de la inteligencia artificial.
1: El presidente de Estados Unidos, Donald Trump, recibió en la Casa Blanca al fundador y director ejecutivo de Anthropic, Dario Amodei, en un encuentro para acercar posiciones sobre el futuro de la inteligencia artificial. La reunión se produjo mientras crecen las discusiones sobre los riesgos y la regulación de esta tecnología.
0: Trump defiende acelerar el desarrollo de la inteligencia artificial para mantener la ventaja tecnológica de Estados Unidos frente a China, mientras que Amodei reclama reducir el ritmo de avance de los modelos y establecer mayores controles y protocolos de seguridad.
1: El encuentro también supone un acercamiento después de meses de diferencias entre Anthropic y el gobierno estadounidense. El Pentágono vetó a la empresa de contratos de defensa luego de que Amodei rechazara que sus modelos fueran utilizados para vigilancia masiva y armas autónomas sin control humano.
0: 19 horas y 32 minutos, hacemos la última pausa en informativo de cierre y nos metemos en la primera entrevista de la semana. El director de la OPP, Rodrigo Arima, estará aquí con nosotros. Lo citamos por básicamente por una noticia, pero por supuesto la charla se puede disparar hacia otras zonas. La Oficina de Planeamiento y Presupuesto flexibiliza criterios para que intendencias puedan acceder a fondos para prepararse preventivamente frente a posibles efectos provocados por el

0: Niño, así que esta es una noticia que le interesa a todo el país y a todos los departamentos. Vamos a ahondar en ese tema en minutos aquí en la mesa de la Diaria Radio.
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0: 38 minutos pasan de las 7 de este día lunes 28 de septiembre del año 2026. Es un gusto recibir al director de la Oficina de Planeamiento y Presupuesto, Rodrigo Arim. Gracias por venir.
1: Por favor, gracias por la invitación.
0: Bueno, gracias a vos nuevamente. Quedamos prendidos en realidad la producción con conversar sobre lo que sucedió el jueves pasado y bueno, disparar por supuesto otros temas en el Congreso de Intendentes. He tenido la oportunidad en estos tiempos de hablar con varios intendentes. Había preocupación, o hay mucha preocupación, no había, pero sigue existiendo esa preocupación por efectos del Niño. Algunos de ellos ya se están sintiendo. Este fin de semana en algunas zonas, acá en Montevideo, es como que no nos damos tanta cuenta porque no nos ha tocado, pero el norte del Río Negro estuvo complicado antes de este fin de semana, pero este fin de semana también, y hay preocupación por algunos efectos más devastadores, aunque se puedan venir, y hay preocupación por los recursos. Es así que fuiste el jueves pasado en esa reunión habitual que se hace en Montevideo del Congreso de Intendentes, a hablar de estos temas, y allí se llegó a ese acuerdo para flexibilizar los criterios para que las intendencias puedan adelantar el uso de recursos para preparar una eventual emergencia. Bueno, arranquemos por ahí, Rodrigo. ¿En qué consiste el acuerdo? ¿En qué consiste el acceso a ese fondo que ya existe, que es el Fondo de Desarrollo del Interior, que es un fondo, lo comentábamos más reciente, tuvimos la oportunidad de, el día después que se hizo el acuerdo por las transferencias el año pasado, tuvimos un diálogo periodístico. Bueno, ¿en qué consiste esto que se resolvió ahora, no?
1: Yo te diría, en primer lugar, una aclaración: quien fue al Congreso Intendente fue José Manuel Arenas, que es el director de descentralización de OPP. Yo estuve, por supuesto, en el mecanismo de definir los criterios para flexibilizar estos fondos, pero creo que hay tres elementos bien relevantes a la hora de pensar cómo estamos afrontando la contingencia de un efecto negativo del Niño, ¿no? En primer lugar, es la primera vez que desde el Gobierno Nacional se hace un esfuerzo de prepararnos ante la eventualidad de un evento en donde hay evidencia académica, científica, que señala que tiene una alta probabilidad, pero que no es seguro que suceda, y tomar las medidas del caso. ¿Sí? Se hicieron previamente, por ejemplo, con la definición de los créditos contingentes que tenemos contratados con la CAF y con el BID, en donde hay alguna línea de crédito que si fuera necesario recurrir a la misma por eventos de corte más catastrófico, se puede recurrir. O sea, eso también es una precaución que tomó el Poder Ejecutivo a la hora de definir su estrategia de endeudamiento para este quinquenio. Y lo hicimos al comienzo de este año, y yo iré un poco inclusive antes, cuando empezaron a ver las primeras advertencias provenientes de la academia, en UMET, en general, de que podemos afrontar un evento de estas características. Por tanto, Uruguay, por supuesto que ha tomado medidas para contrarrestar estos efectos, pero generalmente han sido todas ex post. Luego que sucede un evento, vamos al encuentro de sus consecuencias. No intentamos prepararnos para ese evento. Y creo que hay un esfuerzo que está liderado desde el SINAE de prepararnos ante este evento. El Poder Ejecutivo, de hecho, ha redefinido algunos fondos para priorizar algunas actividades de preparación. Y acá hay tres momentos. Uno es prepararse, ¿sí? El segundo tiene que ver con afrontar la contingencia si sucede. Por ejemplo, la posibilidad de que haya desplazamientos de personas, de hogares que sea necesario evacuar. Y un tercero tiene que ver con resolver los problemas de infraestructuras que fueron afectadas por un efecto de estas características. ¿Qué hicimos nosotros ahora? Le propusimos al Congreso de Intendentes que el conjunto de instrumentos, y este es el tercer comentario que quería hacer, estamos en el periodo de gobierno donde se alcanza el máximo de transferencias en términos reales que el gobierno nacional hace a los gobiernos departamentales, porque estamos priorizando la descentralización. Dentro del conjunto de instrumentos que tenemos, el Fondo de Desarrollo Interior, por ejemplo, opera de una manera tal donde, para que se entienda la audiencia, las intendencias presentan proyectos, la OPP analiza la viabilidad de esos proyectos desde el punto de vista del desarrollo de nueva infraestructura y finalmente se instrumentan. ¿Qué estamos haciendo ahora? Darle la posibilidad a las intendencias de que usen esos recursos con la flexibilidad que implica tomar decisiones rápidas para poder prepararnos, que puede implicar desde limpiar las alcantarillas hasta alguna reparación menor. Estamos hablando de semana, ¿verdad?
0: Podemos trazar una raya ahí y pensar hacia adelante de estos recursos que se establecieron para el quinquenio a través del Fondo de Desarrollo del Interior. Tracemos una raya hasta ahora. ¿Cuánto se venía ejecutando? Creo que eran 4 mil millones de dólares, estoy bien en la cifra, para el quinquenio.
1: Claro, a ver, el presupuesto para este año era 3.318 millones de pesos.
0: De pesos.
1: Exactamente. De los cuales están en el momento ejecutados 1.324 y restan 1.994 millones de pesos.
0: Pero hablando de este año, en el total del quinquenio,
1: estamos hablando de un orden de 800 millones de dólares que se van transfiriendo hacia los gobiernos departamentales por distintos mecanismos.
0: Claro.
1: Por distintos mecanismos.
0: ¿Y de este fondo del interior hasta ahora, para qué se venía utilizando?
1: Y obras de infraestructura que las intendencias priorizan, presentan propuestas a la OPP, se analiza su viabilidad técnica y, por supuesto, junto con las intendencias se instrumentan, que van desde el mantenimiento, por ejemplo, construir urbanización en barrios que están recién integrándose a una ciudad, ¿sí? Entonces eso implica alcantarillas, mecanismos de pluviales, etcétera, etcétera, veredas, reparación de un teatro, reparación de una piscina pública. O sea, se utiliza en un conjunto de aspectos que tienen que ver con la construir infraestructura de cara a la ciudadanía. En esta alianza que hay muy particular y creo que reivindicar a Uruguay entre el poder ejecutivo a nivel nacional y los gobiernos departamentales. Algo parecido sucede con recursos menores, con los municipios también, a los cuales también le estamos flexibilizando los criterios para que puedan ejecutar durante este año para atender la posible emergencia, ¿sí? Entonces, en algún sentido son un conjunto de recursos que las intendencias van planificando. Hay distintos ritmos de ejecución, hay algunas que vienen con un ritmo de ejecución relativamente acelerado, otras que tienen todavía, están relativamente atrasadas en la ejecución. Lo cierto es que estamos disponibilizando esos recursos para que puedan ser utilizados en primer lugar para atender la emergencia, para prepararse para la posibilidad que esto suceda. ¿Por qué esto es relevante? Porque en realidad va al encuentro de lo que tenemos que hacer. Es una respuesta más inmediata, más de buscar alguna solución a problemas que pueden resolverse antes de que ocurra un evento vinculado, por ejemplo, a lluvias copiosas.
0: Estos fondos, de todas maneras, se mantienen igual, no van a aumentar. O sea, ¿a qué voy, Rodrigo? Si esa intendencia, por ejemplo, el año pasado tenía un plan determinado de obras, pero se dio cuenta ahora de que en realidad la está necesitando porque tiene que limpiar las cunetas de determinada zona, y entonces es rol de la intendencia reasignarse ellos mismos esos recursos. Ahí la OPP no interviene. O sea, no. Si tenía 100, va a seguir teniendo 100.
1: Lo que lo dotamos a intendencia es con la flexibilidad para contar con un instrumento adecuado, con un conjunto de instrumentos. Porque no solamente flexibilizar el uso de estos recursos, sino, por ejemplo, permitirle el acopio de materiales. Que puede ser muy importante tener un acopio razonable de materiales para, si hay un evento, poder responder rápidamente ante ese evento. ¿Sí? Y eso también se permite, se felicitan un conjunto de criterios muy amplio que le permite prepararte para esto. ¿Qué sucede? Nosotros lo hemos definido de esa manera. Creemos que primero hay que buscar los mecanismos para atender, prepararnos todos, el Poder Ejecutivo también lo está haciendo, ¿sí? Con obras específicas, prepararnos ante la emergencia. En segundo lugar, si hubiera afectación de infraestructura, por supuesto que parte de lo que va a hacer el Poder Ejecutivo es responder a esa afectación, como lo dijo el Presidente de la República.
0: Para ahí además están los fondos del BID y de la CAF.
1: Que son contingentes, esos fondos están disponibles en la medida en que ocurre el evento.
0: ¿Y ahí OPP interviene de alguna manera, como contralor, por ejemplo?
1: Yo diría, interviene el Poder Ejecutivo General y, por supuesto, OPP va a ser parte de la contraparte del Poder Ejecutivo con los gobiernos departamentales para definir cuáles son las prioridades y la identificación, y esto es bien importante, tú señalas, la identificación, dónde están los daños que puedan ser causados. Pero de vuelta, yo creo que, además de hablar, por supuesto que es importante hablar de recursos en general, yo creo que lo más importante es que el Estado está trazando, el Poder Ejecutivo, una estrategia junto con los gobiernos departamentales para adelantarse al fenómeno. Y además hay recursos disponibles todavía. Por ejemplo, nosotros tenemos un plan que es de caminos rurales productivos, que fue iniciado hace 10 años por el gobierno del Frente Amplio, fue renovado por el gobierno de la coalición, y nosotros también de vuelta estamos renovando. Eso implica una transferencia de recursos del Poder Ejecutivo para caminería rural hacia los gobiernos departamentales del orden de 72 millones de dólares. De aquí al 2028. ¿Sí? De estos 72 millones de dólares, en este momento están sin afectar 28 millones. O sea, las intendencias todavía no resolvieron, y está bien, o sea, es parte de sus potestades, a dónde van a invertir. La caminería rural es parte del elemento crítico, ¿no? Y en eso estamos avanzando. Por ejemplo, también con el BID, la idea es renovar este programa que está donde el BID también interviene, el Banco Interamericano de Desarrollo, y estamos haciendo un mapeo con el BID de la situación que hoy tenemos en la caminería rural. Su uso, quién lo usa, con qué fines productivos, con qué cargas circulan, con qué materiales hoy están construidos en la caminería rural, cuáles serían necesarios para darle la robustez de que no sea que no se rompan un informe inmediato una vez que se construyen. Y estamos haciendo 19 planes departamentales. Y hay plata disponible. Esto quiere decir, todavía, de acá al 2028, tenemos plata disponible y tenemos el compromiso como Poder Ejecutivo de que esta es una línea que vamos a renovar a partir del 2028, a partir de un préstamo que tenemos con el BID.
0: Ya que me citaste Caminera Rural, me hiciste pensar en dos temas y te quiero consultar a ver en qué está el OPP en cuanto a eso. Uno tiene que ver con la eliminación que se viene del impuesto al 1% de los emovientes, que ese impuesto lo recaudaban las intendencias y eso lo utilizaban en principio para arreglar caminería rural. Ellos dicen que están reasignando unos 40 millones de dólares anuales que están a favor porque favorece al productor, pero que quieren que de alguna manera el gobierno reasigne algún otro recurso y les compense eso que van a cobrar. ¿En qué está la OPP en cuanto a ese aspecto?
1: Nosotros somos parte de la mesa de trabajo junto con el Congreso de Intendentes y con el Ministerio de Economía y Finanzas, con el Ministerio de Ganadería, Agricultura y Pesca. Ahí, el Poder Ejecutivo le elaboró un conjunto de propuestas, siempre bajo el supuesto de que vamos a compensar la pérdida de recaudación asociada a las intendencias. ¿Sí? Por lo tanto, acá no va a haber una pérdida por parte de las intendencias. Hay que buscar cuál es el mecanismo para poder hacer esa compensación, porque además tiene que ver, es un puesto que genera varias distorsiones. Uno puede pensar que hay una agenda posible para pensar algunos temas que tienen que ver justamente con el uso productivo de cierta caminería rural, no solamente con las emovientes. Hace rato que Uruguay no es solamente ganadero.
0: Bueno, lo que te iba a agregar era que también desde el Congreso de Intendentes su presidente Enciso lo había propuesto de revisar para cobrar algún tipo de impuesto a las forestales por el uso de la caminería.
1: Todo ese aspecto, en la medida que nos pongamos de acuerdo con el Congreso de Intendentes, es válido tratarlo y es válido que Uruguay analice cómo financiamos una infraestructura que es absolutamente imprescindible desde el punto de vista productivo y social, ¿sí? Pero haciendo que las cargas de ese financiamiento tengan que ver también con el uso relativo. Y efectivamente, hay un uso relativo, por eso estamos haciendo planes por departamento, porque queremos identificar con precisión cada camino rural de Uruguay, cada mapa camino rural de Uruguay, para qué se utiliza, con qué frecuencia se utiliza y cuáles son los requerimientos que tiene de materiales para un correcto funcionamiento. De cara a lo productivo y de cara a lo social. Y lo estamos haciendo, vuelvo a decirlo, en un mapa completo.
0: ¿Eso cuándo va a estar?
1: Y eso va a estar en el correo del 2027-2028. Lo estamos analizando justamente como un insumo preponderante para lo que creemos que es la renovación de este programa tan importante, donde, vuelvo a decir, hay recursos importantes. 70 millones, más de 70 millones de dólares, de los cuales 28 millones todavía no están asignados y definidos en las prioridades de la caminería rural que hay que hacer. Y lo otro que hemos hecho también de OPP es reconfigurar una estrategia que implica ciertos controles sobre los mecanismos sobre la inversión en caminería rural. Ya lo tenía en este programa, también hay otro programa de mantenimiento de caminería rural. Bueno, el OPP, mi visión personal es que en algún sentido había abandonado ciertos mecanismos de asegurar que cada inversión realizada en el país tuviera como correlato la misma calidad, ¿sí? Si uno invierte en un camino rural exactamente igual en dos departamentos, no podemos tener dos estándares distintos, ¿sí? Estamos avanzando en distintos convenios con organismos académicos y también con organismos internacionales para mejorar nuestra capacidad de identificar esto, para mejorar, no como un mecanismo de auditoría, ni menos punitivo, pero sí para mejorar y asegurar darle transparencia al gasto que hacemos en estas áreas.
0: Me hiciste pensar en lo siguiente y volver al principio de la charla y al fondo de inversión y a esta posibilidad de flexibilizar. Dentro de esa flexibilización, ¿se incluye la flexibilización de controles, de seguimientos de obra, de obra de un alcantarillado, de un camino rural que se necesita arreglarlo antes de que caiga la lluvia, porque si no va a quedar totalmente destrozado y va a ser peor, de una cuneta, de todo lo relacionado? De lo que decías que me pareció interesante, de la posibilidad de que pueda utilizarse este fondo para copiar materiales previamente como forma de contingencia para algo que se pronostica que se va a venir en poco tiempo. ¿Se flexibilizan de alguna manera? Sí. ¿Van a ser más laxos los controles?
1: Te agradezco la pregunta porque es parte de las medidas que estamos tomando. Más que más laxos, vamos a simplificar los controles. Asumiendo que es un escenario extraordinario, que implica prepararse para un evento climático que no sabemos si va a suceder, pero donde hay altas probabilidades que suceda. Entonces, para lo que son obras más simples, como las que tú señalabas, ¿sí? Limpieza de pluviales, asegurar un cierto funcionamiento en la circulación vehicular en algunas áreas, bueno, vamos a hacer que los controles se simplifiquen al máximo posible. ¿Sí? ¿Eso quiere decir que no hay que registrarlos en OPP y que OPP no va a tener un registro claro que se hace? Sí, por supuesto va a tenerlo. Pero vamos a tomar medidas que aseguren que esto se ejecute con mucha celeridad. Eso, parte del acuerdo que tenemos con el Congreso de Intendentes y que le planteamos fue justamente avanzar en esa dirección.
0: Bien, y volviendo a esos fondos para la emergencia ya en sí y para el cataclismo y para los efectos, una vez que pasa el temporal, también la preocupación de algunos intendentes de cómo se va a acceder a esos fondos, si se va a poder hacer de forma rápida, si va a ser un trámite muy burocrático, que se me destroza la producción de tal zona, pero... Me demoro un montón en recibir esos fondos y bueno, cuando me llegan quizás no puedo paliar como debería haber paliado si llegan rápido. ¿Qué se está pensando ahí?
1: Soria, el compromiso del Poder Ejecutivo es construir mecanismos que permitan una rápida respuesta ante eventos de esa naturaleza. Y ese compromiso puede traducirse, si así lo definimos, en transferencias a los gobiernos parlamentarios o puede ser obras directas del Poder Ejecutivo reparando infraestructura en cada departamento. Como estamos haciendo, hay responsabilidades que son los gobiernos departamentales y otras del gobierno nacional. ¿Sí? Entonces, veremos cuál es el mejor mecanismo que tenemos para hacer las cosas rápido y con calidad. ¿Sí? Pero el compromiso es justamente montar dispositivos que nos permitan una respuesta rápida en la emergencia y, ante que nada, por supuesto, atendiendo las circunstancias humanas, ¿no?, que podemos estar atravesando, atendiendo también el sector productivo, pero también luego de la emergencia, construyendo para reparar infraestructura que puede haber sido afectada por la emergencia. Entonces, que en ese plano, lo que está haciendo el Poder Ejecutivo es, definamos, en primer lugar, un mapa de riesgos. Con ese mapa de riesgos estaremos actuando con la seriedad del caso en la medida en que así corresponde.
0: La última que te quiero hacer, viene desde la política, pero capaz que nos puedes dar una explicación técnica, porque ustedes están de alguna manera inhibidos para opinar, pero hace algunos días, no hace tanto, pero ya... Hace un par de semanas el presidente del directorio del Partido Nacional había dicho que el gobierno se retiró del interior, que eso provoca que las intendencias tengan que asumir más compromisos. Dio ejemplos específicos en general, tampoco fue al detalle, pero los recursos a veces para los municipios que tiene que transferir el gobierno no llegan en fecha y entonces es la intendencia que tiene que manotear y esperar que el gobierno mande esos recursos para tapar ese agujero que le quedó en la caja. ¿Cómo ves todo ese reclamo de varios aspectos que hacía el presidente del directorio del Partido Nacional?
1: Yo te diría, en primer lugar, por suerte ya no tengo inhibiciones para opinar de estos aspectos. Yo creo que, por un lugar, creo que estamos no solamente simplificando, estamos construyendo una imagen que no es cierta. Este gobierno, por primera vez, le dio previsibilidad a las transferencias que reciben las intendencias. En el gobierno anterior, el periodo anterior, muchas veces no se sabía exactamente en qué mes venían las transferencias y cuándo llegaban. Nosotros, desde que asumimos, le aseguramos al Congreso de Intendentes un calendario por el cual saben exactamente cómo se van a volcar los recursos que les corresponden, porque están definidos en la Constitución de la República, en un caso o en otro, a través de distintos instrumentos. Y eso creo que es bien importante entender. O sea, es al revés, exactamente al revés como que planteaba Álvaro Delgado. Nosotros le hemos dado previsibilidad a todos los aspectos. Hemos reducido los tiempos, y esto tenemos estadísticas, para el análisis de los proyectos de los fondos de desarrollo interior, que antes se contaban en algunos meses, ahora es un mes y poquito. ¿Sí? Tenemos que mejorar, vamos a seguir mejorando esta dimensión. Pero justamente lo que hemos apostado es a tener un vínculo muy cercano con los gobiernos departamentales, de tener un vínculo muy cercano que le dé previsibilidad para que los gobiernos departamentales sepan cuándo les llegan los recursos, que a la misma vez analicemos con ellos cuáles son las prioridades y acompañarlos en el proceso de ejecución. Hay, por supuesto, que hay capacidades distintas en las intendencias. Y esto, de vuelta, no es pecaminoso. Hay que reconocerlo. Y parte de lo que quiere hacer OPP es ayudarlas a construir mejores capacidades. Por eso tenemos intendencias que ejecutan rápidamente y otras que tienen más dificultades, que todavía estamos casi a dos meses de terminar el año, tres meses de terminar el año, y todavía tienen niveles de ejecución relativamente bajos. Entonces, yo diría, le estamos dando la mayor transferencia histórica que han recibido los gobiernos departamentales, ¿sí?, por todo concepto. Estamos flexibilizando, en este caso de la emergencia, criterios para ejecución. Estamos dándole previsibilidad al calendario a través del cual reciben los recursos los gobiernos departamentales. ¿Sí? Y estamos acompañando a los gobiernos departamentales de tal manera de reducir lo máximo posible los tiempos de estudio de proyectos que a veces son complejos. Y de hecho, nuestras estadísticas muestran que hemos logrado reducciones importantes en promedio en los tiempos. ¿Que puede haber un problema con algún proyecto en particular? Sin duda. Ahora, en promedio, hemos logrado bajar en varias semanas el análisis de los proyectos. previsibilidad, celeridad en el análisis de los proyectos y seriedad a la hora de pensar estrategias que nos aseguren estándares comunes en todo el territorio nacional.
0: ¿Por qué es tan divergente la mirada entonces? ¿Por qué desde un actor importante de la oposición se dice que el gobierno se retiró del interior? Y bueno, ¿y por qué del gobierno se dice? ¿Cuál es tu mirada?
1: Yo diría, me parece que es parte de la retórica política general. No hay que darle más trascendencia que esa. Yo te diría, no es el reclamo que tenemos los gobiernos departamentales. Con los gobiernos departamentales tenemos una relación de mucha cercanía con todos los gobiernos departamentales y de mucho trabajo continuo con ellos. De hecho, no es un planteo que hayamos recibido, por ejemplo, el tema que haya, del abandono, todo lo contrario. Hemos venido un proceso de acompañamiento muy fuerte porque además hemos intentado fortalecer el área de descentralización que tenemos en la OPP, con una lógica de cercanía a cada uno de los gobiernos departamentales y cada uno de los municipios. Un tercer nivel de gobierno a veces también es un poco olvidado en este plano.
0: Rodrigo Arim, director de la OPP, gracias por estos minutos.
1: No, gracias a ustedes por el interés por estos temas.
0: Nos vamos, gente. Mañana a las 19 horas vuelve Informativo de Cierre. Ya se quedan con Carlos Dopico, ya llega La Música Me Llueve.

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5 minutos pasan de las 20 horas. Buenas noches, bienvenidas, bienvenidos. Esto es La Música Me Llueve. Buenas noches, bienvenido también, aunque hace ya un buen rato que anda por allí detrás de la mesa, detrás de esa consola, porque allí detrás de los potes de esta emisión que ustedes sintonizan por la 97.9 está el señor Alejandro Correa. También pueden sintonizar la 102.5 si están en Maldonado, la 90.9 si están en Colonia. Pueden haber ingresado a la página web de La Diaria y estar sintonizando en cualquier lugar del país, ¿qué digo? Del país, del mundo, si ingresaron a partir de ese lugar. Pueden tener una aplicación de tuning y también estar sintonizando por ese lado, o pueden haber ingresado al canal de YouTube de La Diaria, porque ahí también estamos transmitiendo vía streaming, y detrás del Switch Master está el señor Joaquín González. Francisco Musso, la asistencia general de producción, Julia Peraza, la producción general de este programa. Y el 099-891-888 es el número para comunicarse vía WhatsApp con nosotros. Hoy tenemos un programón. De verdad, por delante, porque tenemos uno de esos músicos legendarios, verdaderamente legendarios y en actividad. Porque una cosa es la leyenda que evocamos con nostalgia en el tiempo, y la otra es tener un legendario en enorme actividad. Uno de esos músicos que está cumpliendo 60 años en la música. Y yo lo escuchaba más temprano contando que tiene la misma edad que tiene el Teatro del Galpón, y tiene la misma edad musical que tiene la sala mayor, la sala campodónico del Teatro El Galpón. Así que está muy en consonancia con ese lugar donde va a celebrar justamente estos 60 años con la presentación de un libro y con la presentación de nuevas canciones de un nuevo disco. Si les parece, comienzo la presentación.

0: Nació el 27 de febrero del año 1949 la ciudad de Montevideo y se crió en un ferviente entorno musical. Entre los Jaikers, su hermano político Cayo, el baterista de aquel grupo, sus amigos mayores, Federico García Vigil, por ejemplo, u otro célebre vecino, Manolo Guardia. Luego de trabajar un tiempo lustrando muebles de piano y armando pequeñas guitarras en la casa Praos para sumar ahorros, logró finalmente a sus 17 años comprar su primer bajo eléctrico, un Black Diamond de Industria Nacional, con el que comenzaría a explorar de oído las líneas de bajo que escuchaba de este señor.
1: Chorus coming up. E minor, D minor, to C, bam, bam, bam, bam, bam. That's basically what happens. So I'll try it now, try and lay it on those tracks where we've got the acoustic guitar and the drums, and now a bit of bass, okay? Let's try it. Here we go. Come on, boy.
0: Al poco tiempo, sin embargo, formaría su primera banda Beatle con su amigo Pipo Spera de Snacks y apenas después sería reclutado nada menos que por Eduardo Mateo para ser parte de su primera y única banda, El Quinto, junto a Rubén Rada, junto a Chichito Cabral, a Walter Cambón, a Luis Sosa, donde además de tocar el bajo y cantar, se lanzaría a la composición prometiendo Volver.

Justamente Pipo Espera, con quien había él fundado The Snacks. Pero después, como les contaba, él fundó junto a Eduardo Mateo, Rubén Rada, Chichito Cabral, Walter Cambó y Luis Sosa esta otra banda, El Quinto. Y no solamente comenzaría a tocar el bajo y cantar, sino que, como decía, se lanzaría a la composición prometiendo volver.

El golpe de Estado lo empujó al exilio, primero en Buenos Aires y más tarde a Europa, donde el destino lo pondría a prueba, pero también le guardaría la recompensa. Allí vivió de todo, desde pasar hambre hasta ser rescatado por un milagro y devolverlo al ámbito musical. Con el instrumento y con su voz hizo de todo, desde tocar en un circo, el Circo Torre Bruno, y recorrer Andalucía hasta ser parte de una banda de rock sinfónico andaluz que cerraba todos los espectáculos donde se presentaba, Imán Califato Independiente.

Al regreso de Europa, Rada lo llamó para ser parte de su banda en Argentina y sin dudarlo se fue a vivir la experiencia, participando de varios registros discográficos desde mediados de los 80 hasta fines de los años 90.

Con el correr de los años se fue transformando en un notable bajista, compositor y un exquisito cantante, cuya voz negrísima es una de las más privilegiadas de la escena musical local.

Su primera banda como líder, trío urbano, la conformaría en los 70, con Pato Robés y Luis Sosa, pero su primer registro como solista se editaría recién en el año 1986, como uno de los trabajos ineludibles de la música de acá. Vamos a mirarnos más de frente.

Históricamente fue un músico versátil, capaz de ir del candombe vita al flamenco, de la música sevillana al jazz, el rock o la fusión. Siempre se enredó con diversas generaciones, músicos más grandes en su juventud y músicos más joven en su madurez. En el 96, junto a Rada, Montemurro, Martín, Nicolás y Andrés Ibarburu, Carlos Quintana y Elena Mañosa fundaron Botijas Band, una banda que sonaba así.

En el 98 publicó Desde Todos los Sueños, un álbum de 12 canciones poblado de arreglos instrumentales y sutilezas vocales que presentaría en el teatro El Galpón, cuya idea y producción estuvo a cargo, nada menos, que de Rubén Rada.

año 2000 publicó una recopilación de Vamos a mirarnos más de frente, de 1986, y He nacido junto al mar, y 2 años más tarde editaría el tercero de sus trabajos, Caminar detrás.

Lo más reciente llegaría más tarde, fue un trabajo en colaboración con un joven de la nueva generación, Felipe Fuentes, con quien publicó en el 2024 un EP que aborda clásicos de su repertorio desde una mirada contemporánea.

2025 Urbano volvió a llevar a escena aquellos encuentros fervientes y multiartísticos que junto con Mateo, Buscaglia y tantos más solían conjugar en el Teatro El Galpón. Urbano hizo la musicación 6 y reunió a más de 50 artistas en una extensa presentación. Y ahora celebra 60 años de música con la publicación de un libro, un nuevo espectáculo con canciones inéditas el próximo 7 de octubre en el Teatro El Galpón. Y por tanto, es un placer enorme para la música Me Llueve recibir esta noche al señor Urbano Moraes.

0: Urbano, ¿cómo andamos?
1: Bien, de bien.
0: ¿Se escucha bien?
1: Sí, se escucha bárbaro.
0: Podés sacarte si querés y ponértelos cuando voy a compartirte algún audio, como prefieras vos.
1: Está
0: o quedarte
1: bien,
0: toda la entrevista con los auriculares, como prefieras.
1: Bien, todo bien.
0: Bueno, qué año agitado preparando esto. Ya el año pasado me imagino que preparando la musicación 6 estuviste un rato largo.
1: Una locura. Fue realmente una locura, sí. Sí, fue un sueño. Hace muchos años que lo vengo pensando, digamos, y nunca me animaba ni siquiera a planteárselo a nadie. Me parecía, me daba miedo que me dijeran que era como un atrevido haciendo una musicación yo, ¿viste? Porque si bien yo estuve y metí la cuchara en muchas cosas en las musicaciones, obviamente las musicaciones eran de los que carburaban todo, eran Mateo y el Corto Buscaglia. Sobre todo el Corto Buscaglia, ¿no? Más bien. Pero me parecía que estaba bueno, yo qué sé, recrear también para nuevas generaciones y gente que tiene una idea más o menos de lo que fue la musicación. Igual no tiene nada que ver. Yo no intenté, si bien le puse musicación 6, no fue mi intención hacer una nueva musicación, o sea, fue recrear un poco ese espíritu, nada más. ¿Viste? Nunca...
0: Sí, donde convivieran distintos artistas arriba del escenario, de disciplinas diferentes.
1: Sí,
0: ¿no?
1: Sí, y realmente me llevé una sorpresa increíble, increíble por el resultado, porque yo qué sé, porque primero porque todos dijeron que sí de primera, y después porque después que pasó eso, seguían llamándome y agradeciendo que habían estado en una musicación, y a mí me parecía increíble. Y fue, la verdad que fue muy emocionante todo lo que pasó. Mucho, mucho, mucho, mucho laburo. Realmente, quedé muerto.
0: Más allá de una entrevista, esta también va a ser una antesala de celebración, ¿no? Mm. No cualquiera cumple 60 años en la música, por eso, de alguna manera, vamos a ir recorriendo distintos mojones a lo largo de toda tu carrera. Y obviamente, esta canción tiene mucho que ver con alguien que te acompañó, sobre todo en los principios, ¿no? Pipo. Mm.

0: Esta canción es parte del repertorio de El Quinto, ¿no? Es con ellos que, sí, que la terminarías grabando. Sin embargo, con Pipo, como decía más temprano, vos compartiste la banda de Snacks. Lo que te quiero preguntar, porque los Shakers no le tenían mucho cariño a aquel proyecto, ¿no? Tanto Hugo como Osvaldo lo miraban con bastante desdén, ¿no? Aquello que habían hecho, porque era emular una banda a la distancia, sí, sin una identidad tan clara de estas tierras, ¿no? ¿Cómo mirás vos en retrospectiva lo que hiciste con The Skanks?
1: Y no, para mí fue... Bueno, es la primer bandita que vos hacés. O sea, yo salí de la escuela y me puse a trabajar para juntar plata para comprarme un instrumento. O sea, tenía 16 años. Y digo salí de la escuela porque repetí todos los años, salí muy grande de la escuela. Y me puse a tocar. Y para hacer mi primer bandita fue increíble. O sea, fui como la primera banda eléctrica que tocó en el Solís. Imagínate, llorando nosotros, tocamos, cantamos llorando. Los temas de los Beatles. Viendo a las chiquilinas tirándose los pelos. Aquella onda de la Beatlemanía, ¿no?
0: Sí, sí, total.
1: Que era increíble para nosotros, que éramos repichones. Y ya, y nos fuimos a Punta del Este a hacer un concierto Vita, aquello de Bergeré. Uno, y volvíamos, no llevamos ropa, nada. Y nos quedamos 2 meses y medio, hicimos toda la temporada, nos llamaban de un lado a otro.
0: ¿Y hacían versiones o hacían alguna canción propia de corte?
1: No, eran versiones. Nadie sabía hacer un tema propio. No, hacíamos Beatles lo mejor que podíamos, nos rompíamos el alma para sacar los temas de los Beatles. Y muy fanáticos, ¿no? Realmente, creo que en esa época todo el mundo era re fanático de los Beatles, pero nosotros nos encerramos a sacar los temas, horas, era un fanatismo. Era increíble sacar temas de los Beatles. Yo lo escucho hoy a los Beatles y me parece increíble, la verdad.
0: ¿Y esta canción, cuándo la compones?
1: No, yo no la compuse.
0: ¿Esta de quién es? ¿De Mateo?
1: Es de... la música es de Pipo, que la hizo en inglés. Y se la mostró a Mateo en la casa. Y a Mateo le pareció ridículo que cantara en inglés. Increíble, ya en esa época. Y le hizo la letra esta en castellano. O sea, la letra es de Mateo.
0: Lo estás interpretando vos, pero el texto es de Mateo.
1: Claro, lo canto yo porque lo hicimos en El Quinto y bueno, lo canté yo. Cuando se fue Rada, como empecé a cantar yo los temas.
0: Consulté a Pipo. Le dije que estábamos celebrando tu aniversario, la música, y me mandó un texto. Había recientemente perdido a su papá, hace un par de días que había perdido a su papá, y me mandó un texto diciendo: gracias por dedicarme tus palabras. Si yo fuera a hablar de Urbano, solo podría decir que es un duende del ayer, del hoy y del mañana. Él es el presente, ocupa el lugar más privilegiado de ser, estar en cada pentagrama, en cada esquina montevideana, en cada beso, en cada ausencia y en cada lágrima. Ese texto te lo manda Pipo. Y luego me volvió a escribir. Intentó dejar un audio, evidentemente no pudo, y me volvió a escribir. Y me dice: creo que esta canción que cantamos juntos y que dura algo menos de 2 minutos dice más de lo que yo podría llegar a decir.

0: buen día.
1: ¿Cuánto hace que no escuchabas esto?
0: Y hace un tiempo. Cada tanto escucho esas cosas, ¿viste? Porque me hablo bastante con Pipo. Y hablamos de los temas y él me pone temas y. Y aparte me sucede que aparte de la conexión que tenemos, que somos como hermanos, empezamos a tocar juntos, ¿viste? Éramos regulices. Yo admiro mucho muchas cosas que él hizo, ¿viste? Muchas composiciones. Y me siento bien escuchándome yo tocando el bajo, porque yo ahora siento que no puedo tocar más el bajo hace mucho rato, ¿no? Y era una época en que yo me sentía mucho más libre a la hora de tocar, ¿viste? Entonces lo escucho y digo, ah, mirá, hice esto, gracias, Pipo.
1: Ah, te escuchás analíticamente, además, a la distancia.
0: Claro, lo escucho y siento como... Ahora siento cosas que toco que me da vergüenza. Y esas cosas que toqué en aquellos momentos, de repente, no me dan vergüenza. Me parece que estaban buenas, yo qué sé.
1: Después de aquel proyecto que tuviste con Pipo, que era de Snacks, que no era esto que estamos escuchando, esto ya es una etapa posterior. Aquel proyecto Beatles que tuvieron, bueno, finalmente Mateo te convoca a los 17 años para ser parte del quinto y tuviste la oportunidad de no solamente estar cerca de esos monstruos, sino también recibir el aliento del propio Mateo de Urbano, andá y componé, tirá una letra, tirá algo, ¿no? Hace un buen tiempo, contame.
0: Sí, fue un momento increíble para mí, ¿no? Obviamente, porque sos muy chico. Y pasaron distintas cosas, ¿no? Una es estar al lado de Mateo y absorber la energía de él, tratar de entenderlo y seguirle el ritmo, ¿viste? Seguirle la marcha, la cabeza de él, ¿no? Que, bueno, fue imposible para todos nosotros, ¿no? Por eso quedó muy solo él, obviamente, ¿no? Pero pero aparte de eso, cuando yo entré al quinto, entré trabajando en un boliche, que era Orfeo Negro en Carrasco, que tocábamos todas las noches y hacíamos 3 pases por noches, descansábamos solo el lunes, y era mucha música desconocida para mí que nunca había tocado en mi vida. Entonces, claro, me agarró repichón que apenas había algunas líneas de Paul McCartney más o menos, y tener que sacar temas de todo lo que te puedas imaginar, de no sé, de música brasilera, de tango, de jazz, de cualquier música, de cumbia, de lo que fuera. Y era tocarla en el momento, seguirlo y tocar, o sea. Y yo hoy en día lo pienso y me parece que no pudo haberse pasado eso. Me parece raro.
1: Un vértigo tremendo.
0: Me parece raro, ¿me entendés? Porque, claro, re chico con el bajo ahí, todas las noches sacando temas distintos de oreja, ¿viste? Siguiéndolo a él, que era un monstruo además y que la armonizaba, que era increíble, ¿no? Sobre todo cuando apareció George Gilberto, que le vino un fanatismo a George Gilberto y era toda una manera nueva de armonizar y de tocar, que ahora todo el mundo usa eso, pero en aquel momento no se usaba. Era muy nuevo. Y seguir eso, yo qué sé, tenía su complejidad, digamos.
1: ¿Y cuándo llegaste a componer? ¿En ese contexto?
0: Dentro del quinto, claro, de seguirlo a él y mirarle la mano para poder entender algo de lo que estaba pasando, aparte de escuchar, le miraba la mano. Me aprendí un par de acordecitos, ¿viste? Un par de acordes de bossa nova, los que usa todo el mundo, ¿viste? Menor 7, 9, yo qué sé, los acordes comunes. Y con eso hice mi primer tema, me enamoré, tenía 18 años, y me enamoré de una gurisa que yo pensé que me amaba, y me hice toda una película impresionante, y así como apareció, desapareció, y casi me muero, y compuse mi primer canción, como siempre, ¿viste? Y se la mostré a él. Pero me da una vergüenza bárbaro, además, porque yo la cantaba y me ponía a llorar, ¿viste? Entonces, y él lo que hacía era aprovechaba eso, le encantaba. Y íbamos a tocar los lugares y me pedía que hiciera ese tema, que yo no podía ponerme a cantar porque me ponía a llorar cuando lo hacía. Y él encima me cantaba en el oído, me se acercaba así, tocaba la viola, me hacía frases tipo Benson, ¿viste? Que la misma melodía con la voz y la viola así. Y yo lloraba más, mi hermano. No, y él se gozaba como loco. Se gozaba de que era bastante más grande que yo, ¿no? Yo me di cuenta mucho después de eso, ¿no? Que en realidad que tenía 9 años más que yo.
1: Hace 16 años tuve la posibilidad

0: Él hablaba un poco, está. Y estaba como que siempre dentro del grupo tenía una posición firme. Él era uno más. Nunca decía en mi grupo. No, era el quinto.
1: Era una persona estricta. A mí me costó mucho, aparte yo estaba ocupando el lugar de Urbano, que estaba muy consustanciado y muy amalgamado en el grupo. Yo venía de otra realidad, de guarachas y plenas y cumbias.
2: Cuando tocaban Orfeos con el quinto, ahí sí iba. Iba a los ensayos, iba a veces a los días que trabajaba él para acompañarlo, todo. Al Teatro El Galpón.
3: Me compré el bajo y toqué un año sacando los bajos de Paul McCartney y nada más. Y de repente me crucé con esta bestia que, bueno, ya eran 10.000 de acorde tiempo.

dice, yo volveré por ti, yo volveré por ti. Después dice, yo estaré y tú no estarás. Es la mejor manera de ser. Entonces es como un conformismo de algo que termina.

0: No. Eso es la púa, ¿no?
1: Eso es la púa.
0: Qué maravilla, loco. No, lo terrible de eso que... todos los que pasaron por ahí, no hay ninguno ahora. Lo parió. Nancy, la novia de Mateo, la novia de Uri y Mateo. 9 años de noviazgo. Divina. El chiche, toda esa barra es increíble. Por favor. Pero bueno.
1: ¿Y qué te pasa cuando ves eso?
0: No, estás al lado. ¿Me entendés que todo lo que vimos ahí, vos, marcharon todos? Hasta Macunaíma, que no está tocando, está ahí sentado escuchando también. Wow, es demasiado. Nancy, los músicos, el chiche, ahora todo. O sea, yo no sé si estoy acá. 2 por 3 pienso eso, ¿viste? Estamos los boliches charlando, no sé qué. Y vos pensar que en cualquier momento están ustedes hablando de mí, de paz, cuando estaba Urbano, no sé qué. Porque yo qué sé, ¿viste? Veo esto y... es raro, ¿viste? Pero bueno, la vida, vamos arriba.
1: ¿Y cuando te veías tocar ahora, eras tan crítico?
0: Sí, a mí... Yo nunca me... Mi problema es que yo nunca estudié, ¿me entendés? Es una realidad. Y si vos no estudiás, loco... O sea, los tipos que no estudiaron, que yo lo hablo mucho con los alumnos, ¿viste? Cuando doy clase y eso, cuando daba, bueno, no demás, pero... que a veces

0: ponen comparaciones, ¿viste? Porque yo toqué con Mateo, que nunca estudió la viola, jamás te ha hablado un acorde, no, ninguna, nunca lo escuché decir.
1: Rada lo mismo.
0: Rada lo mismo, obviamente. Bueno, todo lo del quinto. Pero después, más adelante, yo que sé, toqué con Salinas, por ejemplo, que es un guitarrista que no se puede creer lo que toca. Y tuve varias giras, cosas, nunca le escuché decir un acorde. Me pasaba los temas tocando así, jamás me dijo do, re, nada. O sea, no sabe, creo que no sabe lo que es un acorde. Y es una bestia. Entonces a veces los gurises creen que si esos tipos son unas bestias sin saber música, ellos también. Y es un error, ¿me entendés? O sea, porque esos son tipos que son tocados. Viste, hay gente que está tocada.
1: ¿Y vos no estás tocado?
0: No, obvio que no sea malo. Yo soy músico, me defiendo, me defendí toda la vida, orejeando. Tuve la suerte de criarme entre los mejores músicos del país, porque es la verdad, entre los mejores. Toda esa barra de Fede, de Manolo Guardia, antes de Camerata, cuando tenía el Quinteto Moderno del Tango, que era una cosa que no se podía creer. Jeber Escayola, todos los músicos que tocaban increíbles. Yo era un niño, estaba siempre al lado de ellos, porque vivían en casa tocando. Tuve esa suerte, ¿viste? De escuchar buena música, ¿viste? Se escuchaba buena música. Y lo estándar, digamos, lo que se hacía para trabajar, para laburar en aquella época, eran estándar de jazz y temas brasileños. Bossa Nova, era todo dificilísimo en realidad.
1: Todo buena música.
0: Pero lo hacían para laburar, o sea, en cualquier lado, en las boates, que eran lugares de ligue, todo oscuro, que daban lo mismo lo que tocara. Los tipos hacían temas increíbles. Entonces, claro, había un nivel, ¿viste? Yo qué sé. Yo me crié entre todo eso, pero siempre orejeando. Para mí la música, la verdad, es una cosa que es inalcanzable. ¿Me entendés? Yo puedo decir que soy músico, como puedo decir que soy, yo qué sé, carpintero. Porque la música para mí es algo inalcanzable. Es algo que me parece que uno va toda la vida atrás y que es una de las cosas lindas que tiene la música. Que vas toda la vida atrás, no la vas a encontrar nunca en tu vida, pero vas atrás, y ir atrás es una belleza. Después, yo qué sé, yo supongo que hay algunos tipos que están tocados por la música, que bueno, está, tienen el cable mío enchufado allá arriba, como los Fattoruso, que no son normales, pobres muchachos, y yo qué sé, y alguna gente más así, que no son normales. Y ahora la nueva camada, esta de los Ibarburu, también, que están también un poco... No son muy normales, son una belleza de seres humanos, pero bueno, tienen esa cosa que no son normales.
1: Vamos a ir una pausa, vamos a seguir yendo atrás de la música con uno que tampoco es muy normal y él no es tocado, dice que no es tocado, pero sí lo es. Ya venimos.
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0: Caminar detrás, estamos con Urbano Moraes aquí en el estudio, un montón de mensajes que han ido llegando y obviamente que entre las pausas también conversamos un montón de cosas con Urbano, ¿no? Urbano no había visto ese programa salvo en el momento en que se publicó, ¿no? Y hace más de 15 años de eso, y obviamente también es un momento fuerte de ver a todo el resto de la banda, ¿no? Que participa ahí, y que arrancó antes, ¿no? Esta canción tiene un sentido de por qué está sonando, además de que es parte de tu discografía, ¿no? Es una canción que no está publicada en plataformas, por ejemplo, si la buscan en Spotify no la van a encontrar. Hay una versión subida en YouTube y seguramente algún disco físico de Urbano se van a poder encontrar si hurgan en alguna batea de feria, pero este es un disco bien interesante también de tu discografía y me lo recomendó alguien que también consultamos, que me decía, para mí este es el disco de cabecera de Urbano. Escucha con quién hablamos.
1: Urbano Moraes es uno de los últimos, de los dos últimos guardianes, tótems, de los últimos mohicanos de la música uruguaya. Andaban tres entre nosotros, que son Rada, Hugo Fattoruso y él, y Urbano. Ahora, en la vuelta haciendo música, quedan Hugo y Urbano, nadie como ellos, conectados con el magma primigenio, los que la inventaron y los que mantienen una conexión constante, ¿no? Urbano que se crió literalmente, digo, con los Shakers, que arrancó a tocar el jova en el quinto con 17 años, con Mateo y con Rada, que tocó flamenco progresivo allá en España y ahí curtió con Kiko Veneno y tiene cassettes de los ensayos con Kiko, o sea, siempre conectado con lo más poderoso de la música, ¿no? Y después, bueno, Urbano, que en la fase áurea de Rada solista allá en Argentina, Urbano es crucial, de hecho Rada siempre decía que era su cantante favorito. Y para mí el día que dejemos de creer en Urbano Moraes, desaparece la música uruguaya. Es como un cable al cielo. De hecho, una experiencia fundamental en muchísimos músicos, entre los que me incluyo, pero para muchas generaciones, la mía ni que hablar, pero más jóvenes también, es tocar con él. Es una característica de él, que siempre he tocado con muchos músicos y a veces mucho más jóvenes que él, y eso es una escuela, y uso la palabra a sabiendas, es una escuela de exigencia y de libertad. Conectás con esas dos facetas cruciales de la música. No, es tremendo. Ahora toca Urbano en el Galpón, ya tengo mi entrada y saca un libro que también obviamente tiene todo para hacer una Biblia. En fin, impresionante, Urbano, increíble, realmente emocionantísimo. Particularmente para mí es su disco Caminar Detrás, lo tengo ahí en mi altar personal.
0: Ya tiene la entrada, Martín. No sé si escuchaste. Ya tiene la entrada. No tiene el libro porque no lo pusiste a la venta todavía. Si no, tendría el libro.
2: Me dijo Juana, la hija que me la encontré el otro día, me dijo, toda la familia ya sacamos la entrada.
0: Y vos decís que no tenés conexión con el más allá, ¿verdad? Martín lo acaba de decir, ¿no?
2: Martín es como mi sobrino. O sea, lo vine a hacer. Es el hijo del corto que es mi hermano de toda la vida. Y hay mucho cariño también, Pero bueno, agradezco muchísimo, yo qué sé. Sí, es verdad que claro, con los años vas tocando con distintas generaciones, obviamente. Y la exigencia, digamos, es la exigencia de conectarse con la música, no es la exigencia de tocarme perfecto una frase, ¿viste? Para nada. Es de conectarte con la música. Es la misma exigencia que tenía Mateo, que todo el mundo dice que es un divague y hablan de todos los divagues de Mateo. Y Mateo se colgaba en un punto que si vos no te colgabas, tenías que irte. Era, ¿viste lo que contó Mariana Ingol en la película de Mateo, que es muy bueno? Que yo estaba ahí, nunca lo quise contar porque me daba no sé qué, ¿viste? Pero por suerte lo contó ella, que estábamos en un ensayo con Mateo y Mariana hizo así, mató un mosquito y le echó el ensayo. La echó. Pero la echó porque no. Es como que para él no puede creer que se haya distraído. Si estás en la música de él, no, es como que no cabe eso, ¿no? A mí me pasa un poco de que sí, me gusta estar metido en la música y con la gente, y por eso toco casi siempre con la misma gente, en realidad, con los mismos músicos que son como hermanos míos, ¿no? Montemurro, Los Messi, Palito, Nelson, que tocamos hace muchos años, que nos reentendemos. Y que sé que ellos van a escuchar la música, no van a escuchar los acordes y los arreglos. Sí, escuchás eso, pero más que nada la música, ¿no?
0: ¿Quién me dijiste que mató al mosquito ahí en la sesión con Mateo?
2: Mariana Engel. Divina.
3: Urbano querido.
2: No.
3: Bueno, quiero aprovechar esta oportunidad para agradecerte, no, especialmente que hayas vuelto al Uruguay en el momento que lo hiciste, porque para mí fue un momento muy importante también. Y es que estaba, viste, empezando a componer más y a preparar ese primer disco en el que participaste con tan buena onda en los arreglos de Mateo. Y bueno, me aportaste tanto color y vida y swing y buena onda a todo el entorno que, bueno, yo lo considero invalorable. Así que muchísimas gracias. Después hicimos mil cosas juntos, pero... pero ese momento en especial para mí fue, me marcó para siempre, ¿viste? Así que gracias, Urbanito, y te quiero mucho, y nuestras risas siguen sonando en el cosmos para siempre.
2: Sí, porque nos reímos con Mariana, no. Cuando tocábamos con Mateo, era un ataque de risa, nos reíamos de todo, parecíamos dos tarados, nos reíamos todo el tiempo, ¿no? Yo le mandé una macana en el concierto. Cuando ella presentó el disco ese, y no sé si no fue su primer disco,
0: sí,
2: tocamos con Leo Maslía, Mateo y yo. Y y justo había internado a mi hijo, ¿viste? Y mi hijo estuvo, con 7 años, estuvo al borde de la muerte, en realidad. Estuvo 3 días en CTI. Y en esos días yo tenía ese concierto. Y yo estuve todo el tiempo con él en CTI. Y estaba tocando un tema así en el Teatro Circular, me acuerdo. Estaba tocando y de repente pensé en mi hijo y digo, ¿qué estoy haciendo acá? Tiré el bajo en el escenario y me fui. Y me fui en la mitad de un tema.
0: ¡Uah!
2: Después le dije a Mariana, ¿no? Disculpame, lo que pasa es que estoy en una situación... Capaz que ni tendría que haber ido, no sé. Pensé que podía hacerlo, pero... No, Mariana es un sol de personas. Es una divina, divina, divina.
0: Me dejó otro mensaje en casa.
3: Cuando Mateo se mudó a un barrio más sutil, más etéreo, en esa despedida empezó a llover y Urbano, te largaste a cantar el Yulele y te seguimos todos y se abrió el cielo ahí, que fue una cosa maravillosa. La magia de la música y de la hermandad, ¿no? Qué maravilla.

0: ¿Vos lo mandaste entonces?
1: Yo no me acuerdo de nada, de todas las cosas que hice, que desastre. Pero sí sé que fue muy fuerte. Y la ida de Mateo, imagínate. Yo no puedo más ya con las idas, ¿viste? Estoy deshecho. La verdad.
0: Pero estás celebrando la música, estás celebrando la vida también, Urbano.
1: Sí.
0: De alguna manera este es el ritual, ¿no? La música mediante.
1: Sí, pero yo qué sé.
0: Te dejo otro mensaje.
2: Urbín, tantas cosas podría decir de este hermanazo de hace tanto tiempo. Alguien con quien compartimos desde un lugar tan sencillo y tan esencial que divertido, profundo musicalmente, y siempre con ideas que parecen ser muy alocadas y en definitiva no parecen ser tanto, porque esas cosas terminan sucediendo. Me acuerdo cuando me mostró el cuadernito de la idea que tenía para hacer la última musicación que hizo en el galpón, y él me iba mostrando las personas que iban a estar, la cantidad de gente, y yo dije, pero esto solo es un delirio de Urbano, porque esto es imposible. Esto es imposible de realizar, ¿viste? Y chau, allá fuimos todos al galpón y eso terminó sucediendo como él se lo imaginaba y bueno, y ahora con este concierto que tiene el 7 de octubre también va a pasar lo mismo y así, y siempre parece como que no se llega en tiempo y forma a las cosas, pero la magia de Urbano hace que esas cosas acontezcan. Y todo lo que se genera cuando canta, cuando abre esa boca y cuando toca su instrumento. Tengo la suerte de haber podido compartir muchas instancias musicales de diferente índole y todas siempre son viajeras, flotadoras, divertidas, así que nada. Un gran abrazo para mi gran hermano Urbano y para vos, Carlos. Espectacular. Un abrazo grande.
1: Chapita.
3: ¿Cómo y dónde?
1: Los hermanos nuevos, las nuevas generaciones de hermanos.
0: Los hermanos nuevos. Por tenés suerte. Una legión de hermanos nuevos, un familión.
1: Sí, por suerte. Sí, por suerte,
0: no
1: sí.
0: Entra en una mesa de sí. Living ni loco. Urbano, qué bien. La divina voz de nuestra música. Salud, Urbano. Hola Carlos, gracias, un grande contigo, qué honor, Urbano, excelencia, gracias por tu música, salud, Claudia. Urbano es un genio, una voz que no se puede más, siempre dice que porque no sabe tradicionalmente no es un bendecido, ojalá pueda sentir alguna vez eso, algunos de los mensajes que llegan por acá. ¡Pah! Me trasladé de golpe a la casa de mi abuela en Tacuarembó en mi niñez, sobre una alfombra, escuchando a mi primo mayor el disco del Quinto, Pipo Amigo, en un enorme mueble que tenía radio y pasadiscos, marca Puntal. Parte de los mensajes que van llegando acá. Vamos a hacer una pausa. Me queda algún mensaje más para compartir contigo y esos raros que han dejado la contestadora.
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0: Y hemos tenido un montón de mensajes locales, ¿no? Estamos escuchando este Musicación 3, que es un abordaje que hiciste junto con Felipe Fuentes, sí, ¿no? Como una mirada contemporánea también sobre aquel histórico repertorio. Y quiero remitirme un poco al Musicación 4 y medio, que fue aquel que publicaron y que reunía además tantas voces particulares, ¿no? Y del cual se encontraron, en el 2025, se encontraron algunas de las cintas originales, ¿no? Que albergaba el propio Carlos Píriz, que es de alguna manera el quien había conservado todo ese material, que lo tenía digitalizado y que había dejado todas aquellas cintas en su casa, y en un momento su señora, ya distanciados uno de otro, sacó en varias cajas y lo puso a la vereda. Eso lo encontró
1: Mario, socio Mario
0: sí, González de Juana Molina, sí, y empezaron a revisar todas aquellas cintas, a ordenarla, a sistematizarla, encontraron muchísimo material, sí, y con aquello republicaron con el sello de Juana y de Mario, republicaron aquello con un montón de detalles
1: sí,
0: en una edición alucinante en vinilo, increíble, recuperando bueno todo aquello que había sido editado, más todo otro montón de cosas que fueron encontradas en esas cintas. Y a no sabes quién me dejó también un mensaje en casa.
2: Hola, Urbano, ¿cómo andás?
0: No.
2: Felices 60 años con la música.
0: No.
2: Qué lindo. Te felicito. Como ya sabés, vos fuiste alguien muy importante en mi nutrición musical, en el alimento que recibí en mi niñez cuando escuchaba sin parar Musicación 4 y medio, donde había varias canciones del quinto. Y tus líneas de bajo me volvían loca, aunque no las tenía identificadas como líneas de bajo. Las tenía identificadas como parte de una cosa que me parecía tan mágica, increíble. No sé, uno cuando es chico no opina, no hay adjetivos, son solamente cosas que uno siente. Y yo no sé bien qué sentía, pero ese disco lo escuché muchísimo, muchísimo, muchísimo, muchísimo, muchísimo, muchísimo. Por eso fue una felicidad tan grande cuando aparecieron las cintas con tus otras cosas, 50 años después. Para mí fue una emoción muy grande, y ese día que te conocí en las playas de Polonio, que vos no tenías ni idea de quién era yo, y yo era mega fan diciéndote que eras un capo. Y nada, tu sonido, el sonido de tu voz, tu musicalidad, te deseo muchísimas felicidades.
1: Qué grande, oh, Juana, una cra. No, el trabajo que hizo con eso, el disco. Ahora lo tuve en la mano otra vez porque copié de ahí, le pedí permiso para copiar del disco una de las bases mías que encontraron, y para cantarlas ahora en el disco nuevo.
0: Para que la gente entienda, cuando encontraron esas cintas de Musicación, también encontraron otras cintas de Diane de Noir, de Verónica Indart, etcétera, claro, etcétera, y un trabajo inconcluso de Urbano que había grabado en Estudios Guión de Buenos Aires y que no había logrado terminar porque no sé si estabas mal de la voz, sí, o qué te hizo que volviera a Montevideo y nunca retomara aquella grabación. Bueno, de eso es lo que volviste entonces a manipular, a meterle.
1: Sí, sí, increíble. Ella encontró eso, me lo... Es más, fue... Bueno, le compuse una música que yo no compongo nada. Yo nunca compongo. Cuando me pasan cosas, es como que bajo una música y tal. No es que yo me pongo a componer.
0: No, después dice que no tiene conexión. Le bajan las cosas de la...
1: Bueno, digo, la música. Y le hice una música así, reagradecido, así. Porque fue increíble. Encontró algo que me venían prometiendo hace décadas que me lo iban a conseguir. Y nunca lo consiguieron. Que es mi primer disco. Yo me fui en el 71 a grabar a Buenos Aires, que en aquella época ir a grabar a Buenos Aires no era tan fácil como ahora, que todo el mundo viaja todo el tiempo. Y fui a grabar, grabé todas las bases y canté alguna cosita y le pedí a Piri que lo borre, porque no me gustó como estaba cantando, no me gustó nada. Estaba con la voz, estaba mal, la voz toda velada, todo. Y Piri no borraba nada, nunca, ¿viste?
0: Por suerte.
1: Y yo me fui después de la dictadura, me fui a Argentina, me fui a España, volví a los 9 años y me encontré con que el Vamos a Mirarnos Más de Frente, que yo había grabado ahí, que le pedí por favor que lo borre, no lo borró y lo sacó el sello de la planta. Más, otras cosas más. Pero no sabía que había cantado otras cosas, lo supe por Juana, ese, que descubrió todo eso. Y bueno, viste lo que es el disco, es increíble la producción que hizo, es una cosa que no se puede creer. Increíble, gracias Juana.
0: Tenía un material también. Wow. El laburo de sistematización y edición con esa calidad y amor, no, es hermoso.
1: No.
0: Pero el insumo que tenía de base también era una belleza. Urbano, se nos ha volado el programa. Me encantaría quedarme horas conversando contigo. Quiero convocar a la gente
1: mi
0: porque...
1: Mi hijo me está esperando para ver una serie española, no puedo.
0: Ahí va. El próximo 7 de octubre, Urbano Morales va a estar celebrando 60 años de música. Va a estar presentando un trabajo de sus memorias escrito por él mismo. Que tiene una publicación bellísima, cargada de fotografías, además, publicado por Perro Andaluz, Ángel Atienza.
1: A todo color.
0: A todo color. A color. A todo una vez color. Más, Ángel poniéndose al hombro también esta publicación, con el Pelado Meneses también, haciendo un trabajo de recopilación y diseño. Y va a estar ese mismo día Urbano.
3: Ahí
0: va, ahí está todo el colectivo en torno de Urbana, de Juana, perdón. Y Urbano, ahí está Guilherme Alén Carpinto, que es quien escribe ese texto también.
3: Claro.
0: Toda esa comitiva de rescate y de recuperación de aquel